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5: Se mueve. Ahí estamos comenzando Estudio Mega del día miércoles. Estamos en la mitad de la semana con toda la música bien arriba. Enganchate a la radio, enganchate a tu programa favorito que se llama Estudio Mega. Estamos comenzando, estamos dando inicio a esto que se llama Estudio Mega. De lunes a viernes, una hora en todo el país. Hoy miércoles con Tropicales Clásicos, así que quédate ahí, no te muevas, porque ya tenemos listo, preparado una selección espectacular de buena música. Así que quédate ahí, no te muevas. Mi nombre es Matías Toledo. Comenzamos Estudio Mega aquí a través de tu radio favorita. De lunes a viernes, una hora, y hoy miércoles, mitad de la semana, con unas canciones espectaculares. Prepárate, bienvenidos. Ya comienza Estudio Mega del día miércoles.
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0: Gracias.
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Se mueve. Estamos aquí a través de la frecuencia de la radio acompañándote como siempre de lunes a viernes. Tengo saludos los amigos que se estuvieron contactando con nosotros a través de las redes sociales, en el WhatsApp de nuestro programa también. Así que bueno, gracias a todos. Estamos dejando un gran saludo para toda la gente de FM Rural 106.9 de Campo Ramón Misiones. También estamos todas las tardes en la ciudad de Toay, La Pampa, a través de FM Vida 89.9. Ahí estamos también saliendo con Estudio Mega. Impresionante. Bueno, todas las radios que se van sumando, todos los amigos, estamos en FM Sensaciones, allá por el sur de nuestra República Argentina. Estamos en Pico Truncado Santa Cruz, a través de Radio 10. Un abrazo gigante. Estamos también en Neuquén. Estamos en Formosa, Córdoba, Chaco, Corrientes, Misiones, en un montón de lugares. Así que bueno, totalmente agradecidos y contentos de estar aquí haciendo este programa para todos ustedes de lunes a viernes aquí en esta frecuencia de la radio. Nos acompañan más de 450 radios por todos lados, impresionante, por todos lados, acompañándonos con Estudio Mega. Así que bueno, contentísimos de estar aquí en este punto del dial. Bien arriba, estamos acompañándote como siempre. Recordá que durante toda la semana estamos realizando grabaciones, spot comerciales, todo lo que sea grabación de comerciales para tu radio, lo estamos haciendo en nuestro departamento de Estudio Mega. Así que te podés contactar con nosotros a través del WhatsApp 3756-618227. Acordate, 3756-618227, el WhatsApp de la radio. Ahí comunicate con nosotros, con nuestro departamento de Estudio Mega. Y nos podés contar en qué parte nos escuchás, o por ahí bien, si necesitas alguna publicidad que grabemos. Estamos grabando toda la semana. Más música, continuamos en este día miércoles.

Hola, soy Daniel Laurín, de la ciudad de Bahía Blanca, provincia de Buenos Aires. 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Aquí en Bahía Blanca también, en telaparlo.com, Radio.

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1: Hola, Matías, hola la gente de Estudio Omega. Un saludo grande acá, como siempre, firme, escuchando el programa a través de la radio 90.5 FM Sensaciones de Río Gallegos. Y no se olviden, sigan escuchando Estudio Omega, el programa más escuchado en todo el país y Latinoamérica. Saludos, abrazo grande de acá del sur argentino.
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3: Bueno, estamos en el miércoles, ¿eh? Estamos aquí en el miércoles con toda la buena música, lo que a vos te gusta. Todo suena aquí en Estudio Mega, como siempre, bien arriba. FM Urbana, y estamos en Radio FM Urbana 96.9 en Etruria, Córdoba. Estamos en la 89.3 ahí en Isla Apipé Grande también. Saludos para los amigos. Desde la ciudad de Toay, La Pampa, también nos escuchan. Radio Activa Digital, desde el departamento de Beni Guayamerín, Córdoba, esto es en Bolivia, le mandé cualquiera. Otro más por acá, saludos para los amigos de la 93.7, ahí estamos en Cadena Líder, en Apóstoles Misiones. Saludos para el amigo Diego Estruza y para toda la gente de la radio, como siempre, ahí estamos todos los mediodías con Estudio Omega. Así que gracias a la gente de Cadena Líder Misiones a través de la 93.7, ahí estamos. También en FM Zapucay 100.3 en Posadas Misiones.
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3: Hoy es miércoles de Tropicales Clásicos y toda la buena música que tenemos para compartir aquí con ustedes en Estudio Mega. Así que bueno, sigue escuchando la radio. Mi nombre es Matías Toledo, desde Virasoro, en la provincia de Corrientes, en la República Argentina. De acá salimos con este programa. Sigue la música sonando en Estudio Mega, día miércoles.

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Hola Matías, ¿cómo estás? Te habla Gastón Arriagada de la emisora Frecuencia Digital 103.1 de Curarrehue, Chile. Estoy muy feliz, estoy muy contento de tener tu programa hace un tiempo ya en nuestra emisora. A eso de las 4, de 4 a 5, estamos transmitiendo Estudio Mega acá en Chile, en Curarrehue. Un cariñoso saludo a toda la audiencia de Latinoamérica y por supuesto un abrazo cariñoso para ti, Matías. Estamos en contacto, Estudio Mega.

Casi llegando a la parte final de nuestro programa. Estamos en Estudio Mega, como siempre, acompañándote aquí con toda la buena música y la movida. Ya estamos prácticamente casi cerrando nuestro programa, así que muy contentos y agradecidos con toda la gente que escucha Estudio Mega. Un bloque más de canciones, ¿sí? Acordate que estamos de lunes a viernes una hora aquí en este punto del dial, Último bloque y ya venimos con la parte final de nuestro programa. Dale, más música, último bloque, ya venimos.

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Saludos a toda esta vasta audiencia de todas las radios del mundo.

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Gracias a todos por acompañarnos. Llegamos a la parte final. Nos vamos. Mi nombre es Matías Toledo. Acordate que toda la semana estamos grabando publicidad, comerciales para diferentes radios de todo el país. Podés consultar el tema de grabación de comerciales a través del WhatsApp 3756-618227. Para grabación de comerciales, comunicate 3756-618227. Un abrazo, que la pasen muy bien desde Virasoro, Corrientes, en la República Argentina. Hicimos este programa. Nos vamos. Hasta mañana. Chau. Que la pasen muy bien. Esto ha sido Estudio Mega. Hasta mañana. Chau.

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Suena Estudio Mega, todas las tardes aquí con la mejor onda. Saludos enormes, sigue sonando Estudio Mega.

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1: 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Camino y ausencia suena.

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1: Ernestito Montiel llega con La Ratonera y suena en Pasión Guaraní, aquí en tu radio.

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2: Chamamé Aguirre, adiós Villa Guillermina, sonando este clásico en Pasión Guaraní.

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1: Una vez más en Pasión Guaraní, Antonio Tarragós, La Guampada.

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Franco Simone, Francesco Luigi Simone, nació en Lecce, Italia, en 1949, con su nombre artístico, Franco Simone. Además de grabar en su propia lengua, también lo hizo en español, recién lo escuchamos haciéndolo, y de alguna manera esto influyó en su popularidad también en España, desde luego, y en nuestro país, también en Colombia, en Bolivia, en Chile, en México, Perú, en fin, toda Latinoamérica. Canta ahora Franco Simone, tú, siempre tú.

Franco Simone y un poquito de su historia y su carrera artística. Él debutó oficialmente en 1972 ganando el Festival de Castrocaro en su país, y luego en el 74 se presenta en el Festival de San Remo, nada menos, con lo cual logra vender al hacerse famoso millones de discos en distintos lugares del mundo. Más tarde, en la incesante incursión en festivales, va ascendiendo en popularidad. Y otro de sus temas se hace más que popular, por supuesto. Y es uno de sus temas especialmente elegidos. El mío, Mondo.

fue notable realmente la admiración que despertó en nuestro país Franco Simone con sus álbumes, tanto en italiano como en español. Y fue creciendo su popularidad actuando en diversos escenarios de Europa y América toda. Elegí este tema que me parece encantador y cálido para ustedes y que se hizo muy conocido también y es elegido Respiro.

En el año 2022, Franco Simone celebra sus 50 años de carrera con la nominación de caballero de Mario Draghi, y siguiendo su meta de hacerlo con su mejor entrega y amor por la música y las canciones. Bueno, en fin, se lo ha ganado en buena fe. Esta noche es el título con que disfrutaremos ahora su estilo una vez más. Esta noche, sí, es el título.

0: Mensaje que acaba de llegar.
1: A ver.
0: Buenas noches, Nora Andrea, solo para decirles que recién salimos del teatro de ver la obra Emilio. Quiero destacar la impecable actuación de todos los actores y de la actriz. Es un tema recurrente en muchas familias, muy triste, y que toca las fibras más íntimas. Nos deja pensando. Gracias por la invitación y por habernos dado la posibilidad de verla. Les mando todo mi cariño, Susana Kronhaus de Muñoz.
1: Ah, qué lindo, porque sorteamos la semana pasada.
0: Claro.
1: Y ahora tenemos en marcha el sorteo para ver Haroldo en la Luz.
0: Así
1: en el
0: es.
1: Portón de Sánchez, Sánchez de Bustamante al 1000. Sigan escribiendo nperle@radiomitre.com.ar. Con la señal de las 11 de la noche nos vamos al panorama del Mitre Informa. Primero, ya volvemos.
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4: Once de la noche en todo el país, temperatura en Buenos Aires, 16 grados 3 décimas. El cielo está parcialmente nublado y la humedad 90%. En una entrevista televisiva, Milei volvió a cargar contra el presidente de Brasil, Luis Inácio Lula da Silva. El presidente redobló las críticas contra el mandatario brasileño. Es un ladrón corrupto y lo liberaron por una falla en el procedimiento, remarcó.
5: Es ladrón. Es un ladrón, es un corrupto, fue condenado por ladrón y corrupto, estuvo preso, con lo cual también es cierto lo de presidiario, y no solo eso, lo liberaron por una falla administrativa del procedimiento, no por ser inocente, lo liberaron por una falla en el procedimiento, no por ser inocente, por lo tanto, es ladrón y es un corrupto.

0: Además, se refirió al contexto económico y reivindicó la baja del riesgo país.
1: El riesgo país, después de la elección de 1.500, hoy está en 420. Es decir, les más, le paso un dato. La economía argentina, con un riesgo país de 500, puede crecer entre 7 y 8%. Mirá si viene cosa linda para la economía argentina. O sea, en términos de crecimiento, de ingresos, en términos de consumo, en términos de salarios, en términos de caída de pobres.
0: Por el crimen de la joven de 24 años, que fue una falsa entrevista de trabajo en Mar del Plata, hay dos detenidos que serían los serenos del balneario en Punta Mogotes y que tenían la ropa manchada con sangre cuando los detuvieron. El tío de la joven, Luis, reveló el audio del remisero que trasladó a Mailén y quien había comenzado un romance con la menor y también está en la mira de la justicia.
2: A ver. Está todo bien, mira, no le hizo un viaje, la llevé de onda, la estoy conociendo, estamos reenganchados y nos estamos conociendo para avanzar, digamos, para ponernos en algo. Yo la pasé a buscar en realidad para vernos con la mejor, o sea, para ir conociéndonos más y eso, y ella de nuevo me salta con que le había salido una entrevista de laburo, que era de 7 a 9 de la noche, y después me dijo que la habían llamado de repente. Para que tenía que ir ahora porque iba a salir un evento. Es el balneario cero ahí en Punta Mogotes. Y a las 9 me dijo que con el hermano tenía que ir al templo. Entonces yo a las 9 volví a buscarla y no estaba, bajé, toqué bocina donde había entrado todo y no me respondía. Y me fui porque no sabía si se lo había quedado sin material celular, si se había vuelto antes porque no le había ido bien en el trabajo nuevo. Entonces lo que hice, me volví. Y bueno, y ahora me vengo a encontrar con esta situación.
0: Fútbol, torneo clausura, por la fecha 3, Boca empató 2-2 con Newell's en Rosario. Lo ganaba 1-0 con gol de Ascacíbar, pero la lepra lo dio vuelta en el segundo tiempo y el Xeneize lo empató sobre el final del partido. Al terminar el encuentro, Leonel Flores, el juvenil de Boca, lamentó no haber podido ganar y llevarse los 3 puntos.
3: Un poco amargado por el resultado porque nos queríamos llevar los 3 puntos, pero bueno, nada, hay que seguir paso a paso y seguir demostrando. Tendríamos que haber ganado el partido, tuvimos ahí un par de situaciones que tuvimos que aprovechar, que bueno, no quiso entrar, pero nada, hay que seguir paso a paso, esto recién arranca.
0: Por su parte, el técnico de Boca, el vasco Rodolfo Arrua Barrena, volvió a hacer una autocrítica y señaló que el equipo no pudo ganar por errores tontos.
4: Tuvimos 15 minutos de errores tontos, errores muy tontos a este nivel, que nos cuesta mucho, y más en la situación que venimos. En cuanto a lo futbolístico, sí, que estoy más tranquilo con respecto al último partido. Se vio una idea, hubo bastantes asociaciones, y bueno, en el primer tiempo creo que 3-4 situaciones, y en el segundo, después del gol, otras 4-5. Me preocuparía más si no la generamos, y me preocupa más esos errores tontos que cometemos. Quiero verlos, los vamos a ver.
0: Tanto River perdió 1-0 con Rosario Central, es la tercera derrota consecutiva. Ante ello el plantel se fue silbado del Monumental. River está último en la zona B del torneo clausura, ya que no ganó ninguno de sus partidos. El técnico y los jugadores se fueron sin hacer declaraciones. En tanto, en otros resultados, Gimnasia y Esgrima de la Plata le ganó 2-1 de visitante Aldo Civi, mientras que en el Bajo Flores, Deportivo Riestra empató 1-1 con Barraca Central. Ahora en el sur, en la Fortaleza, están jugando Lanús e Instituto, empatan 0-0.

0: El cielo parcialmente nublado en Buenos Aires, temperatura actual 16 grados 3 décimas y la humedad 90%.
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17: Vivi de Floresta nos escribe un mail, dice: Norita, Andrea, equipo, qué lindo saber que comenzó la música para calmar a las fieras. Gracias por la linda compañía. Un abrazo, Vivi de Floresta.
18: Ah, muy bien.
17: Gracias, Vivi.
19: Buenas noches, Norita y Andrea. Soy Daniel. Quisiera agradecerle las entradas que me obsequiaron ayer para el teatro el próximo domingo 9. Así que bueno, muchas gracias. Ese mismo domingo ya le vamos a contar lo lindo que nos fue en la salida. Cariños, y siempre escuchando la radio y escuchando Canciones son Amores desde hace más de un cuarto de siglo.
18: ¡Ay, qué bien! ¡Qué bueno!
17: Muy
18: muchas
17: bien.
18: Gracias.
17: ¡Qué paciencia que tienen!
18: Sara nos escucha en Resistencia, Eliana en Neuquén, Julieta Jordán también dando su presente. Gracias a todos.
20: Hola Norita, hola Andrea. Bueno, qué comienzo estelar. Estos cantantes, actores, encima en el idioma francés, que es tan lindo, suena tan bien cantado. Y bueno, Charles Aznavour, que para mí es la voz de Francia, realmente es una voz maravillosa, como ninguna otra. Así que, bueno, como siempre, felicito las selecciones de los temas, de principio a fin, uno mejor que el otro. La quiero, Adriana de Devoto.
17: Adriana, nosotras te queremos a vos, por supuesto, amorosa.
18: Mirta Freijó también escuchando y Reina Mesa con su cariño.
21: Hola, ¿cómo andan, reinas de la noche de los sábados y domingos?
17: Bien,
21: felicitaciones
17: bien.
21: Por el programa. Buen comienzo con Charlie Aznavour y ahora Franco Simone. La verdad que está para toda la noche. Felicitaciones acá desde Seiza. Le habla Jorge, un escuche, un admirador de ese programa y de esas locutoras que rompen la noche. Felicitaciones y un beso grande. Chao, un abrazo.
17: Qué lindo que nos digan esos piropasos, por
18: sí,
17: Dios.
18: Sí, hoy estamos.
17: Me encanta.
18: Ay, qué bueno.
17: Cómo me alimentan el ego. La verdadera belleza está en lo sutil y por eso la sutileza nos hace elegir aquello cuya presencia nos acompaña, nos define, define nuestro gusto. 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Entonces optamos por Ciel, perfume de mujer, y Kevin, perfume para hombre.

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Isabel Pantoja, o simplemente La Pantoja, como la llaman en España y en otros lugares de Europa, inició su carrera a principios de los años 70. Y todos dicen que alcanzó fama internacional en el año 1985 con el álbum Marinero de Luces, un homenaje al torero Francisco Rivera, con quien ella estuvo casada poco más de un año antes de la trágica muerte que tuvo Francisco en el año 1984. ¿Qué tal si escuchamos precisamente Marinero de Luces?

después del fallecimiento de su esposo, guardó un luto bastante prolongado y retomó su carrera recién en el año 1988 y allí lanzó Desde Andalucía, un trabajo del autor y el cantante mexicano Juan Gabriel. Allí hizo temas como Hazme Tuya Una Vez Más, Cuántos Días Más, Virgen del Rocío. Al año siguiente publicó el disco Se Me Enamora el Alma, que presentó ritmos muy modernos, y allí también tuvo muchos éxitos que se hicieron populares, no solo en Europa, sino también en muchos lugares de Latinoamérica. Isabel Pantoja, muy querida aquí en nuestro país, celebrando hoy 70 años, la escuchamos con La Gente Que Me Gusta.

Isabel Pantoja en Canciones Son Amores hoy hizo en sus redes sociales una publicación a propósito de este cumpleaños y escribió: ya llegó, sí, hoy cumplo 70 años. Gracias a Dios, con salud, estoy muy bien. Gracias por mantenerme viva como artista y como persona. Muchísimas, muchísimas, muchísimas gracias. No olvidéis que os quiero, concluye. Y se la ve muy feliz, rodeada de globos y de un número 70 gigante en color plateado. Isabel Pantoja nos acompañó en este tramo de Canciones Son Amores. Quisimos celebrar con ella este cumpleaños tan especial y cerramos escuchando Se me enamora el alma.

0: Y con la señal que indica la hora 23:30 minutos en todo el país, damos paso al Mitre Informa, primero con Mauro Rosales y ya volvemos. Nos quedan 2 horas de programa.
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3: 11 de la noche, 30 minutos, temperatura en Buenos Aires, 16 grados, 2 décimas. El cielo está parcialmente nublado y la humedad 90%. Mañana habrá paro docente en todo el país, convocado por CETERA. Desde el sector reclaman un aumento salarial en jubilaciones, fondos para el sector, como además la reapertura de paritarias y que los docentes vuelvan a cobrar el FONID, o Fondo Nacional de Incentivo Docente. El paro se aplicará tras el reinicio de clases, luego del receso invernal en la ciudad y en la provincia de Buenos Aires. Por su parte, el gobierno advirtió a los sindicatos que la educación es un servicio esencial y que habrá sanciones para aquellos que no cumplan con sus tareas y garanticen el 75% de las prestaciones educativas. Desde el Ministerio de Capital Humano llevarán un monitoreo en los colegios por los docentes que se adhieran a la medida. Atención a los visitantes de las cataratas en Misiones. Suspenderán por 40 días la visita a la Garganta del Diablo, el mayor atractivo en el Parque Nacional Iguazú. A partir de mañana 3 de agosto, las autoridades definieron cerrar de manera preventiva la visita a la cascada, donde los turistas llegan de distintas partes para apreciar una de las maravillas que tiene el nordeste de nuestro país. Los expertos en clima prevén que por la corriente del Niño se registrarán lluvias por encima de los niveles normales, haciendo subir el nivel del río Iguazú, al punto que podrían taparse las pasarelas que llevan a la Garganta del Diablo. El plan será desmontar las estructuras metálicas de barandas y pisos y resguardarlos a la espera de la crecida. Fútbol. El Colo Barco firmó con el Chelsea. Será compañero de Enzo Fernández. El ex Boca y mediocampista de la selección de 22 años tendrá su cuarto club en Europa. No será la primera experiencia del Colo en el fútbol inglés, ya que estuvo unos meses en el Brighton a principios del 2024. El Chelsea está en un proceso de reconstrucción, en un proyecto liderado por el nuevo entrenador, el español Xavi Alonso. El cielo parcialmente nublado en Buenos Aires, temperatura actual 16 grados, 2 décimas y la humedad 90%.
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3: Mirta Freijón nos escribe escuchando el programa, siempre muy, muy atenta, y nos cuenta que ella vivía en Barcelona hace casi 25 años, cuando Isabel Pantoja era muy querida, obviamente, ahí en España, y en ese momento tuvo un problema legal, y bueno, después que lo pudo solucionar, volvió a cantar. Sí, lo recuerdo perfectamente, Mirta, simplemente quisimos reflejar cosas lindas de su vida, pero es verdad, tuvo algunas complicaciones con el fisco. También nos están escuchando Andrés y Beatriz en Cutralcó, Neuquén, siempre fieles, se quedan presentes hasta el final. Y María Julia Spiritelli también prestando atención al programa, siempre con su cariño. Muchas, muchas gracias.
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1: Así es, Pablito. Con sus canas al aire, Polanka sube al escenario una vez más y nos llena de alegría, sobre todo porque hace un par de días nomás,
2: sí,
1: ha cumplido sus años. Fue el 30 de julio de 1941 que naciera en Ottawa, Canadá. Pero sigue escribiendo bellas canciones, hasta se dio el gusto en 1990 de naturalizarse ciudadano de los Estados Unidos, vio reivindicados sus derechos sobre una canción que escribiera con Michael Jackson en 1983 y que había sido calificada como exclusiva de Jackson, Andreita. Pero esas cosas que suceden en el mundo, se arregló. Polanka vio reconocidos sus derechos también en el año 2014 junto a otros temas propios. Todos conocemos los grandes éxitos de Polanka, que son muchos.
2: Y claro,
1: ¿no es cierto? ¿Quién no se enamoró bailando con ese su tema, Pon tu cabeza en mi hombro?

¿Qué tal, eh? 85 años de vida y canas al aire mediante, con una enorme cantidad de temas muy exitosos que fueron de su autoría. Fueron y son, además, interpretados por figuras como Frank Sinatra, Elvis Presley, Claude François, en fin. Una trayectoria que le significó ingresar al Paseo de la Fama de Canadá en el año 2005. ¿Qué tal si volvemos a vivir a Paul Anka y su voz desde el aquí y ahora, escuchándolo cantar Tener a mi bebé?

El papá de Polanka era de origen sirio y la mamita libanesa, de Raya Aya. Paul grabó su primer tema, Yo Confieso, a los 14 años. Ese fue su primer tema, dedicado nada más y nada menos que a una antigua niñera que lo cuidaba amorosamente. Y luego la abundancia de sus temas gloriosos, pero ¿cómo le vamos a negar el éxito mayor que desbordó, basado en el ritmo calipso, que fuera Diana?

Polanca fue y sigue siendo uno de los ídolos adolescentes que despertara la atención de adultos y jóvenes como él. Tenía apenas 17 años. Fue el único ídolo adolescente de finales de la década de los 50. Un sucesor como compositor y cantante de los más grandes, y sus canciones traducidas y realizadas por cantantes de la época del rock and roll, como César Costa, como Angélica María, y hasta los Cinco Latinos lo cantaron a Polanca. Lo tenemos aquí, haciendo Buenas Noches, mi amor.

Cuando Polanca cumple su primer medio siglo de estrella del espectáculo, escribe su autobiografía, nada menos, que llamó My Way, a mi manera, y que también convirtiera en éxito como canción, y hasta se dio el lujo de que lo cantaron los más grandes de todos los tiempos. Lo canta él ahora para nosotros así, My Way.

Llaman la atención en el mundo las canas al aire de Paul Anka con sus 85 años. Y hasta se da el lujo, fíjense ustedes, de confesar desde el título de la canción y además cantándolo: no me gusta dormir solo.

0: Ay, qué lindo escuchar a Paul Anka. ¿Listo? Y tantos recuerdos.
1: Qué lindo, ¿no?
0: Qué lindo, qué lindo. Y sabes que hay mucha gente disfrutando. Enseguida vamos a poner, después del informativo, al aire algunos mensajes grabados que van llegando al contestador 11 30 03 07 90. Pero Aliche Giuliano dice que allí estamos nosotros, con hermosa música, con buenas voces. Está muy contenta de poder disfrutar de la radio y especialmente de los fines de semana. Aliche, un abrazo muy grande para vos. Con la señal que indicará el cambio de día, llegará el lunes 3 de agosto. Vamos a escuchar primero el himno nacional argentino, interpretado por Jorge Alvarado. Luego llegará el Mitre Informa primero, en la voz de Mauro Rosales. Y después volvemos, no se vayan, que hay muchas cosas lindas para ustedes.
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2: El cielo parcialmente nublado en Buenos Aires, temperatura actual 16 grados 2 décimas y la humedad 90%. Lo reiteramos, el gremio de docentes CETERA realizará hoy un paro a nivel nacional. Desde el gobierno van a monitorear la jornada con controles aleatorios a las escuelas. Desde el Ministerio de Capital Humano aseguran que habrá sanciones a los gremios que acaten la medida de fuerza. Aseguran que la educación es un servicio esencial y que los docentes deben garantizar el 75% de las clases. En Buenos Aires habrá una concentración a las 10 de la mañana en

0: Avenida de Mayo y Santiago del Estero. En otros puntos del país también habrá movilizaciones para visibilizar el reclamo. Atención usuarios del subte, hoy la estación General Urquiza de la línea E, que hace Retiro Plaza de los Virreyes, estará cerrada por obras durante 3 meses. Los trabajos se enmarcan dentro del plan de renovación integral de estaciones. Los usuarios podrán optar por las estaciones más cercanas, como Boedo o la estación Jujuy.
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0: El tiempo en Buenos Aires para hoy lunes. En el inicio de semana tendremos neblina por la mañana, el cielo mayormente nublado durante toda la jornada y hacia la noche. El Servicio Meteorológico Nacional anticipa que hay probabilidades de lluvias aisladas. La temperatura oscilará entre los 11 y los 16 grados. Para el martes, el cielo seguirá mayormente nublado. Los valores térmicos estarán entre los 12 y 16 grados. En estos momentos en Buenos Aires, el cielo está parcialmente nublado. La temperatura actual, 16 grados 2 décimas. La presión, 1013.6 hectopascales. El viento del sector noreste, a 6 kilómetros por hora. Y la humedad, 90%.
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2: Es una celebración, un agradecimiento. 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
3: Y seguramente durante todo este día, gracias a la vida, dirá Carlos Alberto Mestre. Lo conocemos como Nito Mestre, músico, compositor. Dicen que es una de las leyendas del rock de nuestro país. Queremos pasar un ratito con su música, recordando viejas épocas. Seguramente algunos, los que ya pasamos los 50, recordaremos los fogones, momentos de colegio, la secundaria. Aquí está Nito, acompañándonos en este rato en Canciones Son Amores. Comenzamos escuchando Rajuña las Piedras.

allí Nito Mestre cantando con su público, a lo mejor ustedes también, donde estén en este momento escuchando la radio, iban tarareando este clásico de la música nacional. Nito, que conoció a Charlie, ya es una historia muy conocida, mientras cursaban los estudios en el Instituto Dámaso Centeno, y los dos disfrutaban mucho de la música, así es que deciden formar el dúo Sui Generis. No fue un tiempo muy intenso el que estuvieron juntos, pero dejaron muchos éxitos en la memoria de todos, y justamente vamos a escuchar algo que nos viene como anillo al dedo: Lunes otra vez.

Cuando Charlie y Nito decidieron disolver Sui Generis, armaron un último recital en el Luna Park en el año 1975. Y durante ese recital se grabó la película Adiós Sui Generis, que tuvo mucho éxito, fue muy vista y claro, todos cantaban al ritmo de ellos dos las canciones. Un año después, en el 76, se fundó la banda Nito Mestre y Los Desconocidos de Siempre. Duró hasta el año 1980 y después allí Nito decidió hacer su carrera como solista, la que perdura hasta hoy día, en que está celebrando sus 74 años. Seguimos escuchándolo, nos gustan las versiones en vivo y por eso les traemos Bienvenidos al Tren.

Nito Mestre allí con su público, muy exitoso por momentos. Por ejemplo, en el año 1981 ganó el Disco de Oro, un premio a las ventas por su obra 2010, un álbum que se vendió rápidamente y que, decimos, llegó a obtener el Disco de Oro. Después de eso, un año y medio después, Mercedes Sosa lo invitó a colaborar con él en algunos recitales. Y en el año 1984, recordemos, si había un unido a Celeste Carballo y a Juan Carlos Baglietto, juntos armaron un espectáculo que se llamó ¿Por qué cantamos? Incluso lo llevaron de gira a países vecinos y tuvieron mucho éxito en Chile, donde dicen que a veces el público es un tanto difícil. Nito Mestre celebrando en este día 3 de agosto sus 74 años. A ver si se acuerdan de esta canción. Leo, Beto y Rodrigo en San Martín están cantando junto a Nito Mestre, a ver si ustedes también con estas confesiones de invierno.

Estoy leyendo que muchos se acuerdan de cuando en el año 2020, año de la pandemia, se celebraron los 45 años de Adiós Sui Generis con un streaming donde en forma virtual los protagonistas de aquel concierto se iban conectando y contaban distintas anécdotas y hacían un homenaje musical a lo que había significado Sui Generis por aquel tiempo. Un lindo recuerdo que seguramente hurgando en internet debe estar colgado en alguna parte. También muchos otros se acuerdan que hace un año y medio uno de estos artistas nuevos, Milo J, que ha brillado en los premios Gardel de este año, se ha llevado el Gardel de Oro, estuvo ante más de 25.000 personas en el estadio de Morón y llevó Anito Mestre para hacer juntos Canción para mi muerte frente a toda esa juventud. Eran como dos generaciones, ¿no? El histórico Anito con alguien de la nueva ola del rock y de la música interpretando este clásico. Vamos a cerrar este momento de celebración de los 74 años de Anito Mestre escuchándolo nuevamente con Charly García en Sui Generis. Aprendizaje.

0: linda, buena noche. Muchas gracias por pasar a Isabel Pantoja. Muy feliz. Sí, me gusta mucho tu programa. Les mando muchos saludos desde acá de Robert, partido de Lincoln. Soy Silvia, Siliana. Muy bueno el programa. Muchas gracias por todo y muchas bendiciones.
1: Gracias, Silvia. Muchas gracias.
2: Gracias, amorosa. Qué rica. Gracias.
3: Hola, muy buenas noches al programa de la señora Mona Perlé y su equipo. Recuerden, envío un gran saludo y abrazo a Nachi Alberdi y a toda la ciudad de Córdoba Capital. Felicitaciones por el programa y por el música. Un abrazo. Gracias.
2: Gracias, amiga.
1: Gracias.
4: Hola, Lorita. Buenas noches. Damián de Pegasini, trabajando en vigilancia en Montegrande. Muy bueno el programa. Un beso para vos, para Andrea. Siempre escuchándolas en el laburo y aguante Reta y aguante Canciones en Amor, sin duda.
2: Sos un amoroso, gracias.
1: Qué lindo, gracias.
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2: Bueno, bueno, ya está abierta nuestra Ventanita Florida. Gracias, Pablito, sos un amor. Se ilumina nuestro ámbito y nos invita a quienes amamos a nuestra música rioplatense a compartirla, discutirla, elegirla, disfrutarla. Y todo nuestro equipo de producción está ya en marcha y los escuchadores atentos, porque este es un bloque para ciertos escuchadores que aman el tango, ¿no? Los otros pueden quedarse con todo nuestro corazón y estoy segura que van a comenzar a amarlo, como nosotras. Bueno, nos alegra tanto convidarlos con lo mejor y más entrañable siempre. Esta noche les cuento, se trata de la voz y la personalidad de un grande muy particular como artista, también como individuo, Alberto Salvador de Luca. Pero ustedes llámenlo como quieran, pueden elegir. Por ejemplo, el cantor de los 100 barrios porteños, pueden decirle. Cantor de tango, actor, médico ginecólogo, doctor de Luca, qué sé yo. Bueno, o como él mismo eligiera su seudónimo. Él dijo, me voy a llamar Alberto Castillo, ya que dejó el ejercicio definitivo de la profesión cuando su consultorio comenzó a llenarse de pacientes femeninos. ¿Sabes, Andreita?
3: ¡Qué bien!
2: Una suerte de persecución sufría este hombre. Sabían que el doctor de Luca era Alberto Castillo. Adoraban escucharlo cantar. Y bueno, llegaban por montones y él estaba harto, ¿cierto? Un día cerró con llave el consultorio y dijo, basta, no soy más el doctor de Luca, soy Alberto Castillo, para quien me quiera seguir.
3: Ah,
2: y ya está, y salió bueno. El tren, ¿eh? Bueno, de paso aprovecho el título, ya sale el tren de Rubinstein. Lo acompaña la orquesta de Tanturi.

Bueno, resulta que Alberto Castillo nació en el barrio porteño de Villaluro, en Buenos Aires, hijo de inmigrantes italianos, Salvador de Luca, su papá, y Lucía Di Paola, su mamá. Tenía una hermanita, Aida. Y su debut profesional fue en el año 1930, comenzando su más que exitosa carrera en 1941 con todo. Con una gran interpretación, por ejemplo, del vals de Alfredo Pelaya, con la orquesta de Ricardo Tanturi, Recuerdo.

0: Alberto Castillo estudió en la Universidad Nacional de La Plata. Se recibió de médico ginecólogo, un título con el que pudo convencer a la familia de su novia para dejarlo casar con ella. Pero te cuento, le decían, mire, nuestra hija no se va a casar con apenas un cantor de tango. Entonces él supo sortear en la vida todo lo que la vida le imponía y poder completar sus sueños. Alberto Castillo rompió con el modelo del cantor de tango vestido como un gran señor, con riguroso traje oscuro, sobrio, con ademanes mesurados. Él no, él lo hizo con un estilo distinto, absolutamente original, con actitudes, ¿cómo diría yo? ¿Cómo calificarlas? Cachadoras. Cachadoras, con humor, con desenfado, muy arrabalero, como las chicas Rosita Quiroga, Sofía Bozzano, Tita Merello, que tenían ese estilo, ¿no?
1: Claro, claro.
0: Pero a la vez mostrando su capacidad de interpretar temas de los más diversos matices, gracias a esa voz con afinación perfecta, magistral en el uso de los matices. Ustedes saben que Antonio Carrizo había dicho que Alberto Castillo era el cantor de tangos que mejor afinaba.
1: Mirá.
0: Que nunca había una nota fuera del lugar, ¿no? Era tremendamente afinado. Qué notable, ¿no?
1: Mirá.
0: Sí, y si lo dijo Antonio Carrizo.
1: Sí, claro.
0: Póngale la firma. Bueno, la media voz que le imprimía a su canto también, y los matices tenían un atractivo especial. Él aportaba tanto la ternura o el dramatismo que requerían unos como el tono un poco evocador, humorístico para otros. Y bueno, para muestra basta una canción. En este caso, de Marvel y Randall, rodeado de la orquesta de Ricardo Tanturi, Así se baila el tango.

La cadencia arrea también que utilizaba, ¿no?, que se le atribuía, y él es así, ha sido así siempre. Él manejaba con humor, con gracia particular, pero de la voz, pero de pronto Alberto Castillo toma un tema profundo y aparece una ternura proverbial, y como dijo Julián Centella alguna vez, refiriéndose a él, una voz que no se parece a ninguna otra voz. Y agregaríamos un estilo que tampoco tiene un equivalente. Tanto es así que él mismo advirtiera que su estilo era diferente al de los demás, porque los bailarines, decía, que se mueven de acuerdo a las inflexiones de mi voz, me marcaron el estilo. ¡Wow! ¡Qué dulce!, ¿no? Y así era, indudablemente. Ahora vamos a escucharlo cantar una joyita. Lo acompaña Aníbal Troilo, de Mansi, Ciro, ninguna.

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0: con su voz maravillosamente afinada, como decíamos, lo escuchábamos cantando Ninguna, de Mansi y Ciro, nada menos, con ese marco magistral musical de Aníbal Troilo y su orquesta, antológica versión de Alberto Castillo de Ninguna, y que ha sido incluida en el año 1948, mire lo que le cuento, en una película, El tango vuelve a París.
1: Mira.
0: ¿Qué tal? Bueno, desde 1946 Alberto Castillo aparece en varias películas argentinas. La barra de la esquina con María Concepción César, Buenos Aires, mi tierra querida junto a Norma Jiménez, Luna de Avellaneda, en fin, y tantas otras. Cantaba en las películas y en algunas de ellas despuntaba el amor que le tenía a las milongas, a los candombes. Tenemos una muestra que fue Siga el baile, con el que los jóvenes de la banda Los Auténticos Decadentes,
1: sí, esto ha quedado de acuerdo, sí.
0: Esto ha quedado en la historia, indudablemente. Sí. La banda Los Auténticos Decadentes, esos muchachos jovencitos todos, los suben con ellos al escenario a Alberto Castillo en una de sus presentaciones, por esa admiración enorme que Castillo despertaba en ellos. Y juntos cantaron de esta manera una perlita que conmueve. Siga el baile.

0: es realmente una delicia, ¿no es cierto? Una delicia escucharlo cantar los candombes. A mí particularmente me encanta. Soy fanática de este hombre.
1: No, y esta versión quedó, como vos decís, antológica, porque además los jóvenes en ese momento descubrían a un personaje del tango que se agachaba, que cantaba así, tapándose la boca.
0: Cuando todos eran pintones, todos los cantantes de tango eran pintones sobre el escenario, iban prolijitos con los trajes con dos botones o tres botones nada más. Él iba con los trajes cruzados, con enormes solapas. La camisa abierta, la corbata estirada,
1: sí, el pelo bien engominado,
0: el pañuelo en el bolsillo, el pañuelo blanco saliéndole del bolsillo
1: izquierdo.
0: Una delicia este candombe que acabamos de escuchar realmente. Pero hay de todo, como en botica. ¿Qué tal esta moneda de cobre que vamos a escuchar ahora?

Bueno, están llamando diciendo que quieren más candombe, se quedaron enganchados. Bueno, acá tienen el baile de los morenos, de Giorgio y Gaboli, que es uno de los candombes más conocidos del repertorio de este hombre, ¿no? Así que vamos a empezar por este tema. Ahí va.

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0: Bueno, una delicia, el baile de los morenos, sigue el baile, y siguen pidiendo, y otra delicia es este candombe, que en realidad fue, si no me equivoco, el primero de los candombes que él puso en vigencia, al que siguieron los otros.
1: Sí.
0: No importa en el orden de los factores que salen al aire hoy, es disfrutarlos. ¿Qué tal si escuchamos ahora juntos Charol?

También hablábamos esta noche de su participación en el cine de aquella época, ¿no? La cinematografía lo convirtió realmente en un actor muy sencillo, muy natural, debutando en 1946 con Adiós Pampa Mía. Luego continuó con El Tango Vuelve a París en 1948... Lo acompañaba Aníbal Troilo allí. En 1949 hace Un tropezón cualquiera da en la vida, nada menos que compartiendo el reparto con Virginia Luque, casi nada, ¿no? Y ese mismo año filma Alma de Bohemio. Y un poquito más tarde filma La Barra de la Esquina. Y allí lo escuchamos cantar esta belleza que es Luna de Arrabal.

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0: entonces al oír la introducción del valsecito criollo y pasional, dormida tu belleza angelical, nombrándome, despertará. Su pecho de emoción ha de latir, sus ojos de otro azul se vestirá, y se pondrá la noche su cara embrujada, y tú, mi dulce amada, temblará.
1: Estaba pensando que desde el principio él utilizó seudónimos para cantar, para que sus padres no se enteraran, poder esconderse de la disciplina paterna. No le permitían cantar tangos. Él debía estudiar, eso le decía al padre, que tenía que estudiar. Para llevarse bien con el padre tenía que estudiar, para poder casarse tuvo que recibirse de médico. Bueno, en fin, pero un día... Fíjate lo que pasó. Su papá estaba escuchando la radio, ¿no es cierto? Tenía prohibido cantar tangos él.
2: Claro, claro, claro.
1: El papá estaba escuchando la radio, sentadito, tranquilo, seguro tomando mate. Alberto estaba en la radio, no sabía en la familia que él estaba cantando en la radio. Alberto cantaba con la orquesta Rodas en Radio París. Y... te cuento, al lado del receptor el padre tomando mate dice, le dice a la señora, la mujer, canta muy bien este muchachito, ¿eh? Tiene la voz parecida a la de Albertito, ¿no te parece? Para él estaba cantando un pibe llamado Carlos Duval, porque ese era el seudónimo que utilizaba el pobre hombre. Bueno, a cantar, Albertito, como le decía el papá, que nosotros estamos encantados. El precioso tema Ya, Ya, que se titula, es un clásico de clásicos, Madame Yvonne.

Bueno, el Alberto Castillo serio, ¿no? Y cantando con profundidad, un tema con dulzura, con seriedad, ¿no? Una maravilla esta versión que hace de Madame Yvonne. Pero bueno, una de cal y una de arena. Como vemos, ese particular estilo de él tan serio para algunas cosas, y este otro, ese gracejo cachador y arrabalero que subyacen en los recuerdos y en todas sus creaciones. En todas y cada una lo vamos a recobrar a él, haciendo a la perfección, bordadito a mano cada tema con la intención que implicaba. Así como lo escuchábamos, vamos a retomar un poco el ritmo que le gusta tanto a todo el mundo. Sí, un poquito. Bueno. Un tema de García Jiménez, el bailongo de los domingos. Ahí va.

0: Bueno, y de pronto aflora en Alberto Castillo el barrio, el Rioba, como le vendría mejor.
1: Sí.
0: La esquina porteña, el caminar canyengue, los muchachos de la esquina, que él supo describir en distintos temas y cantarlos y describirlos de una manera tan especial. Como hace ahora con este tema de Cadícamo, que es una joya. Alberto Castillo canta Muñeca Brava.

0: Alberto Castillo se despidió a fines de julio de 2002. Se fue a los 87 años. Y fíjense que hay una plazoleta del barrio donde naciera, Villaluro, la avenida Emilio Castro, que se lo homenajeó a Alberto por el afecto que él generó en tanta gente. Le hicieron un homenaje realmente conmovedor allí, claro, en esa plazoleta. Y seguramente flota cuando uno pasa por allí la voz de él, si uno cerrase los ojos y se dispusiese a escucharlo,
1: sí,
0: ¿no?
1: Sí.
0: Cantando, por ejemplo, y en ese momento oportuno, cómo se pianta la vida.

me conmueve pensar realmente esa capacidad de Alberto Castillo de a la vez mostrar su capacidad de interpretar temas de los más diversos matices, gracias a esa voz con afinación perfecta, magistral en el uso del canto, ¿no? Él aportaba tanto la ternura o el dramatismo que requería cada uno de los temas, como el tono evocador o humorístico para otros, en fin. Y para muestra cada uno de los temas que fueron recorriendo esta noche nuestra ventanita florida, ¿no es cierto? Viene al caso. Vamos a escuchar ahora un precioso tema que hace él de un modo muy especial, de Marco y Roldán, Tu pálido final.

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0: canciones, son amores.
1: Hola chicas, mi nombre es Daniel y les quiero mandar un abrazo por todo lo que hacen con todos los escuchas. Y saludar a mi mamá que los escucha hasta la 1:30 de la mañana, los sábados y los domingos. Se llama Aide.
0: Aide, te mandamos un beso grande. Si nos estás escuchando, tu hijo es un amor y te representa muy bien.
2: Hola Andrea y Nora. Qué lindo Hola. Programa, qué lindo programa. Me encanta.
0: Gracias.
2: Polanca.
0: Gracias.
2: Nito Mestre, La Pantoja. Bueno, hermoso, hermoso. Empezaron agosto con todo, chicas. Que tengamos un hermoso mes, un
0: Así
2: mes
0: es.
2: Mejor que los anteriores
0: ya
2: para
0: lo creo,
2: todos.
0: Sí.
2: Y los programas de ustedes, hermosos como siempre, como antes, como ahora y como mucho tiempo por venir. Beso grande.
0: Gracias, linda. Por favor, quédate con nosotros por los años de los años. Amén.
3: Hola, Nora, Andreita.
0: Hola.
3: Qué bello programa hoy. Franco Simone. Tengo 57 años, lo escucho de que tengo 8 años. Me encanta. Nito Mestre. Sí. Otro genio. Y toda la música que están pasando.
0: Me alegra
3: Las
0: mucho.
3: Quiero. Feliz comienzo de semana para todos allí en el programa. Y ustedes dos, que la pasen bien. Besos, María José, General Rodríguez.
0: Gracias,
4: María José.
0: Nosotros también los queremos tanto a ustedes, no se imaginan cuánto.
5: Norita, Andreita, acá desde Burlingame, Julia. Vuelvo con ustedes, siempre vuelvo a remolonearme con ustedes, porque así son, cariñosas, remolonas. Uno se siente abrazada por ustedes. Con canciones a la noche, los sábados y domingos.
0: Qué linda.
5: No ha sido fácil estos últimos fines de semana.
0: No.
5: Con los jóvenes, con los nietos, con la gente. Pero hoy estoy recuperándolas y recuperando mi sentir con esas canciones bellas, con esas músicas, con ese modo de decir musical que ustedes tienen. Gracias, gracias por hacernos tan acurrucados. En la música, gracias.
0: Es muy hermoso lo que acabas de decir.
4: Mensaje,
0: muy
4: sí.
0: lindo, muy hermoso, sí. muy sentido. Gracias. Estamos muy conmovidas las dos.
4: Y qué cosquilleo, porque uno cuando eligió esta profesión allá lejos y en el tiempo te habrá pasado a vos también. Una idea que teníamos era acompañar a alguien hablándole desde la radio.
0: Así es.
4: Que lleguen estos mensajes así, tan hermosos.
0: Yo lo sigo disfrutando como el primer día.
4: Claro.
0: Y la emoción es la misma y la sorpresa es la misma. Y uno
4: y además,
0: gusta.
4: Tenés que estar orgullosa porque no cualquiera tiene 25 años en el aire un programa. Entonces.
0: Eso por un lado. Y 66 años de trabajo
4: claro.
0: ininterrumpido. Bueno,
4: obvio.
0: La señal indica que Canciones son amores ha llegado. A su fin porque llegan los dos muchachos de oro.
4: Sí, Juan Carlos, creo que está solo Juan
0: solo
4: Carlos.
0: Juan Carlos.
4: Sí, solo
0: pobrecito,
4: Juan Carlos,
0: pobrecito, tiene derecho el otro a descansar un poco. Juan Carlos, es tu tiempo, nos vamos a ir de aquí escuchándote.
4: Y las gracias a Marcelo Nelly, a Alonso Lozada y a Vero Rossetti, que hoy no le habíamos dado la bienvenida y desde las 11 de la noche nos está acompañando también.
0: Gracias a todos, gracias por hoy, los dejamos con Juan Carlos del Missier. Y nosotros nos vamos yendo para preparar los programas de sábado y domingo próximo. Gracias por hoy. Chao.

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¿Qué tal? Buen día, gran lunes, gran semana. Dimos una vuelta y otra vez por aquí, disfrutando, degustando este ratito, también con motivación. ¿Por qué? Porque en los primeros días de agosto del 2022 se presentaba un disco con el nombre de esta canción, Cumbia del Corazón. Producción número 19 en la carrera de los mexicanísimos Ángeles Azules. Y además, una serie de invitados: Juanes, Sofía Reyes, Nicki Nicole, Patti Cantú, Edwin Luna, La Tracalosa de Monterrey. Y por supuesto, gran sonido para recibir a don Carlos Vives. Han pasado 4 años esta Cumbia del Corazón. Nos entona, nos pone en buen ritmo. Por aquí estamos. En Mitre vamos hasta las 5. Hay mucha información, muchos temas. Y por supuesto, tu voz particularmente. Aquí vamos, de la noche a la mañana.

Y colorín colorado, todo se ha terminado. ¿Mm? Ciclo de vacaciones de invierno, hago referencia. Las próximas horas, cuenta regresiva, la cabecita de un niño, de una niña, los estudiantes, la cabecita de mamá, de papá, de un tío, de la abuela, la vuelta a clase. Por lo menos en los últimos 4 distritos, donde los últimos 10, 12 días aproximadamente, correspondientes al mes de julio, tomaron vacaciones de invierno. ¿Y ahora? Y ahora estamos caminando la previa de un paro nacional de CETERA, convocado para hoy, lunes 3 de agosto. Y el gobierno dice que va a fiscalizar que se cumpla con la obligación de asegurar una cobertura mínima del 75% en la prestación habitual de las escuelas. El gobierno aplica la ley 27.802, la cual establece que la educación es un servicio esencial. Estuvo reunido ayer el Comité Ejecutivo, Consejo Federal de Educación, y fue, sin duda, para dar cumplimiento a lo establecido por esa ley que consagra la educación como servicio esencial. Esto lo dijo la ministra Sandra Petovelo. Después de la reunión del Consejo Federal de Educación, como te contaba recién, CETERA convoca a un paro docente para hoy lunes. Se retoma la actividad después de las vacaciones de invierno en la ciudad de Buenos Aires, en la provincia y en otras provincias argentinas. Pero se ratifica el compromiso con la cobertura mínima de un 75% de la prestación habitual del servicio educativo. ¿Qué se busca aquí? Bueno, como manifestaron, resguardar el derecho de aprender de los estudiantes, para aprender ellos y para ofrecer previsibilidad a las familias argentinas ante una jornada de paro. ¿Qué quiere decir? Que frente a un establecimiento con 100 docentes, van a tener que estar presentes 75 de ellos para cumplir con la ley. A todo esto, el Ministerio de Capital Humano lo ha resaltado, se va a ocupar del cumplimiento de la nueva ley laboral. Reclamo salarial de los docentes por cada provincia y la ciudad de Buenos Aires. No a la nación, porque lo determina el Consejo Federal de Educación, que está integrado por todos los distritos. Bueno, ¿qué se va a llevar adelante? Una inspección en escuelas de todo el país. La ministra lo dijo, queremos verificar que las entidades gremiales que convocan al paro nacional respeten el cumplimiento de ese 75% de la prestación habitual del servicio educativo. Y en el caso de verificar el incumplimiento de la norma, se van a activar los protocolos para aplicar las sanciones que correspondan. Estaremos un poquito más avanzada la madrugada, la trasnoche, dando cuenta especialmente de algunos detalles que van a manifestar por algunas provincias. Iremos despertando de a poco en función de estas circunstancias. Regresar al cole, la vuelta a las clases, después de la pausa de las vacaciones de invierno, y ahora... Se habla, y mucho, en la noche de anoche y por estas horas, de River. ¿Qué pasa con River? Parece que se ha terminado la paciencia. Una crisis que profundiza la manera, el modo de jugar, los resultados. Sufre otra derrota consecutiva. En el Monumental se cantó contra los jugadores, contra los dirigentes. El equipo canalla central terminó ganando con un gol en contra de Otamendi. Una paciencia que no era mucha.
y un repudio que no bajó únicamente para el equipo, también impactó en la comisión. Que se vayan todos. Frase que por momentos sucumbe en nuestros oídos, en nuestras mentes, ¿no? Chacho Coudet ya había sido silbado antes de un encuentro que volvía a retratar esa actualidad de River, muy desolada, muy indiferente. Pareciera, como leí hace unos minutos, un agujero negro que se traga todo. Y no distingue si el protagonista está en la cancha, en el banco, en las oficinas, en los despachos. Una pretemporada insólita, con pocos jugadores, en Alicante, en España. Un container de Cantilo con otros 15 futbolistas para depurar. Y las derrotas que continúan. Algo que no ocurría en el comienzo de un torneo desde 1994, 3 partidos, pero después las estadísticas que fueron asomando en las pantallas, que fue un graf de la televisión, apenas pitazo final del árbitro, desde 1911 que no le ocurría esto a River, en esta continuidad de perder y perder partidos. Nicolás Otamendi, autor del gol en contra, con un rostro que hoy da un marco ideal de una foto fantástica en el título de La Nación Deportiva, donde es ¿qué me mandé? ¿Qué hice? ¿Cómo se puede solucionar esto? Bueno, estaremos dando cuenta de esta falta, a lo mejor de ansiedad por momentos, o en una de esas ya superado, y la inseguridad, y un plantel que no le puede encontrar la respuesta a esta historia. Daremos cuenta de personajes que ocurre con el fútbol. Y Chacho Coudet, cada vez más cuestionado. El respaldo que tiene por parte de la dirigencia, la suma de derrotas consecutivas, hoy hay descanso, por lo menos he informado, retomarán la actividad mañana martes. Pero todo lo que se va a comentar se dirá, la sospecha, si se queda el técnico, se va, será consecuencia lógica. Por el lado de Boca es como que salvó la ropa, en un gran partido, interesante, allá en Rosario.

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Hay una brisa que cruza Buenos Aires, soplando del noreste a 8 kilómetros en la hora. Algunas nubes, la luna que viaja con nosotros. Y estima algunas lluvias aisladas, el pronóstico, cuando se vaya la tarde. Cuando llegue la noche de este lunes. Pero no nos vamos a ir de estos 16 grados, porque se pronostica esa máxima, tanto como los numeritos que marca ahora la pantalla. Y mañana martes, muchas nubes y la máxima 16. ¿Será así? Pero cuidado con el factor niebla. Gran parte del martes, del miércoles, muchas nubes. El jueves regresan las lluvias. Sí, sí, nada de lluvia aislada, no. Chaparrones, lluvias. El jueves, gran parte del día. Nos quedamos con esa sensación. Agosto como un anticipo de primavera. Y sigue nevando en el sur. Por aquí estamos. Verónica Rossetti, Marcelo Nelli, técnicamente. Vamos hasta las 5 en Mitre y me quedo de la noche a la mañana. Llegamos a las 2 de la mañana.

0: bellísimo volver a escuchar de aquel vinilo de una época al recordado enorme maestro Carlos García. Y hoy es un día muy particular porque es el día del pescador deportivo, 3 de agosto. Inmediatamente por mi cabeza cruzaron algunas anécdotas, algún tiempo, y especialmente fue el nombre de un referente, de un periodista, de un escritor, de un hombre interesado en el tema, conocedor, por sobre todas las cosas. Y ha tenido la generosidad de aceptar nuestro llamado, que le ha hecho Marcelo en este momento, y charla con nosotros el enorme Wilmar Merino. Qué lindo que estés por aquí, feliz día, Wilmar, ¿cómo va?
1: Muchísimas gracias, Juan Carlos, qué gusto, qué honor para mí que me...

0: estés llamando. Sí, cómo no, con gusto. Con gusto bueno. Escucharte. Y bueno, hoy, además de escucharte, estar en tu espacio.
1: No, bueno, muchas gracias. No es un horario fácil, pero me parece que domina la instancia de un día muy particular por muchos colegas, por muchos amigos tuyos, por aquellos caminos que seguís transitando, por diferentes ríos, historias que has escrito en algunos libros. Quiero recordarle a la audiencia, si no lo han leído, búsquenlo, por favor. La pesca es puro cuento, historias del agua, o Líneas al agua, 30 cuentos de pesca y algo más. Hay algunas columnas en el diario, en Popular, donde suele escribir Wilmar, y estos libros que también son referencia. ¿Por qué el 3 de agosto es el Día del Pescador Deportivo, Wilmar? Contale a la audiencia.
0: Porque es el día de la fundación del primer club de pesca que tuvo Sudamérica, que es nuestro querido Club de Pescadores, la Postal de la Costanera, ¿no? El Caserón Belga.
1: Ah, mirá, ese qué día, bueno.
0: Claro. Ajá. En lo que era el antiguo muelle de los franceses, se fundó un club de pesca y fue el primero en Sudamérica. Y justamente este domingo pasado celebró en su concurso aniversario sus 124 años de vida. Mira. Y la instancia de crear un día del pescador deportivo surge de otra institución amiga, la Asociación Argentina de Pesca, que es el otro club de pesca que tiene la ciudad de Buenos Aires, que está dentro de la órbita del puerto. Ese no es tan visible porque, bueno, es el que está donde salen los aliscafos o los barcos a Montevideo y a claro. Colombia, ¿no? Ahí en la calle Córdoba al fondo, digamos. Ese club de pesca, esa institución, en honor a su institución hermana, el Club de Pescadores, decidió que instituir el Día del Pescador Deportivo, y justamente a raíz de que Argentina lo instituye, otros países de Sudamérica lo adoptaron también como Día del Pescador Deportivo, justamente porque fue el primer club de Sudamérica. Hay una fecha, no argentina ni sudamericana, sino a nivel global, que es el 26 de enero, que se instaura como Día del Pescador. Pero ese es un Día del Pescador general, que incluye a las actividades deportivas y las comerciales, ¿no? Aquí en Argentina nos gusta celebrar el 3 de agosto.
1: Bien, bien, bien. Es un día significativo.
0: Perú toma como Día del Pescador Deportivo el 29 de junio, que 29 de junio coincide con ciertas fiestas religiosas de San Pedro y San Pablo, ¿no? Pero bueno. Ese es el gran motivo por el que celebramos el Día del Pescador Deportivo, y bueno, siempre es una, como todas las fechas donde se conmemora o se festeja algo, para reflexionar sobre lo que hacemos, para pensar por qué hacemos lo que hacemos.
1: ¿Y por qué lo hacen?
0: Esta actividad.
1: ¿Por qué seguís siendo tan apasionado? Un hombre que investiga, que pasa el tiempo. Alguno diría, ha recorrido tanto ya de ese camino con el cual transita. Sin embargo, ¿habrá algo que te sigue sorprendiendo? ¿O acaso preguntarte, ¿qué es, si podés definir, un pescador deportivo, Wilmar?
0: Un pescador deportivo es un niño que sigue jugando, es un niño que sigue buscando misterios bajo la superficie. Básicamente eso, que trata de entender alguna pista, alguna intuición acertada, alguna sumatoria de experiencias que le van acumulando conocimiento para jugar mejor ese jueguito de buscar peces bajo el agua. Y verdaderamente la pasión que nos mueve los pescadores hace que no nos alcance la vida entera para darnos el gusto de intentar descubrir cada vez más de ese jueguito y de ese misterio. Cuando uno viaja a otro país, cuando uno descubre un ámbito nuevo, inclusive cuando pesca la misma especie en distintos ámbitos, encuentra que hay todo un aprendizaje nuevo donde uno empieza de cero siempre, ¿no? O de cero, claro. O con alguna experiencia de otro lado, pero que a veces no aplica literalmente. No es lo mismo pescar un dorado en el Alto Paraná que pescarlo en las termas de Río Hondo, que pescarlos en Salta, en la yunga, ¿no? Es muy distinto, o en la Amazonía boliviana.
1: Mira.
0: Es todo tan distinto que a veces un dorado se comporta como una trucha, a veces los pescas a ciegas, a veces los pescas a pe visto. Siempre estás aprendiendo en esto, es lo maravilloso que tiene, además de ser una actividad que podés practicar hasta el último día de tu vida, que te puedas mantener en pie, ¿no? Porque acá no te jubilás.
1: No, muy bien, porque además hace muy bien, lo hemos hablado, pues es interesante que le cuentes al oyente, en ese juego que tiene que ver con la travesía de la cabeza, ¿no? Despejar, reflexionar, pasa su tiempo, conocerás muchos casos de gente que ha encontrado, por lo menos ha tomado este camino del pescador y le ha cambiado la visión, una manera de plantarse ante el día a día, en el contexto de una realidad social, el tema de las generaciones, los años, un poco por ahí pasa, ¿no?
0: Por supuesto, todos atesoramos ahí, la cuestión vincular es fundamental, hemos tenido todos algún iniciador, hemos tenido algún compañero de pesca y de vida, algún gran amigo, y a veces encontramos en esto hasta, no sé, cierta filosofía que surge solamente de esta actividad. Mira, antes de que se viniera este tormentón que nos asoló este fin de semana, que parecía que se caía el cielo,
1: el viernes,
0: jueves a la noche fui a pescar a la...
1: Exactamente,
0: jueves a la noche, hacia la madrugada del viernes, estaba en Costanera Norte, la vieja y querida Costanera Norte, ¿no? Allí donde antiguamente funcionaban los carritos de la costanera, ¿no? Viendo venir todo este armagedón que se venía, y éramos dos o tres allí nomás, a las dos de la mañana, y bueno, yo siendo socio de un club de pesca y teniendo mejores posibilidades, me preguntaba un poco qué hacía allí sufriendo, esperando un pejerrey que no venía a esa hora de la madrugada, y me pongo a charlar con uno de los personajes de la costanera, y digo, ¿por qué a vos te gusta venir acá? Siendo que por ahí también vos tenés mejores chances de ir a otros lugares, o de embarcar, o de hacer alguna aventura un poco más productiva. Y me dice una frase que a mí me quedó mucho. La Costanera Norte es como el monedero de una madre. Quizá no te dé todo lo que quieras, pero siempre algo te va a dar. Y a mí me quedó, ¿no? Y mirá vos, un pescador a las 2 de la mañana caminando sobre la costanera, y sabiendo que la cosa estaba difícil, lo seguía intentando porque sabía que el río algo le iba a regalar.
1: ¿Y qué pasó, Wilmar?
0: Esa cosa tiene la pesca.
1: Sí.
0: Sacamos pejerreyes. Mi último video en mi canal de YouTube es de la pesca en Costanera Norte. Así que quien quiera verlo, que pasen por allí.
1: Sí. Seguramente hay gente. Sí, claro. ¿Y cómo coloca? ¿Wilmar Merino y ya está? ¿Y te encuentra?
0: Ponen Wilmar Merino Pesca. Wilmar Merino Pesca en YouTube, y ahí salen los videos, y el último que hay es el de la Costanera Norte. Mirá vos, allí un pequeño secretito, usé un filé de pejerrey teñido con colorante de repostería de amarillo. Eso me anduvo muy bien. De carnada.
1: ¿Y cómo es eso? Es la carnada. ¿Ya lo habías probado o era todo la un carnada, desafío la primera vez?
0: No. Ya lo había probado. Yo lo que me llamó la atención es que a veces los colores con los que teñí los filets marcan diferencias de día, pero de noche no pensé que iba a marcar gran diferencia. Sin embargo, el filecito teñido de amarillo sí, me resultó. Así que allí lo pueden ver. Pero bueno, esas cosas que a veces vos decís, tantos años yo pasé y ¿por qué no lo probé de noche?
1: Claro.
0: ¿No? Ese tipo de cosas que siempre estás aprendiendo, siempre estás encontrándole una vuelta nueva, o viendo a alguien que crees que está haciendo algo totalmente equivocado y resulta que te termina haciendo, como decimos, un sobre todo de escamas, ¿no? Te termina pescando de todo delante tuyo.
1: Vos lo decís en la contratapa de uno de tus libros, Líneas al Agua, que lo recomiendo, búsquenlo, porque son textos realmente muy aplicables a una condición de vida, a un día a día. Vos sos un pescador con más de 40 años de trayectoria, metabolizando, convirtiendo en relato lugares y personajes. ¿Qué cambios tomamos como referencia o cruza por tu cabeza 40 años? ¿Qué cambió en el modo de pescar? ¿Aquello que era inherente a que acaparo, me lo llevo, o esa devolución a su hábitat? ¿Cómo es?
0: Bueno, uno trata en el mensaje, ahora que además de pescador es comunicador, periodista,
1: diferente,
0: bueno, de bajar buenos mensajes. El pescador del siglo XXI no puede seguir comportándose como su padre o su abuelo, que trataban a los recursos como si fueran infinitos, ¿no? Como si el Paraná nunca se fuera a acabar, como si el mar argentino nunca se fuera a acabar. Y verdaderamente hoy creo que hay una conciencia generalizada de que estamos, en una vida de 55 años como la vida, como la mía,
1: sí.
0: la población de la Argentina se duplicó.
1: Claro.
0: Entonces, somos el doble de pescadores presionando los mismos ámbitos. Si nos vamos a comportar igual, Chascomús sigue siendo la misma, no es más grande.
1: también
0: del monte es igual, o sea,
1: también.
0: Así que tratemos de cuidar un poquito, porque vamos a hacer el doble, el triple, el cuádruple, y tendremos que tener conciencia de que la captura no da derecho a la vida, digamos. No podemos divertirnos con ese pez, pero podemos llevarnos una cuotita respetable de acuerdo a los estudios que determinan cuántos peces podemos sacar y cuál es el tamaño conveniente. En el caso del pejerrey de más de 25 centímetros, podemos llevarlo para consumo en los cupos y que establezca la ley, ¿no? Pero si vamos a seguir extrayendo todo y que sea digamos, para consumo o para llevar para regalar o porque
1: sí.
0: Un día tenemos suerte, sacamos 200, los 200 mueren. Bueno, imagínate, hacemos un flaco favor a una naturaleza que cada vez sufre más, ¿no? Para
1: que ya está golpeada.
0: La vida en los distintos lugares.
1: Sí.
0: Ya está golpeada.
1: Sí,
0: ahora se va a venir, hay respuestas, ¿no? La naturaleza cachetea también al ser humano con sus actitudes. Ahora se va a venir una creciente gigante. Yo sé que Concordia, por ejemplo, está abriendo sus compuertas para bajar el nivel del lago porque esperan una creciente notable con el río Uruguay, y otro tanto se viene por el lado del Paraná, ¿no?
1: Claro.
0: Eso
1: sí.
0: Produce, digamos, una llegada de pescado y una reconexión de circuitos.
1: Iba a preguntarte eso.
0: Y demás.
1: Traerá eso, ¿no? Traerá eso, claro.
0: A efectos
1: ahora, ¿qué
0: biológicos?
1: Sí, pero qué complicado.
0: Útil, pero a efectos de las poblaciones que viven allí al costado del río, va a ser bravo.
1: Lo padecen muchísimo. Porque están escuchando tu mensaje, ya sospechan. Conocedor del hábitat, del lugar, y se la ven venir, porque el niño anticipa, lluvias en Brasil, el Paraná, el Uruguay, con un cauce que va a seguir generando, por supuesto, respuestas complicadas. Bueno, el tema de la garganta del diablo ahí en las cataratas, que dan cuenta que
0: claro.
1: Se suspenden las visitas turísticas de los próximos días, porque se espera también una crecida significativa del río. Habrá una cantidad de agua notable y traerá, en consecuencia, en la medida que se va desarrollando en su curso, los inconvenientes en las costas correspondientes, ¿no? En Entre Ríos, en Santa Fe, en la zona de Corrientes. Ahora, ¿qué pasa con el tema del pescador deportivo? Porque es un apasionado, porque busca, porque le interesa, ante la dimensión que adquiere los niveles del río. ¿Eso lo complica más? ¿Cómo es? A ver, Wilmar.
0: Cambian todos los escenarios, y lo que ocurre es que obviamente ya sabemos que dos o tres años después vamos a tener un aluvión de doradillos, de especies que reproducen justamente cuando hay grandes crecidas, ¿no? Porque
1: sí.
0: Son las que llenan los valles aluviales, que son los de la zona de cría de los peces y demás, y las gónadas de la hembra del dorado, del surubí, van a madurar justamente con las grandes crecidas que le van a garantizar a ese alevín tener nivel hídrico suficiente. Lo mismo va a pasar con unas cuantas otras especies, el sábalo, el pirapitá. Digamos, después de una gran crecida siempre hay dos o tres años de buena pesca. En el momento de la crecida está todo descontrolado,
1: sí.
0: Los ambientes cambiados, y hasta se hace peligrosa a veces la navegación porque no perdés la referencia. ¿Dónde está la orilla? ¿Dónde está la barranca? ¿Dónde hay una alambrada?
1: Por eso mi pregunta, claro.
0: Se vuelve todo... Sí. Ahí el vaquiano juega un rol fundamental, ir con un guía medianamente conocido... Ahí va a tener problemas el que vaya de visitante, el que se lleve la lancha, la baje en cualquier lado y quiera salir a pescar así nomás. Bueno, tenga en cuenta que va a estar todo cambiado, no vas a saber dónde están los accidentes, se vuelve peligrosa la cosa.
1: Sí, se vuelve peligrosa.
0: Así que,
1: ¿por qué?
0: Sobre todo
1: claro.
0: En los niveles, porque no es un poquito, ¿no? Es un montón de lo que se viene, cambia todo.
1: Totalmente. Hoy es el Día del Pescador Deportivo y estamos charlando con un periodista, investigador, escritor de unos libros muy valiosos. Él es Wilmar Merino, que nos está acompañando aquí en Mitre de la noche a la mañana. Una pausita.

0: anda Nahuel Penisi y Teresa Parodi cantando un ratito en un día muy particular, el Día Nacional del Pescador Deportivo, y charlamos con el periodista Wilmar Merino. El cuento del reloj de tu libro...
1: Merino, mi amigo.
0: Sí, Merino, ¿qué dices? Merino,
1: Merino. Con R,
0: Wilmar...
1: Merino.
0: Merino, ahí está.
1: Merino.
0: Ahí está. Merino. Merino. Merino, Merino.
1: Como la lana.
0: La gente, claro, la gente lo va a recordar más que nunca. Me quedé en el cuento del reloj, que es un texto de la pesca, es puro cuento. Es magnífico, porque bien decís, en muchas ocasiones te lo han preguntado, ¿por qué te gusta tanto la pesca? Y por lo general decís, quien hace esa pregunta es alguien de afuera del palo que desconoce la actividad. Y muchas veces me ha planteado esa inquietud en un programa de la televisión, en la radio, aquellos que tienen preconceptos sobre una actividad aburrida. Yo lo he escuchado muchas veces. ¿Por qué no vas a pescar un rato? No, me aburro. Me han contestado eso. ¿Qué faltará para cambiar esa actitud, Wilmar?
1: Qué lujo, ¿no? ¿Qué faltará? Escuchar, como dice el cuento del reloj, aprenderse a escuchar el tic-tac interno. Saber que hay actividades que nos llevan a un estado zen, a un estado de reflexión interna, y saber qué nos pasa dentro del corazón cuando estamos solos, por ahí a las 2 de la mañana en la costanera, mirando una bollita. Ahí, cuando se apaga el ruido, cuando no hay otras distracciones, cuando no estamos scrolleando con el teléfono, cuando nadie nos mira y estamos solos con nuestra pasión, nos encontramos a nosotros, pensamos quiénes somos, qué hacemos, para dónde vamos, qué cosas nos hacen felices, a pesar del clima que hubiere, a pesar de que la temperatura no desaparece, claro, no te importa la época del año en la que estás, disfrutás de vos. Hay que saber, ahí decía Charles Baudelaire, hay que saber estar acompañado en soledad, ¿no? Y bueno, es un poco eso, estar con uno y estar bien y estar feliz, ¿no? Y saber que a veces con poco sos feliz, ¿no? Con un río a mano, que haya peces en el río para que no sufra el niño, como decía Teresa Parodi y Nahuel Penisi. Y como yo te decía, seguimos siendo niños que están esperando que haya peces en el río.
0: Ahora, ¿cómo ha cambiado? Porque dada tu experiencia, el tiempo transcurrido, hubo una época donde no habitaba el celular, y hoy probablemente sea un artefacto para consumir y para considerar y poder paliar aquella actitud de soledad y hasta de aburrimiento que algunos aducen. Tengo el celular a mano, me distraigo, y mientras espero a ver si pica o no pica, puede haber de aquellos, ¿no?
1: El celular, más contacto y menos vínculo, es el celular. Yo creo que acerca la posibilidad técnica de estar hiperconectados, y quizá en aquellos otros tiempos donde no existían estas posibilidades, teníamos más vínculos. Yo iba a la costanera sabiendo que el otro iba a estar ahí, y el otro me esperaba a mí y sabía que yo iba a estar ahí. No hacía falta que nos llamáramos. Ese tipo de... Yo salía cuando era niño con la bicicleta, un cospel para llamar por teléfono ante alguna eventualidad, y a tal hora vuelvo y a tal hora llego, y nada más, y no hacía falta mucho más. ¿Y dónde está Wilmar? Pescando. Con su papá, o con su tío, o con algún amigo. Y nos bastaba eso. A veces el estar vinculados es más fuerte o más importante que estar hiperconectados y sin tener un contacto fuerte, ¿no? Una cosa de pasión compartida, de esperarnos, de saber que el otro va a estar ahí, de contar el uno con el otro. Sí. Así que...
0: ¿Cómo está el tema?
1: Nos distrae mucho el celular de muchas cosas, sí.
0: Claro. Wilmar, ¿cómo está el tema de la convocatoria que tiene un pescador? Hoy hay más pescadores que antes. ¿Cómo notas ese muelle, ese espigón, esos lugares donde lleva una buena cantidad de tiempo tu travesía, tu investigación, tu texto? ¿Hay más gente que antes que recurre a la pesca? Sí. ¿Cómo lo ves?
1: Sí, yo creo que numéricamente hay más gente que antes por esta cuestión que te decía de que la población crece y los ámbitos son los mismos, entonces uno los nota más poblados. Proporcionalmente habría que ver si hemos crecido con respecto a lo que era en aquel momento. Se estima, hay un dato de la Cámara que nuclea la actividad de la pesca deportiva, que somos más de 4 millones de pescadores en el país, lo cual nos está hablando de que más de un 10% de la población de este país practica la pesca, que, como te decía, no requiere de frecuencias. Puedes ir una vez por mes, puedes ir dos veces al año, pero te gusta, estás conectado con alguna situación de pesca, compras algún artículo de pesca, mirás algún programa de tele. Eso es estar pescando. Muchas pescas, casi todas las pescas, empiezan mucho antes de tener el plan concreto de ir a algún lugar. Estás pescando cuando te estás informando del lugar, estás pescando cuando pasás por un negocio y compras algún artículo, cuando otro amigo te va entusiasmando con alguna propuesta. Claro. Cuando te vas haciendo el día en la agenda para que ese día no me moleste nadie, que me voy de pesca, ahí ya estás pescando. Inconscientemente empezás a preparar la salida de pesca y ya vas apartando alguna cosita en el baúl del auto que te va a ser de utilidad. Bien, y bueno, todo bien. Eso es estar pescando también. Sí, sí. Una distinción, Wilmar, que te quería hacer, ya que hablamos del pescador deportivo.
0: Dale.
1: Es que en general ahora se está usando mucho el término pescador recreativo, porque la pesca como actividad tiene una faz deportiva. Por ejemplo, Argentina tiene varios campeones de long cast, que es el tiro a distancia, ¿no? Eso es una cuestión deportiva, eso es entrenar, lograr tirar un plomo a 300 metros, como tenemos acá nuestros campeones que hacen ese tipo de cosas maravillosas. Eso se entrena. Después está la competencia de los que participan en concursos de pesca, que donde los peces se miden con una tablita y se van puntuando, y bueno, se hace un ranking. Todo eso es deporte, la parte deportiva. En general, yo me enrolo en la lista de los pescadores recreativos. Yo no quiero ganarle a nadie, quiero divertirme, que es lo que en general la mayoría buscamos con esto, ¿no? Recrearnos, un ratito de solaz para el alma, encontrarnos con nosotros mismos. Así que el deporte es una cuestión competitiva y la recreación va por otro lado.
0: Agosto es un mes prometedor en el tema de la pesca, ¿no? ¿Qué quiero decir con esto? Hay muchos concursos en diferentes zonas. Contá un poquito, a ver.
1: Agosto tiene en el Río de la Plata el momento de los grandes del pejerrey, ¿no? Hay que buscar pejerrey aquí, que es prácticamente una monoespecie que vamos a tener, pero con esta temperatura, que ahora ya vuelve a pasar los 15 grados, se volvieron a activar algunas especies más propias del verano, como las carpas, las bogas. Quiere decir que esas especies permanecen en el estuario un poco más aletargadas, un poco menos visibles, pero con un poquito de condiciones a favor, enseguida activa alguna tararira también. Así que, pero el pejerrey es lo que domina. Agosto es el concurso en corriente de la fiesta del Dorado, por ejemplo, ¿no?
0: Ay,
1: y ya van preparando la fiesta del Surubí en Reconquista también, que creo que es hacia octubre. Pero bueno, cada región del país va a tener, hay concursos importantes que se hacen hacia esa época también, hacia Puerto Madryn, del pejerrey corno, por ejemplo, o pejerrey de Manila, que vos sabés que este año ha ocurrido una particularidad en la costa atlántica. Hacía 14 años que no pisaba firme el corno. El corno es un pejerrey que no viene con la corriente fría de Malvinas. Y bueno, al compás del cambio climático o de lo que fuere, no estaba arrimándose a las costas. Y este año, ese pejerrey patriótico, porque suele aparecer entre el Día de la Bandera, que es el 20 de junio, y el Día de la Independencia, el 9 de julio, más o menos en esa época, siempre tocaba las costas de Mar del Plata, Necochea, San Cayetano. Bueno, hacía 14 años que no pasaba eso. Salía alguno aislado cada tanto, pero una golondrina no hacía verano. Este año volvió con todo. la furia del pejerrey corno llegó a las costas, Mar del Plata, fue una fiesta. Duran poco, ¿no? Porque se van cuando esa corriente se retira y bueno, claro. Pero bueno, por suerte este año lo han vuelto a disfrutar de una especie que hace mucho que no veía, y había una generación entera de pescadores que no conocían el corno porque no lo tenían en zona, digamos.
0: Claro,
1: y volvió pejerrey de bolita amarilla.
0: Ahí está. Y pejerreyes en Melincué, en la Laguna Santafesina, me enteré hace unos días, buscando un poco la información, fue sorprendente porque además, según la noticia, dada la condición de las bajas temperaturas, el tiempo, ¿no?, la temporada invernal, pero Melincué ofrece pejerreyes, y de buena calidad, ¿cómo es?
1: Muy buena calidad, y en estos momentos hay que buscarlos en zonas bajas, que son también las que primero calienta el sol, ¿no? En ámbitos tan extensos como la laguna de Melincué, que además es un humedal Ramsar, ¿no?, considerado un humedal de importancia biológica extraordinaria, donde hacen este invierno flamencos, por ejemplo. O sea, que uno está pescando y tiene de fondo una bandada de flamencos que pone rosa al horizonte. Claro. Y en esos ámbitos, antes era bastante más restringida la pesca, se limitaba viernes, sábado y domingo, a guías que solamente fueran de Melincué. Bueno, este año se ha abierto un poco el juego y la verdad es que está dando muy buenos pejerreyes esta laguna del sur de Santa Fe. Y además, como te digo, estás pescando en una postal, en una postal donde ha quedado un viejo hotel también que ha quedado en ruinas. También es como un espectro ahí en el agua, ¿no? En el medio de la laguna, una construcción que emerge allí. Bueno, tiene muchas cosas lindas y muy buenos campings, Melincué.
0: También, es recomendable. Sí. ¿Y qué otros lugares tenés para recomendar, o qué vas a hacer en los próximos días? ¿Por dónde tenés previsto ir? ¿Otro desafío? Contá un poquito, a ver.
1: Sí, muchísimas ganas de ir por la Laguna Salada Grande de Madariaga Lavalle. Esa laguna está dando unos pejerreyes extraordinarios en tamaño, ¿no? Obviamente hacer alguna incursión al Río de la Plata, a la zona de Playa Honda, que es el medio del río entre Uruguay y Argentina, una verdadera pampa líquida donde no ve las orillas por ningún lado. Ahí también están los grandes pejerreyes, y también tengo muchas ganas de ir a Concepción del Uruguay, que está dando muy, muy buenos dorados. Vos sabés que el tramo del río Uruguay inferior, el que está debajo de la represa de Salto Grande, bueno, se mueve al compás del ritmo que propone la represa, ¿no? Cuando la represa larga agua, el dorado caza. Cuando la represa no funciona y el río está quieto, se complica más. Así que en estos momentos, como te decía, que el río Uruguay está soltando mucha agua a la represa y está muy muy activo, con mucha corredera, con muchos ámbitos ideales para que case el dorado, está dando unos dorados de 7, 8 kilos a 250, 270 kilómetros de capital. Así que Colón está muy bien también. Así que toda esa zona la quiero visitar pronto, antes de que no sepamos cómo quedan las cosas con la crecida que
0: se viene.
1: Así que esos son los dos o tres primeros planes.
0: Sí. Quedé en esa postal.
1: No hay que pensar tanto a largo plazo. Claro.
0: ¿Solés ir más de día o de noche? ¿Cuál es, en esa función, tu escape, el que más te interesa? ¿Esta hora, la claridad? ¿Cuándo es? ¿O qué conviene?
1: Lo que te dicta el corazón, como dice Silvio Rodríguez en una canción, la noche se enriquece de secretos. A mí me gustan mucho las nocturnas y en soledad. Por ahí en las diurnas disfrutar más de los amigos y demás. La noche solo me gusta. Y estar en el Pejerrey Club de Quilmes, por ejemplo, a esta hora, me encanta. Y si se viene una tormenta y empiezan a caer rayos allí en el horizonte y veo ese show que me regala la naturaleza, por ejemplo. ¿Vos sabés que hay un cazador de tormentas que va al Pejerrey Club de Quilmes cada vez que se vienen las tormentas y hace unas fotos extraordinarias? Justamente de esos rayos cayendo en el horizonte, ¿no?
0: Qué postal.
1: Bueno, así que cada uno disfruta esto a su manera. Algunos salen con su lancha solo, otros salen con amigos, a otros les gusta la excursión en barra, ir todo el grupete de amigos. Es tan particular esta actividad que se amolda mucho al carácter de cada uno, Juan Carlos.
0: Claro, me quedé en esa postal que tan bien describías hace un minuto, cuando te pregunté por algunos lugares, los caminos a seguir, y hablabas de esa dimensión en el medio del Río de la Plata, en la noche. No sé, no alcanzo a definir la imagen. Solo una persona como vos da cuenta de eso, porque se le ocurre en su soledad encontrarse así, donde no hay horizonte, donde más allá de lo profundo de la madrugada hay agua, por donde se gire la cabeza hay agua. ¡Qué momento!
1: Sí, de noche pescas costeras. Por favor, no me salgan de noche embarcados porque, bueno, se van a complicar más las cosas para ante alguna emergencia, alguna asistencia. Uno en el río, hay códigos náuticos que a nadie se lo desampara, ¿no? En el río, uno de día, además de dar los roles en prefectura y avisar cuál es el plan y por dónde van a andar. Claro. Tristemente, hace poco hemos perdido 5 pescadores que han tenido, ya sabemos la tragedia. Y que se perdieran en Hudson y encontraran muchos días después los cuerpos. Siempre hay que anunciarse en cuanto al plan de pesca cuando vamos de embarcados al medio del Río de la Plata, porque es un río bravo, es un río que tiene mareas, es un río que ningún otro río del mundo tiene mareas. Aquí sí tenemos 6 horas de crecida, 6 horas de bajante, vientos de tierra, vientos que rotan, vientos que te cambian el juego y que contradicen las predicciones meteorológicas de las mejores aplicaciones, ¿eh? Porque muchas veces no se da la que te cantan las aplicaciones. Así que el criterio precautorio de la prudencia lo tenemos que tener siempre. Tenemos los salvavidas, tenemos las bengalas funcionan bien, está todo en regla, tenemos un motor alternativo si se rompe el grande, no sé, todo este tipo de cuestiones las tenemos que siempre tener previstas,
0: mano, salir con buenos días. Claro,
1: No con improvisados, no con me compré el motorcito, gente que por ahí no hizo cursos del patrón de yate o de las... Hay que tomar, no se joroba en el Río de la Plata, ¿no?
0: Ahí está.
1: Lo mismo, bueno.
0: Clarísimo. Escuchá, hay un mensaje. A ver quién está por ahí. Hola.
2: Hola, Juan Carlos, muy buenas noches. Bueno, felicitaciones por el fantástico programa que escuchamos todos los días. Y aprovechando que está Wilmar Merino en una charla con ustedes, quería preguntarle, por favor, ¿dónde se pueden conseguir sus libros? Me encantaría que digan cuando él pueda, dónde podemos conseguir los libros, que tenemos mucho interés en tenerlos. Gracias y mil felicitaciones. Un saludo muy grande también para Wilmar.
0: ¿Escuchaste, Wilmar? A ver,
1: bueno,
0: ¿dónde?
1: Sí, ¿cómo hace? Qué amable que es. Tu audiencia siempre es así, tan cálida. lapescaespurocuento@gmail.com. Ese es un email donde me los pueden pedir. lapescaespurocuento@gmail.com. O si no, en mi Instagram me buscan @wilmarmerino y ahí les digo. Se los mando yo directamente.
0: Así. Bien. La gente quiere leerte. Líneas al agua. 30 cuentos de pesca y algo más. Es imperdible porque te va atrapando, te va llevando con experiencias que va contando Wilmar. Y por supuesto La Pesca es Puro Cuento, donde además en esa dirección del correo electrónico toman contacto con él, colocando, como dijiste, lapescaespurocuento@gmail.com. ¿Es así?
1: Exacto, y si no me mandan un mensajito directo @WilmarMerino en Instagram y ahí estamos en contacto.
0: Y ya está.
1: Bueno, ¿quién más por allí? De mucha audiencia tuya, cuando me llaman y me escriben, yo respondo siempre y satisfago todas las dudas.
0: Bueno, muy bien, a ver, ¿quién más está por ahí, Verónica? Hola.
3: Qué hermosa charla, Juan Carlos. Saludos a Merino. Mi papá era pescador hace ya mucho tiempo, allá en Buenos Aires. Me llevaba a pescar a la laguna de Monte, a la laguna de Chascomús. La cosa está, yo estoy en Federación, la cosa está difícil. Acá no, porque estamos aguas arriba, pero en Concordia está muy difícil y se vienen días muy difíciles. Como santafesino que sos, no te olvides de Chacho Müller, una canción que se llama La Isla, que es hermosísima. Ojalá hagas a tiempo para poder pasarla esta noche. Nos vemos pronto.
0: Bueno, como no, lo vamos a considerar. Sí, La Isla.
1: Chacho
0: pero
1: Müller
0: hace mención.
1: Pescadores de mi río también.
0: ¿Sí? Pescadores de mi río, sí, obras magníficas. Ahora, hace referencia el amigo a la situación que planteabas cuando comenzamos a charlar, Wilmar. El tema de el agua en la zona de Concordia, los límites de la provincia de Entre Ríos y el caudal que trae, sin dudas, las crecidas, las lluvias en Brasil, el Paraná, el Uruguay, que tendrá un derrotero interesante y preocupante también por la suba, ¿no?, que se espera.
1: Y sí, y además, convengamos que en lo que es la historia de la humanidad, faltan los quebrachales que tenía Santa Fe, falta una enorme masa verde que absorbe un árbol 20 litros de agua, imagínate todo lo que se ha desmontado, todo lo que se ha talado. Bueno, eso eran los mitigadores de todo este tipo de cosas, pero aún así sabemos que hay crecidas desmesuradas que va a tener el río cada 10, cada 15 años y que no queda otra que soportarla. Yo lo único que deseo es el menor daño posible para mis compatriotas que viven en regiones litoraleñas, pero mucha gente me está preguntando, los muelles del Delta, vos sabés que el Paranaguazú, por ejemplo, los recreos del Paranaguazú, del lado bonaerense embancan, o sea, el problema que tienen los muelles del lado bonaerense es que se les forma banco y le crece el banco y los muelles los tienen que ir corriendo cada vez más adentro, pero del lado de Entre Ríos, el Paranaguazú se come la barranca. El año pasado se derrumbó, justamente haciendo alusión al muelle del Club de Pescadores de la Ciudad de Buenos Aires, tiene una sede en el Paranaguazú. El año pasado le comió el muelle, se derrumbó el muelle, así nomás. Y eso mismo pasa en otros recreos, como Vidal, como, bueno, varios. Y tienen que ir reconstruyendo todo el tiempo. Con este nivel de crecida, yo no sé qué va a quedar. Así que están todos muy preocupados también en esa zona, y es muy turística, es una zona muy visitada por el zarateño, por el porteño también. En estos tiempos se está buscando el pejerrey allí, el bagre de mar. Vos sabés que ha entrado una especie que es el bagre de mar, y se ha acriollado. ¿Viste como ese cuento de la andricina que hablaban del bagre que se acrenció y vivía en el patio de...? Bueno, este el bagre de mar parece que en vez de venir detrás de la sardina como hacía todos los años y estar unos meses, se ha quedado.
0: Siguiéndola.
1: Y ahora ya se acostumbra a comer porteñitos y otras especies que son propias del Río de la Plata, que al eviscerarlos las encontramos. Y ahora se los pesca ahí a tiro de caña desde los muelles del Paraná a Guazú. Así que bueno, parte de esos muelles donde uno se divierte y tiene tantas horas felices, puede hacer que no resistan los embates de un río que va a crecer a un nivel que no sabemos cómo va a venir.
0: Claro, habrá que aguardar. A ver quién más. Hola.
2: Hola, Juan Carlos. Sé que en las lagunas encadenadas del oeste bonaerense, las pejerreyes están a flor de agua por la escasez de superficie adecuada para que respiren adecuadamente. Se levantan cientos de pejerreyes con enorme facilidad. Te cuento desde Tandil, Beatriz. Esto ocurre en las zonas de Guaviní, Coachicó y lagunas aledañas.
0: Qué
1: ha sido un año muy feliz ¿sí? este año para la pesca deportiva en el lago del Monte, que es el lago de Guaminí más grande. Después está la laguna de Cochicó. Sí, es toda zona de mucha actividad de pesca y muy rendidora. Este año ha ido mucho turismo por allí, sobre todo porque ha levantado el lago del Monte, que está dando muy buena calidad de piezas. Luego está Pigüé. Sí, toda la zona oeste de Buenos Aires Los chilenos, hay una laguna que se llama Los Chilenos que está dando muy buena pesca también. Tenemos una.
0: ¿A dónde está?
1: Hay más de 500 lagunas en la provincia de Buenos Aires, ¿sabes?
0: Sí. ¿Los chilenos dónde lo ubicamos? Por ejemplo, ¿qué ruta y para qué lado vamos? Por Saavedra.
1: Ahí ya
0: dentro de la provincia.
1: Por Saavedra. Sí, sí, bueno, sí, sí. Y está dando buena pesca costera y de embarcados. Así que
0: decime, Sauce Wilmar,
1: grande también en el sur, en Monte Hermoso, está dando muy buena
0: Montehermoso,
1: pesca también.
0: Bien. Decime, una persona que en este momento te está escuchando con mucha atención, tiempos de su vida, proyectos, probablemente lo empiece, primavera, verano, ¿qué inversión tiene que hacer? Para comprar, por ejemplo, una caña, un reel correspondiente. Danos una idea. ¿De cuánto estamos hablando?
1: ¿Vos sabés
0: qué costo tiene? A ver.
1: Una de las cosas que yo pensaba el otro día pescando solo en la costanera, que cuando uno era niño y recibió esa primera cañita de tacuara y ese reel precario, que
0: claro,
1: es el que fue con algo que era como tan primario. Hoy en día, por 50 mil pesos tenés combos de caña y reel, que no te digo que van a ser una locura, pero salís andando perfectamente.
0: Así, resiste.
1: A ver,
0: va.
1: Sí.
0: Camina.
1: Van a resistir y camina, sí, y tenés precios muy competitivos. Realmente hoy está al alcance la pesca de la gente. Y la verdad es que no es una gran inversión. Por supuesto, cuando te vas involucrando y vas queriendo algo más fino y te das cuenta que algunas
0: claro,
1: pequeñas cosas marcan otra diferencia, entonces tenés un equipo para esto y un equipo para lo otro. Pero básicamente tenés que pensar en el ámbito que vas a ir y a partir de eso charlar con algunos pescadores o con algún buen comerciante. A mí me causa mucha gracia lo siguiente, Juan Carlos. Cuando voy a un negocio de pesca y cuando a mí me preguntan por un equipo de pesca, yo empiezo a hacer todas estas indagaciones. ¿Y dónde va a ir usted? ¿Qué especie,
0: claro,
1: a qué especie quiere apuntar? Porque no es lo mismo ir al Río de la Plata por pejerreyes que por dorado. Una cosa requiere un equipo, otra cosa requiere otro equipo. Y empiezo a hacerle 200 preguntas al pescador. Mientras que cuando veo que llegan por ahí a una casa de pesca y dicen, quiero ir a pescar. Sí, sí, esto, esto y esto. Pum, pum, pum. Enseguida le armaron el equipo. Y sin ningún tipo de duda, ¿no? Es como que ellos tienen criterio ya X, apuntan al medio, penal al medio, fuerte, ¿viste?
0: Sí.
1: Y decime, entonces, bueno, una caña de 2.40, un reel mediano, una caña de nylon del 30, dos plomadas de 60 y lombrices. Y con eso vaya.
0: Y ¿Ese es el anzuelo, la lombriz, es lo que más recomendás? Es el
1: para
0: más común, el más usado.
1: Variada.
0: Sí.
1: La variada, la lombriz es lo que le decimos la carrada universal. Y después hay, por ejemplo, para pescar unas boguitas, si querés una carnada barata y rendidora, un pedacito de salamín, un pedacito de chorizo colorado, un pedacito de panceta. Ya con eso estás pescando ese tipo de omnívoros, la boga. Y para peces carniceros, pedacitos de pescado. Puede ser una colita de un bagre amarillo. Cualquier pescadito que vos cortes en pedacitos, como la boga, como el sábalo, van a andar muy bien para pescar dorados, tararira.
0: Ahora, vos hablabas de la pesca y del torneo y de la competición de el dorado, por ejemplo, en las próximas semanas.
1: Uh-huh.
0: ¿Ahí qué tipo de carnada hay? ¿También la lombriz, no?
1: A veces hay torneos que dividen categorías de pesca con señuelo y con carnada natural. O sea, la misma fiesta del dorado premia señuelo y premia carnada natural. Entonces, la carnada natural que se usa en el norte en general para el dorado es la morena.
0: ¿La morena? ¿Qué es?
1: Un pescado que se compra una docena de morena. Es un pescadito que le flamea la panza. Es parecido a la anguila, pero no es una anguila exactamente. Y se compra ese pescadito de carnada que medirá unos 20 centímetros. O sea, las que son más grandes, se le dice botellona o mamacha, pueden llegar a 30 centímetros. Y se encarna vivo. Y entonces se lo hace derivar por el fondo con plomo y la corriente del agua se lo lleva y el dorado ataca. Otra posibilidad es pescar con señuelos, que es con la embarcación, una técnica que se llama trolling. Vos dejás que el señuelo se aleje unos metros de la embarcación, luego trabas el reel y esperás con caña en mano a que la lancha en su andar hace que el señuelo profundice, el guía tiene mucha pericia en eso, te hace pasar el señuelo cerca de las piedras y detrás de las piedras están los dorados que arrebatan el señuelo y te pican y ahí empieza una pelea monstruosa. Con la lancha y en esa técnica llamada trolling vos lográs que el señuelo baje mucho más que lo que podrías hacer vos tirándolo a mano el señuelo. porque nunca vas a tener la fuerza y la velocidad recogida para que ese señuelo baje 20 metros, ¿no? Así que bueno, hay varias posibilidades de técnicas de pesca y premiación en competición de acuerdo a la técnica, ¿no? Puede ser campeón en pesca con carnada, puede ser campeón en pesca con señuelo. Bueno, esos premios de fiestas provinciales que están avalados así por las provincias en general suelen ser muy tentadores en materia de premios. Casas, lanchas, premios en efectivo tremendo, camionetas 4x4. Sí. ¿Cuál es la mueven que turísticamente mejor? La región, claro. Goya
0: por
1: es el
0: ejemplo,
1: mundial de la pesca.
0: Y ha tenido la tierra de Fabricio. Sí. Claro, Goya, en Corrientes.
1: La fiesta del Surubí. La fiesta del Surubí.
0: Claro. Y después, ¿qué hay otra? Por ejemplo, ¿a dónde? ¿Qué otra?
1: Hay una, la 24 horas de la Corvina Negra en Claromecó. Esa está moviendo muchísima gente y los premios son 4 o 5 camionetas 4x4. Y hay que pescar 24 horas.
0: Qué buen premio, la pelota.
1: Sí, sí.
0: Mirá vos. ¿Y en dinero cuánto se está pagando? Escúchame, ¿y en dinero cuánto se está pagando? ¿Cuánto se ha llegado a pagar?
1: No, y las 4x4. Y después hay... puede poner dinero porque no es una lotería. Lo que te dicen es órdenes de compra. Por dinero tanto, ¿no? Pero los premios mayores son las camionetas.
0: Mira.
1: Exacto.
0: A ver quién está los por ahí, mayores. Escucha. Sí, hola.
4: Hola, ¿qué tal? Bueno, mira, estoy desde Barcelona, Valencia, yendo a trabajar y los escucho siempre. Y bueno, soy un fanático de la pesca, perdido, y bueno, les mando un abrazo, me encanta el programa, y bueno, muy feliz Día del Pescador, a Wilmar, y a todos los fanáticos.
0: Qué interesante, el amigo de España, una jornada de calor, otra vez, sí, contá.
1: Esto de ser pescador es como ser de un mismo equipo de fútbol, ¿no? Que te encontrás en cualquier lado y ves otro con tu camiseta. Tengo un hermano, yo, que trasumante, que analista en sistemas, instala sistemas informáticos para bancos. Y entonces,
0: ¿cómo se llama? ¿Cómo se llama tu hermano?
1: Walter. Él se llama Walter Merino. Y en donde la empresa le contrata en el sistema, va él, instala los sistemas. Y bueno, una vez estaba en el Mar Rojo.
0: ¿Mirá?
1: En el Mar Rojo, en una cadena hotelera, árabes allí. Y paseaba con mi cuñada y ve unos pececillos de colores.
0: Sí,
1: y dice él, mirá, si Wilmar los viera, seguramente saca una caña y algo pesca. Y lo escucha un señor que estaba allí también con su señora, y que estaba ahí, y dice, ¿sos argentino? Sí, bueno, y terminó siendo un lector mío, una persona que me seguía en Diario Popular, y que yo compro los jueves por el Diario Popular, y lo sigo a Wilmar, y dice, nunca pensé que te iban a invocar en el Mar Rojo, pero le digo, bueno, pescadores, estamos así, en donde nos veamos, nos vamos a reconocer, y bueno, siempre vas a encontrar un amigo pescador que te dé una mano. De hecho, a veces he ido a Brasil, por ejemplo, y lo primero que hago es salir 4:30, 5 de la mañana a pasear por la playa, antes de que amanezca. Y siempre voy a ver alguna silueta recortada en una piedra pescando. Y me acerco.
0: Siempre. Y
1: dialogo. Hola, soy de Argentina, me gusta la pesca, me gustaría estar con vos un rato acá, a verte. Y bueno, ¿qué es lo que funciona acá? Esto y esto y esto. ¿Y cuánto saldría esto?
0: Claro,
1: me muestran sus
0: señuelos,
1: sus cosas. Y esto saldría, así, 30 reales. Bueno, escúchame, me das este y este, toma, y se los compro. Y al otro día voy yo a la piedra.
0: ¿Y qué se pesca?
1: Pero ya cuento con algo útil para pescar ahí.
0: Obvio, estás ocupado, pero ¿y qué se pesca en esos casos? Y ahí en esa costa brasileña.
1: Bueno,
0: a ver.
1: Si en todo lo que es Salvador, yo ahora obviamente ya cuento con equipos adecuados para ir ahí, porque digamos, de ir sumando experiencias ya medianamente uno va entendiendo el juego. Se pescan unos pececillos llamados yareu, que son jureles. Yareus, un pescadito que puede ser muy grande. Es inusitada la fuerza que tienen los peces de mar, realmente. Mira. Con respecto a los de río. Tienen una velocidad. Se ve que la natación en aguas abiertas y todo los fortalece de una manera. Guavira. Se pesca unos peces que se llaman peces aguja, y se pescan unos peces muy extraños de forma que se llaman peces galo, galo de en portugués gallo, ¿no? Claro. Realmente es muy distinto al pez gallo, que en la costa nuestra se le dice al pez elefante, un pececito con una trompita adelante. Ellos le dicen, bueno, todo lo que es roca siempre va a tener vida. Se pescan meros, pequeños meros, garoupas le dicen allí. Es muy rico el mar, porque no sabes qué va a venir, y además los colores que tienen esos peces son muy vívidos, realmente muy divertidos.
0: Interesante.
1: Se pesca el robalo.
0: Ahí va, robalo.
1: El robalo, que no es nuestro róbalo, es otra cosa, robalo.
0: Otra cosa. Wilmar.
1: Es muy lindo, muy, toman señuelos, sí.
0: Nos hemos devorado una hora, es atrapante escucharte, y además te hemos robado una hora de sueño, a la cual te agradecemos muchísimo por tu generosidad, tu tiempo, pero le hace mucho bien a mucha gente que está a veces en esa duda, que quiero encarar el tiempo de la pesca y no me animo, u otros que coinciden plenamente y que darán cuenta en este momento.

0: arroba Wilmar Merino. Y nada de robado, me han dado una hora de vida muy rica, muy memorable. Siempre es un placer encontrarme contigo, que me lleves por estos caminos de los sentimientos que me unen a la pesca. Y bueno, charlar con alguien con esta sensibilidad es un privilegio para mí.
1: Para nosotros también, y escucharte, Wilmar, que sea un gran día. Y gracias por tu tiempo. Pronto seguiremos. Chau. Abrazo.
0: Adiós y feliz día a los pescadores. Chau.
1: Gracias, viejo. Clarito, ¿no? Como que llegamos a las 3 de la mañana ya. Y está el sonido de la radio, es Mitre. 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

0: Qué interesante, qué atrapante en ese recuerdo, el texto, el libro, y escucharlo a Wilmar Merino, notable periodista de investigación, y el recordado Cafrune, viejo pescador del Paraná, el pescador, una gran historia. ¿Quién está por ahí, Marcelo? Hola.
1: Buenas noches, Juan Carlos y todo el equipo. Quiero saludar en este Día del Pescador Deportivo a todos los que, como yo, amamos la pesca. La pesca y la música, las dos cosas más sanas que les dejé en herencia a mis hijos, en especial para mis cuatro hijos, Cecilia Belén, Anaí Marisol, Hernán Enrique Jr. y Joaquín Jesús. Todos pescadores de alma y todos músicos de alma. Hernán Saraví.
0: Un cariño para Hernán. Mira qué familia, ¿eh? Componiendo esos tiempos de pesca, con pasión, con atardeceres, o muchos amaneceres también, ¿verdad? En el diferente recreo que puede establecer ese desafío. Y habrá que estar muy atento de algo que también, y lo remarcó mucho Wilmar, el tema de las crecidas en los ríos, que ya se anticipa, ocurrirá en los próximos días y las próximas semanas. Marcelo, miremos el reloj, ya las 3:04.

0: Lluvia débil en la zona de Río Negro, voy a ser más preciso, en San Carlos de Bariloche. 1 grado la sensación térmica, se esperan lluvias y nevadas a lo largo de este lunes. Una máxima de 6 grados. Intensas nevadas para mañana martes, una máxima de 4. El miércoles continuará la nevada. Por Bariloche, alrededores, una máxima de 4, una mínima de 2 grados bajo cero. Nos vamos a encontrar el jueves con máximas entre 1 grado bajo cero y 0 grado. Ya no habla de nevadas, tanto el jueves como parte del viernes. Pero sí da cuenta el sábado, probables nevadas. Algunos temas inherentes en esa realidad evacuaron a más de 200 turistas en Puente del Inca. Mientras el paso internacional Cristo Redentor sigue cerrado, prevén su reapertura a mitad de esta semana. Cientos de camiones son desviados por rutas alternativas. Fuerte viento blanco, lluvias intensas, evacuando a más de 200 visitantes en el sector de Puente del Inca, en medio de un notable temporal extremo de nieve que vive la provincia de Mendoza hace ya un par de semanas. Un operativo especial preventivo, fuerzas de seguridad trasladando rápidamente a los turistas hasta la localidad de Penitentes, y allí los ponen a salvo. Una zona donde las inmediaciones del centro de esquí Penitentes Park registra un movimiento superior al habitual y miles de personas disfrutando de una jornada en contacto con la nieve. Pero severas condiciones climáticas en la cordillera. Entonces se activó un protocolo de emergencia ayer por la tarde que buscó evitar que ocurrieran situaciones similares a las que pasó la semana pasada en la montaña catamarqueña, donde se rescató aproximadamente 200 turistas en camionetas que habían quedado atrapados en el camino al balcón del Piscis. Bueno, hay alerta, sin duda, para tener en cuenta temperaturas muy bajas y la nieve que va a continuar por lo menos los 2 próximos días. Las 3:07 minutos, vamos al diario, Marcelo. Tenemos títulos en la portada de Clarín. El título más destacado, el 59% dice que la pasa mal, pero Milei continúa con ventaja para 2027. Es lo que surge de una consulta sobre expectativas económicas en 17 encuestas. De acuerdo con sondeos difundidos el último mes, en promedio, casi 6 de cada 10 argentinos califica como mala o peor su situación en comparación con el año pasado. De ese número, el 49% tiene expectativas económicas pesimistas para el año que viene, mientras que un 24,7% asegura estar bien o mejor que el año pasado, y un 31,7% es optimista frente a lo que viene. Sin embargo, respecto a la intención de votos, pensando en las próximas elecciones, Milei encabeza las preferencias con 29,9%, seguido por Axel Kicillof con un 27,3%. ¡Gol en contra! Otamendi, el autor, su desesperación, lleva sus manos hacia su rostro, mira, no sabe dónde mirar. Está en la puerta del arco. Aunque mostró una mejor cara, River llegó a un récord de derrotas seguidas. El equipo de Coudet sumó una nueva frustración. Como local, en el Monumental, terminó perdiendo 1-0 frente a Rosario Central. Gol en contra de Nicolás Otamendi. River escribió una mejoría, convirtió en figuras a Jeremías Ledesma, el arquero rival, ahí está, y Central, que terminó con 10, pero aguantó las embestidas del dueño de casa. Desde 1911, lo decíamos cuando empezábamos, River no perdía 5 partidos al hilo por torneos de la AFA. Y es la tercera vez en la historia que cae en las 3 primeras fechas de un torneo. Los hinchas, cuando todo terminaba, explotaron contra el equipo y la dirigencia. Un título al pie de la portada una propuesta laboral, una trampa y una chica asesinada. Mailén Antonich, 24 años, mamá de dos nenas de 1 y 6 años, estaba desaparecida en Mar del Plata desde el sábado a las 4 de la tarde, cuando salió de su casa rumbo a una entrevista de trabajo que le había llegado por Facebook. No lo sabía, pero era una trampa. Al no tener noticias de ella, la familia empezó una angustiosa búsqueda que tuvo el peor final. Mailén apareció muerta en una playa en Punta Mogotes. Por el crimen fueron detenidos dos hombres que trabajaban como serenos y dormían en una casilla en el lugar. Estaban tratando de quemar la ropa de la joven, la que fue apuñalada. Vuelve a parar Cetera. Quieren aplicar la nueva ley sobre huelgas ante el paro convocado por el gremio de trabajadores de la educación en ciudad, en provincia. El Ministerio de Capital Humano anunció inspecciones para poder cumplir con la ley de reforma laboral que establece que la educación es un servicio esencial y por lo tanto obliga a garantizar el 75% de la actividad. Los sindicatos dicen que la medida es impracticable. Economía da señales de ponerle al dólar un techo de 1.500 pesos. El Tesoro se desprendió de 150 millones de dólares en la que fue la primera venta oficial desde octubre pasado para poder defender el precio del dólar ante una mayor demanda. Para consultores, el central no quiere un tipo de cambio mayor a 1.500 pesos y constituye un mensaje contundente. Sumamos otro título. El presidente afirma que por ahora no hará designaciones en la Corte. No voy a hacer cambios con la Corte hasta que haya un montón de cosas en orden, lo dijo Milei, después de que el ministro de Justicia, Juan Bautista Máiquez, le acercara los nombres de Mariano Borinsky, Mariano Llorens, para el reemplazo en el tribunal de Juan Carlos Maqueda y Elena Haystón de Nolasco. El presidente volvió a llamar ladrón a Lula da Silva y sostuvo que ya tiene candidato a vice para el 2027, pero que todavía no va a revelar su nombre. El rostro amable de las tardes. Desde hoy, Virginia Lago regresa a la televisión con la conducción de Historias de Corazón. ¡Boca! Empató. Sigue preocupado. El equipo de Arruabarrena no puede ganar en el clausura, pero rescató un 2-2 con Newell's. Las 3:13 minutos. Títulos en la portada de Clarín.
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0: Las 3:13 minutos. ¿Quién está por ahí, Marcelo? Hola.
1: Buenas madrugadas, Juan Carlos, y bienvenido. Con respecto a los docentes, me toca de cerca. Tengo una hija docente. Es una vergüenza lo que quieren hacer, sacarle todos los derechos. Mi hija nunca hizo paro, pero esta vez, mami, me voy a adherir al paro porque nos están estocando el estatuto. Que ellos te pueden dejar sin trabajo en 3 segundos. ¿Y sabes todo el sacrificio? Te lo digo por mi hija, trabajar y estudiar y todos los... estar con los niños especiales. Ellos porque están sentados en un escritorio, no saben nada de educación. Las escuelas son un desastre. Que no amenacen. Basta de amenazas, por favor, Juan Carlos. Espero escuchar mi mensaje, que lo pases. Soy Ana de Villa General Mitre. Gracias. Hermoso tu programa, como siempre.
0: Muchas gracias, Ana. Ahí está tu mensaje. Sin dudas. Por supuesto. Es la defensa de aquello que es una gran vocación y que requiere horas y horas en la capacitación, en el estudio, y particularmente en este caso, como el de tu hija y otros colegas que también van con situaciones muy particulares en el alumnado. La previa de un paro nacional de CETERA, previsto para este lunes, el gobierno reiterando que va a controlar si se cumple el funcionamiento mínimo de un 75% en las escuelas. Ya terminó lo que se daba, las vacaciones de invierno, y ahora, bueno, ahora un paro nacional de CETERA. Hay reclamos, por supuesto, que tienen que ver con el tema salarial, el reconocimiento. Pero por el otro lado, el Ministerio de Capital Humano, que dice, anticipa que se va a ocupar del cumplimiento de la nueva ley laboral. Un reclamo salarial de parte de los docentes es hacia cada provincia, la ciudad de Buenos Aires, para considerar también. Bueno, veremos en el transcurrir de las próximas horas. Mirá vos, mucha mamá, muchos papás rascándose la cabeza. ¿Cómo será esta jornada? ¿Qué ocurrirá? Veremos. ¿Ha quedado alguien por allí, Marcelo? Hola.
2: Muy buenos días. Aquí la hermana República Oriental del Uruguay, Román Brusoni, te habla desde la Rambla Portuaria. Buen comienzo del programa con Los Ángeles Azules. Abrazo grande. Y bueno, aquí tenés un oyente más.
0: Un cariño para el amigazo en esta sintonía de Mitre y en la costa uruguaya. Siempre nos trae muy buenos recuerdos y nos pone muy felices de que sean también parte de esta travesía que va hasta las 5 de la mañana en Mitre, de la noche a la mañana.

supuesto que Trentona, que es el artista de salsa con más venta de todos los tiempos. Bueno, ya está confirmando su regreso a la Argentina, 28 de octubre en el Arena de Villa Crespo, en el marco de una nueva gira internacional. Un poquito de emoción, de energía, los clásicos. Hoy a las 4 de la tarde se ponen en venta ya las entradas. Marc Anthony es sin duda un artista de salsa motivador, con algunas canciones y últimos trabajos. Da cuenta la semana nublada, clima otoñal, tuvimos algunas lloviznas y por ahí temperaturas mínimas que van a dar vueltas seguramente entre, ¿cuánto? Y 11, 12 grados, máximas que sugiere, por ejemplo, la temperatura de esta hora y no va a desbordar a lo largo de la jornada. Si tenemos 15.7, temperatura actual, 90% de humedad. Y la máxima da cuenta de 16, mire, el cuadradito no se va a modificar. Algunas lluvias aisladas cuando llegue la noche del lunes. Caminito al martes, estemos muy atentos porque habrá niebla. Y obviamente irá reduciendo la visibilidad en nuestro próximo amanecer, sin duda. Encantador, aquella época de presuntos implicados. Ahora llegó a su público, sube al escenario, hay un halo de luz que la sigue.

¿Cómo nos vamos a olvidar de aquel notable trío musical español de Murcia, que después se quedaron a vivir en Valencia? Los presuntos implicados, que tuvieron mucho en esa dimensión musical en los finales de los 80 y en el contexto de los 90. Lidia Rodríguez, Juan Luis Jiménez, Nacho Mañó. Lidia llega cuando Sole un buen día dice: me voy por mi camino. Y habrá otras historias. Por supuesto, Alma de Blues fue aquel disco de 1989 donde la poesía fue muy bonita y daba cuenta de aquel Me das el mar. ¡Cuánta poesía que se puede generar en función de esa música, de esas ideas! Repasamos un poquito. 3 de agosto, sin dudas, cumplía años este crooner notable, sí, aquel que aún perdura en grabaciones, en conciertos, en encuentro con notables de la música. Hubiese cumplido 100 años hoy. Hago referencia a Tony Bennett, sí, ahí donde aparece ese esbozo de un centenario. Hay fotos históricas, recuerdos de actuaciones, sesiones de grabación junto a colegas, no menos ilustres, ¿no? Y por supuesto que uno siempre recurre a aquellas canciones. Una etapa de una carrera infinitamente fantástica, donde tuvo esa posibilidad Lady Gaga de estar en los últimos días de su vida y coronar una etapa magnífica. O alguna vez cantar junto a Amy Winehouse o Stevie Wonder. Hay canciones que nos sorprenden una vez más porque nos emocionan. Y especialmente cuando canta él, ¿no? Como alguna vez dijo: este señor Harrison se ha tomado muy en serio el tema de la música. Y Tony tomó un poquito partitura, letra, quiso grabarla a su manera. Sí, asociamos, por ejemplo,

¿Cómo vamos a disociar si fue todo lo contrario? El hombre tomando aquel Tony Bennett in the Blues, donde estuvo muy activa la legendaria K-Star. Y después concluyó con tres grandes discos. Uno, por ejemplo, con Diana Krall, Amor y esta historia. Y dos, con Lady Gaga, aquel Cheek to Cheek o Love for Sale, dedicado a la obra de Cole Porter. Cerrando una historia discográfica de Tony Bennett, el muchacho que grabó algo así como 61 vinilos de estudio entre 1952 y 2021. Emociona, Marcelo. A ver, continúa. De eso se trata. Hoy hubiese cumplido 100 años aquel hombre que decía...

personajes y sonidos de épocas que nos ponen muy bien, sin ninguna duda, porque del señor Tony Bennett, que cumplía años cada 3 de agosto, que hoy hubiese cumplido 100 años, cada 3 de agosto cumplía años un notable pianista, conocido en el mundo entero. Personaje curioso, amigo de la gran música. Ahí Marcelo soltó un poquito a Enrique Mono Villegas. A ver, a ver, a ver.

primer ejecutante de Ravel en el Colón, estadísticamente, sí. Un gran amigo, un gran jazzista, un hombre de la cultura popular, intérprete de la música tradicional. Frases concretas, contundentes, simples. Esto lo dijo Cuchi Leguizamón, una de las figuras más legendarias del piano argentino. Balada para el Mono Villegas. Porque el Cuchi solía tocar con Villegas en encuentros de solo piano, donde alguna vez compartían esos momentos con Manolo Juárez, con Gerardo Gandini. Era un tipo aparte de todos. Una familia adinerada, sus padres habían muerto y lo criaron las tías. Había estudiado piano clásico desde muy pequeño. Allá por el año 32, 33, tocando Concierto en Sol de Ravel en la Argentina, tocaba muy bien el piano, de acuerdo a tantos datos que fueron registrándose. El periodista Carlo Francetti, escribiendo, buscando a Villegas, hemos dado cuenta alguna madrugada, por supuesto considerando más detalles, más páginas, era un tipo sin ningún filtro para opinar. Por momentos era peligroso. Había gente que lo huía porque se ponía a gritar en medio de la calle, una esquina, discutía. Había gente que no lo soportaba mucho porque el Mono era muy buen músico, era muy buen lector de música. Y además, un tipo que había adoptado el jazz porque había estudiado mucho. No hay que olvidarse que allá por las décadas del 40, del 50, no había una variedad de pianistas de jazz. No había montones. Era pionero. Cuando el jazz era para pocos en la Argentina, el Mono fue como un self-made man, una especie de duende de esa bohemia, de aquellas noches de porteñidad. Una especie de pianista amateur. Se había dedicado a tocar música. Como Bioy Casares, la literatura, o Victorio Campo con la revista Sur, por ahí. Cuando Oscar Peterson tocó en el Gran Rex en 1970, un maravilloso trío, el Mono dice: si yo tuviera una sesión rítmica, yo sueno igual que ese señor. Y estaba presente Oscar López Ruiz y lo insultó de arriba abajo. No podía sostener lo que acababa de escuchar. Entonces se pusieron a discutir, iban gritos. No, y él no claudicaba en su postura, el Mono. Hasta los 50, todavía no lo llamaban Mono. Se lo veía sobre todo de noche. Villeguita, lo nombraban algunos, como Piazzolla, que hasta le escribió y le dedicó un tema. Hacía chistes y dando vueltas en su entorno circulaban infinidad de historias, de leyendas urbanas. Como aquella que daba cuenta que vivía en un mono ambiente donde solamente había una cama, pilas y pilas de diarios viejos, libros, partituras y dos pianos de cola. Y como pedía el general, dijo una vez, ahí, exultante en una esquina y en estas horas de la madrugada: yo voy de la cama al piano y del piano a la cama. Con mucha gracia, ¿no? A ver un poquito más del Mono.

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Por supuesto que siempre da vueltas y vueltas aquella pregunta, ¿no? ¿Por qué se terminó Sui Generis? ¿Por qué fue aquel adiós que no olvidaremos? Porque fuimos testigos de ese Luna Park bajo una lluvia intensa de Buenos Aires. Bueno, había unas carpetas donde iba juntando cosas, el colegio secundario, papeles, historias, ¿no? Y un buen día se terminaron. Es como una decisión del alma y el espíritu. Hoy, Nito Mestre es incuestionable en el día de su cumpleaños.

que todo se torna aburrido, ¿no? Tocábamos en Capital, íbamos a Gran Buenos Aires. Después teníamos que cantar en Rosario, en Santa Fe, hasta Córdoba. Y una y otra vez. Y nos decían, bueno, en 20 días hacemos circuito, dale. Capital, Gran Buenos Aires, Rosario, Santa Fe, Córdoba. Yo quería viajar. Pugnábamos que se editaran nuestros discos afuera, y eso no ocurría. Entonces, el círculo era muy cerrado. Y por ahí el disco Instituciones, que no vendía. Historias de una época que fueron inolvidables. Pero cómo no recordamos. Hoy, en un día muy especial, en el día del cumpleaños de Nito Mestre.

tomaron la decisión de separarse, Nito. Bueno, antes de tomar la decisión, nuestro productor, el recordado Jorge Álvarez, nos dijo: che, ¿por qué no hacen 4 shows a la mañana, finales de julio, para los pibes que no pueden verlos por la noche? Hicimos un solo recital, un domingo de julio en el Teatro Astral, y nos salió como el orto. Bueno, llovía mares, vino poca gente. Al bajista se le rompen 2 cuerdas. Después se pelea con el iluminador. Por último se lastima una mano, rompe un vidrio, se le cae parte de la batería. Bueno, y a mí, en cuanto entré al escenario, se me rompe el pantalón, porque me estaba quedando muy ajustado, yo lo había notado en el taxi. Y no me quedó más remedio que cantar todo el recital con, bueno, con la cola al aire. Todo salió bastante mal. Y fuimos buscando a ver cómo podíamos terminar el show. Después nos fuimos a comer un asado. Va, ya está, charlamos, comentamos. La idea no era de Charlie, se le ocurrió a Jorge Álvarez, el productor. No se pueden ir así nomás. No, no, hay que irse a lo grande. Y entonces pensábamos ahí, che, ¿y se hacen un Luna? ¿Qué está diciendo este muchacho? Vos tomaste demasiado vino, le decíamos en el asado. ¿Y cómo? ¿Cómo 2 veces? Y bueno, fueron 2 veces en la misma noche, aquel septiembre del 75, para publicar 2 álbumes en vivo. A mí me parecía algo demencial, pero te impulsaba a seguir aquellas caminatas por la noche, por entonces Canning, hoy Escalabrini Ortiz, charlas planeando detalle por detalle, un show. Había momentos que nos preguntábamos, ¿servirá de algo? Nos separamos, no entendíamos nada. Sin embargo, la canción continuó y nunca la vamos a olvidar.

Espero siempre por vos. Hoy tiré viejas hojas. Aprendizaje. El fabricante de mentiras. Felices 74, Nito Mestre. Todo un incuestionable de la noche a la mañana.

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0: Buenas noches o buenas madrugadas, el Messier. Me robaste la noche con este pescador. Felicitaciones primero y después. Qué lindo escuchar todas esas cosas que te cuenta. Qué entretenido. Nunca se me ocurrió la pesca. Y los veo en la costanera pescando y digo, ¿cuánto tiempo ahí? No se aburren. Y veo las ansias de este señor ahí por la pesca, por todo lo que cuenta. Estoy ahí pescando, charlo con los otros. Y yo digo, ¿no? Qué vida feliz que ha de tener en ese momento de estar ahí en noches frías o cálidas, fuera de su casa, pero con este deporte que tienen, porque sinceramente me atrapó la conversación, tal es así que me quitó el sueño. Bueno, soy Mabel de Caballito. Felicitaciones a todos los pescadores y a vos por este programa tan bonito. Y bienvenido al programa. Gracias.
1: Gracias, Mabel. Disculpas, pero a veces surgen momentos y basta algunas palabras que nos atrapa y nos guardamos el próximo bostezo. Wilmar Merino nos acompañó en la primera hora. Su último trabajo, Líneas al Agua, su último libro, 30 cuentos de pesca y algo más, lo pueden encontrar. Sin dudas lo pueden ubicar o escribirle. La pesca es puro cuento @gmail.com y toman contacto con él y averiguan un poquito más. 15.7 la temperatura, 89% la humedad. Córdoba tiene 15.5 de temperatura, 93% la humedad. También mayoría de nubes, el pronóstico para hoy. Hay un dato curioso. ¿Qué puede pasar entre miércoles y jueves? Que establece un frente de lluvia, Buenos Aires lluvioso, con mínimas que ya alcanzan, por ejemplo, 13, 14 grados. Pero el dato curioso lo trae el centro del país. Córdoba pronostica 33 o 34 grados. Inmediatamente, lluvias, tormentas, y el viernes da cuenta de una jornada soleada, pero con 26 de máxima. ¡Qué historia! ¿Cómo avanzamos, Marcelo? Las 3:55. Andamos en Mitre hasta las 5, vamos, de la noche a la mañana.

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TV, sorteo de anoche domingo tradicional, está sumando ya 6.000. 15 millones, el premio mayor quedó vacante. La segunda con 3.370 millones, el pozo también vacante. Al igual que la revancha, 1.124 millones de pozo. Sale o sale, 501 millón de pesos, fue para 22 apostadores. Cada uno va a cobrar 22 millones 785 mil pesos. Sorteo del próximo domingo, 9 de agosto. Habrá un sorteo extra para considerar 3 millones de dólares. El costo de la boletita, 7 mil pesos. Para el sorteo del próximo domingo, 9 de agosto. En tanto, el precio del petróleo se desploma después del anuncio de Donald Trump de nuevas negociaciones con Irán, intentando poner fin a la guerra. Precios del crudo cayendo a niveles muy bajos en semanas después de este anuncio que se diera a conocer en las últimas horas de ayer domingo. Algunas historias que vamos a considerar en un ratito. Una ciudad argentina que ha logrado reconvertir a limpiavidrios callejeros en empleados de una empresa. Un dato muy curioso. Hablaremos del lado de River, donde se ha terminado la paciencia. Una crisis que se profundiza en la cancha y en las oficinas también, que daremos cuenta y en un ratito. Por aquel que ha despertado, Instituto consiguió un agónico triunfo ante Lanús en el torneo clausura. Le ganó por la mínima al Granate, un tanto de Fernando Alarcón. Le quedaba nada al partido y fue un triunfo notable para el equipo cordobés, se alzó con los 3 puntos y el enigma en la mirada.

0: Nada en ese puñadito de dedos que jugaba por cada mano el hincha granate. ¿Y esto qué nos pasó? Cerrando la tercera fecha, por lo menos en el domingo. Hoy tenemos otros partidos para completar esa fecha. En un ratito vamos a ir por allí. 15-7 la temperatura. Habla de alguna lluvia aislada. El pronóstico cuando llegue la tarde-noche de este lunes. Vamos al diario Verónica, a las 4:05 minutos. Títulos en la portada de Diario Popular. El título más destacado al pie de la foto, que es impactante, bronca monumental. El millonario sumó su quinta derrota consecutiva, una racha que no conocía desde 1911. Si bien mostró cierta mejora, no pudo enderezar de local su muy mal presente y perdió ante Central con gol en contra de Otamendi. Los hinchas estallaron de indignación contra la dirigencia y los jugadores. Y en un clima muy caliente cantaron que se vayan todos y corearon el nombre de Ramón Díaz. Horas decisivas para el Chacho Coudet. Otro de los títulos, conmoción por el femicidio de una joven madre que engañaron con una falsa oferta laboral en Mardel. Primer punto en el torneo, Boca, salvado por dos pibes. El Xeney se lo ganaba, pero se quedó y Newell's se lo dio vuelta. Al final lo empató después de un jugadón del juvenil Flores, figura del partido. Todo terminó 2-2. El ciclón va a Santiago. El rojo quiere estirar su racha en su visita a Liniers ante Vélez, un servicio esencial. Cetera ratificó el paro y el gobierno quiere el 75% de prestación habitual. Mantendrán secreto. Milei dice que ya eligió a su vice para las elecciones del año que viene. Las 4:07 minutos. Títulos en la portada de Diario Popular.
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0: buenos días. Primero y principal, bienvenido a casa. Esta es nuestra casa. Vos sos el jefe y el dueño de nuestra casa. Nuestra casa de la noche a la mañana. ¡Ay, qué maravilla! Todo. ¿Vos sabés que vivía cerca de casa, hermano Villegas? Yo vivía en Porredón y Juncal, él vivía en cerca, a una o dos cuadras de Porredón y Santa Fe. Y muchas veces me lo he cruzado, muchas veces he charlado con él. Pero realmente era un músico increíble, reconocido, amado en Nueva York. Tocaba en los clubes en Nueva York, que era tipo más admirado que uno se puede imaginar. Realmente el Mono Villegas fue y será, ¿no? Pues sigue siendo, con su música, con su forma de tocar, uno de los más grandes pianistas del jazz del mundo. Porque todo el resto del mundo lo conoce. Nosotros nomás no lo hemos tenido en cuenta. O sea, pero un capo el tipo, un capo. Un abrazo enorme nuevamente, un cariño y muchísimas gracias por todo lo que nos das. Te habla Pablo de Reartes. Pablo de Villegas, y así muy bien Villegas, el Mono Villegas, todo eso. Me he dormido, pero buenísimo el programa. Meta Villegas, por favor. Chau.
1: Cariño Pablo, gracias por tu tiempo. Sí, todo un personaje. Caminando en la zona de Porredón y Paraguay, solía encontrarlo algunas veces. Rodolfo Arizaga, compositor, era crítico de música clásica en la revista Primera Plana y lo bautizó Mono. Y entonces algunos se le acercaban y le decían, y él lo tomaba con humor. Ah, sí, me enteré. Por ahí me dicen Mono porque imito bastante bien a las personas, a los seres humanos. Y seguía su camino. Bueno, como dijo Pablo, vivió en los Estados Unidos, allá en un tramo de la década del 50, 3-4 años. Llegó a Nueva York, grabó discos con su trío, junto a Cozy Cole, a Mil Hinton. Y después le proponen grabar temas de Ernesto Lecuona, el cubano. No, él dijo que no. Nunca me arrepentí de no haber seguido en Columbia Records, por haberme negado a tocar otra cosa que no fuera jazz, dijo. Más allá de todo el comentario, todo lo que quieran decir, no me interesaba grabar esa música del cubano Lecuona. Lo respeto, pero allá él. Después regresa a Buenos Aires y forma un trío con Jorge López Ruiz en contrabajo, con Eduardo Casalla en batería. Después viene una formación muy interesante con Néstor Astarista, mirá, y Alfredo Remus. Bandas de vanguardia, una flexibilidad rítmica, un tipo muy expresivo al piano. Hubo un disco, allá en la década del 60, que lo rescaté un martes de vinilos, hace ya unos años, en Cuerpo y Alma. Y por supuesto que inmediatamente apelo aquel buen gusto y el trabajo notable que hiciera el recordado Alfredo Radosinski para su sello Trova, que tuvo una generosidad muy especial para conmigo con la música determinada de artistas como Vinicius y otros, y lo consideraba. Solía dejarme algunos mensajes hace unos años por estas horas. Y allí grabó, en aquel sello Trova, una buena cantidad de discos, Mono. Y después se fue encarando la reedición de todo ese material. Un memorable encuentro del Mono con músicos de Duke Ellington. En fin, hubo otros. Había encuentros. En la visita de Ellington a Buenos Aires vino muy bien. ¿Por qué no recordarlo? Cumplí años cada 3 de agosto, por aquel desprevenido, quien despierta buscando en el intento de un nuevo día y la sintonía de Mitre que va de la noche a la mañana.

Notable, Mono Villegas, recordándolo, porque cumple años cada 3 de agosto. Vas despertando lunes 3 de agosto 2026. 14.6 la temperatura. Predomina las nubes. 92% la humedad, pero estamos bien con la presión. 1.013 hectopascales. Una brisa que cruza Buenos Aires, soplando del noreste, 3 kilómetros en la hora. Hoy, neblina. Inconvenientes con la visibilidad. En las próximas horas se va a reducir. Después van a continuar las nubes, alcanzaremos 16 de máxima y probables lluvias aisladas cuando llegue la noche de este lunes. Para mañana martes también, predominio de neblina en el amanecer, visibilidad reducida, tiempo muy húmedo, una máxima de 16, no difiere mucho de aquello que nos anticipa esta jornada. El tratamiento en el Senado de la Nación de la Ley de Inviolabilidad de la Propiedad Privada está previsto para próximo jueves. Será el primero de los dos momentos del transcurso de esta semana en la cual la oposición intentará desafiar al gobierno con movilizaciones callejeras. Ahí tomamos, sí, el jueves. Y el segundo será el otro día, el viernes, porque 7 de agosto, día de San Cayetano. Organizaciones y partidos contra el presidente van a expresar su descontento. La protesta que se anuncia para el jueves va a tener su epicentro en Plaza del Congreso. Organizaciones que ya comenzaron a anunciar, que se adhieren a la convocatoria. Agrupaciones del peronismo, de izquierda, adelantan su presencia. Sectores sindicales. La Cámpora llamando a la movilización contra la ley de inviolabilidad de la propiedad privada. La consigna es: las Malvinas son argentinas, el agua y la tierra también. Frente de Izquierda Unidad, sumándose a la marcha del jueves al Congreso. El sábado, que dejamos atrás, ya hubo una manifestación de parte del Frente de Izquierda en el Obelisco contra la ley de tierras que impulsa el gobierno. Fue un banderazo junto a organizaciones ambientalistas. Tenemos también la Organización Libres del Sur, integrantes del Frente Peronista Fuerza Patria, que ya confirman su participación en la manifestación frente al Congreso. Agrupaciones ambientalistas se van a plegar al reclamo, harán un verdurazo, Plaza del Congreso, el jueves desde las 12, pleno mediodía. Desde estas organizaciones se promueven consultas a los senadores. ¿Cómo van a votar el jueves? Y lo hacen a través de sus redes o correos electrónicos. Y ahí van soltando sus preguntas. Movilizaciones contra la ley de inviolabilidad, que irá replicándose en diferentes zonas y puntos del país. La CGT será parte de la convocatoria, en este caso la del viernes, por el día de San Cayetano, 7 de agosto. Pero también tiene previsto la Central Obrera adherir a la protesta del jueves. Pero regreso a la jornada por el día de San Cayetano, con un lema de convocatoria: los 10 años de la primera marcha bajo la consigna Tierra, Techo, Trabajo. UTEP, la Unión de Trabajadores de la Economía Popular, que va nucleando organizaciones como el Movimiento Evita, Barrios de Pie, la Corriente Clasista Combativa, lanzan la convocatoria con mensajes en contra de las políticas del gobierno. ¿Acaso como la de reemplazar el plan social, volver al trabajo, 78.000 pesos mensuales con vouchers de capacitación? No necesitamos sus capacitaciones fantasma ni que nos enseñen a trabajar. Necesitamos que reconozcan el trabajo que ya nos inventamos para poder sostener a los barrios cuando el Estado te abandona. Este 7 de agosto, los cayetanos y las cayetanas volvemos a las calles. 10 años no son un festejo, son un compromiso que se renueva.
hasta que todos tengamos tierra, techo, trabajo. Esto es lo que la UTEP va marcando en la convocatoria. Adhieren a la CGT y las dos vertientes de la CTA. Se van a movilizar desde Rivadavia y Cusco, zona de Liniers. Marcharán hasta Plaza de Mayo. Habrá inconvenientes con el tránsito. Y hoy la conflictividad va a estar marcada por gremios docentes. Recordemos, Confederación de Trabajadores de la Educación, CETERA, paro nacional, en reclamo de un llamado a la paritaria nacional para el sector y aumento salarial. Y cuando se vaya agosto, llegarían nuevas protestas de movimientos sociales, las dos ramas de la CTA. Una de ellas está prevista para el día en el cual el gobierno convoque al tema del Consejo del Salario. Agosto con sus historias. Ya comienza hoy lunes con las medidas de fuerza de CETERA. Las 4:21. Toque pichuco, viene muy bien, Aníbal. Vamos buscando este lunes. Agosto se despereza. La radio se enciende de la noche a la mañana.

0: Exquisita la versión de Tinta Verde, sin dudas. Pichuco Troilo, 4:25.
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3: Buenos días, señor Desmisier. A 2 meses de haberme jubilado, pues estoy haciendo mi paseo matinal por un pueblo de acá de Huelva y agradecido de escuchar las canciones de Sui. Recuerdo muy bien ese momento, ese luna lleno, esa euforia que había dentro del mismo. Y nada, tantos gratos recuerdos. Le mando desde aquí, desde este pueblo de Huelva, a 60 kilómetros de Portugal, agradecerle tanto que esté allí y tanta paz que nos entrega. Mi nombre es Ernesto. Abrazo enorme.
0: Cariño para nuestro amigo en Huelva, en el territorio español, en las cercanías de la tierra lusitana, en Portugal, sin dudas. Bueno, gracias por la preferencia. Estacionamientos irregulares para discapacitados. En Caballito es donde más retiraron, según un informe de Florencia Argañarás, un cartel de estacionamiento reservado para personas con discapacidad que debería asegurar accesibilidad. Sin embargo, hay muchos casos en los que se ha convertido en una forma de apropiarse de un espacio público de una manera irregular. Y la ciudad endurece los controles luego de detectar permisos falsificados, credenciales vencidas, reservas con datos adulterados, incluso carteles cuyos titulares habían muerto. Hay un nuevo protocolo. Quienes falsifiquen o alteren estos permisos van a recibir multas de hasta 200.000 pesos. Van a tener que afrontar los costos del operativo para retirar la señalización, reparar el espacio público, sufrir la suspensión preventiva de la licencia de conducir y enfrentar una denuncia penal cuando existan indicios de falsificación. Esto forma parte de un plan de ordenamiento del espacio público que lo impulsa el gobierno de la ciudad. Durante 2026 ya fueron removidos alrededor de 450 carteles irregulares. Del total, casi un 70% correspondía a reservas que habían dejado de utilizarse. Un 17% asociado a beneficiarios fallecidos y un 16% presentaba adulteraciones o era apócrifo. Caballito encabeza el listado de barrios con mayor cantidad de retiros. Después lo sigue. En ese ranking, Palermo, Villa Urquiza, Flores, Belgrano. Todos barrios en los que estacionar es cada vez más complicado. Los problemas crecen, si hay espacios ocupados de una manera irregular, les vamos a suspender la licencia de conducir. Van a pagar una multa y todos los costos del operativo. Si falsificaron el cartel de la reserva para discapacitados, les vamos a hacer una denuncia penal. Esto lo dijo el jefe de gobierno porteño cuando anuncia la medida, Jorge Macri. Y el nuevo protocolo unifica esa manera de actuar de las áreas que intervienen por estos operativos. Antes de retirar un cartel, los inspectores deberán verificar si la autorización sigue vigente, si acaso fue renovada, si hay trámites en curso, por ejemplo. Confirmada la irregularidad, la señalización será removida de inmediato. Y atención con el tema de las multas, ¿eh? Muy, muy picante, muy saladito. A ver, Verónica, miremos el reloj ya, a esta hora. 4:30. Un señor que cumplía años, un 3 de agosto también. Hoy hubiese celebrado 82 años. Nino Bravo, cuando decía...

una de las mayores estrellas de la música española, cumplía años cada 3 de agosto. Muere un 16 de abril de 1973, aquel accidente de tránsito, y ese vacío notable que dejó en la música impactante desde España. Tenía 28 años, Nino Bravo. La carrera discográfica duró 4 años y algunos meses. Grabó 60 canciones. Hubo números uno, tanto en España como en Latinoamérica. Y su caudal de voz, esa voz eterna, esa identidad. ¿Por qué no ubicarlo un ratito hoy? A ver. 2 minutos tenemos por allí para Nino Bravo.

0: porque asociamos inmediatamente nombres. Y particularmente, el dato curioso, por un 3 de agosto, Crooners. Aquellos personajes ligados a la música. Tony Bennett cumplía años cada 3 de agosto. O Nino Bravo, que lo recordamos por aquí en esta vueltita de la noche a la mañana, a las 4:36.
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Buenos Aires con muchas nubes en el cielo, 14.6 la temperatura, alto el porcentaje de la humedad, 92%. Andamos bien con la presión, 1013, decimal 13 hectopascales. Se prevé, se pronostica, se habla de algunas lluvias aisladas cuando llegue la noche de este lunes. Andaremos allí entre los 16, 17 grados de máxima. Se prolongará el clima para mañana martes, pero precaución por el tema niebla, neblina, también para mañana martes. Vamos al diario, Verónica. 4:37, tenemos títulos en la portada de La Nación. Título más destacado, el gobierno hará controles en el paro docente para garantizar que haya clases. Verificará que se cumpla el 75% de funcionamiento en la huelga de hoy de CETERA. Es la foto más destacada, ocurre con otros ejemplares de los diarios. River en crisis, el Monumental explotó contra todos. Después de tres partidos jugados, tres partidos perdidos, River marcha último en el grupo B del torneo clausura. Si bien estas son estadísticas sombrías, mucho más inquietante ayer fue observar a un equipo aturdido que terminó perdiendo 1-0 contra Rosario Central bajo el atronador descontento de sus hinchas. El Monumental bramó contra todos. Y la figura del DT Eduardo Chacho Coudet quedó muy debilitada. Otro título, un debate que divide a los expertos. 40% de los partos son por cesárea. La Argentina, como otros países de la región, supera el promedio mundial. El pulso del consumo, escribe Guillermo Oliveto. Su columna la titula Un mercado nuevo, frío y gris. Crece el rechazo en el Congreso a la ley de tierras. El gobierno va a tener que lidiar en los próximos días con el creciente rechazo entre sus aliados al proyecto de inviolabilidad de la propiedad privada que pretende aprobar el jueves el Senado. En particular, los dialoguistas resisten el capítulo que elimina las restricciones a la venta de tierras a ciudadanos y empresas de capitales extranjeros. Milei sube la apuesta. Lula es un ladrón y un corrupto. Volvió a atacar a su par de Brasil. No es inocente, dijo. Insistió en atacar a su par de Brasil, dando cuenta de esas definiciones en una entrevista de la televisión. Horror en Mar del Plata. Femicidio tras una falsa entrevista de trabajo. Una joven de 24 años fue asesinada y encontraron su cuerpo en una de las playas del sur de la ciudad. Hay dos detenidos. Boca desconcierta, entusiasma y sufre en el mismo partido. El Xeney se jugó un buen primer tiempo. Vencía a Newell's en Rosario, pero después quedó en desventaja y finalmente terminó empatando 2-2. 5 menos 20, títulos en la portada de La Nación.

0: el silencio. El silencio, los susurros. Los susurros, una melodía. Y de la noche a la mañana, llega lo nuevo de...
1: Y en este mes de agosto, la expectativa es que asome el nuevo trabajo de Nahuel Penisi y un homenaje a Mercedes Sosa.

0: asume un gran desafío en su carrera: rendir homenaje nada más y nada menos que a Mercedes Sosa. Un disco que asomará en los próximos días para reinterpretar gran parte de aquel repertorio notable, ¿sí? Y además, un material audiovisual mostrando escenas de la realización, paisajes y especialmente aquel vínculo que tuviera con la artista cuando era ese jovencito, Nahuel Penisi, con su historia, sus deseos. Te escuchaba de chico en la radio, me movilizaba. Hasta el último momento pensaba que ella escribía las canciones. Después me fui enterando, con el tiempo las interpretó. Y fue en aquel momento que nació ese amor tan grande con ella, mi admiración. Palabras por allí que ha soltado. Nahuel Penisi, en una interpretación magnífica de Canción con Todos, es lo nuevo de la noche a la mañana.
1: Con un grito el amor.
0: 4:46.
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0: 4:48, en 12 minutos llega Miguel Ángel Verdún. Tenemos un día por delante con mucha información. Agosto se despereza lentamente y llega con aumentos en prepagas, en colegios, bajas en bebidas, carnes y frutas. ¿Cuánto dará cuenta, acaso, en un porcentaje estimado, la inflación de julio? Algunos sospechan un 2%. Se verá. Hay subas en servicios y tarifas que van a presionar sobre bolsillos y el tema consumo. Se espera que el índice sea menor al de julio, cuando hubo un leve rebote. La motosierra sigue. El gasto caerá entre un 2,8% y 3,8% este año, según los informes de las últimas horas. Andamos con 14,6 de temperatura. Y hacemos un repaso a las 4:48 de los títulos que conforman hoy la portada de Clarín. El 59% dice que la pasa mal, pero Milei continúa con ventaja para 2027. Es lo que surge de una consulta sobre expectativas económicas en 17 encuestas. Es la foto contundente en la portada. Un gol en contra, Otamendi. El autor, su desesperación, las manos que lleva a su rostro. No encuentra la respuesta. Mostró una mejor cara. River llegó a un récord de derrotas seguidas. ¿Cómo seguirá el mundo River hoy? Tienen previsto descanso por este lunes en la actividad del plantel. Una propuesta laboral, una trampa y una chica asesinada. Mailén Antonich, 24 años, madre de dos nenas, 1 y 6 años. Estaba desaparecida en Mar del Plata desde el sábado a las 4 de la tarde. Cuando salió de su casa rumbo a una entrevista de trabajo, que le había llegado por Facebook, no lo sabía, pero era una trampa. Al no tener noticias de ella, la familia comenzó una angustiosa búsqueda que tuvo el peor final. Mailén apareció muerta en una playa en Punta Mogotes. Por el crimen fueron detenidos dos hombres que trabajaban como serenos y dormían en una casilla en el lugar. Estaban tratando de quemar la ropa de la joven, la que fue apuñalada. Vuelve a parar Cetera. Quieren aplicar la nueva ley sobre huelgas. Economía da señales de ponerle al dólar un techo de 1.500 pesos. El Tesoro se desprendió de 150 millones de dólares, en la que fue la primera venta oficial desde octubre pasado, para defender el precio del dólar ante una mayor demanda. Para consultores, el central no quiere un tipo de cambio mayor a 1.500 pesos y constituye un mensaje contundente. El presidente afirma que por ahora no hará designaciones en la Corte. Además, en un reportaje de la televisión, volvió a llamar ladrón a Lula da Silva y sostuvo que ya tiene candidato a vice para 2027, pero que todavía no va a revelar el nombre. El rostro amable de las tardes. Desde hoy, Virginia Lago regresa a la televisión con la conducción de Historias de Corazón. Boca empató y sigue preocupado. Rescató un 2-2 en Rosario ante Newell's. Las 4:51. Títulos en la portada de Clarín.
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4:53, el auge de la música beat, especialmente en los finales de los 60, los 70. La gran demanda, las compañías discográficas dando a conocer en un promedio de 10, 15 bandas en novedad cada 15 días aproximadamente. Y había presentaciones esporádicas en programas de la televisión dedicados a la música. Ellos, en noviembre de 1968, habían registrado la historia de un muchacho, un tema de tanguito, que después fue un simple single debut que les permitió que debutaran en un programa de la televisión. Y era una coautoría entre Tanguito y Luz Costa, el predicador. En definitiva, aquellos nombres de Salvador Belone cantando, Luis Costa en la guitarra, René Versailles en la batería, Alberto Quiroga en el órgano, Néstor Martínez con guitarra y voz, fueron desafiantes. Aquella musiquita de identidad de los discos de entonces, que eran bailables, eran pasatistas, como decía un conductor de entonces, o antes de pasar de moda, pueden convertirse en un recuerdo de la noche a la mañana.

aquella canción con la que fueron ganadores en el Festival Nacional VIP Buenos Aires del 69, aquella primavera, ¿Dónde está esa mujer a la que yo amé? Y otro single que asomaría meses después para proyectarnos a nivel nacional. Grupo 1, los chicos de Comodoro Rivadavia, aquel Vamos a caminar, todo un recuerdo de la noche a la mañana.

0: 54 58.
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5 de la mañana, dando vueltas por aquí, la mitad de Cuba, volviendo a las tinieblas, después de otro gran apagón en la isla. 7 de las 15 provincias del país, incluida La Habana, a oscuras

brecha parcial del Sistema Eléctrico Nacional, causada por averías en la red de transmisión entre las provincias de Pinar del Río y el corredor Cienfuegos-Matanzas. Bueno, está afectando a gran parte del occidente de la isla, incluida la capital cubana. Técnicos de la compañía trabajando para restablecer el servicio. Ya lo sabemos, Cuba atravesando una profunda crisis energética derivada del deterioro de su infraestructura de generación y transmisión, la escasez de combustible, dificultades para poder importar hidrocarburos, un contexto de una prolongada crisis económica que golpea al país desde hace ya más de 5 años. Las 5, un minuto. Con Poncho y Emanuel Corbillier lo buscamos a Miguel Ángel Verdún.

0: 5 minutos. Miguel Ángel Verdún, buen día, Miguel.
1: Hola, Juan, bienvenido. ¿Cómo estás?
0: Bien, querido, bien. Descansando algunos días. En ese manifiesto de la almohada, sí, que a uno le viene bien, que los primeros días se le complica porque dice, ya no sé qué hora estoy, pero ¿cómo? No eran las 8, pero son las 8 de la noche, no 8 de la mañana.
1: Nuestros horarios son así, son terribles.
0: Y uno encuentra el camino, y después cuando encuentra el camino, dice, bueno, ya está, bájese, terminó todo,

0: Volvamos a la normalidad.
1: Exactamente.
0: Bueno, aquí estamos.
1: Y acá estamos, bárbaro. Bienvenido, ¿eh? Bienvenido como bueno, siempre. ¿Cuántos años en Radio Mitre, Juan? ¿40? ¿Más?
0: Y fue el año que viene, porque era 1987, grabábamos aquellos avisitos de los pequeños anunciantes.
1: Sí, señor.
0: Y sí, año 1987, Anselmo Marini,
1: Juan Carlos Pascual.
0: Claro, sí.
1: Jefe y subjefe.
0: Jefe y subjefe, sí. La primera prueba un día.
1: Sí, sí.
0: No sé, tantas historias. Sí, era el invierno del 80, esta época, agosto. Porque recuerdo que agosto es un mes significativo por la radio, ¿no?
1: Claro,
0: por el cumpleaños de Radio Mitre.
1: Sí, sí, sí, sí.
0: Y aquellos tiempos era Magdalena a las 6 de la mañana. Hacía poco tiempo que Magdalena había llegado a Mitre. Era todo un desafío, era atrapante, obvio, era atrapante. Y venía de Colonia, de un programa por la mañana en Radio Colonia, con música y discos, que había durado ya un par de años, y un antecedente en Del Plata y en Radio Colonia, aquel tiempo de Santo Biasati, en contacto directo a las 6 de la mañana.
1: Con 614 móviles. Más o menos.
0: Sí,
1: móvil
0: sí.
1: Número 1, móvil 28, móvil número 64.
0: Sí. ¿Me escucha o no me escucha? Pero ya le dije el móvil. Bueno, hágase cargo. Pero usted me había dicho 32. Bueno, cambiamos. Es el 28.
1: Santo Biasati es capaz de clavarte un móvil en la punta del obelisco de verdad.
0: No, totalmente.
1: En el cierre de campaña de Angelos, en la 9 de julio.
0: Claro.
1: Clavó un móvil en la punta del obelisco, ¿eh?
0: Sí, totalmente. Con un periodista muy conocido.
1: Sí, señor.
0: Sí, sin duda. Recuerdo.
1: Qué lindo recuerdo. Vos sabés que... Vos rendiste una prueba como todos rendimos pruebas acá en el MITRE. Yo rendí tres.
0: Sí,
1: pues en la primera me liquidaron.
0: Todos seguimos rindiendo pruebas.
1: Claro, en la primera me liquidaron. En la segunda casi, pero como dice Guido, está mal pero no tan mal, ¿no?
0: No tan mal.
1: Y en la tercera, bueno, vamos a poner el informativo este. Vamos a poner el informativo. Que no.
0: Pero fue todo un orgullo.
1: Que lea noticias.
0: Sin duda. Y tu voz. Cantarina. Todas las mañanas ahí, esa identidad del Mitre Informa primero. ¿Cuántos años hace que estás en Mitre?
1: 31 este año.
0: Vos también, sos leyenda.
1: 31.
0: Sí.
1: Qué lindo. Y vos fíjate que cuando cumplimos los 100, yo estaba en los 30 ya,
0: Mira.
1: Y yo decía, me estoy llevando una tercera parte de esta historia.
0: Sin duda. Bueno. Y con orgullo y con pasión.
1: Por supuesto. Hay que ser apasionado para esto, ¿no? Para lo que uno ama.
0: ¿Por qué no pusimos una peluquería? Me dijo alguien, se quejas de...
1: Claro.
0: Bueno, si yo ponía una peluquería me moría de hambre.
1: Claro, claro, no, claro.
0: Obvio.
1: Claro, totalmente. Uno tiene que amar esto, la comunicación.
0: Totalmente.
1: Saber que del otro lado no ves a nadie, pero están todos.
0: Exacto.
1: Y le hablas a ellos.
0: Y tu voz es un referente.
1: Y tratar de ser lo más... preciso, respetuoso posible, tratar de conformar el gusto general de todos, lo cual es casi imposible, pero uno lo menos intenta. Con mucho amor.
0: Pero hubo reunión,
1: sí.
0: Hubo reunión Di Carlo Coudet. Puertas cerradas, se quedaron ahí. Francescoli se fue, él lo respalda a Coudet.
1: Sí, sí.
0: Pero hay algunos que no están convencidos. Estuvo reunido con el presidente. ¿Es el momento este de River para un cambio de técnico? Porque además, otra vez brotó el nombre de Ramón.
1: Siempre está Ramón.
0: Siempre, aunque no lo veamos, es como el sol, decía un hincha de River ayer.
1: Claro.
0: Aunque no lo veamos, siempre asoma.
1: Siempre está Ramón.
0: Y ahí da vuelta Ramón, que vuelva Ramón. Pero no está gastado el proyecto de Ramón Díaz.
1: Totalmente.
0: Perdón, respetuoso.
1: Totalmente.
0: Digo, fue una época, una etapa, todo va cumpliendo un ciclo.
1: Sí, sí.
0: Yo creo que
1: sí, el que piensa en Ramón dentro de la dirigencia de River es porque no tiene ideas. Y no porque Ramón no tenga ideas, sino porque en el propio seno...
0: fueron ciclos. ¿Cómo se entiende un chiquilín de 17, 18 años a ese concepto, a ese criterio? Bueno, Es un hombre avezado, con experiencia, pero lleva poco tiempo Chacho Coudet ahí en las huestes de esta River. Uh-huh. A lo mejor se equivocó, como leía una opinión en alguna columna, en hacer una pretemporada en España, subir a 15 y bajar a 15. En fin, bueno, ahora
1: lo de bajar a jugadores, sí. Eso no es una decisión, sí, propia de él, ¿eh? Acá había una decisión de los dirigentes.
0: De los dirigentes.
1: Y acá hay una cuestión interna donde al plantel no le gustó la forma que limpiaron a otros compañeros que lo mandaron a otro predio, por ahí lejos.
0: Sí, y algunos decían, pero no lo pudieron necesitar todavía, no había algunos chicos para el rescate, ¿por qué pasar así, no? Y hacer ese recorte. Uh-huh. La cuestión es que los hinchas se quejaron. Ahí en el hall central, insultos,
1: sí,
0: gritos.
1: Yo creo que River está sin rumbo desde lo político, porque también hay una cuestión, ¿no? Digamos, si pasa en otro club, están masacrando los periodistas a los dirigentes. Dígase River, Boca. Por mucho menos a Riquelme lo hacen bolsa, bien hecho, San Lorenzo o cualquier otro club de los grandes.
0: Bueno, pero ahí hay un factor económico en San Lorenzo muy fuerte.
1: Exactamente.
0: Las deudas que tiene San Lorenzo.
1: Y River va a tener que explicarlo.
0: Un presidente que se guardaba un fajo de dólares en un bolsillo, que fue
1: mucha
0: firmado.
1: Mucha corrupción.
0: Pero daba la vuelta, después negaba, y yo quiero volver a hacer, y quiero volver a hacer. Después salió huyendo, escapando, dentro de un auto, no te olvides.
1: Sí, totalmente. Y River va a tener que explicar los 17 millones de dólares de
0: por ejemplo,
1: de Ángel Correa, que es un jugador que ya no tiene reventa.
0: Qué complicado que está el tema del fútbol, ¿no?
1: Claro.
0: Con todo lo que el andamiaje AFA y a esos niveles también da vueltas y se sospecha. Uh-huh. Declaraciones, gente que se espera para que vaya a hablar y no aparece, numeritos, facturaciones, aquí no, se abrió una cuenta más allá. Uh-huh. Es como el paisaje de Catamarca, más o menos esto.
1: Exactamente. Sí, sí, sí, exactamente.
0: Casas más, casas menos. Uh-huh. Da cuenta de todo ese panorama que es realmente muy preocupante.
1: Totalmente.
0: Qué golpazo se llevó Lanús anoche.
1: Sí.
0: Con el gol de Instituto en el final. No quedaba nada.
1: Estaba quiteado Lanús con el tema de la Copa Sudamericana. Y uno que es hincha de Lanús, que sabe que
0: vos lo sentís de raíz.
1: Claro.
0: Obvio.
1: Porque el primer semestre de Lanús fue maravilloso, el mejor semestre de la historia, con títulos impresionantes. Y estos mismos jugadores están complicados, no a nivel solo local, sino bueno, a nivel internacional, quedaron afuera de todo. Con un replanteo que se tiene que hacer desde el punto de vista de cómo se tiene que jugar en la altura. En este año, en lo que va de este año, Lanús jugó tres partidos en la altura. La altura le ganó a Lanús 10-0.
0: Hola, pero
1: entre los 10 partidos.
0: Bueno, a lo mejor Miguelito tiene la recompensa. Hay un partido de deuda entre Lanús y Unión.
1: Ah.
0: A lo mejor el miércoles. Cambiás la cara.
1: Hay que cambiar el rumbo urgentemente. Perdón por Unión, pero por el que sea, Lanús tiene que cambiar esa cara.
0: El equipo está necesitado, obviamente.
1: Exactamente.
0: Tiene que manejar con otra contundencia para poder ganar puntos. Bueno, viene una semana intensa. Hoy tenemos Cetera con el tema del paro de docentes.
1: Sí, señor.
0: Vamos a ver qué acatamiento tiene. Uh-huh. La oposición que prepara dos muestras de esfuerzo, los movimientos sociales, los gremios. Uh-huh. El tema contra la ley de extranjerización de tierras. Esto será el jueves.
1: Sí.
0: Se prevén grandes marchas. Y el viernes 7 de agosto, el día de San Cayetano.
1: Uy, sí, exactamente.
0: Que también habrá convocatorias muy importantes.
1: Vos fíjate que las filas ya arrancan temprano.
0: Claro, y se viene el tema de la calle, que será intenso.
1: También.
0: Vamos a ver cómo anda esto.
1: Vamos a ver, decía.
0: Por ejemplo, habrá un verdurazo en la Plaza del Congreso, los grupos ambientalistas, pleno mediodía, el jueves, abogados ambientalistas, la CGT, que también se va a sumar, pero ya van por la convocatoria por el Día de San Cayetano el viernes.
1: Exactamente.
0: Pero ellos también adhieren a la protesta del jueves. O sea, va a estar intensa la calle.
1: Sí, sí, como, si, como siempre, Argentina, sí.
0: Sí, así, totalmente.
1: Así está.
0: Bueno, Miguel, te vamos a escuchar. Siempre es un gusto charlar contigo.
1: Por supuesto,
0: y que tengas un gran lunes.
1: Buen bienvenido nuevamente.
0: Un abrazo. Juan. Gracias, querido. Y nos vamos.
2: Somos cometas por la noche.
0: Verónica Rossetti, Marcelo Nelli, técnicamente como siempre, impecables. La seguimos mañana, minutos después de la una de la madrugada, estaremos en Mitre de la noche a la mañana. Buen lunes, buen agosto, hasta mañana.

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5:18 en la República Argentina. Acá estamos. Todavía manda la noche, pero el día ya empieza a insinuarse. Qué lindo pase con Juan. Hay luces que se encienden para salir a trabajar. Colectivos que comienzan de a poquito a llenarse. Rutas que despiertan y también quienes siguen de largo. Porque la madrugada es su horario, su rutina, su refugio. Aquí estamos, en Radio Mitre, para acompañar ese momento único en el que unos terminan el día y otros recién lo empiezan. Esto es Un Día por Delante, una invitación a estar informados, bien acompañados y con buena música, desde las 5 hasta las 6. Y hoy, además, tendremos un cierre especial porque vamos a homenajear el cumpleaños de uno de los grandes emblemas del rock argentino, repasando parte de su historia y algunas de esas canciones que ya forman parte de la banda sonora de varias generaciones. Bienvenida Verónica Rossetti en los controles. Fabiano Actis también, buen día. 5:19, mi nombre es Miguel Ángel Verdún. Y estamos diciendo a las 5:20, 14 grados 6, cielo nublado. Bienvenidos, ya comienza Un Día por Delante.

0: Bueno, circulito, este lunes 3 de agosto, arrancando el mes de agosto, ya se fue julio, se fueron los memes. Bueno, ahora vendré los memes de agosto, seguramente. El 59% dice que la pasa mal, pero Milei continúa con ventaja para 2027. Título destacado de Clarín de hoy, a triple columna. Es lo que surge de una consulta sobre expectativas económicas en 17 encuestas. El presidente afirma que por ahora no habrá designaciones en la Corte. Otro título importante ayer en una entrevista televisiva. Economía da señales de ponerle al dólar un techo de 1.500. Otro título. Foto de título de tapa también, aunque mostró una mejor cara, River llegó a un récord de derrotas seguidas con el gol en contra de Otamendi, el autor, y su desesperación. Una propuesta laboral, una trampa y una chica asesinada. Otro título importante que marca Clarín hoy, de Mailene Antovich. 24 años y madre de dos nenas de 1 y 6 años, estaba desaparecida en el Mar del Plata desde el sábado a las 16, cuando salió de su casa rumbo a una entrevista de trabajo que le había llegado por Facebook. Vuelve a parar, se tira y quieren aplicar una nueva ley sobre huelgas. Este es otro título importante. Boca empató y sigue preocupado. El rostro amable de las tardes volvió Virginia Lago desde hoy. Regresa a la televisión con la conducción de Historias del Corazón y comiendo siempre una tortita tan rica. Todavía no se está comiendo ninguna tortita rica, pero no lo descartamos. Fabián Novakti, buen día.
1: Mientras sea de gente conocida,
0: sí,
1: comemos. Si no, ¿dudosa procedencia?
0: No, claro. Vos no querés la gran silla, no querés. La gran silla no querés. No, perfecto. Bueno, ¿cómo estamos? ¿Bien?
1: Bien, Miguel. Buen día.
0: Ahí a full, estamos con Tutti.
1: 14 grados, 3, la temperatura agradable.
0: Sí.
1: En esta mañana, cielo nublado, la humedad del 90%. Llegaremos a una máxima de 16 grados. Habrá neblina en esta mañana y la probabilidad de lluvias aisladas en la noche de Buenos Aires.
0: ¿Qué? ¿Más lluvia?
1: Probabilidad.
0: Ah, probabilidad.
1: Probabilidad.
0: Sí. Igualmente aclaremos, nosotros no somos meteorólogos.
1: No somos nosotros.
0: Exacto, tampoco somos nosotros, en realidad somos hologramas.
1: Sí.
0: La única de verdad es Verónica.
1: Verónica sí tiene que estar.
0: Porque alguien tiene que poner los controles, alguien tiene que hacer algo. Ella es de verdad.
1: El aspecto humano.
0: Exactamente. Y después nosotros somos de mentira. Y tampoco somos meteorólogos. ¿Viste? Se armó una polémica porque un meteorólogo dijo que hay un montón de que los que hacemos radio o estamos en los medios no somos meteorólogos.
1: Sí.
0: Es cierto, no somos.
1: Sí.
0: Pero bueno, leemos el pronóstico del tiempo que hacen los meteorólogos.
1: Claro.
0: O sea, vos no sos meteorólogo, pero vos estás leyendo lo que dicen los meteorólogos.
1: Es lo que dice.
0: Somos difusores.
1: Coma, según el Servicio Meteorológico.
0: Exactamente. O sea, nosotros no somos Bernardo Raskin, que nos chupamos el dedo índice, apuntamos para arriba y decimos, bueno, a ver, a las 4:15 de la tarde va a llover. No somos eso.
1: ¿Y la pega o no la pega?
0: Y la pega o no la pega. Nosotros ni la pegamos, por eso no pegamos nada.
1: Ajá.
0: ¿Qué vamos a pegar nosotros?
1: ¿A qué vamos a pegar?
0: 5:24 en la República Argentina. El gobierno hará controles en el paro docente para garantizar que haya clases a cuádruple columna, dice La Nación en la mañana de hoy, lunes 3 de agosto de 2026.

0: Milei sobre la apuesta, Lula es un ladrón y un corrupto. Ay, Dios mío, a ver. Lo hizo en una entrevista televisiva el presidente, hablando de Lula. Dijo que es un ladrón y un corrupto. Volvió a atacar a su par de Brasil. No es inocente, dijo.
1: Es ladrón, es ladrón. Es un ladrón, es un corrupto. Fue condenado por ladrón y corrupto. Estuvo preso, con lo cual también es cierto lo de presidario. Y no solo eso, lo liberaron por una falla administrativa del procedimiento, no por ser inocente. Lo liberaron por una falla en el procedimiento, no por ser inocente. Por lo tanto, es ladrón y es un corrupto.
0: 5:26 en la República Argentina. Ayer me vi todo, las 2 horas y pico de FA, de la fiesta FA en el Arena.
2: Ok.
0: Y acá estuvo Santiago Motorizado haciendo esta canción muy bonita de Cristian Castro.

el rechazo en el Congreso a la ley de tierras, dice La Nación en el día de hoy, un título importante, la foto de La Nación, la principal, digamos, es la que comparte prácticamente con, en el concepto con Clarín, ¿verdad? Con River, en crisis, el Monumental explotó contra todos. Bueno, perdió River con Rosario Central, que terminó con uno menos, y River se fue 1-0 abajo y con una racha negativa de derrotas tremenda. Un debate que divide a los expertos, 40% de los partos son por cesárea. La Argentina, como otros países de la región, supera el promedio mundial. Boca desconcierta, entusiasma y sufre en el mismo partido, con foto de Paredes.

0: 5 de la mañana, 30 minutos en la República Argentina.
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0: Cosa que nos quedamos con la pelea televisiva que ocurrió hace unos días atrás entre la diputada libertaria Karen Reichardt y la panelista Matilda Blanco. Matilde. Y nos quedamos con la discusión, la pelea, y a veces nos olvidamos un poquitito del fondo de la situación. ¿Por qué realmente se originó esta pelea y esta discusión, la cual no me interesa en absoluto? Pero la diputada propone un marco normativo regular a criaderos de animales, uh-huh, estamos hablando de perros, gatos, sí, refugios y hogares de tránsito. La polémica surge porque se está poniendo en el mismo lugar a un criadero que a un refugio y a un hogar de tránsito, uh-huh, que no tiene nada que ver, absolutamente nada que ver. Un refugio son aquellos, por ejemplo, proteccionistas que rescatan los animales de la calle, que los tienen en sus refugios, le dan toda la contención posible y los ponen otra vez a disposición de la comunidad para ser adoptados en forma responsable. El tránsito es otra cosa. El tránsito es, por ejemplo, vos sos a Fabiano, uh-huh, Fabiano es rescatista, rescata un animal y lo tiene en su refugio. Pero sigue rescatando, pero su refugio tiene un espacio físico. Tiene un espacio físico. Entonces, el hogar de tránsito, ¿qué hace? Yo, Miguel, pacto con Fabiano un tiempo determinado para un animal tenerlo, o más, pero ponerle uno, tenerlo en mi hogar, con todas las condiciones. ¿Sí? Entonces, yo le libero un cupo a ese refugio para que él pueda, Fabiano, seguir rescatando animalitos. Claro. Y yo le doy una vida digna a ese animalito durante un tiempo determinado. Y en ese tiempo determinado, cuando se cumple, tengo dos opciones. Lo devuelvo al refugio o lo sigo manteniendo hasta tanto decida o lo adopte. Porque capaz que el tránsito también muchas veces funciona como observador de cómo se comporta el animal en la casa con la familia, si hay adaptabilidad para que pueda ser incorporado y ser adoptado. Es una manera de adopción responsable el tránsito.
10: Vos sos muy muy profundo en describir la situación de cuáles son las funciones. Faltaría una sola cosa, si hay dinero de por medio ahí. Uh-huh. Y creo que no.
0: No, no, para nada.
10: No lo hay. No, no, no. Bueno, lo que Matilda le estaba solicitando, lo que le estaba cuestionando a Karen Reichardt, es que ella por detrás tiene la intención de arancelarlo eso, uh-huh, de hacer una normativa y que ahí haya dinero de por medio.
0: Exactamente, porque el criadero está destinado a hacer criar como loco a las hembras, ¿sí? para que tengan cachorros, claro. Y esos cachorros sean producto de la venta, ¿sí? Y para los proteccionistas, me incluyo, siempre el lema es adoptá, no compres. Mejor adoptá, siempre adoptá, no compres. Sí. No entres en ese negocio, porque el criadero, en algunos casos, suele lucrar de manera salvaje con los animales para hacer parir a las hembras, y después las desechan, ¿sí? Y hay animales que son producto de cruzas inverosímiles. Vamos al bulldog francés. El bulldog francés es un animal que... vos tenés un bulldog francés, es como si tuvieses un auto de alta gama, por ejemplo. ¿Cuánto valés? Con un bulldog francés, si tienes dos, si tienes tres. Pero esos animales que son producto de laboratorio son animalitos que lamentablemente tienen graves problemas físicos, ¿sí? De nacimiento. Arrancamos de respiratorios. Los bulldogs franceses tienen problemas respiratorios y a nadie le importa tres pepinos que el animalito tenga un problema respiratorio. Eso es producto de la comercialización. Lo que pretende la diputada es normalizar todo, poner todo sobre la misma vara. Los criaderos, los refugios y los hogares de tránsito. Lo cual no es lo mismo. No es lo mismo normalizar eso, ¿sí? El criadero no debería existir, va a seguir existiendo, pero no debería existir, porque es una forma, en algunos casos, de maltrato animal, ¿sí? Entonces, lo que después se tergiversó todo, se pelearon, se dijeron burras, se dijeron de todo, no me interesa. Me parece que hay una cuestión de fondo, que es normalizar todo o no normalizarlo. Hay otras alternativas. Por ejemplo, el doctor Romero fue muy claro, acá que tiene que haber un nivel de castración masiva, mucho más de la que hay, ¿sí? Mucho más de la que hay, de castración masiva para que los perros no se reproduzcan y después anden pululando por las calles, ¿sí? Bueno, dije eso porque me parece que daba el punto para comentarlo y poner un poco sobre un tema candente que nos afecta también a todos, porque los animales son parte de nuestra vida. Me parece que había que fijar una posición. 5:37 en la República Argentina.

0: Bueno, Fabiano, ¿cómo venimos de seguidores?
1: Ah.
0: ¿Eh? ¿Cómo venimos de seguidores?
1: La verdad, yo no llevo la cuenta.
0: Bien, haces bien, haces bien, haces como yo. Sí, igualmente podemos tirar el...
1: Pero siempre que se menciona algo acá, sube de 10, 15.
0: Y nosotros somos humildes, de a 10. Algún día vamos a subir de 10.000, pero no. Por ahora, igualmente, lo poquito que tenemos es bueno. Siempre
1: bueno, buenos.
0: Siempre, lo poquito que tenemos es poquito, pero rendido.
1: Y generalmente son reales.
0: Y son reales. son reales. Son corpore.
1: Y no son... BIS 4227.
0: No, no, Cuchuflito 9. No. Acá tienen nombre y apellido como nosotros, como el tuyo.
1: Fabiano Actis.
0: Fabiano, así es.
1: Así.
0: Directo. M.A. Verdún es el mío. Si alguien quiere seguir, se va a aburrir porque no hay nada nuevo. Pero bueno, sí, no importa. Si se quiere aburrir bien, síganme. No lo voy a defraudar. Abúrrase bien en M.A. Verdún o con Fabiano Actis. 5:39 en la República Argentina. Tenemos un acontecimiento vial.
1: Los que sí siguieron fueron los policías que persiguieron a un motociclista, a dos motociclistas en Palermo. La cosa terminó con un choque y un herido y un detenido en la zona de Juan B. Justo y Nicaragua, en la puerta de un banco terminó el patrullero y la moto tirada, seguramente allí el choque directo del patrullero en la persecución contra la moto. Uno de ellos herido, otro detenido.
0: Bueno, enfrente de Los Arcos. Está enfrente de Los Arcos, ahí del sanatorio de Los Arcos. Ahí
1: está el banco.
0: Está el banco ahí, de paso sacaron unos mangos. Bueno, vamos a seguir eso, vamos a mandar alguno de nuestros móviles seguramente para cubrir esa información. 5:40 en la República Argentina.
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2: Esta que viene ahora la llevamos todos en el corazón, me parece.
3: 5:42 en la República Argentina. Tenemos una temperatura de 14 grados 6, cielo nublado, la humedad 92%. Ahí tuvimos un accidente en Juan B. Justo y Nicaragua, con algún detenido. Mientras tanto, vamos tarareando esta canción.

5:44. Casi el 90% de los argentinos necesita dos o más empleos para llegar a fin de mes, dice Crónica en uno de los pirulitos de su tapa de hoy. Complicados y endeudados. Según un relevamiento privado, el 66% se queda sin plata antes o desde el día 20 y solo el 9,3% llega hasta el último día con capacidad de ahorro. Además, el 62% reconoció que se endeudó este año y la mitad de sus hogares lo hizo para pagar gastos básicos. Se registró un 5,9% más de turistas que el año pasado en las vacaciones de invierno. El impacto económico fue de 2,12 billones, con B larga, billones de pesos, y la estadía media de 4 días levemente superior a 2025. Hoy, paro docente bajo la atenta mirada del gobierno. Otro título destacado de Crónica. El Papa reclamó soluciones de paz y estabilidad y justicia por la crisis migratoria. El Papa habló durante el Ángelus del domingo. Conmoción por la joven asesinada tras concurrir a una entrevista laboral en el Mar del Plata. Esto es otro título importante de Crónica de hoy. Boca se trajo un punto de Rosario, 2-2 con Newell's. Independiente visita a Vélez y San Lorenzo, Central Córdoba. San Juan para un sanjuanino, para el turismo carretera, el desafío de las estrellas en Bilicum. Fue para el piloto local, Tobias Martínez, con Chevrolet Camaro. Susto por el incendio del Mustang de Lambiris. Ganó Gimnasia, ganó Barraca Central, ganó Rosario, ganó Instituto. Así estamos. Hasta las 6 en Mitre.

0: reversionando una canción de Los Abuelos, Chalamán. Rastafa. A ver, construir confianza, la clave para que una marca siga vendiendo, lado B del cronista comercial, la contratapa del diario a color. Podés tener el mejor producto del mercado, pero si del otro lado no confían en tu marca, difícilmente compren. Es obviously. Cada promesa genera una expectativa. Cuando la realidad queda por debajo, el cliente siente que recibió menos de lo esperado y empieza a dudar de todo lo demás. Una relación de confianza se construye cuando alguien cumple lo que promete. No solamente en lo comercial.
1: En todo orden de la vida.
0: En todo orden de la vida, Sí, acá hay que cumplir.
1: Con ribetes.
0: Totalmente, hay que cumplir. Hay que cumplir y la gente va a confiar en uno siempre. En la palabra. Antes no había contrato, no había nada. Era dar la mano. Y con eso alcanzaba. Y si no cumplías, bala.

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4: 5:50. El Papa reclamó soluciones de paz, estabilidad y justicia. Lo dijo en el Te Deum.
5: Sigo con preocupación la alarmante situación entre Utah, pidiendo a Dios, por medio de la intercesión de nuestro Señor de África, que se puedan encontrar soluciones de paz, de estabilidad y de justicia.

0: situaciones que ya se repiten, cometemos errores que nos cuestan muy caro, errores tontos, y bueno, se nos puso el partido en contra, una reacción, eso es lo positivo, pero no podés jugar 65, 70 minutos en un buen nivel y tener este tipo de distracciones en este nivel. Tuvimos 15 minutos de errores tontos, errores muy tontos a este nivel, que nos cuesta mucho, y más en la situación que venimos. En cuanto a lo futbolístico, sí, que estoy más tranquilo con respecto al último partido. Se vio una idea, hubo bastantes asociaciones, y bueno, en el primer tiempo creo que 3-4 situaciones, y en el segundo, después del gol, otras 4-5. Me preocuparía más si no la generamos. Y me preocupa más esos errores tontos que cometemos. Quiero verlos, los vamos a ver.
1: Ahí lo tuvimos a Arruabarrena después del empate y a unas caritas de preocupación, hablando de errores tontos en el partido de este fin de semana. Y sobre la derrota ante Tigre 3-1 por Racing, el técnico Bosboda decía lo siguiente.
2: Bueno, yo me tengo que enfocar en lo que puedo controlar. Sí, yo hace poco que estoy aquí en el club, voy conociendo el contexto, tengo que adaptarme a esto también, pero bueno, lo que yo me tengo que enfocar es qué puedo controlar. Puedo controlar el ambiente externo, no lo voy a poder controlar, salvo con resultados, consiguiendo resultados positivos, ahí lo podría llegar a controlar, pero en las situaciones adversas como esta, son cuestiones más estructurales, son cuestiones más de antiguas también, algo que sucede acá en el mundo interno de Racing, pero bueno, yo estoy adentro de este mundo interno, tendré que saber leer rápidamente este contexto y conseguir resultados.
1: Aclaraciones, 5:54, aclaraciones como en el Arena, Rosalía se disculpó con sus fans argentinos tras la polémica por el Mundial. La actriz española tuvo palabras hacia el público argentino luego de la polémica por el posteo contra la Argentina.
3: Yo voy a ir ahí, porque madre mía, te vi el otro día maíz coloreando sin mirármelo mucho y rápido le doy un reposteo ahí. Tremenda cagada, tú.
1: Grados 6 de temperatura, cielo nublado. La humedad 92%, la presión 1013.3 hectopascales, normal. Hay una brisa casi imperceptible del noreste a 2 kilómetros por hora. Parece, según Actis, parece que hoy llueve, quizás.

economía da señales de ponerle al dólar un techo de 1.500. El tesoro se desprendió de 150 millones de dólares en la que fue la primera venta oficial desde octubre pasado para defender el precio del dólar ante una mayor demanda. Dice en uno de sus títulos hoy Clarín.

0: corazón.
1: Es ladrón, es ladrón, es un ladrón, es un corrupto. Fue condenado por ladrón y corrupto. Estuvo preso, con lo cual también es cierto lo de presidiario. Y no solo eso, lo liberaron por una falla administrativa del procedimiento, no por ser inocente. Lo liberaron por una falla en el procedimiento, no por ser inocente. Por lo tanto, es ladrón y es un corrupto.

0: de Kicillof. Es una opinión relevante. Es decir, ¿de qué me sirve la opinión de 100.000 ignorantes si no sabe del tema? Los hechos muestran que no sabe. Digo, él fue ministro de Economía de la condenada, ¿sí? De la presidiaria, ¿sí? De la chorra. Y tuvo el mejor contexto internacional de la historia argentina. Tuvo los términos de intercambio 30% por encima del promedio histórico. Una cosa nunca vista. Él logró que el PBI per cápita caiga cuando debería haber crecido al 9%. Es decir, a ver, mire todo el mapa de la Argentina. Mire quiénes son los que crecen. Los únicos que no crecen son La Rioja, Buenos Aires, la provincia de Buenos Aires, digamos, Formosa. Es decir, no crece porque tiene un comunista de gobernador. Tiene un comunista gobernando. Es decir, donde cada vez que nosotros hacemos esfuerzos enormes desde la nación, bajando impuestos, él, sus intendentes lo suben. Días felices, los
1: buenos tiempos. Datos del tiempo en Buenos Aires.
2: 14 grados 3 décimas la temperatura, la humedad del 90%. Habrá neblina esta mañana, nublado en la tarde, lluvias aisladas en la noche y una máxima de 16 grados.
1: Gracias, Fabiano. Mañana otra vez acá, ¿eh?
2: Continuamos.
1: Firme como rulo de estatua, ¿eh? Gracias, Verónica Rossetti en los controles. Mi nombre es Miguel Ángel Verdún y ya nos estamos yendo con una perlita para el final. Seis de la mañana en la República Argentina. Y los dos son Carlos Alberto. Ambos fueron compañeros del colegio Damaso Centeno. Y en su adolescencia armaron un dúo pionero y conceptual del rock argentino. Estamos hablando de Sui Generis. Uno es Carlos Alberto García Moreno, Charlie. Y el otro, Carlos Alberto Mestre, Nito. Hijo de médico cirujano y violinista de origen catalán y de madre danesa de orígenes lituanos. Hoy hablemos de Nito, que a más de 5 décadas de Sui sigue dando conciertos. Formó Los Desconocidos de Siempre, integró Por Sui Gecko y actualmente continúa en su fase solista con su guitarra acústica y su flauta traversa. Hoy, 3 de agosto, cumple 74 y decimos felicidades, Nito.

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0: Rosario, Newell's 2, Boca 2, papi, tenemos que irnos.
1: El estado de ánimo, ya lo había diagnosticado Robarrena, tal vez sea el principal problema de Boca, el empate le sirve a ambos.
2: ¡Ganó Central! ¡Victoria de Rosario Central aquí en la cancha de River! Otamendi en contra, el gol para el conjunto de Rosito.
3: El hambre y la sed se agolpan a las puertas del centro de estancia temporal de Ceuta, el único de la ciudad autónoma.
4: Y entonces, ¿cómo yo podría tener un sentimiento negativo o algo por el estilo hacia un lugar como este? En verdad es el lugar que me ha erguido donde estoy hoy.

0: Buen día. ¿Qué tal? ¿Cómo les va? Soy Eduardo Feynman. Hoy es lunes 3 de agosto, primer día hábil de agosto, 6 de la mañana, 9 minutos en todo el país. Estamos en Radio Mitre, esto es Alguien Tiene Que Decirlo, con el mejor equipo periodístico y la mejor información, eso no lo duden nunca. Hola María, muy buen día.
1: Hola Eduardo, buen día compañeros.
2: ¿Qué tal?
1: Buen día, queridos oyentes, madrugadores. Estamos amaneciendo en este lunes 3 de agosto. Sí, con 14 grados 3 décimas de temperatura y cielo mayormente nublado. La humedad 90%, la presión 1012 hectopascales. Hay viento del noreste a 4 kilómetros por hora, 10 kilómetros la visibilidad. Y hoy se anticipan lluvias hacia la noche, alguna probabilidad de lluvia. Y una máxima de 16 grados.
0: Sí.
1: Mañana martes, 16 de máxima con neblinas. El miércoles tendremos 17 de máxima, van a persistir las neblinas. Los días van a estar muy nublados esta semana.
0: Toda la semana, sí.
1: De hecho, el jueves se anticipan otra vez lluvias durante todo el día.
0: Sí, señora.
1: Con 18 grados de máxima. El viernes, un poquito más de sol.
0: Muy lindo, lindo.
1: Con
0: lindo.
1: 15 de máxima.
0: Sábado y domingo, lindo, lindo.
1: Sábado y domingo, fresco, pero
0: lindo.
1: Con sol y algunas nubes.
0: Muy bien, muy bien. 6 y 10. Rolito, muy buen día.
2: ¿Qué tal, Edu? Buen día para todos. Terminaron las vacaciones de los chicos, tendrían que empezar las vacaciones de los padres hoy, pero parece que va a haber paro, ¿no?
0: Paro. Paro aquí en la Ciudad de Buenos Aires y en la provincia de Buenos Aires. Paro es etera, sí.
2: Dice cómo multiplican los chicos hoy, dos por uno, dos por cuatro y dos por tres, paros.
0: Buen día, Gaby Yesi. Muy buen día.
3: Edu, querido, buen día. Buena semana.
0: Lean, muy buen día.
4: Hola, Eduardo, ¿cómo estás? Buen día.
0: Ormi, muy buen día.
5: Buen día, Eduardo, y a todos.
0: ¿Qué tal? Buen día.
4: Buen lunes para todos.
0: Muy bien. Hablando del paro, el gobierno de Javier Milei no cede ante las presiones sindicales. Hoy, Capital Humano, el ministerio que tiene a su cargo la educación en la República Argentina, va a desplegar inspecciones en todo el país durante la huelga docente de este lunes 3 de agosto para garantizar el piso legal del 75% de las clases. Esto tiene que ver, obviamente, con la nueva ley laboral. Bueno, como es un servicio esencial la educación, entonces el 75% de las clases tienen que cumplir sí o sí. La gestión advirtió durante duras sanciones para los gremios que incumplan la norma y atenten contra la educación. Lo que está tratando de hacer el presidente Milei es justamente frenar el chantaje gremial, y va a inspeccionar las escuelas y va a exigir el 75% de las aulas abiertas. Yo le diría a los padres, lleven a los chicos al colegio. Vayan al colegio hoy, 6 y 12. Siempre los gremios docentes lo que quieren es perjudicar a los chicos. Nunca lo olvide, Nunca los tienen a los chicos de rehenes, siempre.
2: Eduardo, con los paros que hubo en la época de Baradel y los paros de maestros que se pueden llegar a venir, el próximo censo, en vez de contar el número de habitantes por kilómetro cuadrado, vamos a contar el número de habitantes cuadrados por kilómetro.
0: Bueno, va a ser una semana muy caliente en lo político, María, porque el Congreso está retomando el debate de reformas claves para la economía. Esto va a ser el jueves, pero ya empieza muy caliente en el día de hoy. El Senado, por ejemplo, el jueves va a tratar el Superrigui y la ley de propiedad privada, lo que se llama la ley de tierras. El peronismo allí está trabajando durante toda esta semana hasta el día de la sesión para que no haya quórum. Y diputados el jueves va a avanzar con inocencia fiscal y la reforma del Banco Central. Va a ser una semana picante en las calles, ¿eh? Siempre cuando arranca un nuevo mes, ahora agosto, llega con aumentos en prepagas y colegios. Prepagas 2.1 sería el promedio del ajuste que prevén en las cuotas para este mes. 5.5% es el aumento en colegios, es el alza informada por los colegios de la provincia de Buenos Aires, que incluso reciben subsidios estatales. Dicen que hay una morosidad en las cuotas de los colegios muy grandes, muy, muy grandes. En carnes prevén un 10% aumento, es lo que... Perdón, una baja, ¿no? Willy, creo, una baja.
3: Sí, ¿qué tal? Una baja.
0: Es lo que bajó el precio de la carne. Claro, porque tanto en bebidas, carnes y frutas, allí hay baja.
3: Bueno, hay caída también en el consumo de carne.
0: Claro, sí, tal cual.
2: Estoy haciendo la dieta de la nafta. Me lleno el tanque y me quedo sin morfar.
0: Bueno, terminaron las vacaciones de invierno. Yo no lo vi en ningún medio, pero en las vacaciones de invierno viajaron 4.6 millones de personas a la miércoles. Un 5.9% más de turistas que en el año 2025. Y el impacto económico alcanzó los 2.12 billones de pesos. Con B larga, billones.
2: Ya te fuiste de vacaciones, irme no me alcanzó ni para quedarme.
0: El turismo interno fue realmente impresionante. La ciudad de estas dos semanas estuvo explotada de gente.
1: Sí, demasiada gente había en la ciudad de Buenos Aires. Evidentemente había turismo receptivo. Sí. Y los fines de semana estaba más tranquilo, por ejemplo, las idas a Pilar y esas cosas.
0: Sí,
1: ¿no?
0: Sí, sí.
1: Había gente que no estaba y gente que vino a Buenos
0: Aires. Sí, totalmente. Atención con el tema de los prácticos pilotos y baquianos fluviales de todo el país. Ellos acordaron dejar de prestar servicios profesionales a bordo de cualquier buque argentino o extranjero que requiera sus servicios a partir de el domingo, desde el primero, desde el domingo. El domingo 2, ¿no? 2. Hasta que se proceda a la suspensión de la vigencia de un nuevo decreto, el 690/26, que impone una exagerada regulación al servicio profesional. Atención, porque en estos momentos no puede entrar ni salir ningún buque en ningún puerto de la República Argentina. Dicen que en el día de hoy es muy posible que se presente una denuncia penal contra todos los firmantes del decreto, este famoso 690/26. Los firmantes del decreto son Milei, Santilli, Monteoliva y el propio general Presti por la violación al artículo 190 del Código Penal.

0: encuestas este fin de semana. Hay una crisis en las deudas de la gente muy grande. El 86% de los argentinos necesita dos o más empleos para llegar a fin de mes. Dos o más empleos para llegar a fin de mes. Estoy hablando de una cifra altísima, el 86%. El 62% tomó deuda para cubrir gastos básicos, no para comprar un auto, una moto, una casa, no para remodelar su casa o comprar muebles de su casa. No, gastos básicos, comida.
1: Claro.
0: Esto aparece en una encuesta de Centrix, el monitor de la opinión pública, julio 2026. El 66% agota sus ingresos como máximo hasta el día 20. El 87% afirma que su salario no le gana a la inflación. El 86% cree que hoy hacen falta dos o más empleos para llegar a fin de mes. El endeudamiento dejó de ser una herramienta de progreso para volverse un mecanismo de subsistencia. El 62% toma deuda en los últimos, o tomó deuda en los últimos seis meses. El 54% lo hizo porque sus ingresos no cubren gastos básicos. Números durísimos de la sociedad, ¿eh? 6 y 18. ¿Cómo se percibe la gente? El 54% se ubica hoy en la clase baja o media baja. El 67% no le cree al dato de inflación del INDEC. Muy alto el porcentaje, ¿no?
1: Uh-huh.
0: Milei cierra julio con el 58% de imagen negativa y Miriam Bregman sostiene saldo positivo del 43%. Miriam Bregman es hoy una, digamos, una colectora, ¿no? O una sucursal del kirchnerismo.
1: Uh-huh.

0: encuestas, hoy título principal del diario Clarín, encuestas, el 59% dice que la está pasando mal, pero Milei aún así y todo mantiene una leve ventaja para el 2027, en base a 17 sondeos nacionales. El propio Clarín, en la nota de Eduardo Paradini, hoy destaca lo siguiente, que transcurridos casi 2 años y 8 meses de gestión, la mirada sobre la economía genera ruidos. El 59% de los argentinos califica como mala o peor que el año pasado la situación actual. El 49% tiene expectativas económicas pésimas.
1: Epa.
0: Sobre el 2027. Ahora, cuando las encuestas, este promedio de 17 sondeos nacionales, no son pocos, ¿a qué espacio votaría en la elección 2027? A la Libertad Avanza el 31%, al peronismo K el 26%, al PRO el 6%, la izquierda el 6%. ¿A qué candidato votaría en la elección del 2027? Javier Milei el 29.9, el 30%. Axel Kicillof el 27.3%. ¿A qué candidato votaría en un balotage? Acá esto me parece que es lo clave.
1: A ver.
0: Javier Milei 43%, Axel Kicillof 41%.
2: Epa.
0: En base a 17 encuestas, Javier Milei le ganaría a Axel Kicillof en todas las encuestas en una segunda vuelta.
2: Dicen que Alberto quiere volver. Bueno, Alberto, donde no puedes volver es del ridículo, ¿no?
3: No, no, eso por supuesto.
2: Y si Alberto vuelve, vuelve con más polenta que nunca. 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
0: 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Habló Pichetto, en un medio kirchnerista. Dice, primero hay que agotar las instancias de apoyo para que Cristina Kirchner pueda recuperar la libertad. Pichetto, por favor, defender a una condenada, me llama la atención, pero bueno. Y también él consideró que es la principal figura del peronismo. Puede ser. Si existen limitaciones de tiempo, una alternativa de candidato a presidente. Bueno, y también dijo Pichetto, no sé si lo tenés por ahí el audio de Pichetto, él aseguró que Villarruel será candidata a presidente 2027. Ponelo.
4: Patricia Bullrich está mirando que no hay lugar para esa. No hay lugar. No la van a poner de candidata a vice porque le desconfían. Porque han tenido una experiencia ya en este lugar con la señora Villarruel, que es muy conflictiva. Y además, Villarruel va a ser opositora. Si tiene un electorado duro, estructurado, chico, pero que tiene raigambre muy fuerte y que se encadena a etapas y procesos vinculados con la Argentina reciente, es el electorado que tiene Villarruel. Es el electorado nacionalista, católico, de base militar. Eso está en la Argentina. Y eso, en su momento, apoyó a Milei y estuvo en el proyecto libertario. Y ganaron las elecciones. Ese electorado va a estar afuera compitiendo. Villarruel hoy va a ser candidata a presidente. No tengo ninguna duda.
0: Bueno, muy bien. Es más, algunos especulan en la posibilidad de la fórmula Villarruel-Pichetto. Villarruel-Pichetto. Mira vos, 6:23.
2: ¿Y la van a soltar a Cristina si ganan?
0: Yo no sé.
2: ¿A Villarruel también?
0: La idea de Pichetto es que la dejen libre ahora o después. Si Villarruel es la presidente, que va a ser la que la indulte. 6:23.
2: Más falsa que una sirena boliviana.

0: Temperatura y pronóstico del tiempo a las 6:24.
1: Tenemos a esta hora una temperatura de 12 grados 3 décimas. El cielo está bastante nublado. Tendremos algo de sol a lo largo del día y lluvias hacia la noche, y la máxima 16 grados.
0: Qué mal la están pasando varios clubes, ¿no? Los grandes, digamos, Boca, River, Racing, ¿no?
2: Sí, sobre todo en este fin de semana, River y Racing, con comisiones directivas insultadas. En el caso de Racing primero, por orden cronológico, insultado el presidente Milito.
0: Boca sigue sin ganar, ¿eh?
2: Boca sigue sin ganar en el campeonato, un punto sobre seis. Ayer no me parece que haya jugado un mal partido en Rosario, después si querés lo analizamos. Y lo de River.
0: No, lo de River es...
2: Lo de River es decididamente horroroso, porque el equipo no tiene ningún tipo de funcionamiento, de línea, y porque además, por primera vez después de casi 15 años, la gente insultó a la comisión directiva. No pasaba de la época de Daniel Passarella, la época del descenso, y un poquito después también, que no se insultaba una comisión directiva en River.
0: Sí, yo ayer escuché a López decir que River viene perdiendo 5 partidos seguidos.
2: Sí.
0: 5. López decía que desde 1911 a River no le pasa una cosa igual.
2: Exactamente, de perder 5 partidos en fila, oficiales entre todas sus competiciones, y no le pasaba del año 1994, que arrancaba un torneo con 3 caídas al hilo. Esto le había pasado en el torneo clausura del 94. Era, mira, que son las vueltas de la vida.
0: Pero 5 derrotas seguidas desde, claro, 1911.
2: Hay que contar las 3 del campeonato, la del Aldosivi por Copa Argentina y la final con Belgrano.
0: Sí.
2: Esas, claro, son las 5 oficiales. Y desde el 94 no le pasaba lo que te decía. 3 derrotas al hilo en el arranque del torneo.
0: Claro.
2: Con el agravante que en este torneo ni siquiera River metió un gol.
0: Claro.
2: Ni siquiera metió un gol. Sí, los 3 partidos los perdió, claro, 0-1. Barracas, Gimnasia y Rosario Central.
0: Ayer, los insultos en el club. Dale.

0: la comisión.
1: ¿Quiénes son los de la comisión? Los hijos de la de puta de la comisión. ¿Quiénes son?
2: Bueno, el principal apuntado es el presidente, el señor Stefano Di Carlo.
1: Ah, yo pensé que era la comisión de fútbol.
2: Es que la comisión de fútbol la integra el presidente, la integra Francescoli, la integra Poncio, la integra, bueno, el señor Longoria, un español que vino hace un par de meses a River.
1: A él apunta mucho, ¿no? Al español.
2: Ese es el cable más fácil de cortar, ¿no? Porque River contrató a alguien que nunca dio explicaciones públicas. Claro. River nunca lo explicó por qué lo trajo y él tampoco ni siquiera dio una conferencia para decir, bueno, este va a ser mi trabajo, esta va a ser mi tarea, yo voy a hacer esto, esto no lo hago yo, esto lo hacen los dirigentes, esto lo hace Francescoli, esto lo hace el técnico. El técnico de River hoy pende de un hilo, si bien va a seguir y mañana convocó al plantel a entrenar, ayer se fue 11:30 de la noche del Monumental, Codet va a seguir por lo menos un partido más. Hoy, con todo respeto para la figura de Coudet, que es el técnico de River, hoy Coudet es un títere de la dirigencia de River. Fue el que permitió el tema del famoso container, que le manejen el mercado de pases. Mercado de pases que para mí no es malo. Yo creo que River va a terminar armando un buen equipo y un buen plantel. El tema es que no sé si a ese equipo y a ese buen plantel lo va a dirigir Coudet.
1: Bueno, ayer los hinchas pedían por Ramón Díaz, dale. Bueno, quien la pasó mal también el fin de semana fue Milito. A Milito lo putearon de esta manera.
3: ¡Milito! ¡Hijo de puta! ¡La puta que te parió! ¡Milito! ¡Hijo de puta! ¡La puta que te parió! ¡Milito! ¡Hijo de...!
1: Un amor por la madre de Milito. Nunca había escuchado una cosa igual.
2: Un amor... Tremendo, sí. Un amor inquebrantable. Yo jamás pensé que la gente de Racing en este caso iba a insultar a Milito. ¿Sabes por qué nunca pensé? Porque Milito volvió pleno del fútbol europeo en el 2014 y a partir de la vuelta de Milito como jugador en Racing hubo una reconversión a aquel Racing positivo, el Racing que se habían terminado los problemas políticos, económicos, deportivos, porque Racing volvió a salir campeón. Bueno, evidentemente cuando te pones del otro lado del mostrador son los riesgos que corre el ídolo.
1: Sí, claro.
2: Y la gestión de Milito recién arranca, ¿no? Y Racing es un club que está, hoy te diría, más politizado que River. Viste que River históricamente siempre fue un club muy político. Para mí lo de River ayer no tiene que ver con puteadas políticas. Sí, creo que con un hartazgo de que River está en un momento como club inmejorable como para hacer las cosas bien. Porque, vale, un club que proyecta las obras que hace, que va a techar el Monumental,
1: está bien,
2: que compra los jugadores que compra, decís, el gran problema es que la pelotita no entra. Cuando entra la pelotita no entra, todo lo demás pareciera que no sirve.
1: Sí.
2: Creo que lo de Racing viene más por la rosca política, me parece.
1: 6:29.
4: No hay chiste de River, es todo cierto.
1: Bueno, más encuestas que leí el fin de semana, Milei le ganaría el balotaje a Cristina. Ya la midieron a Cristina, como hay una historia de que Cristina va a la Comisión de Derechos Humanos o al Comité de Derechos Humanos de la ONU y entonces la dan como posible candidata, ya algunos la están midiendo, ¿no? Pero así todo, en un balotaje, Javier Milei le ganaría a Cristina Fernández de Kirchner 44-39. En un balotaje, Javier Milei y Axel Kicillof le ganaría 43-41. Ezequiel Spielman, nuestro compañero de trabajo aquí en Mitre, sacó un tuit diciendo: sorpresivos nuevos números el caso Haddad. Ahora una consultora, la consultora DC, lo midió a Daniel Haddad como uno de los outsiders para el 27, pero como candidato a jefe de gobierno en la ciudad de Buenos Aires. Mirá vos. 44.8% Daniel Haddad sería el tapado del 2027 en la ciudad de Buenos Aires. Es quien, sobre una pregunta, ¿quién puede ganarle a Jorge Macri desde otro espacio? Y lo dan a Daniel Haddad. Daniel Haddad, 44, Leandro Santoro, 37, Mariano Recalde, 13. Mirá vos. En el supuesto caso de que Cristina Fernández de Kirchner quedara efectivamente habilitada, ¿quién le gustaría que sea candidato del peronismo al kirchnerismo? Bueno, Cristina, 46%, Axel Kicillof, el
4: 39%. Yo estaba viendo, no puede ser candidata, ¿cómo tiene tanto?
1: Es

0: Existen con eso.
1: Cabeza de termo,
0: sí, así son. Hablando de encuestas, pero esta tiene que ver con Messi o con la selección argentina en España. Ni ellos ni los españoles están seguros de que son campeones.
2: ¿Cómo?
0: Parece que en el Chiringuito hicieron una encuesta. FIFA le regaló el Mundial a España. La pregunta era esa. ¿Usted cree que FIFA le regaló el Mundial a España? El 87% cree que sí. ¡En España! Eso son increíbles.
2: Pero antes de la final decían que nos lo habían regalado a nosotros.
0: Sí. Ahora el 87% de aquellos que votaron en el Chiringuito están convencidos que la FIFA le regaló el Mundial a España.
2: Increíble.
0: Es increíble, ¿no?
3: Es increíble, porque además estamos hablando de un equipo que hace 38 partidos que no pierde, que hasta la final no había perdido ningún partido, le habían metido solamente un gol en contra, rompiendo un récord de imbatibilidad, campeón de Eurocopa, subcampeón de Liga de las Naciones. Fue el mejor equipo del Mundial de España, muchachos.
0: Sí, totalmente. 6:32.
1: Hablamos de España, hablamos de Rosalía, que se disculpó ante el público argentino.
3: Sí.
1: Lo de Rosalía es increíble, ¿no?
3: ¿Por qué?
1: Y porque en Chile estuvo hace poco y dijo... ¿Sabes qué dijo Rosalía?
0: Sí.
1: Pidió que tiemble la tierra.
0: ¿Qué?
1: En Chile. Te querían matar a los chilenos.
3: O sea, el chiste salió.
0: Bueno, acá Rosalía pidió disculpas, ¿no? De esta manera.
4: Yo ahí, ¿eh? Porque madre mía, te lío el otro día. Ahí escudoleando, sin mirármelo mucho. Y rápido le doy un reposteo ahí. Tremenda cagada, tú.
0: Tremenda cagada.
2: Sí, sí,
0: tremenda cagada te mandaste. Sí, sí, sí.
1: ¿Quién le asesora a esta piba?
0: Y hablando de España, el amor a Sánchez es muy impresionante.
2: ¿Ah, sí?
0: No sé si tenés el audio por ahí, el amor.
1: Lo quieren mucho, ¿no?
0: Escuchen, si lo quieren, horrores, mira.
5: Este verano os he preparado una playlist con algunas de las canciones que más estoy escuchando de este año. 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
0: Bueno, ahí lo que hace, vos fíjate, en plena crisis, ¿no? Le invadieron Ceuta y el tipo manda la playlist. Escuchen el amor, ¿eh?
3: A ver, dale.
0: Una multitudinaria manifestación en Madrid, estaban pidiendo la dimisión de Pedro Sánchez, lo puteaban en colores, ¿eh? 6:34.
1: ¡Qué maestro!
3: Otro que también se acordaron de los parientes, ¿no? Como
0: sí,
3: pasó en el caso de Milito.
0: El amor por la madre Pedro Sánchez es increíble,
6: tremendo,
0: ¿no?
6: Y a la madre, pues.
0: Sí, sí, sí.
1: Qué va, ¿eh?
0: Finito amor, ¿no? Bueno, 6:34, mirá, llegamos a las 6:30, María.
2: Ah, mirá cómo voló el día, ¿eh?
0: Lunes 3
1: se
0: de agosto.
1: Se fue el lunes, sí.
2: Temperatura 14 grados en este 3 de agosto, ¿eh? Lunes 3 de agosto, con cielo algo nublado. Para hoy se esperan 18 de máxima.
0: Muy bien, hacemos la primera tanda y venimos con los títulos, dale.

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1: Cuéntame. Bueno, vamos con los títulos, Willy, los tuyos.
2: Sí, Eduardo, vamos a hablar de los aumentos que inician en cada mes, como comenzaste allá a decir. Están prepagas, colegios, también desde el sábado aumentó el transporte y veremos qué pasa con el resto de los aumentos. También vamos a hablar de los anuncios que hizo Luis Caputo el viernes, una entrevista en A24 relacionada con un alivio para las pymes que aumentarán en 50,000 millones reintegros por IVA, pero son reintegros para exportaciones, reintegros para exportación, por exportaciones. Así que vamos a detallar también los dichos por el ministro de Economía Luis Caputo. Por último, la agenda económica de la semana, lo que puede pasar en mercados. Se publica el REM, el relevamiento de expectativa de mercado, y 9 empresas que muestran su balance.
1: Muy bien, Gaby, títulos.
3: Sí, señor. Se reanuda la actividad judicial después de las 2 semanas de feria corta de invierno. Atención con el caso Adorni. Voy a contar lo que viene ahora, me dicen esta semana, desde la Fiscalía de Gerardo Polichita. 3 homicidios en menos de 24 horas en Mar del Plata. Sobre todo, entre ellos, la muerte de un ferretero, por supuesto, y un femicidio, una tragedia, un hecho de una joven. Va a buscar trabajo, Joana Mailén Antonich, le vamos a contar, va a buscar trabajo. Termina siendo abusada sexualmente, asesinada en un balneario Punta Cantera, en Punta Mogotes. En un rato vamos a contar lo que pasa en la hermosa ciudad que es Mar del Plata. Estafa por 10 millones en el hotel de camioneros. El pedido de justicia que incomoda a Moyano y la empresa bajo sospecha. Uso de facturas apócrifas, Claudio Balasic. Vamos a contar qué pasa con esta causa que ya hemos tratado, pero por supuesto sigue teniendo su desarrollo. El lavado de dinero en el juego ilegal, un modelo cada vez más utilizado por bandas locales. Empezó en Brasil, se expandió a México y ya llegó a Argentina. Vamos a contar lo que se descubrió en una investigación federal en Rosario con la banda de los menores. Ya no es más dinero en efectivo, la banda no maneja más, la banda estructurada no maneja más billetes físicos. Manejan plataformas, manejan crédito, billeteras virtuales. Por supuesto, se han tecnificado de la mano de lo que permite este tipo de economía. Casación Federal, la sala de feria, en este caso Maíquez y Petrone, confirmaron la prórroga de la prisión preventiva de Juan Suris, que está detenido por lavado de activos, etcétera, a la espera de juicio oral. Esto es en Bahía Blanca. Vamos a contar después qué pasó la semana pasada, que aunque era de feria, hubo 3 audiencias en la causa Cuaderno. Vamos a contar qué fue lo que dijeron y qué quedó en el ambiente de la Fiscalía y del Tribunal, de los dichos de los funcionarios de ARCA que declararon en esa oportunidad. Aplican multa millonaria a buques chinos por pesca ilegal en el mar argentino, algo que siempre se dice. En este caso, la Subsecretaría de Pesca sancionó con más de 2.700 millones de pesos a 2 buques de capitales chinos que operaban ilegalmente en la zona económica exclusiva argentina. Se reactiva la causa Andís. Atención porque el juez Ariel Lijo relanza el peritaje de los audios que hablamos días pasados y define el futuro de 30 imputados ya indagados.
1: Muy bien, lean títulos.
4: Bueno, obviamente que vamos a seguir hablando del torneo clausura de esta fecha 3, más de River, que perdió 1-0 con Rosario Central, gol de Otamendi en contra, acumulando su tercera caída al hilo. Coudet por ahora sigue, pero obviamente su ciclo empieza a pender de un hilo y la comisión directiva fue insultada. Hablaremos de Boca, que empató 2-2 en Rosario con Newell's. Boca no ganó lo que va del torneo, pero tiene un partido menos con Estudiantes, que lo va a jugar el próximo miércoles en la cancha de Huracán. Una fecha que va a continuar hoy con varios partidos, 5 en total. Se destacan Vélez Independiente, partidazo en Liniers, 2 equipos que ganaron en las 2 primeras fechas, y San Lorenzo, que juega esta noche contra Central Córdoba de Santiago del Estero, y un fin de semana que dejó otras cosas. Obviamente que hablaremos un poquito más de los insultos a Diego Milito después de la derrota de Racing contra Tigre como local. Volvió Messi a 13 días de la final del Mundial, volvió a jugar en Inter Miami en lo que fue el empate de su equipo por la Major League Soccer, y lo tengo al Viro eufórico. Porque un día debutó Tim Payne con la camiseta de Olimpia.
1: Qué golazo.
4: No solamente debutó, sino que hizo un golazo por la tercera fecha del clausura paraguayo en la goleada. En la goleada 5-0 ante Rubio New. No se puede, ya jugó el mundial para Nueva Zelanda. Ya está atado a Nueva Zelanda.
1: ¿Sabe cuántos goles hizo Tim Payne en su carrera?
4: No tengo el dato preciso ahora, pero es un lateral derecho.
1: Por eso.
5: Impresionante lo que
6: hizo. Tim Payne y el Olimpia, ¿le van a agradecer al Scarso lo suficiente por haber hecho famoso a Tim Payne?
3: le tendrían que dar una parte.
5: Ni él lo puede creer.
7: ¿Qué te parece?
5: Sí, ni él lo puede creer.
7: La vida de ese hombre cambió gracias al influencer.
5: Tremendo.
3: Qué golazo hizo.
5: Un golazo tremendo. Aparte debutó. Y además, ojo, porque la semana que viene ya lo vamos a tener más a nivel sudamericano jugando la Copa Conmebol Sudamericana.
3: ¿Qué tal?
5: Y puede ser rival en la medida que Olimpia avance, y obviamente nuestros equipos también. Puede ser eventualmente un rival de River Boca, es decir, lo podemos tener en la Bombonera, en el
7: Mundial. Sería un sueño tener a Tim Payne en la
3: ¿Qué
7: Argentina.
3: ¿Te parece?
5: Obviamente dependerá de cuánto pase Olimpia y de cuánto vayan superando instancias.
3: ¿Cuánto vale la figurita que me regalaste?
5: Ah, hoy vale fortuna.
3: ¿Qué te parece?
5: Vale fortuna. Es más, mira, estoy mirando el calendario de la Sudamericana. Olimpia juega con Vasco, River juega con Independiente Santa Fe. Si River y Olimpia ganan, juegan en cuarto de final. Es decir, lo podríamos tener en el Monumental.
7: Yo propongo ir a Seis a recibir.
3: Sí, todos a recibir a Tim Payne.
8: Le compro la figurita a Don Feynman.
3: No la vendo, no la vendo.
5: ¿Cuándo es Seis a recibirlo? El tema es que yo no sé si River va a llegar a jugar con Olimpia, jugando así como está el equipo de Cudé. Pero bueno, ese es otro tema.
3: Está muy bien. Cormillo, títulos para el día de hoy.
9: Mira, vamos a estar hablando de los distintos tipos de ojeras, que no siempre son por falta de sueño.
3: Bueno.
9: Están las que son grisáceas, por falta de hierro, las que son azuladas por mala circulación, y otras que son oscuras, que tienen que ver con la pigmentación, por ejemplo, en la cantosis que hay en las personas que pueden llegar a tener prediabetes o resistencia a la insulina. ¿Está mal comer todos los días? Salió una nota del New York Times. La cosa es así, si vos comés monótono, depende, si comés monótono comida basura, comés mal. Si comés monótono comida saludable, comes bien. Hay gente que tiene neofobia, yo por ejemplo, no me gusta probar cosas nuevas. Y hay otros que tienen neofilia, les gusta probar todo lo nuevo. Yo si pruebo una cosa nueva y no me gusta, digo, me perdí un almuerzo, una cena comiendo de lo que me gusta.
3: Claro,
9: y después, claro, después te voy a hablar del ojo seco, que a veces uno se pone, muchas personas se pueden poner gotitas en los ojos porque está seco, le molesta, le irrita, pero está evitando diagnosticar, está prolongando, posponiendo el diagnóstico de la enfermedad de Sjögren, que es la que produce una sequedad generalizada en los ojos, en la boca, en la vagina, en todos los lugares donde hay secreción.
8: Pero el bolsillo seco que hay,
9: ¿no? El bolsillo seco, no hay nada. Y después, ¿cómo hacen los polímatas para aprender muchas habilidades? Si vos aprendés más de una cosa, es posible que seas mejor profesional o mejor en lo que sea que te dediques, que si estuvieras solamente una sola cosa.
3: Claro. Bueno, voy al tránsito. Fino Martínez, buen día.
10: Eduardo, muy buenos días. Tenemos la Panamericana totalmente colapsada desde la unión de los ramales de Pilar y Campana y hasta Márquez. Es por un accidente en el kilómetro 20, Panamá Capital. Esto es a la altura de Márquez. Tener en cuenta que hay 3 carriles restringidos y fuerte demora, repito, por este accidente en la Panamericana, kilómetro 20, Manuel Capital, fuerte congestión. Paciencia a los automovilistas porque hay 3 carriles afectados y está totalmente frenado, prácticamente a cero. Es un gran estacionamiento en estos momentos la Panamericana. Además, desde el oeste ya está cargada la autopista de partir de Ituzaingó y hasta Ciudadela, la avenida General Paz entre Mataderos y Villa Devoto, mano al Río de la Plata, y el ingreso de Richeri hacia la autopista de Lepián en sentido centro también está presentando congestión, en este caso es por las obras. En cuanto a los servicios, trenes, subtes, premetro, todos están operando a horario.
3: Muy bien, gracias.
5: Edu,
3: sí.
5: Vos preguntás el dato de Tim Payne, ¿cuántos goles tenía o tiene en su carrera en total? Con el convertido ayer para Olimpia de Paraguay, llegó a 8, nada más.
3: No. Toda su carrera.
5: Él juega desde el 2014, después tiene algunos goles jugando para su 18, su 21, pero de qué jugador absoluto, bien, profesional, claro. Digamos, de jugador de equipo mayor. El de ayer fue el gol número 8.
3: Mirá vos, fue un gol. Realmente un gol, parece un delantero, no un extremo. Bueno, señores, apertura de efemérides y desembarco. Dale.
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8: La campañola.
13: La campañola se come sola.
3: Muy bien, la campañola.
9: Muy bien, mi querido Eduardo, es el día del pescador deportivo.
8: Era, un saludo a los pescadores.
9: Se funda el primer, en 1903, ¿viste el club de pesca, el club de pescadores que está ahí en la costanera? 1903.
3: Se come tan bien ahí. Se
9: muy bien.
3: Sí,
9: además con una vista hermosa.
3: No, pero además se come espectacularmente bien, dale.
8: Qué rico.
9: Bueno, un día como hoy, 1811, nace el señor Otis. El señor Otis, como su nombre lo indica, es el de los ascensores.
14: Exactamente.
9: El hombre inventó el freno del ascensor, porque el ascensor se caía. La gente le tenía mucho miedo a los ascensores. En una exposición se subió un ascensor, le hizo, que estaba colgado de una soga. Cortó la soga y bueno, el ascensor no se cayó. Eso revolucionó el mundo de los ascensores y la construcción, porque antes vivieron un piso 10, te la regalo, porque la gente no le gustaba mucho. Después también inventó el ascensor hidráulico. Ese se puso en la Torre Eiffel en el 89, 1889 ya tenía la Torre Eiffel, el ascensor hidráulico. Hubo una investigación con respecto a qué pasa si apretás varias veces el ascensor, el botón, si viene antes. Se demostró que no, que viene...
14: ¿Ah, no?
9: Si, no, por más que lo apretes a todo lo que da.
14: No, que sea claro.
9: Sigue viniendo lo mismo. Bueno, un día como hoy salen de... En 1492, ¿te acordás cuando se llaman? A mí me hicieron dibujar una vez una calavera. Me pusieron muy bien, 10 felicitados. Quedó contenta la maestra, quedó contenta mi mamá y quedó contenta mi tía que había hecho la calavera. Yo no sabía dibujar nada.
7: Ah,
9: la
7: no
9: calavera
7: te
9: de mi tía era pintera, era pintora. La calavera que nunca podía. Bueno, la niña, ¿te acuerdas que se llaman la niña, la pinta y la Santa María?
14: Totalmente.
9: Muy bien. Y un 3 de agosto de 1887 se entrena en Montevideo. A ver si ustedes la bailaron cuando eran chicos en el colegio.
7: El pericón.
9: El pericón.
14: Sí, claro.
7: El
9: claro,
7: con el pañuelo.
9: En clase de música. En Montevideo, en Uruguay, y también danza nacional nuestra. Hay distintos orígenes.
7: Y el 9 de julio, en la fiesta del 9 de julio, se va.
4: Tu amiga pericón, ¿no?
14: Sí, era un gato con relación. Sí.
7: No. Con los pañuelos se formaba el pericón.
14: Qué lindo, ¿eh?
7: El pabellón.
14: Yo tenía música. Una de las materias era música, y en las clases de música hacíamos este tipo de cosas. ¿Qué más?
9: Bueno, un día a ver si... ¿A quién le dirían esta frase?
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14: Los juzgos nuestros de cada
9: día. Un día como hoy nacía...
14: Con el doctor Cormillo.
9: Celedonio Flores, en 1896. Mano a mano. Nada debo agradecerte, mano a mano hemos quedado. Chao.
4: Pero la mejor versión es la de... La que estamos escuchando acá. La de Julio Sosa.
9: Muy bien, y ahora sí nos vamos a las efemérides musicales, porque un día como hoy, en 1926, nace un grande, que lo vimos hace poco, hace no mucho, Tony Bennett.
14: Tony Bennett. Don't you know, little fool, you never can win.
9: Use your mentality. Wake up to reality. En 1926, la grabó con...
14: Lady Gaga. Muy bueno. Me encanta.
9: Ya estaba enfermo. En ese momento. Ya estaba enfermo. Estaba con Alzheimer, sí.
7: Pero se acordaba perfectamente.
9: Se acordaba perfectamente la letra. Sí, sí, sí.
14: ¿Qué más?
9: Un grande. Y en el 52 nace Nito Mestre.
14: Nito Mestre.
7: Uy, qué lindo. Formal y cortés. Feliz cumpleañito.
14: Un grande
9: abrazo, Nito.

0: Charlie en el video también.
1: Es que no.
2: Tema de fogón.
0: Claro.
2: Sí, sí, sí. Tema de sociedad. Día de la primavera.
0: Aprendizaje.
2: De estudiantes. De último año de la secundaria.
1: Exactamente.
2: ¿Qué más? Y en el 44 nace Nino Bravo.
3: Qué sueño.
4: Qué grande Nino Bravo.
5: Nino nomás.
2: De solo este tema.
5: De Valencia.
3: Noelia.
4: De los nuestros
5: Valencia afetivo. Está la estatua de Kempe y la de Nino Bravo.
2: Claro. Tema grasita este, pero
4: bueno. No,
3: sí,
4: tema,
3: sí, sí. ¿Qué se llama?
2: No, tema grasolina.
3: Noelia, Noelia, Noelia, Noelia, Noelia.
2: Bueno, vamos a cantar dicho lo cual. Dicho lo cual, vamos al desembarco.
0: Coincido con el tío Edu, es una grasada. Sí, sí, sí.

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0: Doc, bueno, Doc,
1: date. Muy bien. Vamos con lo con el desembarco de hoy dedicado a Silvín Jajonei, que forma parte de mi barra youtubera.
2: Un chupamedia.
3: Su público.
2: Un populista.
1: Populista. Muy bien. Job covers. Estoy perdidamente enamorado de vos.

0: escena estaría bárbaro.
1: Sí. Mira, Willy, despierte la
0: Es de los mejores que he pasado.
1: Es muy lindo tema.
2: A mi gran tema.
1: Muy lindo tema.
2: Pero no para desembarco.
3: No desembarco.
2: 0-1.
0: Para una comida. Muy lindo, a la luz de las velas.
2: Ese es el Chacho Caudet.
0: Es espectacular.
2: Sí. El Chacho Tormillo.
0: Bueno, ¿qué más? Bueno. En fin, Dennis Van Harsen y Jeff Franzel.

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1: buena versión.
2: Into a heaven. El pájaro Martina.
1: Sí, es el pájaro.
3: Siempre nuevas versiones que nunca pasamos esta versión.
2: La verdad, la verdad.
3: Siempre innovando. Pero bueno, no es para todos. Yo te acompaño.
2: Qué lindo tema, lindo el tema.
4: Aprobado.
3: ¿Por qué decís con esa, casi con dolor? Dice.
4: Porque está tan trillado, pero te lo
5: vamos a adelantar. Exacto. Bueno, no podemos menos que aprobarlo, pero.
3: Bueno, uno a uno, Billie Joel. Ella siempre es una mujer dedicada a María.
1: Yo lo aprecio, señor.
3: Este tema es
5: divino,
3: vital.
5: Divino.
4: Muy bien, Corbin.

0: Me encanta. Sí. Billy Joel es lo más, lo más, lo más.
1: Qué artista.
0: Bueno, ¿qué más? 2-1.
2: Ganó la verdad.
0: Ah, ¿ya está?
3: ¿Retiras?
0: Sí, se retira, se retira.
1: Acá siempre gana la verdad.
0: Con lo justo ganó Cormillot. Con lo justo, con lo justo, con lo justo.
3: No, bueno, ya Edu puso el título, me parece que sí, ganaste, ganaste bien, pero sin, sin maravillar.
0: Sin brillar. Sin,
4: no le sobró nada.
3: Digamos, vos en algún momento pusiste la vara tan, tan alta, tan al cielo, tan al nivel de la excelencia, que todo triunfo apretado sabe a poco.
0: Claro.
3: Es verdad.
0: Claro. O sea, lo único que te interesó acá era ganar,
1: claro,
0: no gustar.
3: Sí. Ya,
0: lo único que te interesó
4: es ganar y no gustar.
1: Es un resultadista.
0: Y terminaste colgado del travesaño.
2: La calidad se impuso, Carlos, pero además
4: es que se agranda,
2: la calidad se impuso con apoyo tuyo.
0: No, calidad no se...
4: Encima chupa media. Es un chupa media. Encima se agranda y chupa media.
1: Tenemos que ser más duros.
4: Sí, yo creo que hay que revisar el fallo.
1: Doctor, si vas a hacer chupa media, hacelo con todo. Porque Will y yo te podemos voltear todos los temas.
2: Hoy te dediqué una canción y no me lo escuchaste. Ni me agradezco.
1: ¿Cuál?
2: Dedicada a María.
0: ¿Cuál?
1: ¿Cuál?
2: Ella siempre es una mujer de Billy Joel.
1: Pero yo
2: dedicada a María. No, porque están...
3: eso no salió al aire.
2: Abucheándome. Están abucheándome.
0: Salió al aire eso.
2: Sí, ahí lo...

0: Y a Willy no.
1: A mí no me dedicaste nada.
2: Están buscando la cinta.
1: ¿Y a mí qué me dedicaste? Yo te acompaño. Es lindo el tema. Aprobado, Doc.
3: ¿Por qué decís con esa, con, casi con dolor? Dice.
1: Porque está tan trillado.
0: Este es el anterior. A ver.
3: Ella siempre es una mujer dedicada a Marina.
0: Yo entendí Marina.
4: No, Marina, no. Dice Marina.
0: Marina.
5: Para mí decía Marina.
4: Marina,
0: no, dice. ¿Quién es Marina?
3: ¿Qué manga?
4: Marina, Marina.
0: Queremos una explicación.
1: Igual, igual fue una dedicación así de compromiso, me parece.
4: Para mí que dice Marina. A ver, vamos a ponernos de vuelta el bar.
0: A ver, hagamos el...
3: Dedicado a Marina.
1: Marina.
3: Dedicado a Marina. Dedicado a Marina.
1: Lo que pasa es que justo tos.
5: Le metiste la tos a lo Nacho Julián.
1: El tipo te tosa encima.
3: Era caballero, dice, lo dijo.
2: Sí, sí, lo dijo. Bueno, vamos porque Marina. Me van a comer los leones. Una de León.
5: Sí, señor, vuelvo con todo, Edu, vuelvo con todo. En la línea Yesi y fuerte al medio. Me niego a estar solo, Luis Miguel.
6: Hola, buen día, soy Melina.
5: Bien, dale, Melina.

0: tema. Karina no está un poco
1: brillado, Eduardo.
0: Karina, pues espera que se lo diga.
2: Mira que te escuché, se lo está diciendo al Doc, pero le chingaste al botoncito. Te escuché trillado, pero no falla. Ah,
3: no, no falla, no falla.
4: Es grande, Leandro.
1: Bien, Leandro.
0: Qué mazo.
5: Le pifió el botoncito.
2: Bueno, un oyente.
6: Hola chicos, buen día, soy Gustavo, manejando el taxi de temprano siempre con ustedes. Gustavo. Tema hermoso, de punta a punta, del Puma Rodríguez. Qué temazo,
2: cariño, Puma.
6: Para todos ahí en la mesa.
4: Saludos.
0: De lo nuestro, Gustavo, bien.
4: Bien, Gustavito.
0: Bien.
4: Saludos a los tancheros.

0: colega de Quique, el colega de Quique, Gustavo.
1: Quique Lampedusa.
0: De Quique Lampedusa, tachero.
1: Muy bien. El personaje de Tarico.
2: Un famoso.
3: Hola, buen día, ¿cómo les va? Soy Bebe Sanso.
2: Uy, Bebe Sanso.
3: Encarar ni en el área, viejo. Yo, la verdad, complicado, pero de todas maneras, el tema que en aquellas épocas más me inspiraba era Handyman, de James Taylor,
2: sí,
3: que acá se anunciaba en radio como
2: señor.
3: Hombre trabajador.
2: Hombre, oh, sí.

0: no sé, no sé, no sé, no sé. La verdad no sé qué pasó con la
1: dulzura, esta exquisiteza.
0: Bueno, Rolo.
2: Bueno, querido Eduardo, esto
3: ¿dónde estamos,
2: es,
3: Rolito?
2: Río Gallegos.
3: Ah, nos fuimos al sur.
2: Bueno, bien al sur. Boliches como San Susi, Embassy, Tropicana.
3: Embassy.
2: ¿Eh?
1: Embajada.
2: Y un recuerdo para el boliche Tutú.
1: Tutú. Ay, Dios,
2: ese nombre. No sabes lo que era.
0: Tutú. Me imagino.
2: Tutú.
0: Un tuburio. Así.
2: Si Leandro puede buscar después el boliche Tutú ahí en Río Gallegos.
0: En Río Gallegos.
2: El tema es un grande.
3: Vamos.
2: Juan Erasmo Mocky.
3: ¡Apa!
2: Cascabel.
4: Qué lejos están de ti.
3: Mami, grande.
0: Mira lo que es la camisa de ese
3: grande Juan Erasmo.
2: Eso eres para mí.
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5: ¡Vaya!
4: Por eso te quiero tanto.
2: Risas, alegría y llanto.
0: Creo que es este personaje.
1: El video es patético.
3: Y el video de aquella época.

0: ¿qué va?
1: Lo peor es que lo canta.
2: Con esas imágenes estroboscópicas, ¿viste?
3: Eso es estroboscópico.
1: Hay que abrir el estadio.
0: Dios mío. Me despierta
2: en la mañana. ¿Dónde vaya yo? Es horrible.
3: ¡No!
0: Temazo, horrible.
2: Es horrible, horrible.
3: ¡Temazo! Horrible, horrible.
2: El tipo toca la flauta.
3: Contale quién es Mocky.
4: Mocky es el apellido. El nombre completo es Juan Erasmo Mocky, hijo de padre mallorquín, madre catalana, el mayor de cinco hermanos.
5: Es un boludo.
4: No, un grande. Vive todavía, 83 años. Grande, llegó al mundo de la música gracias a la abuela, que era concertista de arpa. Y actualmente Mocky tiene un canal en YouTube. Y se ocupa de, bueno, que sus creaciones estén en todas las plataformas digitales. Y a propósito de Tutú, en Río Gallego. Tutú. No sé cómo describir este lugar. Estoy viendo fotos. Está catalogado como un cabaret.
2: Y no, sí, te no, dije bueno, que bueno. Coperas ahí. Tenía nombre de tugurio, te dije.
6: Ahí te llevaba tu tío.
4: Y descripto de la siguiente manera: poca luz, mucho humo.
0: ¡Epa!
2: Para tapar todo.
4: La cantante francesa, así, o una cantante que sí. Llamaba, el seudónimo era Francesa.
3: Francesa, sí.
4: El hermano de Estela Raval, que toca el bandoneón.
0: A varios pintos.
4: El tutú era de Pocho Manrique.
3: Sí, señor.
4: El esplendor fue en la mitad de la década del 70.
3: Decían Pocho como Manrique.
4: Claro. Y
6: Paco le decían a Manrique.
0: Sí, tal cual.
4: Actuaban muchos famosos de Buenos Aires que iban para Río Gallegos, como por ejemplo Dorita Burgos.
3: Sí, señor, que estaban los campaneles.
4: Los campaneles hacía la mujer de Anchar, el funebrero, de Alberto Anchar. Sí, señor, ¿quién se puede olvidar? Así que.
2: Bueno, señor.
6: Ah, miren la foto de Juan Erasmo Mocky en la actualidad. Bien, el señor.
5: Cabeza de porongo.
4: Cabeza de rodilla, dirían en mi barrio. Por no decir otra cosa.
6: Bueno, pero bien el señor, mirá, elegante.
2: Bueno, señor.
6: Más presentable que en aquel video.
2: Cerralo, María, cerralo.
3: Es espectacular, ¿no?
6: Cerralo. Presentó el desembarco Patagonia Florida. Patagonia Florida. ¿Quién está moviendo la mesa?
4: Es que Rolo hoy está complicado.
2: Rolo con la panza.
4: Rolo está complicado no solo por la panza, sino que porque creo que le roba el talle de las zapatillas hoy. Está con el calzado un poco apretado.
6: Deja esa panza quieta.
2: Hay un terremoto acá.
4: Le chingó el talle de la zapatilla,
6: quieta,
4: Rolo.
6: Está
4: medio apretado.
3: ¿Sabes que me compré una zapatilla?
2: Está matando.
4: No da más, no da más.
6: No, no, no. Voy a comprar para esa panza. La mesa con la panza
5: llena, pistola vacía. Panza llena, pistola vacía.
4: Voy a comprar una zapatilla del talle del señor Villar.
2: Sacátela.
4: No da más, no da más.
6: Sacaste que se saque la panza.
2: Sacátela.
6: ¿Qué le pasa? ¿Qué le pasa?
2: Se compró una zapatilla más chica.
4: No. Yo lo vi entrar a la radio con una renguera y digo, ¿le pasó algo?
6: No,
4: no le.
0: ¿Qué pasó, Rolito?
6: Pero le erraste al taller.
3: Erramos al taller.
2: Dale, vamos a la noticia, me van a matar.
6: Pará que tengo que cerrar, no pude cerrar. 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
10: El cielo parcialmente nublado en Capital Federal y Gran Buenos Aires, la temperatura 14 grados. Según un una encuesta, crece el malestar económico, pero Milei sigue al frente para 2027. Un relevamiento que reúne 17 encuestas nacionales indica que el 59% de los argentinos asegura estar atravesando una mala situación económica. Milei mantiene una leve ventaja en la intención de voto de cara a las presidenciales de 2027, aunque con expectativas económicas mayormente negativas. Casi 9 de cada 10 argentinos creen que hace falta más de un empleo para llegar a fin de mes. Una encuesta reveló que cerca del 90% de los consultados considera que se necesitan 2 o más trabajos para cubrir los gastos mensuales. El estudio refleja la preocupación por el poder adquisitivo y el impacto del costo de vida en los hogares argentinos. El gobierno controlará el acatamiento al paro docente. Ante el paro nacional convocado por gremios docentes, el gobierno anunció que realizará controles para verificar la prestación del servicio educativo y el cumplimiento de las normas vigentes. La medida busca garantizar el funcionamiento de las escuelas durante la jornada de protesta. Cae el precio del petróleo por expectativas de un acuerdo entre Estados Unidos e Irán. El valor internacional del petróleo registró una fuerte baja impulsado por las expectativas de un posible acuerdo de paz entre Estados Unidos e Irán. Los mercados anticipan que un entendimiento podría reducir la tensión geopolítica y favorecer una mayor oferta de crudo.
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10: Saludamos a Fernando Martínez.
9: Buenos días, perdón, arrancamos la semana con la Panamericana totalmente colapsada. Es por un accidente en el kilómetro 20 de Mano a Capital. Hay reducción de 3 carriles y fuerte demora desde la unión de los ramales. Esto es a la altura de Márquez. Además, en Juan B. Justo y Nicaragua, más temprano ocurrió otro choque. Un tránsito cargado en la avenida General Paz, también en la autopista del Oeste. Trenes y subtes están operando ahora.
10: Todavía anoche, lento amanecer. Estamos en Río Cuarto, Córdoba, en la 104.1, 11 grados la temperatura, cielo parcialmente nublado con neblina. Y también estamos en Perico, en Jujuy, en la M1420, 12 grados 6 de temperatura, cielo ligeramente nublado. En Capital Federal y Gran Buenos Aires, cielo parcialmente nublado. La temperatura 14 grados, humedad 87%.
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0: Martín Esteban, buen día.
1: Sí, ¿cómo estás, Eduardo? Buen día para vos, buen día para todo el equipo. Buen arranque de semana y buen arranque de agosto. Bueno, claramente el trigo se va a terminar de sembrar en agosto, seguramente en los próximos días. Recordemos que, bueno, hasta ahora está evolucionando bien lo que se sembró y quedan muy pocos lotes en el sudeste de Buenos Aires y ahí la limitante es el exceso de humedad. A partir de hoy solo podrán moverse los terneros con identificación electrónica validada. Esto ya se viene hablando hace varios meses. Ya no se podrán utilizar los viejos botones amarillos que uno veía en las orejas de los animales. Bueno, el 100% de las caravanas deberán ser electrónicas. Esto es para emitir el DTE y cerrar el DTE. El DTE es el documento que habilita el movimiento de un lado a otro de los animales, particularmente de un campo a una feria o algún evento, o de un campo a otro campo. Así que ahí tenemos esta situación que la mayoría se adaptó, por lo que se conoce, la mayoría se adaptó a esto. Igual hay un proceso todavía de par de días para acomodarse a esta nueva reglamentación. Nuevos precios para el biodiesel y el bioetanol a partir de caña y maíz. Esto lo voy a repasar ahora en un rato más tarde. Venimos de un viernes con $430 la soja en el mercado norteamericano. Cayó la soja $2. El que más perdió fue el trigo, porque cayó $9. En Rosario, en el disponible, la soja $504,000 por tonelada. Así estamos arrancando este lunes, Eduardo.
0: Bueno, después hablamos.
1: Hasta luego, chau.
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1: A las 7 y 23 minutos la temperatura en Buenos Aires es de 14 grados 7 décimas, con cielo algo nublado y la máxima prevista para hoy en 16 grados.
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0: beso grande a nuestros amiguitos. Soy un beso para Joaquín.
1: Hola, soy Joaquín Jiménez.
2: Hola.
1: Y estoy yendo a la escuela.
2: Qué bien.
1: Estamos escuchando la radio Mitre.
2: Qué bien.
1: Y quería dar unos saludos. Bueno, beso.
0: Grande,
2: chao, beso, Joaquín.
3: Gracias. Un beso grande. Y a todos los chicos que quieran dejar su mensaje, lo pueden hacer en el 11-3003-0790.
4: Hoy empezaron el colegio después de las vacaciones de invierno. Sí, se terminó la joda, chicos. Soy al colegio a estudiar.
3: Hay que estudiar.
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4: Qué ortiva el tío Edu, ¿no?
3: Malo.
4: Pero es lo mejor que pueden hacer, María. Sí, bueno, vamos a los títulos 7 y 25.
3: Claro, todo lo que tenés que saber antes de salir de tu casa en este lunes 3 de agosto de 2026. El Servicio Meteorológico Nacional proyecta días con cielos cubiertos, temperaturas máximas que no superarán los 18 grados y posibilidad de precipitaciones que terminarán siendo al 40% para esta noche. El gobierno controlará si se cumple el funcionamiento mínimo del 75% en las escuelas ante el anuncio del paro nacional de CETERA. La ministra de Capital Humano, Sandra Petovelo, informó que se reunió el Comité Ejecutivo del Consejo Federal de Educación para articular el control de la jornada de hoy.
4: Muy bien.
3: Agosto llegó con subas en prepagas y colegios, pero bajas en carnes y frutas. Amplía Willy Laborda.
6: Las prepagas mostraron incrementos de alrededor del 2%, mientras que los colegios privados, en este caso en la provincia de Buenos Aires, informaron un alza de 5,5% para agosto. La carne, del otro lado del mostrador, mostró caídas de precios que lo vinculan en alrededor de 10%.
3: Las reformas apuntan al corazón de la decadencia argentina de los últimos 91 años. El presidente Javier Milei se refirió así al alcance del conjunto de 4 reformas estructurales que presentó la semana pasada en cadena nacional, además de la reforma de la Carta Orgánica del Banco Central. El paquete incluye una reforma de grillete fiscal, una del mercado de capitales y otra del mercado de seguros, con la que el mandatario busca transformar el andamiaje de la estructura financiera de la economía argentina. A su vez, confirmó que va por la reelección en 2027 y ya definió a su compañero de fórmula. 3 homicidios en menos de 24 horas en Mar del Plata, lo cuenta el doctor Gabriel Giesi.
7: Así es, Mary. En apenas 3 días, Mar del Plata volvió a enfrentarse a una secuencia de hechos violentos. El sábado hubo 2 homicidios en pocas horas y el domingo la ciudad despertó con la noticia de un femicidio de una crueldad extrema. Una joven de 24 años, Joana Mailén Antonich, de 24 de esa edad, fue a buscar trabajo, terminó siendo brutalmente asesinada. Abuso sexual es lo que los informes preliminares de autopsia determinan. El balneario Punta Cantera, en un balneario comprendido entre el balneario 1 de Punta Mogotes y Waikiki, hay 2 detenidos a disposición de la justicia.
3: El presidente de Ceuta, Juan Jesús, manifestó en declaraciones a la prensa que la morgue local recibió hasta el momento 88 cadáveres, mientras el gobierno de España reportó un saldo de 72 muertos hasta el momento. Torneo Clausura, fecha 3, River y un tobogán sin fin. En el Monumental perdió 1-0 ante Rosario Central y hasta la comisión directiva fue insultada. Amplía Leandro Bonsanti.
8: Exactamente, María. No pasaba esto de la época que el presidente de River era Daniel Pasarela. Estamos hablando de hace 14, 15 años. Y eso que River como club para mí está bien. Un club que hace obras y que además compra jugadores. No puede nunca estar mal. Pero a la vez yo vengo diciendo en este programa que hay decisiones deportivas muy difíciles de comprender y que River las está pagando caro donde más importa, que es adentro de la cancha. Yo creo que ayer, aún sin jugar bien, River no mereció parar con Rosario Central, pero es un equipo sin línea. Coudet ya dijo que jamás le había costado tanto hallar el funcionamiento en un equipo y no lo levanta. Y la pregunta es, ¿lo va a levantar Coudet a este equipo? River no remonta un 0-1 de noviembre del 2024. Hasta esa sensación es fea para River, que le hacen un gol y te da la sensación que no lo levanta más. Está último en su zona. Está complicado en la tabla anual pensando en las copas del año que viene. Hoy está décimo, está fuera. No perdía 3 partidos en un inicio del torneo desde la apertura 94. Era Pasarela el técnico antes de irse a la selección. La chapa, Coudet y los jugadores decidieron no hablar antes del partido. Ya antes del partido habían comunicado que pasara lo que pasara no iban a hablar. Digamos, no tiene sentido hacer esto. Hay que dar la cara, hay que dar explicaciones, hay que dar argumentos. Coudet dijo que cuando él asumió River a Vietnam. ¿Qué es ahora River? Claro. ¿Es Vietnam? ¿Es peor o es mejor?
4: Bueno, muy bien, me voy al tránsito. Fino Martínez. después vamos con el tránsito. Bueno, me voy entonces a Alicante. José Bissner es consejero delegado en negocios. José, buen día, ¿qué tal? ¿Cómo va?
2: Buen día, Eduardo. Buen día desde Alicante, que estamos aquí ya en España en periodo vacacional.
4: Un gusto muy, muy grande. Bueno, me gustaría que me cuente cuál es la situación en Ceuta, por favor.
2: Bueno, la situación es tremendamente complicada. Es como estar viviendo una especie de vuelta al pasado, ¿no? Es como revivir la leyenda negra española, pero en nuestros tiempos, ¿no? Uh-huh. Estamos viendo cosas de un calibre y de una gravedad tremenda, ¿no? Internas y externas, en el que el centro de todo es el presidente del gobierno. Es decir, el presidente del gobierno ha ido por todo el mundo, pues señalando, lo ha hecho con ustedes, ¿no? Con Milei, lo ha hecho con Trump, es decir, ha ido a pelearse con los más grandes, pero, no sé, o pensándose él que era el más grande entre los grandes, cosa que no es, ¿no? Y que alguien, igual entre los 800 asesores que tiene, le repito, 800 asesores que tiene, alguien le tendría que haber dicho que buscarte enemigos por todos los lados no era bueno. Hago este pequeño inciso de entrada, porque lo que estamos viviendo es una cosa totalmente grotesca que solo se entiende por el desgobierno que hay. Yo creo que ustedes lo entienden por las décadas que han pasado antes, sí, claro, ¿no? De la llegada de Milei. Uh-huh. Y que nosotros estamos padeciendo en carne propia, hasta el punto de que gran parte de quienes les están asesorando, pues yo lo contaba en el programa, era cuando se venía, bueno, nuestro anterior presidente, ¿no? Pues el anterior presidente aquí en España, primer ministro, ¿no? El que ponía a asesorarse a Sánchez, ¿no? De tal manera que esto es como una visión nuestra de lo que se vivió en la leyenda negra y una visión de lo que se ha hecho mal en Argentina durante las últimas décadas, que lo hemos heredado como si fuese una desgracia. Uh-huh. Oiga, ¿y qué queremos ahora tener? Pues lo peor de los argentinos, ¿no? Nos vino para acá, ¿no? Uh-huh. Alberto Fernández, etcétera, etcétera. Bueno, uh-huh. ¿Qué es lo que ha sucedido en Ceuta? Bueno, Ceuta, para los que estáis al otro lado, ¿no?, del Atlántico, no es un tema menor. Luego entraremos en lo, si queréis, en lo geopolítico, que para mí es lo mollar, pero en lo económico, Ceuta es una llave. No es un Excel. Ceuta no vale por lo que cuesta. Ceuta vale por lo que abre, ¿no? Y las llaves, ¿no?, solo valen lo que vale la puerta. Y esta para mí es el elemento fundamental. Pensad que el estrecho de Gibraltar, en la parte más angosta, mide 14 kilómetros. 14 kilómetros. Uh-huh. Es decir, es sencillo poder moverse de un lado a otro, pero en un lugar donde pasan 100.000 buques al año. El petróleo del Golfo, que esto nos suena a algo, ¿no?, alrededor de la guerra de Irán, contenedores de Asia, gas argelino. Y fíjate, Eduardo, porque se controla desde tres puntos, ¿no? Gibraltar, que es británico desde 1713, y ahí no tiene ningún problema los anglosajones, ¿no? La orilla europea, que es Tarifa, Algeciras, y la orilla africana, que es Tánger, Marruecos, y aquí es uno de los puntos clave, y Ceuta. De esto, o por esto que Ceuta y no Melilla, de una manera tan clara, aunque también quieran Melilla, pero lo importante en el fondo es Ceuta económicamente. Claro. ¿Por qué? Porque si tú le unes que Tánger ya tiene el mayor puerto de contenedores de todo el Mediterráneo, por delante de Algeciras y de Valencia, la orilla sur ya no es una promesa, es una realidad que crece para Marruecos y que le falta una pieza. Uh-huh. Fíjate, porque hace un año y medio, cuando se celebró la cumbre de la OTAN en España, todos nos quedamos sorprendidos en España de que Sánchez no utilizara aquella cumbre de la OTAN para poner encima de la mesa la situación de Ceuta y Melilla, que no están protegidas por el artículo 5 de la OTAN, el artículo de si me atacan, todos salimos a defender, claro, ese espacio. Claro. Es que nadie va a venir. El artículo 6 delimita el territorio protegido y no está el norte de África. Es decir, nadie va a venir, igual que en 2002 nadie fue a proteger Perejil, que era un islote, ¿no? Uh-huh. Y volvió a quedar claro en 2021. ¿Qué es lo que ha sucedido ahora? Ha habido una avalancha, un ataque, una invasión, llámenlo X, y sobre todo hay una tercera opción, ¿no? Un ataque, una invasión, o la venganza de determinados enemigos de Sánchez que han dicho: ahora llega tu momento. Hay dos detalles que no son casualidad, ¿no? Las palabras de Donald Trump, en las que decía: oiga, usted no es un buen socio y lo va a saber dentro de poco, que decía hace poco menos de un mes, sí, claro, Trump, y el enfrentamiento contra Israel, contra Netanyahu, la situación de Gaza, la situación de Irán con el no apoyo por parte de España,
9: y que era evidente que cuando hacías una regularización, que se te ha ido casi a 2 millones de personas, 1,5 millones de personas que has regularizado, ibas a hacer un efecto llamada. Uh-huh. Y además, no sé si esto lo sabéis, al otro lado del Atlántico, el Tribunal Supremo le había dicho al gobierno que no se podía devolver en caliente porque el gobierno no había hecho lo suficiente para impedir. Ahora sí que han puesto, no sé si lo habéis visto, una especie de boyas, ¿no? Sí, en la playa, que son como de broma, ¿no?
4: Sí, sí, sí.
9: Son como de broma. Para que no pasen, pero ahora estás haciendo algo para que no pasen. Con lo que tú estabas haciendo para, o poniendo de tu lado para hacer esto. Luego dicen, no, es que claro, no ha sido impulsado, pero tampoco frenado. Y luego fíjate, porque esto igual lo habéis vivido en Argentina. Ayer La Sexta, que es un canal aquí de izquierdas en España, hizo un programa poco menos con tertulianos españoles que defendiendo que Ceuta y Melilla, que en el fondo eran marroquíes. Y decía, pero estos tíos, ¿de dónde han salido?
4: De los 60.000 marroquíes que entraron, ¿cuántos volvieron?
9: Por lo que nos diga el gobierno. Hay quien dice que ha llegado a estar muy por encima de 60.000. El gobierno nos ha dicho 60.000 y que han devuelto unos 50,000+, que prácticamente en 48 horas han devuelto casi todos. Y hoy hay información en los principales medios escritos en España en el que apuntan que el ejército está buscando a yihadistas que se han colado en esa entrada, aparte de un montón de marroquíes que son peligrosos y que estarían escondidos en Ceuta.
4: Claro, ese es el tema, ¿no? ¿Cuántos posibles terroristas de Hamas, ¿no? o Hezbollah pudieron haber entrado?
9: Pero, y sobre todo, ¿cuánto haces para sacarles de una manera inmediata? Porque hay un diputado que se llama Juan Bravo, que ha estado recorriendo Ceuta con su móvil, que ha mostrado cientos y cientos y cientos y cientos de marroquíes que entraron y que no se quieren ir.
4: Claro.
9: Y que siguen allí, es decir, ¿cuántos quedan? Y sobre todo, fíjate, Eduardo, esto puede haber sido perfectamente una especie de prueba. En 24 horas te pueden invadir Ceuta y Melilla. Te lo han demostrado.
4: Sí, claro.
9: Han querido y los hemos sacado, pero ¿quién te dice que no vienen 100.000 más? En una ciudad de 84.000 habitantes, ¿eh?
4: Sí, claro.
9: De 84.000 habitantes.
4: Sí.
9: Por lo que ya no es solo. Dice, esto ya lo hemos devuelto. No, si lo que tienes ahora mismo es la sensación de que en cualquier momento vuelven.
4: Totalmente.
9: Y ese es el elemento fundamental. Y ahí, Eduardo, yo te venía al otro tema que para mí es clave: la situación política internacional. Es decir, ¿cómo a un presidente del gobierno se le ocurre atacar y ponerse en contra de prácticamente todos, hasta el punto que en la propia Europa nadie está ahora mismo al lado de Sánchez? Los titulares de The Telegraph, los titulares de The Guardian, los titulares en Italia, los titulares en Alemania, es de un Sánchez que está completamente solo en el plano también europeo. Nadie quiere ya todo el escenario de fronteras abiertas. Nadie lo quiere en Europa. Y no le van a permitir a Sánchez volver a hacerlo, Eduardo. No se lo van a volver a permitir. Está completamente solo.
4: Está claro.
9: Completamente solo, interna y externamente. Y no sé si lo has visto, Eduardo, pero el último vídeo que ha subido en sus redes sociales riéndose de todos los españoles es un vídeo en el que comparte la playlist escuchar él en verano.
4: Lo escuchamos hace un rato.
9: Podemos seguir.
4: Lo escuchamos hace un rato. Parece un chiste, una cargada. José, muchísimas gracias. Gracias por el panorama.
9: Gracias a vosotros, Eduardo. Un abrazo desde España.
4: Un abrazo muy grande. Allí en Alicante, José Bisner, este consejero delegado en negocios y televisión. 7:38 en todo el país.
10: Eduardo, Lula da Silva endurece su discurso de cara a las elecciones. Dijo, mientras yo viva, la extrema derecha no volverá a gobernar Brasil. Mientras yo viva. Me parece que a Lula le quedan pocos días de vida.
4: Bueno, atención a los argentinos que quieran viajar a Europa, porque según lo dicho por Meloni, van a empezar a pedir documentación, ¿no? Con lo cual, me decía Carlos Rucauf ayer, me escribía y me decía, los argentinos deben estar advertidos que pueden haber demoras. Y me dice, yo daría el siguiente ejemplo. Te tomás un tren, por ejemplo, de París a Londres. Antes del Brexit era como tomar un tren local. Ahora vas a tener que hacer un trámite migratorio.
11: Claro.
4: O tomás un bus de España a Italia. Bueno, habrá que tener documentación en regla. Vas a tener que mostrar la documentación. Antes era como tomarte el 60 aquí de Tigre a la capital federal, ¿no?
11: Así es. Pero así eso que ya está determinado.
4: Y sí, con Italia sí. Con Italia sí.
3: Terminó la zona Schengen.
4: Exactamente. Y otros países también lo quieren aplicar. Uh-huh. Entonces ahí hay que tener cuidado, ¿no? 7:39. Me voy al tránsito. Fino Martínez.
11: Sí, Eduardo, sigue totalmente colapsada la Panamericana por el accidente del kilómetro 20, mano a Capital Federal, un tránsito colapsado, no solo en el troncal principal, sino que ahora también afecta a todo el ramal Tigre, esto es a la altura de Márquez. Están esperando la presencia de peritos para poder empezar a despejar la calzada y liberar la traza, pero ahora paciencia quienes vienen desde el norte. Además, en la autopista del oeste, tránsito con demoras a partir de Ituzaingó y hasta Ciudadela, muy cargada ya la General Paz de Mataderos hasta ingresar a Lugones, y otro accidente ahora está complicando la autopista Ilia, ocurrido a la altura del barrio 31, en el carril izquierdo, está restringido en este caso, y hay también retrasos. En cuanto a los trenes, el San Martín opera con demoras, y el Roca, ramal La Plata, ya completa recorrido entre sus cabeceras, está operando limitado, pero también lo hace con retrasos.
4: Muy bien, Lean, ¿qué pasó?
8: Bueno, es un tema, Edu, que vos venís siguiendo mucho y que importa mucho porque va a tener impacto en el fútbol mundial. ¿Qué pasa con Infantino? Hay dos federaciones de las más importantes de Europa y que tienen mucho impacto a nivel mundial que le acaban de retirar el apoyo a Infantino pensando en la reelección del año que viene. Una es la Federación Galesa y la otra es ni más ni menos que la Federación Inglesa de Fútbol, que está por enviar una carta para retirarle el apoyo a Gianni Infantino. Son dos federaciones muy fuertes, esto está pasando ahora en Europa, está en jaque Infantino. Él se fue a Estados Unidos con la idea de, o con el convencimiento de ser reelecto el año que viene. Después lo que pasó la semana pasada, con esta jugada que no salió de, entre comillas, privatizar la Copa del Mundo, los enemigos empezaron a reflotar y ya se habla de una reelección más que en duda para el año que viene, y con otros grandes personajes del fútbol mundial que van por su cabeza y que quieren en su puesto, porque el año que viene hay elecciones en FIFA.
4: Sí, en especial UEFA. UEFA maneja el 80% de la caja, o por lo menos aporta el 80% de la caja que tiene FIFA. Entonces UEFA decide mucho y UEFA quiere la cabeza de Infantino. Para UEFA, Infantino es un traidor. UEFA puso a Infantino porque Infantino era de UEFA.
8: Que era el secretario general.
4: Exactamente. Entonces quieren la cabeza directamente de él por traidor. Y UEFA quiere poner su propio presidente en FIFA.
8: Sí, con él hay una muy mala relación del esloveno Šeferin, que es el presidente de la UEFA de hace muchísimos años.
4: Exactamente.
8: Llegaron al Mundial tiroteados. Recordemos que después hablamos del final, de la final del Mundial de Argentina-España, de la designación del árbitro, que fue como un guiño político de poner al esloveno para hacer las paces con Šeferin. No sirvió de nada porque después explotó esta bomba de privatizar el Mundial. A propósito de esto, hay un dato muy fuerte, que Infantino como presidente de la FIFA gana 5 millones de euros al año, y con el tema de la privatización que no fue, él se iba a llevar 40 millones con ese proyecto trunco. 40 palos. Sí. 40 palitos. Vos hablás de la UEFA, te puedo agregar un nombre porque hay otra federación, sí, que está agitando un candidato, que es la CONCACAF. Sí. Y se habla mucho del canadiense Víctor Montagliani, que es el presidente de la CONCACAF. Sí. Ahí está, ahí es una de las grandes peleas que se viene.
4: Puede ser también un catarí, puede ser también el presidente del Chelsea, ¿puede ser?
8: No lo tengo, yo no lo tengo, pero puede ser, puede ser.
4: Ok.
8: UEFA está agitando, como decís vos, Edu, porque quiere ese lugar, y te reitero lo de CONCACAF y Montagliani.
4: Me hablan de un tal Salman, que es el Sheikh de Bahrein.
8: Claro.
4: Que está hace años en la FIFA, que lleva 30 años. El tipo es multimillonario, es el dueño de Bahrein. Su familia gobierna Bahrein desde 1765. Lo amaba a Julio Grondona, lo amaba profundamente. Íntimo amigo de Grondona. ¿Qué sé yo? Después te cuento algunos datos más que tengo de una alta fuente que tengo en FIFA, muy, muy amigo.
8: Bueno, pero ahí estamos hablando de alguien que además es el presidente de la Confederación Asiática de Fútbol.
4: Exactamente.
8: Es decir, ahí ya estamos agregando un continente más. Hablamos de UEFA, yo hablé de CONCACAF y ahora estás aportando el tema asiático.
4: Exactamente.
8: O sea, están todos desesperados por ese lugar que entrega un montón de
4: poder. Mira, tengo entendido, ayer me contaba esta alta fuente que tengo ahí en FIFA, que el año que viene, en marzo, son las elecciones.
8: Claro.
4: Él tiene, hoy Infantino tiene 96 votos en contra de las 211 federaciones. Claro. 96 ya en contra. Es un montón. Es mucho. Para ganar, tiene que tener mínimo 106 votos. O sea, ya tiene todo Asia, todo UEFA en contra. Le van a faltar 10 votos. Le están faltando 10 votos. Me parece que le va a costar mucho, no va a llegar, no va a llegar. A como va, no va a llegar.
8: Si sigue así, no llega no a ser reelecto, porque UEFA son de esos 211 federaciones miembros, son 55 de UEFA. UEFA tiene un montón.
4: 55 votos de UEFA.
8: Es un montón, en contra, y voy a decir, le faltan 10. ¿Sabes quién tiene 10 federaciones miembros? Conmebol. ¿Qué ficha va a jugar Conmebol en esta historia?
4: Bueno. Esa es la clave, 7:45.
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1: Se cansa, piensa bonito. O sea, que un día mi vieja le preguntó a la maestra, ¿por qué a mi hijo siempre le ponen cero en matemática? Y la maestra le dijo, ¿y por qué no existe una nota más baja, señora?
2: Bueno, vamos con este nuevo micro de Willy, mira vos.
3: Todo es más claro.
2: Sí, Willy. Bueno, no me hace reír rolo, bueno.
4: ¿Por qué? ¿La tuya está o no?
2: No se puede.
4: ¿La de Willy?
2: Está.
4: Ok,
2: bueno.
1: La ve, pero está.
2: Tasas de interés, Eduardo. El viernes terminaron las tasas de interés bastante altas. El gobierno, el Banco Central está aspirando muchos pesos de la mano del Tesoro, en una situación que esperemos se normalice, porque se vieron tasas de caución llegando al 40% anual. Recordemos que estaban clavadas en el 20% anual durante la mayor parte de julio. Así que veremos si este salto de las tasas de interés en pesos, que obviamente golpea cuando hablas de traslado a lo que pueda llegar a ser la tasa de interés que se cobra por los préstamos, veremos qué ocurre esta semana, que va a ser casi, te diría, lo más importante a ver a raíz de lo que está pasando en mercado financiero. El contexto internacional también, Eduardo, no está fácil. Hoy por lo menos el petróleo está 6% abajo, pero la noticia del fin de semana pasó a ser Japón, Eduardo. ¿Por qué? Porque el tío Scott Bessent, así como ayudó a la Argentina el año pasado, el viernes salió a ayudar a Japón, que tiene una situación financiera bastante delicada, con deuda sobre el PBI. Está muy endeudado Japón, más del 200% de deuda sobre PBI. Es alarmante esa situación de deuda. Y el tío Scott, ante una, ¿cómo te podría decir?, debilitamiento de la moneda japonesa, el yen, salió a bancar a Japón y dijo que lo va a seguir bancando, algo que a nosotros nos trae recuerdo de lo sucedido el año pasado con nuestro país. Así que el tío Scott ahora mudándose a Japón.
4: Muy bien, cierre de personal.
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1: Bueno, hablando de personal, aviso en un diario de San Pedro, provincia de Buenos Aires. 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
4: Le voy al móvil con Mercedes Ninzi por el paro docente. Mercedes, buen día.
5: Hola, Eduardo, buen día.
4: Buen día.
5: Bueno, les cuento que está tibio el regreso de las clases en algunos colegios. Estoy recorriendo escuelas de la ciudad de Buenos Aires. Por ejemplo, estuve en el Lenguas Vivas, en el Lenguitas, ahí en la calle Juncal. Sí. Lo que vi fueron bastante pocos chicos, algunos docentes que van, otros que no, pero el panorama me lo pintaba esta maestra de ciencias exactas. Escuchá lo que me decía.
6: Y supongo que va a haber bastante acatamiento. Hubo una asamblea docente, hay docentes que no pueden hacer paro por un tema económico, pero van a explicarle a los chicos cómo va a ser la situación.
7: Ah, o sea, vienen, pero le explican a los chicos cómo...
6: Los que no pueden. Los que pueden sí se van a adherir al paro, porque hay una reforma que es por decreto.
7: Uh-huh. ¿Y la adhesión al paro en qué porcentaje va a ser aproximadamente?
6: No tengo idea, realmente no.
7: Mira,
6: no.
7: Por la nueva ley, un 75% de docentes tienen que estar en el aula.
6: No lo sé, eso no lo sé, claro. Realmente.
7: ¿Vos viniste a trabajar?
6: Sí, vine a trabajar.
7: ¿Viniste a trabajar y vas a explicarle a los chicos los motivos del paro, o viniste a trabajar porque querés trabajar?
6: No tengo hora frente a curso hoy, pero cumplo con mi horario.
7: Claro, claro. ¿Estás de acuerdo o no con el paro?
6: Nunca hago paro docente. Me parece que la escuela se defiende
4: muy
6: dando
4: bien.
6: Clases
4: muy
6: más
4: bien.
6: Pública, pero bueno, respeto el derecho a huelgas.
4: Muy bien. Claro. Está bien lo que dice, la educación se respeta en el aula, muy bien.
5: La educación se defiende en el aula.
4: Muy bien.
5: Ustedes saben que, bueno, ahí escuchaba a esta docente de Lenguitas, de Ciencias Exactas, y les cuento lo siguiente. A partir de las 8:30 de la mañana empiezan los operativos de la Secretaría de Trabajo de la Nación,
4: claro.
5: Aleatorios para controlar en escuelas de Capital, provincia y en todo el país, si se cumple este 75% de presencialidad en cada escuela, si no, se va a multar al gremio. En la ciudad de Buenos Aires, según me dijeron el Ministerio de Educación de la ciudad, descuenta el día. Así que por eso es que decía esta maestra, muchos quieren parar pero no pueden porque no pueden, no les alcanza la plata por los descuentos. Hay polémica porque ustedes saben que el Juzgado Nacional del Trabajo número 74 suspendió en forma temporal la declaración de esencialidad de la educación, pero el gobierno lo tiene apelado a la Cámara. Así que hay que ver, para algunos tiene efectos suspensivos y para otros no. En el medio de la polémica les cuento cuánto ganan los docentes. Un docente de la provincia de Buenos Aires, dedicación simple, una maestra de primaria, sin antigüedad, de bolsillo, gana 862,000 pesos. Un preceptor, por ejemplo, gana 736,400 pesos.
4: Muy por debajo de la línea de pobreza, ¿no?
5: No, es bajísimo, bajísimo. Claro. El, por ejemplo, la maestra de primaria que recién te decía, el bruto es de 1,088, 1,088,000 pesos. Pero lo que pasa es que después con todos los descuentos le quedan 862,000. Es una miseria y estos sueldos hay que aumentarlos. Uh-huh. En CABA, jornada simple, esto es lo que van a, son los recibos que he pedido de agosto, porque estoy desde hace, aunque estuve de vacaciones, estaba hace varios días con el tema pidiendo recibo de sueldo para ver cuánto gana en realidad. Jornada simple, en CABA, sin antigüedad, jornada simple, si van todos los días 4 horas, 1,040,000. Y máxima antigüedad, 1,500,000. La jornada completa, es decir, el docente que labura mañana y tarde, sin antigüedad, 2,080,000, y con la antigüedad máxima, 2,900,000. Es mejor que en provincia, por supuesto, mucho mejor, pero también es bajo. O sea, el reclamo salarial está bien, porque ganan muy poco. El tema es que cuando hace paro, la víctima son los chicos. Ese es el problema. Va a haber una marcha a las 10 de la mañana hacia el Ministerio de Economía. La concentración de CETERA es en Santiago del Estero y Avenida de Mayo.
4: Muy bien. Muy bien, sonó el top, gracias Mecha. Sonó
5: hasta
4: el
5: luego,
4: top.
5: Cariños
4: hasta
5: a todos.
4: Luego, hasta luego. Sonó el top de las 8 de la mañana, me voy al tránsito. Fino Martínez, buen día.
8: Eduardo, hay demoras todavía en la Panamericana por el accidente del kilómetro 20. Hay 2 carriles que están reducidos ahora, fuerte congestión. Afecta, reitero, a todo el ramal Tigre también. Otro choque en la autopista Ilia, altura Barrio 31. Chocaron 2 autos en este punto, también hay reducción. Y en cuanto a los trenes, el San Martín opera con demoras.
4: Muy bien, muchísimas gracias. Vamos al informativo de las 8 de la mañana.
1: Dale, vos sabés, Eduardo, algún amigo me decía, yo, por ejemplo, mi viejo a mí me ayudaba con la tarea. Si no hubiera sido por mi viejo, yo hubiera terminado la escuela 5 años antes.
0: Mira.
4: Bueno, vamos al informativo de las 8 y creo que después, en unos minutos, hablamos con el presidente de la Nación, Javier Milei. Dale.
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11: Cielo parcialmente nublado en Capital Federal y Gran Buenos Aires. La temperatura 14 grados 7 décimos. Milei redobló sus críticas contra Lula y escala la tensión con Brasil.
12: Es ladrón, es ladrón. Es un ladrón, es un corrupto, fue condenado por ladrón y corrupto, estuvo preso, con lo cual también es cierto lo de presidiario, y no solo eso, lo liberaron por una falla administrativa del procedimiento, no por ser inocente, lo liberaron por una falla en el procedimiento, no por ser inocente. Por lo tanto, es ladrón y es un corrupto.
11: Persecución y choque en Palermo.
13: El raid delictivo comenzó en las calles Honduras y Bonplan y terminó en la avenida Juan B. Justo y Nicaragua en Palermo.

0: ...que fue trasladado al Hospital Rivadavia. Por la participación en el hecho de la Fuerza Porteña, intervienen en las pericias efectivos de la Policía Federal. Desde Palermo, Rodrigo Jorge, Mitre informa primero.
1: Trump anunció que se reanudarán las negociaciones con Irán. El presidente de Estados Unidos confirmó que hoy comenzará una nueva ronda de conversaciones con Irán, luego de suspender un ataque militar previsto para dar lugar a una salida diplomática. Odet no habló tras la derrota ante Rosario Central. River decidió que Chacho no dé la habitual conferencia de prensa luego de la caída frente a Central. La medida también alcanzó a los jugadores y se produce en medio de rumores que atraviesan al equipo de Núñez.
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3: Atención automovilistas, reiteramos que hay un accidente en la Panamericana que está haciendo colapsar el tránsito. El choque ocurrió en el kilómetro 20 sentido a Capital. Hay fuerte congestión porque tres carriles son los que están cortados en estos momentos y ya afecta a todo el ramal Tigre rumbo a la conexión con el troncal principal. Además, hay marcha intensa en la General Paz desde Mataderos hasta ingresar a Lugones. Algunos retrasos en la autopista Buenos Aires-La Plata a partir de Sarandí y hasta ingresar a la ciudad. Y atención usuarios de trenes, porque el Roca Ramal La Plata está operando limitado entre Constitución y Villa Elisa, mientras que el San Martín está circulando con retrasos por inconvenientes técnicos, mientras lentamente amanece en la ciudad.
4: Sale el sol.
1: Estamos en Santa Rosa, La Pampa.
4: Sale el sol.
1: En la 100.9. La térmica 9 grados y lo nublado con niebla. Y también estamos en La Rioja Capital. En la 98.3, 10 grados 8, la temperatura, cielo ligeramente nublado. Aquí en Buenos Aires, cielo parcialmente nublado. 14 grados 7 la temperatura. Y la humedad 91%.
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0: 8:05 en la mañana, en este lunes 3 de agosto del 2026. María, temperatura y pronóstico del tiempo.
1: Sí, Edu, tenemos a esta hora en Buenos Aires 14 grados 7 décimas, el cielo está parcialmente nublado y se espera una máxima de 16 grados.
0: Bueno, está en línea el presidente de la Nación, Javier Milei. Presidente, buen día, ¿qué tal? ¿Cómo le va?
2: Buen día, Eduardo, un gusto enorme hablar contigo.
0: Gracias, gracias por atenderme, presidente. Primera pregunta es, ¿cuál es la verdadera importancia de la reforma de la Carta Orgánica del Banco Central y por qué usted en su mensaje en ningún momento menciona la palabra independencia del Banco Central?
2: En primer lugar, el objetivo de modificar la Carta Orgánica del Banco Central es extirpar definitivamente la inflación de la vida de los argentinos.
0: Bien.
2: Desde la creación del Banco Central de la República Argentina, en 1935, Argentina tuvo 13 trillones% de inflación. Es decir, un número de 20 dígitos. Uh-huh. Un escándalo. Uh-huh. Si usted lo quiere traer a un número más cercano y más tangible, desde que salimos de la convertibilidad, que nos prometieron un banco central racional, progresista, independiente, 168.500% de inflación. Entonces, lo primero es una carta orgánica diseñada para terminar definitivamente con la inflación. Punto uno. Segundo punto, la realidad es que el concepto de independencia del Banco Central, uh-huh, ¿dónde termina siendo el punto débil o el punto en el cual termina siendo o no independiente? Es si el Banco Central termina financiando al Tesoro. Uh-huh. Es decir, si termina siendo un órgano

0: de recaudación fiscal. Y de hecho, todo el eje de la argumentación que hice tanto en la nota de Clarín, que lleva el número de inflación acumulada, como en la cadena, todo giró en demostrar la estafa que es la inflación al convertirse en un instrumento de recaudación fiscal. Es decir, que la cuestión de la independencia tiene que ver directamente qué es la interferencia que hace el fisco sobre el Banco Central. Es decir, si lo termina financiando o no. Y si usted se fija, la reforma que nosotros planteamos del Banco Central tiene 5 ejes. El primero es terminar con esa tontería de ponerle 5 objetivos a un instrumento de política económica. Eso es matemáticamente imposible. En la vida real se traduce en tasas de inflación aceleradas y alocadas como las que hemos padecido. El segundo punto, y que contesta de manera plena lo que usted me está planteando, es: se prohíbe taxativamente el financiamiento del fisco. Está prohibido taxativamente. No se puede además participar de emisiones primarias. Es decir, automáticamente queda prohibida esa función en el Banco Central. Es decir, la verdadera independencia está puesta en ese punto. Se refuerza con el punto siguiente, que es lo que tiene que ver con la remoción del presidente del Banco Central y los directores, donde ahora se va a exigir no solo 2/3 del Senado, sino también 2/3 de la Cámara de Diputados. Y esto tiene mucho sentido, y sobre todo fíjese que nosotros, el proyecto entra por diputados, no entra por senadores, porque nosotros consideramos que cuando usted tiene el monopolio de la emisión de dinero, como el que tiene el Banco Central, sumado al curso forzoso, que usted está obligado a retener los pesos, eso lo convierte en un instrumento recaudatorio y que explica sí, los desastres inflacionarios que hemos tenido, y que básicamente, digamos, el fisco, el Tesoro, usa al Banco Central como una fuente de financiamiento que nos destruye con inflación. Entonces, fíjese, no se va a poder financiar al fisco. No se va a poder remover fácilmente al presidente del Banco Central y al directorio, porque va a necesitar 2/3 del Senado y 2/3 de diputados.
1: Y me imagino tampoco, además, presidente, que ni el ministro de Economía ni el presidente de la República van a llamar al presidente del Banco Central para decirle qué es lo que tienen que hacer, como ocurre en otros países serios. Eso no ocurre jamás.
0: Bueno, a ese punto, digamos, eso no tiene por qué pasar, porque si usted ya tiene bloqueado el financiamiento, no hay mucho más para discutir. Ahora, le voy a seguir porque hay otros elementos más que hacen a que el Banco Central pueda ser independiente, efectivamente, más allá de si usted lo declara o no. Hay otro tema más, que es el reparto de utilidades. Nosotros prohibimos taxativamente el reparto de utilidades en base a utilidades ficticias. Es un poco técnico, pero si usted me permite, lo explico. Supongo que usted tiene $100 de reservas y el tipo de cambio fuera 1. Quiere decir que sus reservas valuadas en pesos son 100 pesos. Supongo que usted ahora lleva el tipo de cambio a 2. Sus reservas valuadas en pesos, ¿sí?, son 200. Entonces, ¿qué era lo que hacían los distintos gobiernos? Tomaban ese diferencial de 100, al pasar de 100 a 200, y lo distribuían como utilidades. Esas utilidades son falsas porque usted, digamos, sigue teniendo $100, y si usted reparte estos 100 pesos incrementales, usted va a tener ahora reservas por 50. Eso está prohibido taxativamente. Y no solo eso, y usted solamente va a poder repartir utilidades si solo si deriva de las ganancias en el manejo del portafolio del Banco Central. Supongo que usted tiene títulos del Tesoro norteamericano y le rinde 5%. Bueno, usted esos $5 los puede distribuir. Ahora, solamente los puede distribuir para pagar deuda. Y lo otro, se prohíbe, sí, se eliminan las letras intransferibles, que era el mecanismo por el cual el kirchnerismo le sacaba el dinero al Banco Central, le robaba la reserva. No por nada, digamos, el kirchnerismo dejó reservas netas en 12 mil millones de dólares negativas, o si usted quiere en un nivel de 20 mil millones. Entonces, básicamente, no hace falta poner la palabra independencia, porque yo puedo poner muy pomposamente la independencia y no pongo ninguno de estos cuatro elementos, y el Banco Central se lo llevan puesto, por más que diga que es independiente, porque la letra le permite hacer este tipo de atrocidades. Entonces, al terminar con este tipo de atrocidades, que es, en el fondo, cuando usted financia al Banco Central, el Banco Central financia, perdón, al Tesoro, eso es equivalente a falsificar dinero. Eso constituye una estafa, está penalizado, ¿sí? Y es una estafa agravada porque es una asociación ilícita entre el Banco Central, el Poder Ejecutivo y el Congreso. Y ese es un delito, además, no es carcelable.
1: Presidente, lo llevo a temas de la vida cotidiana, del metro cuadrado de la gente. Estaba leyendo datos de una encuestadora que se llama Centrix, hace un monitor de opinión pública de julio. Para el 86% de los argentinos se necesitan dos o más empleos para llegar a fin de mes. Y el 62% tomó deuda para cubrir gastos básicos. ¿A usted le preocupa estos números?
0: A ver, primero, las encuestas tienen los problemas de las encuestas, que tienen sesgo, de cómo se plantean las preguntas. Hay una determinada cuestión de la construcción de la pregunta. Yo sería bastante más cuidadoso con esas encuestas, y porque la verdad es que si uno se tomara ese punto llevado al extremo, los resultados suelen ser bastante ridículos por ser educado. Pero más allá de eso, mire, ¿sabe qué es lo que cuenta? Si hoy llega más gente a fin de mes o menos, y eso usted lo puede mirar en los indicadores de pobreza. Nosotros, cuando llegamos y se sinceraron los datos de pobreza en la frecuencia mensual, ¿sí? Bueno, eran 57%. Hoy son 29, quiere decir que 28% de los argentinos salió de la pobreza, es decir, hay 14 millones de argentinos que están mejor. Usted tenía 20% indigentes, o sea que no les alcanzaba para comer. Bueno, ese número cayó a 6%. Usted tenía 70% de los chicos pobres, hoy tiene 42. ¿Qué quiere decir? ¿Que somos Suiza? No, no somos Suiza, pero estamos mucho mejor. Es decir, si hoy hay gente que no llega a fin de mes, ok, pero es mucho menos que lo que había cuando nosotros iniciamos y que teníamos un país al borde del colapso, porque conjugaba lo peor de la crisis de 1975, lo que se llamó el Rodrigazo, en el gobierno de Estela Martínez de Perón, o más conocida como Isabel Perón, ¿sí? Tremendo modelo político ese, ¿no? Digamos, o sea, el Rodrigazo de la hiperinflación y la triple A, ¿no? Punto dos, lo que era, estábamos peor que en el balance del Banco Central, era peor que el que tenía el gobierno de Alfonsín, y no solo eso, sino que además teníamos indicadores sociales peores que el final de la convertibilidad. Por lo tanto, ese era el cuadro de situación en el que nosotros llegamos.
1: El 70% hoy por hoy tomó un crédito, no puede pagarlo.
0: A ver, la pregunta es, suponga que yo, ¿está Willy a su lado?
2: Sí, claro.
3: Acá estoy.
0: Buen día, Willy, placer saludarte. Perdón que voy a usarte de contraparte en el ejemplo.
2: A ver.
0: Supongamos que yo, digamos, hago una transacción con Willy, y entonces yo le pido dinero a Willy.
1: Prestado.
0: Y sucede que prestado, claro, y sucede que pasan cosas en el entorno en el cual yo vivo y se me complica pagarle a Willy. La pregunta es, ¿sería justo, Eduardo, que usted pague mi cuenta?
1: No, obviamente no.
0: Ok, bueno, esto es lo mismo. Esto es una transacción entre privados. Y lo tienen que arreglar entre privados. ¿Qué es lo que estamos haciendo nosotros?
2: Yo refinanciándolo a usted, digamos. Como hacen los bancos.
0: No lo tendría que hacer. Vamos por partes. En esta situación no sería justo que Eduardo pague mi cuenta, porque si yo me equivoqué o tomé una decisión y vino un conjunto de energúmenos y quisieron hacer un golpe de Estado mandando 40 leyes que violaban el equilibrio fiscal, o haciendo 7 intentos de juicios políticos, o haciendo actos terroristas en la calle que implicó deportar 10.000 personas, o, digamos, haciendo maniobras de mercado, conjugando medios de comunicación con empresarios y, digamos, profesionales sicarios. Bueno, ok, digo, o sea, eso pasó la vida. Es decir, afortunadamente, para la suerte de los argentinos, se pudo sobrellevar muy exitosamente.
1: O quizás la vida pasó, presidente, o quizás la vida pasó por, a ver, por política económica del gobierno, que los salarios no alcanzan, no, es que no, entonces no, no, yo tengo que pedir plata prestado para poder pagar la comida.
0: Eso es una decisión personal. A ver, si yo miro los salarios en dólares, son los más altos desde 2017. Si yo miro los salarios reales, completa la serie, están, digamos, los del sector público están por debajo desde cuando nosotros llegamos, lo cual, digamos, es parte del modelo, ¿no? O sea, dijimos que íbamos a ajustar el Estado. Los del sector privado formal están un poquitito arriba y los del sector informal están muy arriba. Y es injusto sacar a los del sector informal, porque le digo, casi el 50% de los trabajadores están en el sector informal. Entonces, ese, digamos... Entonces, ¿qué hacemos nosotros para ayudar a esto? Bueno, mire, es muy simple. Cuando usted baja la tasa de interés, ya sea o porque bajó el riesgo país, o porque bajó su calificación, o porque mejoró su calificación crediticia, o porque, digamos, usted baja la inflación, todos esos elementos reducen la tasa de interés. Esa reducción de la tasa de interés le permite expandir plazos, o sea, le permite hacer operaciones más largas en el tiempo. Consecuentemente, eso es lo que está permitiendo que aquellas personas que quedaron endeudadas y que sufrieron las consecuencias del ataque, digamos, golpista de la oposición en la segunda parte del año pasado, hoy estén en condiciones de sentarse frente a los bancos y a renegociar sus deudas a mayor plazo con menores intereses.
1: Presidente, le doy un dato de la Superintendencia de Riesgo de Trabajo. Solamente en el conurbano desaparecieron 1.814 empresas, hay 341.000 puestos de trabajo menos, solo en el conurbano. ¿Le preocupa ese dato?
0: A ver, de vuelta, si tuviera que poner en mis zapatos, ¿usted tomaría un dato agregado o un dato puntual? Porque así como usted me da ese dato puntual negativo, yo le puedo dar un dato puntual positivo o muy positivo en lo que pasa en la provincia de Neuquén, lo que pasa en Río Negro o lo que pasa en todas las provincias que adhirieron al RIGI. Entonces, primer punto, así como se destruyen empresas, se crean empresas. Usted lo que tiene que fijarse es, digamos, en ese efecto, si la cantidad de empleo sube o baja. El nivel de desempleo, le aviso que está prácticamente constante en un contexto donde además aumentó la oferta de empleo. Esto quiere decir que la cantidad de empleo en la economía subió. Ahora, ese es un punto. El otro punto, le cuento, muchas de las empresas que cierran son empresas que tienen una persona, son empresas de una persona. Y usted después crea otras empresas. Entonces, fíjese esto, digamos, para entender la trampa estadística y el análisis parcial que siempre hace el kirchnerismo para tratar de plantar estas ideas del desastre. Entonces, usted de repente podría estar cerrando una no sé, 10 empresas, ¿sí? Sí. De una persona, y usted podría estar abriendo una empresa de 10 personas, la cantidad de empleo es la misma, sin embargo, en términos de empresa, usted perdió 9 empresas.
1: O sea, para usted, presidente, ¿cómo decirlo? La micro de las familias y las empresas para usted no está mal.
0: No estoy diciendo que no esté mal, estoy diciendo, no somos Suiza, pero estamos mucho mejor que lo que estábamos al momento de inicio, no solo por haber evitado una catástrofe, sino porque además el PBI, digamos, desde que nosotros llegamos, en los dos primeros años creció 11%. No solo eso, estamos en récord de PBI histórico, estamos en récord histórico histórico de consumo, estamos en récord histórico de exportaciones, y además las exportaciones crecen entre 5 y 6 veces más que el PBI. Okay. Entonces, no estoy diciendo que somos Suiza, estoy diciendo que estamos muchísimo mejor. Ahora, usted no puede pretender revertir 100 años de decadencia en 2 años y medio. Sí. Esa es la realidad. Okay. Ahora, si quieren que les mienta, les miento, pero de vuelta, hacer análisis parcial, eso es un error. Mire, le hago un comentario. Hay un economista, hay un libro hermoso, lo recomiendo fuertemente, muy, muy básico. Se llama La economía en una elección, de un economista que se llamaba Henry Hazlitt, que en realidad era periodista y estudió con Ludwig von Mises y se convirtió en un apasionado de la economía. Dice, mire, la diferencia entre el buen economista y el mal economista es, el mal economista solamente mira un sector en un periodo. El buen economista mira todos los sectores de la economía y mira hoy y el presente. Mire, cuando usted toma el PBI, de los 16 sectores que se relevan, 14 están para arriba, y uno de los que está para abajo, que queremos que esté para abajo, que es el sector público. Usted cuando tiene progreso tecnológico, usted tiene cambio de precios relativos y tiene reasignación de recursos. Cuando usted abre la economía, usted tiene cambio de precios relativos, tiene reasignación de recursos. Cuando usted realiza reformas estructurales, nosotros llevamos casi 17.000, cambia los precios relativos y reasigna los recursos. Sí. Lo que está ocurriendo en esta economía es que están ocurriendo muchos cambios a mucha velocidad y la economía está reasignando recursos. Okay. Entonces,
1: yo eso lo entiendo, presidente.
0: Siempre se puede parar del lado de los que pierden, pero también están del otro lado los que ganan.
1: Okay. ¿Y por qué bajó entonces el índice de confianza de Ditela?
0: Bueno, la confianza es una cuestión subjetiva. Okay. Si yo le estoy contando sobre los números. Es decir, okay, yo digo, puedo tener más o menos confianza sobre determinadas cosas. Bueno, la vida. Ahora, cuando usted mira los números, digo, yo le contesto con los números, son los números del INDEC, pues va, los mira, los chequea, digo, están ahí. Okay. Después las percepciones que tienen las personas, bueno, la vida, digo, yo no me puedo pelear con las percepciones de la gente, yo tengo que gobernar en base a números, no a percepciones.
1: Presidente, lo cambio a otros temas. ¿A usted no le gustó la actitud y la bandera de los jugadores sobre el tema Malvinas?
0: No dije eso.
1: Ok. Es bueno que lo aclare, yo dije, porque muchos entendieron, dije, que a usted no le había gustado.
0: No, eso es una deformación que hizo el kirchnerismo de una apreciación que hice. Okay. Para mí la posición correcta es que no hay que mezclar el agua con el aceite. Una cosa es la cuestión deportiva y otra cosa es las cuestiones vinculadas a la patria. La causa de Malvinas es una causa no negociable, es la causa argentina, y de hecho nosotros desde el regreso a la democracia somos los que más hicimos para el objetivo final, que es que las Islas Malvinas, Georgias y Sandwich del sur y todo el espacio marítimo circundante vuelvan a la Argentina. Es decir, ¿por qué? Porque por primera vez la ONU le obliga a Inglaterra sentarse a dialogar con nosotros. Gran avance. Además, tenemos apoyos fuertes, digamos, históricamente de China, y ahora, digamos, Estados Unidos está, digamos, tomando posición hacia nuestro caso. Y es más, y en la propia Inglaterra ya están divididas las aguas y hay partes del espectro político que consideran que nos tienen que devolver las islas porque son nuestras.
1: Obviamente.
0: Vio avances diplomáticos enormes. No vio estos avances diplomáticos en los últimos 40 años.
1: Déjeme hacerle preguntas puntuales sobre esto. La bandera, esa famosa bandera, ¿interrumpió las negociaciones discretas que usted venía teniendo con el gobierno del Reino Unido?
0: No. A ver, por eso quería ir sobre este punto. La otra es la cuestión deportiva. La verdad que fue un partido que se ganó con una épica extraordinaria.
1: Monumental, sí.
0: Exacto, digamos, y todos lo festejamos y todo, digamos, quedamos al borde del colapso. En ese contexto donde usted, digamos, le toca jugar un partido de semejante envergadura, bueno, puede ser que sus emociones estén un poco alteradas, ¿sí? Y que frente a esa situación le traen algo tan sentido para los argentinos como es el caso de las Malvinas. Obviamente, digamos, es casi una reacción natural y esperable que los jugadores tomaran la bandera y la mostraran. Lo peor que puede pasar en ese caso es que tengan una penalidad. Creo que son 30.000 euros.
1: Sí.
0: No, digamos, no pasa de ahí.
1: Obviamente.
0: El problema no es lo que hicieron los jugadores, Eduardo.
1: ¿Es lo que hizo Victoria Villarruel con su posteo?
0: Por ejemplo, que pues, si no fuera porque es alguien intrascendente dentro del gobierno y alguien que básicamente todo el mundo ya sabe que es un opositor al gobierno.
1: Es la número dos del
0: si
1: gobierno.
0: No hubiera sido...
1: Para el mundo es la vicepresidenta.
0: Pero no deja de ser una opositora al gobierno, digamos, las declaraciones que hace, digamos, todo el tiempo, digamos, parece replicar los argumentos kirchneristas. Entonces, en ese contexto, esa situación sí generó algún tipo de tensión en Londres. Hubo, digamos, una comunicación con el país. Pero afortunadamente yo di una nota a Gabriel Anhelo en su misma radio, aquí en Mitre, donde planteé la posición y entonces se dieron cuenta, digamos, que que no estaban negociando
1: con
0: Primates.
1: ¿Usted por esa situación habló con Infantino y Trump por este tema?
0: No, el motivo que hablé con Infantino fue por otro, pero de vuelta, lo importante es que Argentina llegó a la final,
1: eso está claro.
0: Pudo hacer el partido, y...
1: Otra pregunta.
0: Y se verá en algún momento qué se hace con el tema de la bandera.
1: Usted me decía de la actitud de Estados Unidos para con respecto a Malvinas. ¿Estados Unidos está detrás de ese acuerdo porque quiere poner una base militar en Malvinas?
0: Estados Unidos ha cambiado su visión estratégica del mundo. Estados Unidos mira esto desde una perspectiva política y puede que algunas, es necesario tener un aliado confiable en lo que es el paso del Atlántico al Pacífico.
1: Okay.
0: Argentina está cumpliendo con todas esas condiciones y eso es la llave que nos va a permitir recuperar Malvinas.
1: Okay. ¿Usted va a permitir que una empresa israelí se lleve el petróleo de Malvinas? ¿Sabe lo del proyecto Sea Lion?
0: Estoy al tanto, ya hemos hecho los reclamos pertinentes y se está discutiendo en el plano diplomático.
1: ¿Aún con Israel? ¿Que es su aliado?
0: Sí, digamos, nosotros somos aliados de Estados Unidos e Israel. Pero, digamos, esa es una empresa privada.
1: Bien.
0: Y, digamos, usted en un país serio no hace injerencias sobre el sector privado. Pero aún así nosotros hemos iniciado esa negociación y hemos denunciado la situación y lo estamos llevando en el plano diplomático. Estas cosas no se arreglan desde la tribuna gritando y tirando piedras, ¿me comprende?
1: Sí.
0: O sea, nosotros esa situación, digamos, lo resolvemos sentándonos diplomáticamente a resolver estos temas.
1: ¿A usted le interesa, está convencido y le interesa que flamee definitivamente la bandera argentina en Malvinas? Porque dicen que a usted no le interesa.
0: La pregunta es si los mayores avances diplomáticos en la materia se lograron durante mi gobierno. Digo, me parece que es evidente la posición. Es decir, en cambio los otros que gritan, hacen actos de patrioteros baratos, nacionalistas de pacotilla, propio de mononeuronales, bueno, digamos, así no se van a recuperar.
1: ¿Esa es la vicepresidente? Digamos,
0: el espectro político tiene esas características y cree que se resuelve así. Los últimos 40 años, sacando, digamos, el lapso de Macri, la diplomacia argentina ha sido pésima. Bueno, nosotros, o sea, llegamos e hicimos un cambio de 180 grados. Es más, cuando las personas que estaban, guiando esa política, fueron cooptados por la línea de cancillería tradicionalmente con perspectiva socialista, digamos, fueron cambiadas abruptamente.
1: Presidente, la vicepresidente del país trató de casta y antidemocrático a su jefe de gabinete, y a usted lo trató de loco, de demente, que no está bien de la cabeza. ¿Usted qué dice?
0: Me encanta. Porque los únicos que... Mire, cada vez que usted tuvo alguien que cambió la realidad, ¿sabe cómo lo tildaron antes?
1: De loco.
0: De loco. Así es que, digamos, de vuelta, entiendo que los enamorados del status quo, al que quiere cambiar las cosas, digamos, lo traten de loco. Además, digo, qué sé yo, ahí probablemente tenga algunas definiciones bastante, digamos, raras, ¿no? Digamos, porque, qué sé yo, probablemente haya cosa que sea más casta en Argentina que Gilduín Frank, digamos, que Quintela, ¿sí? O, digamos, abrazarse a Isabel Perón, que es la economía del Rodrigazo, es decir, que multiplicó por 6 la inflación, que multiplicó por 6 los pobres, y que políticamente, digamos, era el modelo de la triple A. Bueno, listo, digamos, sí. La vida. O sea, a mí, digamos, que me digan loco por querer cambiar la Argentina, una Argentina decadente, lo tomo como un halago.
1: Bien. Presidente, vino Cristalina Georgieva la semana pasada. Vino a darle instrucciones a usted y a su gabinete. ¿Vino a inventariar Vaca Muerta, el oro y el cobre?
0: No, vino a ver de primera mano el éxito tremendo que muestran los números de Argentina. Y así lo manifestó. De hecho, fue tan fuerte las manifestaciones que yo, por ejemplo, veía periodistas casi como que se quejaban de las declaraciones de Cristalina Georgieva, claro, porque contradecían todas las cosas que se vienen diciendo.
1: Pidió también, digamos, que el gobierno, que ustedes se fijen un poco más en las pymes, que moderen un poco.
0: Nosotros explicamos esa situación, digamos, que es lo que está ocurriendo. ¿Qué es lo que le estoy explicando? Argentina, ¿sabes lo que ocurre, Eduardo? Sí. Argentina el año pasado entró al año creciendo al 6% en el primer trimestre. Sí. Estaba acelerando al 8% en el segundo trimestre. Y cuando la política vio ese cuadro, y que además habíamos ganado la Ciudad Autónoma de Buenos Aires, lo que parecía literalmente imposible, bueno, ahí comenzó un ataque feroz por parte de la política que, en el límite, intentó un golpe de Estado. O sea, de vuelta, lo repito para que quede claro la atrocidad. Sí. 40 leyes tratando de violentar el equilibrio fiscal. No solo eso, 7 intentos de juicio político. Sí. O sea, eso hizo el Congreso, eso hizo la política. Terrorismo en las calles, hubo que deportar 10.000 personas. Sí. Y todas las maniobras que se hicieron en el mercado, digamos que se conjugaban con las noticias falsas expandidas por el periodismo, sí, con, digamos, el accionar de empresarios que quieren que no cambie la Argentina. Y bueno, digamos, eso se manifestó en una corrida que se llevó el 50% de M2, o sea, 41.000 millones de dólares. Y si usted corrige por las LEFI y corrige por los aumentos de encaje, el verdadero tamaño del ataque especulativo fue de 70.000 millones de dólares. Cuénteme en qué momento de la historia argentina recibió un ataque de 70.000 millones de dólares y la economía resistió. Vamos, le tenemos que hacer un monumento al ministro Caputo y al presidente del Banco Central, Bausilis. Son los dos mejores de la historia, pero por escándalo.
1: Presidente, ¿quién va a ser su compañero de fórmula?
0: Mire, yo le digo, hay un conjunto de personas que podrían calificar para esa situación, que claramente, digamos, mi cabeza ya tiene definido eso. Lo que sucede es que la política es dinámica.
1: ¿Ya tiene definido un nombre? ¿Un nombre? ¿Tiene definido su cabeza?
0: Tengo alternativas. Digo, tengo alternativas y tengo orden de preferencia. ¿Ok? Esa es la definición. Pero usted sabe, la política es dinámica. Sí. Pueden ocurrir acuerdos y en función de esos acuerdos usted puede tomar una opción u otra. O sea,
1: puede darle el vicepresidente al acuerdo.
0: eso depende de los acuerdos políticos que surgen.
1: Okay. ¿A quien tiene usted en la cabeza es hombre o mujer?
0: Es que le dije que no es solamente una persona, es un conjunto de personas.
1: Está bien, bueno, pero el vicepresidente tiene que ser uno. Y usted me dijo que en su cabeza hay uno que ya tiene...
0: Yo no le voy a estar dando, digamos, o sea, yo no voy a jugar al enigmático. Eso se lo dejo a un operador barato que se disfraza de chimentero.
1: Está muy bien. ¿Está estudiando 5 nombres para la Corte Suprema?
0: Estoy estudiando más nombres para la Corte Suprema, pero estoy estudiando sus trabajos, sus contribuciones, sus fallos. Estoy trabajando, digamos, me estoy tomando un trabajo profundo, mientras que el ministro Juan Bautista Máiquez sigue trabajando en solucionar los problemas de las vacantes que están pendientes en la justicia.
1: Okay, los dos miembros de la Corte, ¿los sugeriría este año?
0: Voy a hacerlo cuando llegue el momento que yo considere apropiado para hacerlo.
1: Está muy bien, está muy bien. Pañi, usted sabe
0: es una decisión muy fuerte, muy fuerte. Es una decisión
1: claro.
0: Muy importante institucionalmente.
1: Claro.
0: Entonces no, entonces digo requiere de un trabajo serio.
1: Sí. Usted sabe que Pañi sugirió que usted habría acordado dividir al peronismo para después indultar a Cristina.
0: Una imbecilidad total.
1: Usted,
0: o sea, de alguien que siempre viene errando sistemáticamente desde que yo entré en política, que fue cuando lo empecé a escuchar, no acertó nada. O sea, y todo son conspiraciones armadas en base a información que él se jacta de tener de no sé dónde. La verdad es que lo escuché el otro día, me parece una estupidez total. Es la misma estupidez que elaboraron durante toda la previa de la campaña de 2025, no sé, digamos, se pasaron como un año desde ese medio que tiene es impresentable, diciendo que yo tenía un acuerdo con Cristina Fernández de Kirchner para polarizar y que entonces yo básicamente quería que ella estuviera libre para poder yo confrontar con ella y después terminó presa. Y cuando terminó presa, eso fue porque, digamos, la Corte no habilitó un reclamo. Entonces que dijeron que la Corte me había traicionado. Falso, nunca existió. Ahora, en lugar de admitir, sí, digamos, que mintieron, no, inventaron otra mentira para tapar la mentira. Lamentablemente, la gran mayoría de los periodistas son mentirosos, mienten sistemáticamente, lo lamento, esa es la vida real. Digamos, han mentido y se creen sus propias mentiras. Entonces, la realidad, lo único que muestra esa frase de este señor no es ni más ni menos la forma perversa, sucia y podrida que tiene de hacer política. Y parece que no se ha enterado que yo soy un outsider, pienso como un outsider y pienso en la lógica, en mi legado. O sea, yo pienso en mi legado. O sea, ¿sabe qué, Eduardo? Lo pienso por dos cosas. Una, porque tengo conciencia histórica y cuando gobierno tomo medidas teniendo conciencia histórica. Y además le voy a decir algo, lo voy a hacer por una cuestión de incentivo compatible, o sea, de compatibilidad de incentivos. Porque cuando yo termine, ¿sí? Porque yo sí renuncié a mi jubilación de privilegio, es decir, no como los de la casta que no renuncian a la jubilación de privilegio, la alta política, sí, mire, con lo cual yo tengo que seguir trabajando cuando me vaya de la función pública, lo cual puede ser en el 2027 o en el 2031. Ahora, yo le hago una pregunta. Si usted tuviera que contratar una conferencia mía y yo, digamos, todo lo que... Digo, escribí con la mano, lo borré con el codo. ¿Cuánto vale una conferencia mía en ese caso?
1: 0.
0: Bien, entonces se entiende por qué no pienso en hacer plan platita, por qué no creo, digamos, en hacer un descalabro fiscal, por qué no creo en el populismo, por qué no voy a hacer ningún tipo de esas cosas, porque eso me complica mi vida post acción política. Es decir, lo hago porque estoy convencido. Lo hago porque creo que estoy escribiendo la mejor historia, mejor página de la historia argentina. Ok, dicho esto, también tengo mis intereses, mis lo que, digamos, lo que tiene que ver conmigo mismo, lo que lo hace a la compatibilidad de incentivos. Si yo me aparto un ápice de todo lo que estuve pregonando durante 30 años, mi nivel de vida va a ser muy complicado. Entonces, yo he decidido morir con las botas puestas.
1: Presidente, le agradezco mucho la charla.
0: No, por favor, le agradezco mucho a usted. Saludos a todo su equipo y gracias a Willy por permitirme que ponerlo de contraparte.
2: Gracias, presidente. Un abrazo.
0: No, gracias a ustedes.
1: Javier Milei, el presidente de la Nación.
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4: El cielo parcialmente nublado en Capital Federal y Gran Buenos Aires, la temperatura 14 grados 7 décimos. Milei relativizó la encuesta que indica que casi 9 de cada 10 argentinos creen que hace falta más de un empleo para llegar a fin de mes. El estudio refleja la preocupación por el poder adquisitivo y el impacto del costo de vida en los hogares argentinos. En diálogo con Radio Mitre, el presidente lo minimizó.
5: Las encuestas tienen los problemas de las encuestas que tienen sesgo. Yo sería bastante más cuidadoso con esas encuestas, porque la verdad que si uno se tomara ese punto llevado al extremo, los resultados suelen ser bastante ridículos por ser educados. Mire, si hoy llega más gente a fin de mes o menos, y eso usted lo puede mirar en los indicadores de pobreza. Nosotros cuando llegamos y se sinceraron los datos de pobreza en la frecuencia mensual, bueno, eran 57%. Hoy son 29%. Quiere decir que 28% de los argentinos salió de la pobreza.
4: Al ser consultado si hay un interés estadounidense de instalar una base en Malvinas, el presidente respondió:
5: Estados Unidos ha cambiado su visión estratégica del mundo. Estados Unidos mira esto desde una perspectiva política y puede que algunas, digamos, es necesario tener un aliado confiable en lo que es el paso del Atlántico al Pacífico.
4: Okay.
5: Argentina está cumpliendo con todas esas condiciones. Y eso es la llave que nos va a permitir recuperar Malvinas.
4: En relación a las duras expresiones de la vicepresidenta Villarroel sobre Malvinas, Milei dijo que generaron malestar en el Reino Unido.
5: Si no fuera porque es alguien intrascendente dentro del gobierno y alguien que básicamente todo el mundo ya sabe que es un opositor al gobierno. Las declaraciones que hace, digamos, todo el tiempo, digamos, parece replicar los argumentos kirchneristas. Entonces, en ese contexto, esa situación sí generó algún tipo de tensión en Londres. Hubo, digamos, una comunicación con el país.
4: Buen día, primeras luces del día. Estamos en San Rafael, Mendoza, en la M1300. La térmica 4 grados y medio, cielo ligeramente nublado. Y también estamos el 25 de mayo en Misiones, en la 89.3. 13 grados 8 la temperatura, cielo cubierto con lluvias débiles. En Capital Federal y Gran Buenos Aires, cielo parcialmente nublado. La temperatura 14 grados 7, la humedad 91%.
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4: Creo que vamos a encontrar la salida de este país duradera cuando la gente defendamos que las clases no pueden ser lo primero que se corta y dejar a los chicos sin clases. Eso es una aberración. Hay países que están en guerra, por ejemplo, Ucrania, o mismo cuando fue la Segunda Guerra Mundial, daban clases igual, como fuera. Andrea de San Isidro.
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7: A las 8:52 la temperatura en Buenos Aires es de 14 grados 9 décimas, con cielo mayormente nublado. Estuvo lloviznando hace un ratito. Se preparan o se esperan lluvias aisladas durante la mañana y la tarde, y una máxima de 16 grados.
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8: Eduardo, propuesta polémica. El peronismo quiere ampliar la cuestionada legislatura de la provincia de Buenos Aires. Recordemos que el Senado bonaerense realizó solo dos sesiones en lo que va el año. O sea que estamos en el mes 8, dos sesiones nada más. Y estos sinvergüenzas la quieren ampliar. Sí. Hay un proyecto también de trasladar los inodoros de la legislatura bonaerense a la gobernación. El motivo, porque en la legislatura no hacen un sorongo y en la gobernación no paran de hacer cagadas.
9: Creo que estaba repasando, ¿no?, mentalmente la charla con el presidente. A mí me parece que dio un dato nuevo y dejó abierto la posibilidad de negociar con aliados con los cuales haga un frente y deje para esos aliados el vicepresidente.
10: Así es.
9: Eso es la primera vez que lo dice.
10: Sí.
9: Creo que lo deja abierto.
11: De cara, ¿no?, a lo que viene, no es una opción a descartar, ¿no?
9: No, obviamente. Sí. ¿Qué sé yo? Pongamos, hace un acuerdo con Macri de ir juntos.
10: En todo el país.
9: El vice lo pone Macri. No sé, dejó abierta la puerta, ¿no?
10: Uh-huh. Como prenda de negociación, digamos.
9: Impresionante. Para mí es dato nuevo. Para mí es dato nuevo, ¿no?
10: Hay que
9: y volvió sobre el tema de la Corte. Es posible que este año defina los dos nombres de la Corte.
11: Sí, sobre más de cinco, o tres, o ocho. No dijo, dijo que eran varios. Sí,
9: varios.
8: Recordá que con el PRO iba a ser una coalición y después terminó siendo una colisión.
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8: Ese que dice: quiero candidatearme a diputado, tiene antecedentes.

0: distintas jurisdicciones de su provincia. Punto uno. Punto dos. Del primer, un informe de un observatorio que se llama Ahora Sí Nos Ven, en colaboración con la Universidad Nacional del Delta, hubo 147 femicidios en los primeros 7 meses del 2026. Esto representa un asesinato cada 35 horas. No nos olvidamos de lo que sucede con las mujeres y la figura del femicidio. En pocos días interceptaron 3 camiones cisterna y decomisaron más de 800 kilos de cocaína. Atención, porque los investigadores sostienen que los embarques ilegales fueron cargados en Salta luego del bombardeo de droga desde avioneta que cruzaron la frontera desde Bolivia. Atención, la lucha al narcotráfico, porque esto, por supuesto, no va a cesar, sino hay que ajustar los controles. Y por último, hablabas vos recién, Edu, con el presidente Javier Milei sobre la Corte. Yo me voy a referir a un proyecto que sí está avanzando y sí tiene hechos concretos, de la que tiene que ver con modelar la Cámara Federal, me refiero a la Cámara de Casación Federal, que tiene 13 miembros, bajarla a 9, reducir la cantidad de juzgados federales, en este caso de 12 a 8, hay 4 que están vacantes, y aumentar en el norte y en el noroeste la cantidad de juzgados federales en zonas, sobre todo como la que recién nombrábamos, donde el crimen organizado tiene intensa actividad.
1: Muy bien, cerramos.
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1: Antes que el tiempo. Volviendo al tema del Parlamento de la Provincia de Buenos Aires, bueno, el kirchnerismo lo que pretende es ampliar el número de legisladores, tal cual como lo comentaste, Rolito. Ahora, tengo entendido que Sebastián Pareja, de La Libertad Avanza, lo que quiere es eliminar directamente el Senado bonaerense, ¿no? Así que hacer una unicameral en la provincia. Claro, obviamente, ¿cómo vas a aumentar? Bueno, muy bien, me voy al tránsito. Fino Martínez.
3: Sí, Eduardo, se acaba de liberar la Panamericana, pero sigue muy lenta la circulación tras el accidente del kilómetro 20. Lenta todavía la marcha desde la bifurcación de los ramales de Pilar y Campana, con retraso todo el ramal Tigre y el último tramo del camino del Buen Aire. Paciencia a los automovilistas porque, repito, se acaba de liberar, pero el gran retén que se generó todavía continúa. Además, lento el ingreso desde La Plata a Buenos Aires. La conexión de la autopista Perito Moreno con la 25 de mayo a partir de Villaluro también en dirección Centro Porteño y la General Paz desde Mataderos hasta ingresar a la avenida Lugones. Mientras que en la autopista Ilia sigue uno de los carriles reducidos tras el accidente ocurrido en la curva de la Villa 31 sentido a la avenida General Paz, hay retrasos en ambos sentidos de circulación. En cuanto a los servicios, el San Martín opera con demoras.
1: Muy bien, muy bien.
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5: Según el kirchnerismo y la izquierda, Milei está por vender la Patagonia. Pero no creo que pase. Yo creo que Lázaro Báez no quiere vender nada.
1: Bueno, Cornillot, dale.
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2: Bueno, señores, 9:02 en todo el país. Vamos a las noticias, 2 minutos. Dale. 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
4: El cielo nublado en Capital Federal y Gran Buenos Aires, la temperatura 14 grados, 9 décimos.

0: descarta consensuar a su compañero de fórmula para 2027.
1: Hay un conjunto de personas que podrían calificar para esa situación. Que claramente, digamos, mi cabeza ya tiene definido eso. Lo que sucede es que la política es dinámica. Tengo alternativas y tengo orden de preferencia. ¿Ok? Esa es la definición. La política es dinámica, pueden ocurrir acuerdos y en función de esos acuerdos usted puede tomar una opción u otra.
0: En relación a la nueva conformación de la Corte, respondió:
1: estoy estudiando más nombres para la Corte Suprema, pero estoy estudiando sus trabajos, sus contribuciones, sus fallos. Estoy trabajando, digamos, estoy tomando un trabajo profundo, mientras que el ministro Juan Bautista Máiquez sigue trabajando en solucionar los problemas de las vacantes que están pendientes en la justicia.
2: Los dos miembros de la Corte, ¿lo sugeriría este año?
1: Voy a hacerlo cuando llegue el momento que yo considere apropiado para hacerlo.
3: Tránsito.
4: Se acaba de liberar la Panamericana tras el accidente del kilómetro 20, sentido a Capital, pero siguen las demoras desde la unión de los ramales, afecta el último tramo del Camino del Buen Aire, la autopista Panamericana, pero sobre el ramal Tigre hacia la ciudad de Buenos Aires, mientras que del Epeane con demoras por las obras, también el último tramo de autopista Buenos Aires, y el ferrocarril San Martín opera con demoras en el inicio de la semana.
0: Estamos en Bariloche, en la 103.1, la térmica 1 grado 4, cielo parcialmente nublado. También estamos en Salta, la linda, la 93.3, 8 grados 1 la temperatura, cielo algo nublado con neblina. Aquí en Buenos Aires, cielo nublado, la temperatura 14 grados 9 y la humedad 93%.
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0: buenos días, soy Marcelo de Ezeiza. Son increíbles las declaraciones, va, de Pichetto. Lo que me estoy acordando, que Pichetto iba a ser el vicepresidente de Macri. Menos mal que no volvió a ganar Macri, ¿no? A pesar de que yo lo voté, iba a ser otro Chacho Álvarez. Qué bombita le plantaron con que Pichetto sea el vicepresidente, ¿no?
1: Buen día, Eduardo, ¿cómo estás? Soy Carlos, el taxista acá de Esquel. Te mando un saludo, muy buena jornada para todos. Te cuento que acá está lloviendo y en el centro de Esquí La Hoya está nevando. Así que seguimos esperando a los turistas que vengan a esquiar a Esquel. Saludos para todos y buena jornada para todos.

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1: Eduardo veía diarios de Nicaragua, el Nuevo Diario, por ejemplo, dice a Rosario Murillo, la esposa del dictador Ortega, la picó una serpiente. ¿Cómo está? Bueno, está bien, pero no queremos que la serpiente se salve.
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2: Bueno, abrimos otro bar.
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4: Sí, Leán.
5: Bueno, más de lo que pasó ayer en el torneo clausura, el empate de Boca 2-2 contra Newell's en Rosario. Boca, la verdad, en el primer tiempo para mí jugó muy bien, ganaba tranquilo, pero de pronto el partido dio un giro impensado. Bueno, eso es lo lindo que tiene el fútbol. Y se lo dieron vuelta. Después Boca se metió de nuevo en partido, lo empató con un gran gol de Velasco, sobre todo por la jugada previa que armaron Aranda y Flores. Hoy los pibes son los que mejor juegan en Boca, ¿eh? Además de Paredes, esa dupla de Flores y Aranda, la verdad que anda muy bien, y en el final incluso Boca lo pudo haber ganado, se perdió un par de goles con un Vasco Arruarrena que reconoció que el equipo todavía está cometiendo errores tontos. Él no habló de errores tácticos, sino que habló de cuestiones individuales, y puede ser que en parte tenga razón. Lo está buscando todavía el funcionamiento de Boca, que en el campeonato no ganó, jugó dos partidos, recordemos que todavía tiene que pagar uno, el pendiente de la fecha 2 con Estudiantes de La Plata, que lo hará el próximo miércoles, pasado mañana, en la cancha Huracán. Los partidos de hoy, de la fecha 3, 5 menos cuarto de la tarde, Sarmiento Independiente Rivadavia, el puntero de la tabla anual, y esto lo marco porque la tabla anual pasa a ser muy importante. Primero porque da título oficial, y segundo porque es la tabla que te lleva a las copas del año que viene. Decíamos hace un rato que hoy River, por ejemplo, en la tabla anual está décimo. Hoy, si se cortara el campeonato, River no jugaría ninguna copa el año que viene. A las 7 de la tarde, Platense Talleres y Vélez Independiente. Partidazo en Liniers de dos equipos que arrancaron con dos triunfos en fila, y 21-15, Huracán Atlético Tucumán y Central Córdoba San Lorenzo. Por ahora, Edu, solamente dos equipos ganaron los tres partidos que jugaron. Hablamos de Argentinos Juniors y de Barraca Central. Reitero, son puntos claves pensando en la tabla anual y en la clasificación a las copas del año que viene. Y hablamos mucho de River, pero también estalló Racing el fin de semana con los insultos a Diego Milito. Se hartó la gente de la Academia después de la caída del sábado con Tigre. Jugó muy mal Racing el otro día. Como te decía en la primera hora, yo jamás pensé que iba a ocurrir esto con Milito, pero bueno, finalmente pasó. Son los riesgos que se corren cuando un ídolo pasa del otro lado del mostrador. Yo no creo que hasta ahora la gestión de Milito haya sido un desastre, como dicen desde muchos sectores, en un club que está terriblemente politizado. No creo que hasta ahora la gestión global desde lo futbolístico sea un desastre, para nada, digamos. En materia de fútbol yo sí estoy de acuerdo que no se dio el salto de calidad esperado, prometido, sobre todo en materia de refuerzos, y ahora Racing trajo un técnico que no tiene mucha espalda para reemplazar a un tipo ídolo como Costas. Ahora, si la jugada de Vos Boda sale bien, será toda de Milito. Y hay que decir también que con este mismo presidente, Racing el año pasado llegó a las semifinales de la Copa Libertadores después de casi tres décadas, como si fuera algo normal. Y no es lo normal, es lo extraordinario. Racing estuvo un gol de sacar al Flamengo, y después Racing llegó a la final de clausura, que la perdió por penales con el Estudiante de La Plata. Sí, este año es malo, se llevó puesto a Costas, trajo, reitero, un técnico con poca espalda. Los primeros tres partidos de Racing en el semestre no habían sido para nada malos. El primero malo de verdad fue el otro día, pero bueno, evidentemente en el fútbol argentino hay muy poca paciencia, muy poca tolerancia, y por eso la gente insultó fuerte, fuerte, fuerte, y el otro día Milito, después del 1-3 de Racing con Tigre.
4: Cerramos.
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9: Sí, Cormi.
10: Las ojeras, no todas son por falta de sueño. La gente cree que
4: es una creencia generalizada que son por falta de sueño. Los que son por falta de sueño son como grisáceas, con los ojos están con aspecto apagado, hay cansancio y mejora al descansar. Después están algunas que son por deficiencia de hierro, de hierro, están pálidas, están grisáceas también, hay cansancio, caída de cabello, palidez y las uñas son frágiles y ahí puede haber falta de aire con pequeños esfuerzos. Hay una que es por mala circulación y la gente se siente, puede tener la cara botagada o hinchada, empeora cuando se consume sal, cuando hace mucho calor, cuando también viene con alergias. También puede llegar a empeorar con el tabaco, esas son azuladas o violáceas. Y finalmente está la que es oscura, las pigmentarias, que es, por ejemplo, cuando, viste, yo muchas veces te hablé de la acantosis nigrica, que es el cuello negro que aparece en las personas que tienen intolerancia a la... tienen resistencia a la insulina o tienen diabetes o están por tenerla, se le ponen oscuras entre la frente, los nudillos, el cuello, los pezones, cualquier zona oscura se le pone más oscura. Son cuatro tipos de ojeras, cuatro causas distintas, no se pueden tratar a todas igual, o sea que no penses como la disimulás, sino qué voy a hacer, por qué la tengo ahí y cómo puedo hacer para tratarla.
5: Muy bien.
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9: Corazón, corazón.
1: Eduardo, la CGT estaría preparando un paro general. Y si hay paro general, dicen del Sindicato de Trabajadores de Teflón. Ajá. Que no adhiere.
5: Tránsito. Fino Martínez.
10: Sí, Eduardo, hay un accidente en el Metrobús de 9 de julio, sentido al norte, a la altura de Paraguay, también en Cabrera y Pringles. Un tránsito lento todavía en la Panamericana tras el accidente del kilómetro 20, mano a Capital Federal. Ya queda habilitada la circulación, pero con demoras desde los últimos tramos de los ramales de Pilar y Campana. También informamos que se habilitó la mano del puente La Bruna, sentido Libertador y Figueroa Alcorta, que estuvo cerrada durante las vacaciones de invierno, y también se abrió la salida de Cantilo hacia Udaondo. En cuanto a los trenes de San Martín con demoras, el resto horario.
5: Gracias, ¿eh? Bueno, María.
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5: Bueno, vamos al resumen Blue.
1: Vamos, Mary, vamos.
0: Resumen Blue, dale.
5: Vamos.
11: Para que tengas un día diferente, feliz, alegre e informado. Para que salgas de tu casa cargado de noticias. Para que en tu trabajo tengas temas de qué hablar. La información que realmente interesa en la Argentina y el mundo está en el resumen de María Isabel Sánchez.
12: ¡Gloria a Dios!
1: María.
0: Sí.
1: Acá un oyente dice, María, te doy hasta que River gane.
5: Oh, durísima.
0: Bueno, chicos, ¿qué de la vida de la Tigresa Acuña?
1: ¿Qué de la vida?
5: De la vida de la Tigresa.
0: Esto sí que es reinventarse. Sí. La Tigresa Acuña dejó de pelear en 2025, dejó el boxeo. Ajá. Y ahora es periodista, estudia derecho.
5: Mirá vos.
0: Y es, mirá, una abuela atípica.
5: ¿Qué tal,
0: ¿eh? Mirá vos, qué bien, qué bien.
1: Hola, vos, che.
0: Qué bien lo que hizo esta mujer. Dice que bueno, ella fue concejal, sabía, se sí, acuerda, sí, ¿no? Sí, que claro. Fue en 3 de febrero, en 2009, fue por el Frente de la Victoria, y después fue reelecta en 2013, y en 2014 se sumó al bloque liderado por Sergio Massa.
5: Me encanta que esté estudiando derecho, me encanta.
0: Sí. Exactamente.
1: Antes estaba con la derecha, ahora estudia derecho.
0: No estaba con la de, bueno, no sé si está con quién estaba, porque estás con Sergio Massa, depende, ¿no?
5: Sí, que
0: depende,
5: sea,
0: cómo lo mires.
1: No, con la derecha, digo, pegando.
0: Ah,
1: en el ring.
0: Bueno, el ring. Ella ahora es coach deportiva.
5: Mirá vos.
0: Estudia abogacía y es periodista deportiva.
5: Muy
0: está
5: bien,
0: estudiando
5: bien,
0: derecho. Bien. Dice que en la vida hay que prepararse, que ahora retomó la carrera que la había dejado cuando fue concejal, pero que lo suyo es el micrófono, dijo, ¿eh? La palabra, visibilizar la lucha del boxeo femenino en especial.
5: Está bien.
0: Así que dice que ella ya tiene que pensar en su nieta. Ahí está con Mario Pergolini, mírala, ¿eh? Muy bien por ella.
1: Bien. Así, la Tigresa,
0: ¿eh? Dice que no es la abuela típica, porque tiene nietas, pero no teje escarpines, no anda cocinando, dice dice, yo hago crossfit, entrenamiento de pesa, le pego a la bolsa y claro, bueno, es la Tigresa Acuña. Sí, sí, claro. Pero muy bien por ella, muy bien. Bueno, chicos, habló la Joaquí.
5: ¿Qué dice la Joaquí?
0: Porque la Joaquí ahora está en el centro de la escena. Vieron que la Joaquí también es conductora, ¿viste? Sí, claro. Que tiene un programa en streaming, en Luzu. Bueno, y entonces ahora le están queriendo presentar chongos.
4: Ah, mirá vos.
5: Porque, ¿chongos?
0: Sí, porque quedó sola. Bueno, Lucra, aparentemente él la habría dejado, así es la cosa. Él quería una vida más, como, más...
5: Joda, de joda.
0: Más libertina. Y ella, reenamoradísima, quedó rota, claro. En mil pedazos.
5: Ah, ¿sí? Claro,
0: está sufriendo. Sí. De hecho, dice que está yendo al psicólogo mucho más de lo habitual.
5: Ah, mira vos.
0: Porque no quiere transformarse en la exnovia despechada, que haga daño, que haga declaraciones. Bien, y diga. Ella quiere ser respetuosa y de lo que cada uno es, y que quiere controlar sus niveles de emotividad.
5: Mira vos.
0: Y no agarrársela con nadie para no ser injusta.
5: Bien,
0: así que, bueno, le dijeron, la vida no es justa, vos sos demasiado justa. Y dice, no, bueno, no tiene por qué ser justa la vida es la vida. Y le dijeron, tengo un amigo para presentarte. ¿Vos qué decís? Y dijo, no, Negri, dijo ella, no. Yo necesito hacer el duelo y a mí no me gusta el sexo casual.
5: Mira vos.
0: Yo necesito tener un tiempo...
5: Amor.
0: No, y aparte...
4: Estar enamorada,
0: no,
4: está bien.
0: No, dijo, necesita un tiempo de celibato.
4: Ah, mira vos.
0: Que es lo que siempre decimos acá con el doctor Cormillot, que hace falta hacer un duelo.
5: ¿Cuántos son? ¿10 minutos?
0: No.
4: 20. Tiempo, no. No es...
0: No.
4: Se cambia de un momento para otro.
0: No, bueno. Tal cual.
4: La tristeza.
0: No me excite, ¿sí? No me excita, dice. No me jotea esto de que venga el sexo casual. Yo necesito un tiempo de celibato. Y dice que una medium le dijo una vez...
5: ¿Una medium?
0: Sí, porque dice que ella cree en la reencarnación como yo también creo en la reencarnación, ¿eh? Dice que la medium le dijo que su alma ya vivió muchas vidas.
5: Pobrecita.
0: Y que eso, dice la Joaquín, que eso la está matando, porque como es que no quiere reencarnar más ella. Porque dice, yo estoy pagando todo lo de mis vidas anteriores, de otras almas que vienen a perfeccionarse y a cerrar ciclos de mis antepasados. Y le habló a sus antepasados.
5: ¿Ah, sí?
0: Sí, antepasados, resuelvan ustedes sus abandonos, sus dualidades. Yo estoy acá pagando en esta vida todas las cosas que ustedes no cerraron.
5: ¿Por qué fuiste, Mary?
0: No, yo ya les conté que fui. Y yo fui un guerrero romano que murió en combate. Fui una monja del siglo XII.
5: ¿Monja del siglo XII?
4: Qué aburrido.
0: Y fui un chico de la calle, sí.
5: ¿Chico de la calle que pedía una moneda, amigo?
0: Era peor que vos, Rolo. Mira, tenía menos plata que vos.
4: ¿Chico de la calle cuándo?
0: No, y a principios del siglo XX.
4: Ah, mira,
5: pero decías.
4: Principios... poeta y perdón. No, yo fui poeta y juglar.
5: Ah, mira vos.
0: Ay, qué suerte.
5: O sea, que lo mismo que ahora.
0: ¿Cómo hacen para hacer? Todas las vidas anteriores sean glamorosas. Las mías fueron tristes.
4: La mía fue llena de gloria.
13: ¿Sí? La mía fue un... Sí. Príncipe también.
5: ¿Príncipe?
4: Ahí está.
0: Sí, yo no entiendo por qué a mí me salieron esas cosas. Sí,
5: pero Mary, por ejemplo, vos decías, tenía una moneda, amigo.
0: No, era...
13: ¿Al principio del 1900, entonces?
0: No, principio del siglo XX.
13: Ah,
0: Sí, 1900.
5: Sí. Tenemos príncipe y mendigo acá.
0: Claro, yo fui mendigo. Un nene, fui nene.
13: Ah, ¿fuiste nene?
0: Fui dos veces hombre y una vez mujer.
13: Mirá vos.
5: Ah.
0: Y la vez que fui mujer, fui monja.
5: No pegaste una, ¿eh?
0: Terrible.
5: No pegas.
0: Bueno, la que sí está pegando con todo.
5: ¿Quién?
0: Acá el doctor algo debe tener que ver. Camilota, doctor.
5: Camila Camilota.
0: Camilota.
13: ¿Qué le pasó?
0: La está rompiendo en OnlyFans. Mírenlo. Ahí está una de las fotos de OnlyFans. Ella en una bañera con espuma, toda tapada con espuma. Y una copa de champagne. Chicos, ya recaudó más de 2 millones de pesos.
4: Mirá
0: Rolo.
4: ¿Qué tal,
0: Es hora de que empieces a pensar.
5: A mí me pagarían para...
4: Dale.
5: Para que no me veas.
4: Yo creo que sí, con espumita.
13: Con espuma, Rolo.
5: Tiene espuma, menos el champagne tiene todo espuma ahí.
0: No, bueno, pero la está rompiendo,
5: Bien.
0: En el país y en el exterior.
4: Mirá vos.
5: Qué bien, país divino.
4: Camilota.
0: Mira Camilota. Bueno.
4: Era conocida, pero se terminó de popularizar en cuestión de peso.
0: Exactamente. Claro, por eso digo que el doctor tiene responsabilidad en el éxito de esta chica. Mirá. Bueno, otro tema, chicos. Algunos personajes del Mundial, que se destacaron durante el Mundial, ¿qué están haciendo?
5: ¿Qué están haciendo?
0: ¿Qué de la vida? ¿Lo tienen a Michelle, ¿es Michelle o es Michael Olise?
14: Michael.
0: Michael Olise, el francés.
14: Mira lo que se...
0: Lo vieron en un yate en la Costa Azul, pues está de vacaciones, como casi todos los jugadores del Mundial, ¿qué? Salvo Messi, que ya volvió a trabajar. Lo vieron con esta chica, esta morocha.
1: Qué pedazo de mina.
0: ¿Sí?
4: Tranquilo, Rolo, tranquilo.
0: Casi que se podría decir que es de las que te gustan a vos, ¿eh? Es una chica
4: navegando.
0: Que se llama Pamela Quijas.
1: Pamela.
0: Es una influencer y creadora de contenido, como casi todas las chicas, claro, ahora todos creadores de contenido.
4: Exactamente.
0: Mexicano-estadounidense que nació en San Diego.
4: Mirá vos.
0: Es modelo y realiza producciones de lencería. Ahí estamos viendo algunas de las fotos. Hay otra foto de Pamela. Y bueno, estaría. No hay una confirmación de que sea una pareja, pero el chico se está divirtiendo.
4: ¿Y qué te parece?
0: Ahí está, Pamela,
1: pelota,
0: mirá.
4: Ahí te divertís, Rolo.
0: Rolo,
4: ahí
0: no
4: te
0: es.
1: Caso,
0: no tiene tantas lolas como te gustan a vos, pero tiene una linda cola, ¿no?
1: Si tenés mucha cola, no tenés lola.
4: Ah, así viene la cosa.
1: Claro.
4: Una cosa a otra.
1: Una cosa compensa
4: la otra. Es así, Eduardo.
1: ¿Así? Una cosa a la otra.
4: No, es
1: no, no, pero
4: es
1: María, así. María.
0: Bueno, pero a ver, ¿cuál es la razón?
1: ¿Qué sabes de mujer? Vos, María,
0: a ver, ¿cuál es? Soy mujer, nada más. Soy mujer y me autopercibo mujer.
4: Muy bien.
0: Pero ¿de dónde sale esa regla?
1: No,
0: doctor?
1: Es una regla.
4: Es una regla antropométrica.
1: Si tenés poca lola, basada tenés mucha cola. Si tenés mucha cola, tenés poca lola.
0: ¿Basada en qué?
1: Podés agregar.
4: Basada en observaciones estadísticas.
1: Es el equilibrio. Nosotros fiscal. Somos profesionales de
4: claro, eso. María, no tiramos así cualquiera.
0: Doctor, estás rifando tu prestigio con una afirmación.
1: Tienes razón el doc.
0: Totalmente rolística.
4: Sí. El tema son las colas.
0: No te dejes arrastrar por el
1: María,
0: al fango es, por Rolo Villar, María, doctor.
1: Es así.
0: Bueno, es así. Bueno, la novia de Olise. Hola, chica acompañante. Bueno, Bosiñac, la gran Bosiñac, estrella del
4: claro,
0: mundial,
4: grande.
0: Tim Payne y Bosiñac.
4: Y Bosiñac, sí, claro.
0: Bosiñac llegó a Chile. Miren cómo llegó la cantidad de gente que lo fueron a esperar porque va.
4: Va a ser arquero
0: de Colo-Colo. Colo-Colo. Mira, ahí llegó una onda intelectual. Y sí es arquero.
14: Sí, en la semana hubo alguna duda porque le apareció una muy buena oferta de Marruecos. Y había quedado ahí en un stand-by, pero al final terminó arreglando y llegó, como cuenta María, una locura total.
0: Llegó como una estrella. Miren la gente que lo fue a esperar al aeropuerto. Miren lo que es. La cantidad de chicos, los hinchas de Colo-Colo.
1: Ahí más cercano al Mundial de Chile, ¿no?
0: Mirá.
14: Bosiñac.
0: Un crack, Bosiñac, ¿eh? La historia de...
1: Muy bien.
4: ¿Llegó solo o con la mamá?
0: No, solo.
1: Muy bien los chilenos, ¿eh?
0: Sí.
4: Muy bien.
0: Y bueno, podría decirse el ceniciento del fútbol.
4: Sí, ya le dieron la bandera de Chile. Está
0: claro.
4: Muy bien.
0: Ahí está, ¿eh?
4: Bueno.
0: Bosiñac.
4: Colo-Colo.
1: Colo-Colo.
14: Sí, le hicieron una bandera con el buzo de Colo-Colo, una mezcla de la bandera de Chile con la de Cabo Verde, una linda ensalada.
4: Una mezcolanza.
0: Bueno, re lindo.
4: Un cocoliche.
0: Bueno, una de cal y una de arena. Tengo un video para mostrarles de una señora que se llama Martha Reeves.
1: A ver.
0: Que cantó el himno estadounidense en la inauguración de la Liga Femenil de Béisbol. Lo cantó así. Fue bastante criticada. A ver.
15: Oh, say, can you see by the eye?
0: Desafinaba un poco.
15: So
4: me hacen mal los oídos.
14: Una gran nación.
0: Creo que la van a deportar a esta señora.
14: 250 años
1: tirados
14: en un chao, minuto.
0: Chao, Dios mío. Bueno, ahí está. Sigue gritando.
4: La gente se caga de risa.
0: Se mata de risa.
14: Si Washington viviera.
4: Claro.
1: Buena, perro.
4: Muchacho.
0: No, tremendo.
1: No aguantan la risa,
4: no, no puede.
0: Bueno, novias para Rolo.
4: A ver,
1: dale,
4: bueno,
1: gracias, vamos, Mary, gracias.
0: Una chica muy naif, de hecho está posando en un puesto de frutas y verduras.
1: A ver.
0: La Lili. A ver, ¿qué opinas? Mirá. ¿Qué te parece? ¿Qué
1: frutas, hay frutas, hay melones, hay
0: sandías,
1: sandías,
0: pomelos,
1: muy bien,
0: melones, de todo.
14: ¿Hace la dieta del melón?
1: Sí, meta melón.
0: No.
16: ahí se cumple la ley de Rolo.
1: Sí, muy bien.
0: ¿Te gusta?
1: Hermosa mujer.
0: ¿Te gusta? Bueno,
1: fina, muy fina.
0: Por las dudas, y esta no, pues yo ya le mandé mensaje, porque las del viernes no respondieron, Rolo.
1: Deben dar mal el teléfono.
0: No deben, no, pero le mando mensaje. Bueno,
16: dale, mandale.
0: Y si no, la tengo a Ivy, que está
1: Ivy.
0: Ivy, llena de amor, así se vende, llena de amor.
4: Ah, llena de peca. Demasiado cachete tiene.
0: Ay, doctor, qué
16: ira. Y la verdad que Montiel
4: está muy operada la boca.
1: Sí, este, no.
4: Y el cachete. La otra es más natural.
0: Pero,
4: y el cachete.
0: Está, pero Rolo no le está cachete. Mirando la boca.
1: ¿A ver la boca?
4: No, no.
0: ¿Te gusta? Si te gusta con uñas largas,
1: pecas,
0: Rolo.
1: Me encanta.
0: Con uñas largas.
1: Pecas, hija, el de cualquiera. Hasta en el culo, padre.
0: No, Dios mío. Bueno, para las chicas de la patria youtubera, lo
16: ver,
0: tengo
16: a ver.
0: Ev Quiromasajista.
1: A ver.
0: A ver, este muchacho, ¿qué les parece a las chicas de la patria youtubera? ¿Está?
1: Ahí. ¡Ah! ¡Pelón!
16: ¡Qué facha!
0: No, impresionante, ¿eh? Impresionante.
1: Pero no le han sacado
16: órgano.
0: Miren la cadera de este muchacho.
16: El tipo está tallado.
0: Sí, sí. ¿Cómo se...? Doctor,
1: la panza está tan lisa. ¿No le habrán sacado órgano?
0: No es lisa la panza. Tiene el six-pack.
1: Por favor.
0: Alberto, tenemos el six pack, que son los abdominales, y ese músculo que va así en diagonal, ¿qué es? ¿El abdominal cruzado, eso?
4: Es operado, María.
0: No, ¿qué operado?
16: Es el que se
1: no,
16: le...
1: No, lo dice el Cormillot, puede
0: no,
1: ser.
0: No.
1: Es verdad, la autoridad no. Cormillot lo dijo. Está operado.
0: Para los hombres de este programa que quieran desarrollar ese músculo, ¿el abdominal cruzado es?
4: Es el abdominal cruzado.
0: Cruzado. Tienen que hacer abdominales así, para un lado y para el otro.
16: Ah, ok. Sí,
0: Y así quedas así, Edu.
16: Bueno.
0: ¿Qué
16: bueno, ahora llego a casa y empiezo.
1: Empezamos.
16: Y arrancamos.
0: Bueno, y para los chicos que les gustan chicos.
1: Ajá.
0: Hombres para hombres.
14: Rosca floja.
0: Lo tengo a Alex.
1: Alex,
0: atención, porque es canadiense, pero ay, miren dónde se sacó esa foto, Alex, ¿eh? Acá en Buenos Aires, en la Floralí Genérica.
16: Ah, mirá vos.
0: Así que, ojo, porque Alex anda por Buenos Aires.
1: Ay, por
16: a Karina le gustó el primero. No, este no.
0: Sí.
14: Este
0: es para hombres.
1: A este no le gusta a Karina.
0: No, claro, exactamente.
16: Provincias.
0: Pero si hay alguien que le interesa, por él lo puede ver ahí en por Palermo.
14: Me gustaría encontrármelo, por ejemplo, en Corredón y Santa Fe.
0: Recoleta, sí. ¿Qué le dirías?
14: ¿Eh?
0: ¿Cómo hiciste, hermano, ese cuerpo?
14: Pásame la receta, maestro.
0: Claro.
14: Me vas a decir, afloja con el baker y todas esas cosas.
0: Claro, tal cual. Bueno, cerramos el resumen Blue de hoy.
16: Dale. Mira vos, la monja
0: ahí
16: María.
0: Era yo, así en el siglo XII.
16: Así era,
1: sorprendida,
16: era
1: linda,
16: eras así.
0: Sí, pero no, sin maquillaje. Yo andaba por ahí sin maquillaje.
14: Esa era la monja del siglo XII.
1: La extraña dama.
16: Claro.
0: Y bueno, fuimos.
16: Y así estaba.
0: Y esta, esa,
14: la
0: cuando,
14: nena pidiendo
0: limón. Cuando era un chico de la casa.
16: Siglo XX.
0: Pero yo me recuerdo con la cara sucia. Se ve que no me
1: bañaba.
0: No me bañaba.
1: ¿Ese quién es?
0: El príncipe
16: heredero.
1: Edu.
16: Tengo facha de príncipe.
0: Por eso la nata cuando hizo. Bueno,
16: príncipe Edward.
0: Claro, cuando te hacíamos.
1: Cuando Moldaski
0: hacía la calle Esmeralda y la calle Mansilla. Los Mansilla y los Esmeralda, y vos eras el príncipe Edward.
16: Exactamente.
1: Oh.
16: Bueno, vale.
0: Cerramos. Edward.
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0: cielo nublado en Capital Federal y Gran Buenos Aires, la temperatura 15 grados un décimo. Con controles empezó el paro docente.
1: Comenzaron los operativos de la Secretaría de Trabajo de la Nación para verificar que el 75% de los docentes vayan a trabajar en el marco del paro en todo el país, convocado por CETERA y ADEMIS. El primer control se realiza aquí, en estos momentos, en la Escuela de Arte Irurtia, ubicada en Juan Bautista Alberdi, al 4100 de Floresta. Aquí ingresaron 3 inspectores. En estos momentos hay 300 desplegados en todo el país controlando, ya que por la nueva ley laboral, la educación es un servicio esencial. Desde el barrio de Floresta, Mercedes Ninzi Mitre informa primero.
0: Investigan el femicidio de una mujer en Pilar y hay un detenido. Una mujer fue encontrada asesinada en el partido bonaerense de Pilar luego de haber salido de su casa para ir a trabajar. La policía detuvo a un sospechoso y la justicia investiga las circunstancias del crimen para determinar su responsabilidad.
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3: Nuevo accidente ahora en la General Paz, a la altura de Emilio Castro, en dirección a Río de la Plata, retrasos en ambas manos. También hay retrasos que afectan a la Panamericana tras el accidente fatal ocurrido más temprano en el kilómetro 20. Ya quedó habilitada la circulación, pero mano a capital quedan demoras. Hay retrasos en Delepiane, en el ingreso desde La Plata a Buenos Aires, en el Metrobús Norte, a la altura de 9 de Julio y Paraguay, hay reducción por un choque también, y en Cabrera y Pringles, reducción por obstrucción en calzada. En cuanto a los trenes, es San Martín con demora.
4: Buen día, primeras luces del...
0: Estamos en San Juan, capital, en la 95.1. La térmica 2 grados, cielo ligeramente nublado. Y también estamos en Merlo, San Luis, en la 99.3. La térmica 4 grados 4 décimos, cielo parcialmente nublado. En Capital Federal y Gran Buenos Aires, cielo nublado. La temperatura 15 grados un décimo y la humedad 93%.
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15: Martín Esteman.
16: Sí, aquí estoy, Eduardo, para repasar más datos. Bueno, nuevos precios para los combustibles vegetales se publicó en el boletín oficial hoy. A partir de agosto, etanol derivado de la caña de azúcar, 1.062 pesos, y para el derivado de maíz, 973 pesos. La tonelada de biodiesel, 2 millones de pesos. Esto tiene que ver con los combustibles vegetales que van a la mezcla, justamente con los combustibles fósiles. Hablando de la soja, muy tranquila, $430 promediando en el mercado norteamericano, en Chicago, 504 mil pesos la tonelada en Rosario. Así que veremos cómo arranca la semana, Eduardo.
15: Bueno, hablamos mañana, abrazo.
16: Hasta luego, chau.
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13: Dentro de así, porque volaron el viernes la tasa de caución llegando al 40, tema de fin de mes, tema de empresas pagando salarios, tema del tesoro absorbido.

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3: Sí, porque hablaron el viernes, la tasa de caución llegando al 40, tema de fin de mes, tema de empresas pagando salarios, tema del tesoro absoluto. En función de los dichos de Trump, si empiezan a bombardear misiles que van y vienen, claro, sube el petróleo. Ahora claro. Trump dice que están habiendo contactos con Irán, baja el petróleo. Veremos cómo sigue este ida y vuelta o esta montaña rusa del petróleo. Repito, hoy 6% abajo, con las acciones en Estados Unidos apuntando para arriba más del 1%.
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3: Sí.
4: Ah, soy yo.
5: Era pie.
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3: Muy bien, Esmeralducci. Última de Leandro.
4: Bueno, hablamos mucho de River en el programa, pero acá también hay que dar información respecto al futuro de River y el mercado de pases. Entre hoy y mañana, River intentará cerrar, veremos en qué condiciones, la incorporación de Thiago Almada, un nuevo campeón del mundo que podría sumarse al fútbol argentino. River está tratando de cerrarlo porque compite con Flamengo, también hablando con la gente del Atlético Madrid. Thiago Almada está disfrutando de los últimos días de vacaciones en Ibiza. Se habla de una compra, veremos por cuánto. River también está tratando de negociar un préstamo, porque River ya gastó mucho dinero, ¿no?, en jugadores, invirtiendo fuerte en el mercado de pases, así que entre hoy y mañana debería haber una definición, porque del otro lado hay un rival potente como Flamengo. Y otro jugador que podría sumarse a River es Francisco Ortega, Panchito Ortega, que juega en el fútbol griego, lateral izquierdo salido de Vélez, para tener una alternativa al huevo Acuña, que no puede jugar en esta semana porque está desgarrado.
5: O sea, es algo que pregunté, ¿cuánto salía el maple de huevos? Y me dijeron el precio, me quería morir. Pero digo, ¿pero dónde le hicieron la cesárea a la gallina? En una clínica privada, vieja.
3: Tanda y pase.
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0: pues entre pucho y pucho.
1: No, no, no, no. Es que te pescaron fumando en el balcón.
2: Pará,
1: buen día, ¿cómo está?
3: Hola, madre.
2: Esta camera, profesor.
3: Pucho.
0: Entre pucho y pucho, la tipa viene serruchándole el lugar a Bonelli.
1: Nuestro jefe porta, dice pucho a todo el mundo.
3: Sí,
1: por Mariel.
3: Le dice pucho.
1: ¿Por qué?
3: Todos acá tienen un pasado.
1: ¿Es por Mariel, Jorge?
3: Muchas veces los
4: no
3: condenan.
4: Me acuerdo los nombres, así. Ya sé, pucho.
3: Bonelli está llegando, ¿no lo vieron?
4: Me lo robó a mí eso.
3: Está nadando en el. Nadando y dice.
1: ¿Pero qué pasó?
0: Viene de Marruecos, nadando.
5: Está llegando a Ceuta.
0: Por eso, por eso.
2: ¿Qué hace Bonelli?
0: Pasaba por Ceuta y después viene para acá, nadando.
3: Mañana ya está.
4: Pero se queda allá y lo agarra en los deportes.
5: No.
3: Es una de las figuras de la emisora. Jorge, ¿cómo va a decir eso?
1: ¿Y si se lo comen los tiburones?
4: Mejor, boludo, mejor. Nos ahorramos un sueldo.
1: Qué sentimental que es, ¿no?
3: Yo no lo vi, me avisó.
4: Se toman enero, se toman tres semanas en julio.
3: Y bueno, está por contrato, está eso.
4: La madre, pues me llaman de arriba, boludo.
2: Tranquila, George.
3: Lo hubieras pensado antes de firmar el contrato, eso debe estar claro, ¿o no?
4: Si ustedes firman y hacen cualquier cosa.
2: Es Johnny Westmuller navegando.
4: Se cagan en todo, boludo.
3: Escucha, el fin de semana anduve haciendo cosas por la vida y mucha gente que ve el pase. Así que yo me olvido los nombres, viste que tengo memoria Doris. Entonces,
1: Marielita.
3: Sí. Les mandamos un beso a todos.
1: Claro.
2: Muy bien.
0: Doris es la de Nemo.
3: Sí. Claro que sí. Corto plazo.
4: ¿Viste? Justo ahora que vas a pasapalabra, viejo.
3: No sé, en algún momento voy. Así

0: Vos en tu casa acertás todo.
1: Claro.
0: Pero ahí debe ser difícil. Yo.
1: Pones nerviosa. Sí,
0: claro, memoria bueno, corta. Bueno. No veo nada. O sea que hay que ver. Después.
1: Hay que leer.
0: Y tengo problemas de concentración. Como
2: ¿de
0: que
2: qué
0: no
2: color
0: sería...
2: era el caballo blanco de San Martín?
1: Blanco. No, no era blanco el caballo de San Martín.
0: Bueno, pero
1: supongo que no era blanco.
0: También tenés que decir blanco, ¿no?
3: Blanco o tinto, viejo.
0: No.
1: ¿Qué color era? No era blanco.
4: Era saino.
1: Era saino.
0: ¿Y qué sería el color saino?
4: Marroncito.
3: Marrón. Es como el pelo de Vilouta.
0: O sea,
3: color cobalto claro. Vos respondés eso y ya está, listo.
2: No buena Carmela que tenés, Paula.
3: ¿Qué hace? Es que Roberto Leto no tiene esto, querido.
0: Oh, no, no.
3: Hay colores y colores.
0: El
3: color de Matanza Merlo, el color de...
0: O sea, el de Leto se le fue yendo muy al como muy black, muy azabache
1: no,
0: con el tiempo.
1: Te un beso a Pablo Vilouta que nos...
0: Sí.
3: Sí, querido, un beso no, grande.
1: Beso grande.
3: ¿Eh? Gran amigo, Paulito, grande, así que un beso grande.
4: Vilouta.
3: Siempre enojado. No, no, no, que me hartan los políticos. Oh. ¿Cómo nos toman de idiotas los políticos y nosotros seguimos pagando impuestos, no, querido? Verdad.
1: Te enoja
3: ¿cómo puede ser?
1: Como Fernández Díaz, ¿viste? Claro.
3: Por favor. Una falta de respeto a toda la sociedad argentina que paga todos los meses, paga el ABL, paga los impuestos y después... Te terminan vacunando por otro lado.
2: Para vos.
3: Ser querido.
2: Un impuesto es un disfraz elegante del saqueo.
4: Claro.
1: Buena esa, ¿eh?
3: Es muy buena. Como ese día que le preguntaron a un político, sí. Usted gana muy bien, señor. ¿Sabe lo que respondió?
2: ¿Qué?
3: Por su impuesto que sí.
2: Ah, claro.
3: Ahí lo
2: los
3: tenés.
2: Impuestos vuelven al pueblo. ¿Para qué carajo los cobran?
0: Claro.
3: Totalmente, querido. No me quiero enojar.
2: ¿Eh? Grande,
0: que
2: tranquilo,
0: se los dejen directamente. Tenés razón, Rolo. Qué bárbaro.
3: Dios santo.
2: Bueno, presidente, lo vi muy
4: hola.
2: Tranquilo
4: sí.
2: Hoy con el doctor
4: ¿se dan
2: Feynman?
4: Cuenta que los que sí. Gritan son ustedes, los periodistas?

0: de la parte económica. Ustedes, porque todo el tiempo están alentando que hay una crisis, que hay recesión y todo eso. Bueno, le duelen los datos a ustedes.
1: Hay un poco de recesión, presidente.
0: ¿Ah, sí? ¿Vos anduviste por la calle Corrientes? Este sábado viste la cantidad.
2: Presidente.
0: Digamos,
1: presidente, con todo.
0: Edelweiss estaba lleno, Puchi. Un saludo a los mozos de Edelweiss.
1: Presidente, con todo.
3: Gracias.
1: Sí, con todo respeto.
0: No, en Edelweiss. Y al final.

0: la radio y te vas a comprar fruta acá, sí, a la vuelta.
1: Bueno, es un lujo eso.
2: Pero hay mucha gente, presidente, hay mucha gente que dice que...
3: Y usted va mandando fruta así todo el tiempo.
2: No. Na.
3: No pasa naranja. ¿No?
2: Totalmente.
0: Ah, no, manzana.
2: Espera.
0: ¿Te das cuenta? Mirá, sí. Fíjate vos, llegué ahora al pase y contagié el optimismo. Sí, está subiendo, digamos, el índice.
2: Totalmente. Bueno, sí. Presidente, el otro día alguien me decía, Mariel, me preocupa cuando me sobra plata. Le digo, ¿por qué? Porque quiere decir que me olvidé de pagar algo.
3: Claro. Usted, presidente, hablaba del combatir el desequilibrio fiscal.
0: Sí.
3: Y la vicepresidenta hablaba del desequilibrio mental.
0: Sí. ¿Sabes qué? Me encanta que me digan loco. Me encanta.
4: Sí, hoy dijo eso.
0: Sí, me sí, encanta. Sí.
2: Loco,
0: me encanta.
2: Loco.
0: Sí, sí, yo soy un loco que se dio cuenta que el tiempo es muy poco.
1: ¿Sabe que
0: como el salmón contra la corriente? Siempre.
1: Sé que le dijo a gente allegada que usted estaba en una etapa de introspección.
4: Mira vos.
1: Como que mucho no se notó, pero...
0: ¿Por qué? ¿Por qué?
1: Como que estaba, ayer lo vi también.
4: Conmigo estaba tranquilo.
1: Sí, sí, pues se ve que a la mañana amanece tranquilo y después, bueno, bueno sí. La realidad.
0: ¿Qué querés? No, estaba tranquilo, me hice un reportaje majul. ¿Cómo querés que te tranquilo?
3: Pero estás medio excitado anoche.
0: No te deja hablar, te interrumpe todo el tiempo. ¿Cómo querés que te tranquilo? Digamos.
3: Pero es una pregunta durísima,
0: sí,
3: ¿eh?
0: Sí, sí. Y muy, muy cucas la pregunta que me hizo.
2: ¿Muy
0: sí.
2: cucas?
0: Muy cucas. Sí, demasiado. Demasiado preguntando porque, ay, la gente no llega a fin de mes. Ay, esto, ¿cuándo se va a sentir? Ay,
4: él no. Dijo que se puso el sombrero de la oposición.
1: ¿Quién?
2: Luis. Contate otro, dije yo.
4: ¿Pero habló de eso o no? Me parece a mí.
0: Sí.
4: Del sombrero.
0: No,
4: Luis,
0: por eso me pongo ahora la.
4: ¿Tenías un sombrero?
0: El sombrero de periodista opositor.
4: El sombrero de chota.
0: No. No, ese es en Perú.
4: Es en Perú.
1: Sí, sí, sí.
4: Sombrero chotano.
0: Sí. Sería para entrevistar a Keiko Fujimori. Ese
2: ah,
0: sí. Ahora me pongo el sombrero opositor.
1: Está bien, el periodismo tiene que llevar sí. la voz del pueblo.
2: Una vez eso.
4: Pero eso para mí era nuevo, esto de me pongo un sombrero, me saco el sombrero, claro, me pongo otro sombrero.
3: ¿Fuiste a Perú?
0: Sí.
3: ¿Estuviste paseando en chota?
4: En la ciudad de Chota.
0: Sí.
3: Divina la ciudad.
4: Claro, claro.
0: Una ciudad muy, muy, muy linda. Muy
3: sí. Divina.
0: Sí.
4: Sí, claro. Sí,
1: yo no la conozco.
0: Gente muy erguida.
2: Camina.
0: Sí. Gente que camina derecho. Bueno, ya la vas a conocer.
3: ¿Vos sabés lo que es un campo nudista, Mariel?
1: Sí,
3: uno
1: bueno.
3: Camina
1: sí,
3: y camina sí. Y no ve una cara.
1: Yo estuve una vez en una playa nudista. No hice, porque a mí me dio como impresión, pero nunca en mi vida vi tantas situaciones diferentes. Porque,
2: como, la a mí me pasó.
3: Ahí te das cuenta que no todos los hombres son iguales.
1: No, es verdad.
2: A mí me pasó en una playa nudista, Eduardo. Y yo dije, un canilla libre, dije.
1: Además, se supone que vos no tenés que mirar porque, sí, bueno, la
0: tenedor
1: gente...
0: Tenedor libre, hay salchicha de copetín, pero... salchicha parrillera.
3: Te sentás a comer y te dan un peine,
0: sí,
3: a las miguitas.
1: Es como incómodo, porque sí, vos no tenés que mirar, pero bueno, estás ahí mirando el mar y la gente pasa.
4: Vale.
1: Y después en un momento me fui a duchar, viste, sí, en esas duchas. Ay, y se me vinieron a duchar dos al lado y yo decía, viste que... Como
4: pero
1: que...
4: vos también te desnudaste.
1: No, yo no.
4: Pero en la playa nudista todo el mundo tiene
1: no,
4: que...
1: No, pero es
3: María le invitaron.
1: Yo me metí al mar y ahí como que quise ver la sensación de...
4: ¿Apareciste en la playa nudista? ¿Cómo es?
1: No. Fue en Sitges. Yo tengo a mi mejor amigo vive en Madrid. Entonces cada tanto voy a verlo y nos llevó, fuimos a Sitges, que es una playa. Sí. Ahí hay varias playas. Sí. Una de ellas es nudista y dijo, quiero que vayamos acá. Bueno, vamos, dije yo. Hay que experimentar en la vida.
4: Mirá vos. Y viste él. Varias situaciones.
1: Muchas situaciones.
3: Un amigo
1: sí.
3: mío se casó ahí.
4: ¿Sí?
3: En esa playa.
1: ¿En serio?
3: Casamiento nudista en esa playa. Todos desnudos.
4: Uh-huh.
3: El cura desnudo.
2: ¡No!
3: ¡El cura!
2: No.
3: La novia desnuda.
4: No me metan en quilombos.
3: No,
2: tranquilo, Dardo.
4: Está por venir el Papa.
3: Bien.
4: Esta semana lo van a anunciar.
1: Es verdad.
2: Termina bien.
0: Cuidado.
3: El cura desnudo.
0: Sí.
3: La novia desnuda. Sí. Mi amigo desnudo. ¿Ah? Todos los invitados desnudos.
2: Sí. Muy bien.
3: El cura dice...
5: acepta como marido a...

0: Francisco Fernández. Y la novia me dijo, me quedo con el padrino.
1: Yo una vez estuve en una playa nudista y...
2: Ah, también usted fue preso.
1: Sí, todos quedaron impresionados por mi situación.
3: Mira.
1: Y por las reservas del Banco Central.
0: Había uno que llamaba mucho.
1: Y
0: impresionante,
1: yo,
0: ¿no?
1: Y yo trataba de concientizar, porque yo le decía, ven, están todos en bolas. ¡Así es como los deja el socialismo!
2: O sea, usted daba la batalla cultural,
1: claro,
2: en todos lados.
1: La batalla cultural se da en todos lados, hasta en una playa, digamos, así, así, así los dejan los políticos, cobrándoles impuestos, digamos, social.
2: Usted ya es político.
0: Sí. Una amiga mía salió con un señor muy bien dotado.
2: Mira.
3: Ah, mira.
0: En la playa nudista, el tipo era la atracción de la playa nudista.
4: Mira vos.
0: Una cosa...
3: Sí. Una anguila.
0: Impresionante.
1: Sí, claro.
0: Tenía una foca entre las piernas.
4: Una foca. Aplaudía así como Axel. Se pudió.
2: ¿Qué momento? ¿Cómo salimos de esta? No, que entré solita acá.
0: No, yo le pregunté a mi amiga. Sí. Es impresionante, yo nunca vi nada igual. Y me dice, yo tampoco. Digo, ¿y cómo la llevas? Me dice, era por un lado bien y por la otra mal.
2: Dios mío, buah.
3: Ay.
2: ¿Qué podemos hacer ahora?
4: Así arrancó agosto.
2: Al sábado seguí tomando caña con ruda.
3: Ah, mira.
0: Sí, se te hizo vicio. Claro.
2: Sí, pero veo una que era dulce, porque la que yo traje acá el viernes era amarga.
0: Ah, mira.
2: Pero... No, me miren así, claro. Era amarga la caña. Ajá. Con ruda. Mm. Pero el sábado a la tarde un compañero mío del streaming me dio una dulce.
0: Mira.
2: Sí.
0: Mira qué lindo.
3: ¿Y te bajaste toda la botella?
0: ¿Te bajaste la caña?
2: No, tomé tres traguitos de una.
1: Sí.
3: Tres traguitos de un litro y medio cada uno.
4: Era una situación dulce.
2: Claro. Sí, dulce, dulce, sí, sí.
0: Te bajó la caña, ¿no?
2: Claro. No. Esa estaba mucho más rica que la de acá. Claro. Sí, sí, sí.
4: Así arrancó agosto. Ahí va. 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
1: 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Dan ganas de seguir viviendo, viejo.
0: Hoy es el Día del Pescador. Le mandamos un saludo a todos los pescadores.
5: Sí, claro.
0: Dicen que si está vivo es pez. Ajá. Si está muerto es pescado.
5: Ajá, sí.
0: Es como el gato. Si está vivo es gato. Y si está muerto es cerdo agridulce.
5: Absolutamente, muy bien denunciando la invasión china, señor Billy.
2: Ah, muy bien.
5: Brillar, hoy brilló.
4: Brillar.
5: Hoy brilló, brillar. Absolutamente, ¿eh?
0: ¿La va a soltar a Cristina?
5: Nosotros tenemos que construir un PJ amplio.
6: ¿Con Villarruel, el candidato a presidente?
5: Absolutamente, es con todos,
2: yo
5: Eduardo.
2: Yo primero construiría un PJ, mirá, porque no hay forma.
5: Lo estamos construyendo. Claro.
6: Algunos dicen que se viene la fórmula Villarruel-Pichet.
5: Absolutamente, puede ser.
1: Absolutamente.
5: Absolutamente.
0: No. ¿Va por la unidad del kirchnerismo? O sea, todo. ¿La unidad de Seiza o la de Marcos Paz?
5: ¿Cómo se solaza con los presos políticos usted, eh? Usted en la Revolución Libertadora estaría pegado a Aramburgo, ¿eh? Iré con todos, ¿eh? Con Villarruel, con Claudio Villarruel también, con Cristina, con Axel, con el Papa, con los Mapuche, con Samuel Jackson, con Rosalía también, Rosalía, con Lali Espósito.
6: Todo para ganar la Milei.
5: Estoy siempre para unir, claro. Soy el Tinder del peronismo.
0: Ah, muy bien.
5: Buena frase. En ningún país serio pueden ir presos los presidentes, ni Menem, ni Cristina, ni Macri, cuando le toque al actual, también lo voy a defender. Sí.
0: Muy bien,
5: y la voy a defender a Karina, que es la presidenta actual que gobierna.
6: No.
5: Digamos las cosas como son.
0: Lo asumimos en el cargo a...
5: No nos mintamos. ¿Qué? Es la que toda la mañana le dice, Javier, anda a la Casa Rosada, vestite bien.
0: Karina, ¿no? Lo ratificó en el cargo a...
5: Absolutamente.
0: A Javier.
5: Toda la semana. Absolutamente, estamos viviendo una especie de matriarcado pastelero.
0: Pero la torta ya se la llevaron los otros, ¿eh?
4: Claro.
2: Hace rato. Igual le está fallando el
5: Yo
2: tema.
5: Como de todas las tortas, un pedacito.
2: Claro.
5: Un
2: pedacito. Miguel, le está fallando el tema de los match en el Tinder. Como que no estaríamos haciendo ahí, ¿no?
5: Mira, hice bastante match con las Mabeles en el año 2015, me aceptaron.
2: No, pero entre los actores del peronismo parece que no hay match ahí.
5: Bueno, usted sabe, Dilenarda, que cuando se ve el poder de cerca, de golpe se unen todo como un Transformer.
4: Como un Transformer, claro, que se transforman en robot o en auto, ¿no?
5: Sí. En robot.
4: Mauricio. En robot.
0: Mauricio, con todo respeto, lo escuché hoy al doctor
6: Feynman. Pensá que yo lo llevé a este y dije que era el prócer, ¿no?
0: Lo escuché hoy al doctor Feynman.
6: Única con... a Gaby Michetti, que no jodía, no rompía las pelotas.
0: Nada.
6: Por ahí cada tanto cantaba o te hablaba en francés, todo para decir otra cosa, pero una cosa es, la verdad, diferente, ¿no?
0: Mauricio, hoy lo escuché al doctor Feynman con el presidente.
6: Sí.
0: Y habló de una coalición.
6: ¿Puede ser? ¿Cambiemos? ¿Qué se viene?
7: No. Dijo que existe la posibilidad de que el vicepresidente sea nombrado en el medio de una coalición.
2: Lo tiene ya, viste que...
0: Miriam Breckman sí, no es, ¿no?
7: No es coalición con Miriam. Con esa zurda, ¿no?
4: No.
0: ¿Y cómo cambia todo en la política?
6: A mí me dijeron que mira, está debatiéndose internamente, porque se la entrevistó Mariana Bray, ¿viste? Lo entrevistó.
2: Sí, claro, sí, el viernes.
6: Está definiendo si por ahí no es Laura Ufal, una compañera de fórmula de Javier Milei.
8: Ay, bueno, ya cantaba.
2: Ay, sí.
8: O sea, a mí no me gusta, Javier.
6: Sí, no
8: me gusta.
2: ¿No?
8: No.
0: Vos estás más con la izquierda, ¿no?
6: Sí.
8: No me gusta, Javier, nada más, voy a decir eso. Solamente eso. No me
6: Vos
8: gusta.
6: Siempre fuiste muy feminista, Laura. Pero
8: yo defiendo lo que hay que defender.
6: Ajá, bueno.
8: ¿Ok? Así que no me corra ni por izquierda ni por derecha.
6: Bueno.
8: ¿Eh? ¡No, te lo digo para que sepas! ¿Ok?
0: Para vos, la derecha y la izquierda son la misma mierda.
2: Ah, va, Laura. No te metas con Laura, ¿eh? No,
8: porque yo la tengo bien puesta, ¿eh? ¿Qué, Santiago? ¿Qué
6: Laura.
8: Pasa? Sí, acá estoy.
6: ¡Laura!
8: ¡Estoy cortándome la luneta! ¡Papá!
6: ¡Laura!
4: ¿Qué estás clavando? ¿Qué estás comiendo, Laura?
8: No, lo que dejaron acá todos.
0: Una fuente radial.
8: El doctor Comillo también come, déjense de joder.
6: ¿Cómo?
8: Mucho bla bla. Pero son los típicos que comen y son un palito así. Hijos de puta, los
9: de... ¿Comiste un churrinche?
10: Yo le di algo de comer a Laura y después le receté tres clases de tap.
9: Ah, claro.
10: Arrancando por esta.
9: Con eso baja.
10: Una pierna. Uno, dos, arriba, abajo. Ay,
0: es como el flamenco en una gamba.
10: Galope.
2: Medio flamenco, o sea, claro.
10: Para que se me va a salir el cuello. Quiero decir lo siguiente.
9: Sí.
10: Me ha llegado la información.
9: Sí.
10: De que va a cantar el presidente de la nación con un
9: cierto
10: de
2: todos.
10: Justamente con el tema de la
9: Hoy lo estuvo atacando a Pañi y a todos los periodistas. Así que.
0: ¿Cómo te sentiste, Carlos, vos?
9: No, yo me sentí muy bien.
7: Te nombró el presidente.
9: Eso quiere decir que hago un buen trabajo, ¿no? Sí.
0: Eso es verdad.
9: Dijo que no pegó una.
7: No pegas una.
9: Muchas gracias, Javier. Yo también te quiero mucho. Así que hoy le vamos a dedicar un tema con varios colegas periodistas. Uh-huh. Vamos a cantar con Mariel también, con Luis Mapul.
3: Y el Centeno, sí, Luis también.
9: Se suman todos. Eduardo también va a cantar.
0: Eduardo
9: todos.
0: Canta.
7: Sí, yo voy a cantar.
9: Sí.
7: Ah, mira vos.
9: Mira vos. Sí, sí. Uh-huh. Yo voy a cantar. Sí, voy a cantar.
3: Dedicar... varios personajes de la política.
7: Muy bien.
3: También.
7: ¿Se lo pueden dedicar a Chiche Almosni que nos está escuchando?
2: Sí, querido. Un beso.
9: Sos un maestro, Chiche Almosni.
7: Es un fenómeno.
9: Gran también marino. Cecilia.
0: Gran marino.
2: Sí, los dos.
0: ¿Sabías vos que es un gran marino?
9: Sí.
0: Yo lo conocí en un barco.
3: Ah. Ajá. ¿A Chiche?
0: Sí, allí en el flotante.
9: Un carpetazo innecesario. Innecesario.
0: Era gran navegante. ¿Eh?
3: Qué lindas esas maquinitas, ¿no?
9: Te das cuenta lo que son todos los periodistas, ¿no?
3: Se traga la moneda divina.
9: Digamos,
3: no, no generalice, presidente, por favor. No generalice.
0: Para vos, Chiche.
9: No se salva nadie, ¿eh?
10: Y si esta noche te toca a vos.
9: Parece que la data acá la porta arriba son Magdalani, ¿no? Bueno, yo lo que escuché con la entrevista que le hiciste, Eduardo, es un mundo, ¿no? Un mundo de fantasía, ¿no? En el cual vive Javier. Por eso le vamos a dedicar este tema.
3: ¿Ah, para cantar?
9: De María Elena Walk.
3: Así es, de María Elena Walk. Y esta canción, que no es El Reino del Revés.
9: Ah, ¿no?
3: ¿Cómo es? Sino es El Vice de Milei.
9: Ah,
3: ¿y quiénes la van a cantar?
0: ¡Vos!
2: Bueno, ah, sí,
3: Mariel, bueno, hay Milei, Luis Majul, aparecen varios políticos en escena.
0: Me dieron un poquito de letra, ¿por qué me dieron un poquito?
3: ¿Querés más letra, Luis?
0: Quería un poquito más.
3: No te excites, vas a romper
0: tranquilo,
3: la silla.
0: Tranquilo, Luis. Un poquito más.
3: Tranquilo, Luisito.
9: Tremendo. Me pidió incluso espacio en Odisea para seguir la entrevista.
3: Para llevar al momento whisky. Al momento whisky.
2: Pero Odisea va esta noche, la empezó a hacer a la entrevista.
9: Sí, por eso. Me pidió tener un apartado en mi programa. Que para vamos mí, a estar con Carolita haciendo
3: el momento. Habría que incluirlo en el momento whisky con...
9: Sí.
2: Con Carola Gil, con el whisky. Un beso grande para Carola.
0: ¿Puede ser un momento Fernet?
3: El momento champán, Horacio, también.
9: Momento Pucci. Bueno, cante, mijo, cante.
3: Vamos, por favor.

0: ser Victoria Cuca Cruel.
1: Me dijeron que el vice de Milei vive en Tigre y muy bien.
2: Que a menudo se acomoda en el poder.
3: Soy Pichichi, soy Daniel.
4: Anda, Daniel. Daniel.

0: Rosa.
1: Es buenísimo, este tema es muy bueno.
2: Prefiero ser vice de Milei antes que de Massa. Massa, Massa, Massa.
0: Acá me avisa, uno de los perros de Milei escuchó cantar.
1: ¿Ah, sí?
0: Ayuda a comprar pirote en el pueblo. No.
3: Ay, me hacen morir, chicos.
0: Ay, Santiago.
3: Sí. ¿Cómo estás, Mariel, Eduardo?
1: Santiago. Santiago, ¿todo bien?
0: ¿Cómo
1: ¿Vas
0: estás,
1: a
0: Santi?
1: Cerrar?
3: Qué alegría. Qué, na, na, na, na, na, na. Gracias a las 20.000 personas que están en YouTube actualmente, haciéndonos el aguante.
2: Beso grande desde Banfield.
4: Sí, vos no vivís en Banfield.
2: Como Micho, Tito.
3: Ring, ring, ¿sí? ¿Eh? Doctor, doctor, mi mujer está a punto de dar a luz. ¿Es su primer hijo? No, soy su marido.
4: Gracias. Muy actual ese chiste.
3: Ay, muchas gracias a todos los que nos escriben. Hernán el Fortinero.
0: ¿Qué dice Hernán?
3: Con tantos periodistas en la mesa, ¿nadie le dice a Mariel si vio la situación del amigo en la playa nudista?
4: ¿De qué?
3: ¿Le viste la situación?
4: ¿A mi amigo?
3: Sí.
4: No, no, no, no, estamos, nosotros estamos todos vestidos.
2: La desvestida fue más tarde.
5: Las anacondas no mataron.
0: Vale.
3: Le dice, tengo un chascarrillo para vos, Santiago. Descubrimos que cometió un delito matemático. Lo asumo y yo lo arresto.
0: Claro.
6: Muy bueno. Okay,
0: en la escuela de policía se enseña a arrestar, no a sumar.
3: Muy bien.
6: Después, Santiago, te puedo contar algo. Me pasó ayer en plena calle. Ayer vi un nene comiendo pasto.
0: No, no, no, no.
6: Y me rompió el alma verlo así. Entonces,
0: no, terrible.
6: Le dije que venga a comer a mi casa.
0: ¿Y? Ah, sí.
6: Y me dijo, pero estoy con mi hermano, doctor. Dije que venga igual.
0: ¿Qué gesto?
2: ¿Qué tipazo?
6: Y me dijo también, está mi papá, doctor, y mi primo también. ¿Pueden ir? Le digo, sí, totalmente. Que vengan todos, total, tengo el pasto re largo.
2: El pasto tan largo
1: que se...
6: No se veían los enanos.
2: Los enanos tapados por el pasto. Los 32 enanos tapados.
3: Me estaba imaginando.
6: Ah. Estaban los enanos con peluca. Estaban todos el pasto.
2: Eran los enanitos verdes, justamente.
4: Hablando.
3: Parecían trolls los enanos.
6: Con los pelos parados.
7: Hablando de todo esto, una mujer policía atropelló con su auto a la querida enana Noelia. Gracias a Dios, la enana Noelia le dieron de alta, mientras que a la mujer policía le dieron de baja.
3: Ay, gracias Nilda por escucharnos también. Un abrazo grande para Sergio Maravilla Martínez.
8: Sergio Maravilla Martínez puede hacerte mucho daño.
3: ¿Tú sabes,
8: sabes? Yo nací en Quilmes, pero me sentía en un momento de Madrid, ¿no? Porque he hablado tanto, he estado viviendo tanto tiempo en Madrid, ¿no? ¿Sabes? ¿Entiendes? Puedo noquearte, Eduardo, si quieres, podemos hacer una lucha.
3: Sí, sí.
8: Un problema.
7: Vale, vale.
8: ¿Sabes? ¿Entiendes?
7: Aguanta Maravilla.
3: Si naciste acá, ¿por qué hablas así?
8: Pero bueno, tantos años de estar viviendo afuera, ¿no? De estar viviendo en Madrid.
7: Sí, ¿sabes qué me hace acordar a Luis Aguilé? ¿Te acordás a Luis Aguilé que hablaba...?
1: Mucho tiempo en Estados Unidos.
8: Mucho tiempo también en United States of America, ¿no? ¿Sabes? ¿Entiendes?
1: Claro.
4: ¿Eh? Habla igual que el pastor.
8: Yo no soy pastor.
7: Esa que dice padre...
8: Pero por Dios, no soy pastor.
7: Padre, ¿qué significa secuela? Dice secuela, a ver, ¿cómo decirte? ¿Te acuerdas cuando en la fila del supermercado ese viejo que se me puso adelante y le pegué una terrible patada en el culo? Sí, bueno, ese viejo no secuela más.
3: Marcelo Colón dice, mi señora se va a caer de traste con el regalo que le compré. ¿Qué le compraste? Unos patines. Ay, muy buenos días, saludos. Me encanta la risa de Mariel, dice.
4: Ay, gracias.
3: Pepe, ¿por qué metes un matafuego en el ataúd de mamá? Y porque donde va lo va a necesitar, hija de... Papá, dame un consejo sobre el amor. Pone todo a tu nombre.
0: Ay,
3: hijo. Estaban en el campo una pareja de ancianos, personas sí. mayores. Sí. Ella le dice, viejo, mañana cumplimos 50 años de casados. ¿Querés que mate un pollo? No, ¿qué culpa tiene el pollo? Mejor mata a tu primo que nos presentó.
7: Grande, vio que se vienen los paros, se vienen los paros, se vienen las marchas, la empresa, se viene la marcha de la CGT, de la CTA, de los grupos de izquierda, marcha y protestas masivas.
3: Por todos lados.
7: Los verdureros van a tirar la verdura, los panaderos van a tirar en el pan,
0: sí.
7: y los gomeros
0: no.
7: no se adhieren a la protesta.
3: Tengo este de Chepo, dice, un señor de mediana edad lleva una hora sentado en un bar mirando la copa sin beberla. Cuando llega un camionero alto y grueso, así grandote, trabajado,
4: robusto.
3: Se bebe la copa de un solo trago, así, what? El pobre hombre se echa a llorar y el camionero le dice, vamos, buen hombre, era solo una broma. Ahorita le pido otra copa.
4: Mira,
3: señor le dice, no, no es eso, es que hoy ha sido el peor día de mi vida. Primero, llego tarde al trabajo, me raja.
4: No,
3: luego, al llegar donde había dejado mi auto, veo que me lo robaron. Vino a mi casa, veo a mi mujer con otro hombre. Me vengo para acá, cuando por fin iba a terminar con todo esto, llega usted, se toma mi veneno.
4: ¡No!

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0: Hola. Muy buenos días. ¿Cómo va? Bienvenidos. Bueno, oficialmente les damos la bienvenida a nuestra mañana, el programa de Marcelo Bonelli. Mañana ya estará Marcelo acá haciendo la conducción luego de su merecido descanso. Bueno,
1: ¿regalitos?
0: Y esperemos que
1: yo
0: sí.
1: Yo quiero creer.
0: Esperemos que sí. Y hoy ya terminaron el descanso los chiquillos. Vuelta al cole y se notó en el tránsito, sobre todo. ¿Cómo les va, compañeros? ¿Bien?
2: ¿Cómo andan?
3: Muy bien.
4: Buen día.
0: ¿Se notó o no a la mañana?
3: Mucho.
0: Yo tuve que calcular diferente, porque yo vengo de Saavedra, entonces, claro, por ahí, o agarrás, no sé, Libertador, Cabildo, que eso, y mucho colegio por esa
3: doble
0: zona.
3: Fila, ¿no?
1: Me acuerdo cuando éramos chicos lo difícil que era volver a clases, ¿viste?
0: Yo soy de las que cree que hay que empezar más tarde. O sea, vos lo ves muy... Me da mucha...
2: 100% de acuerdo.
0: Pero escuchá, me da mucha angustia. Nosotros lo hacíamos. Yo en Arrecife lo hacía. En ese momento existían las heladas.
1: Sí.
0: Porque viste que ahora casi no existen con el tema del cambio climático y demás, el calentamiento. Pero igual es muy... ¿Cómo levantás a un niño 7 de la mañana, 7 menos 4?
3: ¿Arranco a explicar? Voy a la cara de sueño que había en casa.
1: No. Yo caminaba por la escarcha.
0: Sí, porque...
4: Sí. Hay lugares de Europa, Tota... que arrancan, cuando digo lugares de Europa, estamos hablando de Madrid u otros lugares, porque luego he hablado con gente, que arrancan más tarde.
0: Claro.
4: Se inicia más tarde.
0: No,
4: más tarde,
0: además,
4: 9 de la mañana.
1: Por el frío.
4: Claro.
0: Pero además, yo tengo registro de estar absolutamente dormida a esa hora de la
1: pero
0: mañana.
1: Sí.
0: O sea, por más que te acuestes temprano, si te cuesta levantarte, y en invierno, no, mis amores. Bueno, feliz regreso al cole para todos, ¿eh? Amigos, tenemos muchísimos temas. Bueno, espero que estén bien aquellos que han sufrido las consecuencias de la lluvia el viernes. Dios mío, parece que pasó de todo, entre viernes, sábado, domingo. Vamos a ponerle onda para empezar la semana. Horacito, quiero contarles a todos. Hola, mi vida, ¿bien?
5: ¿Cómo te va, mamita?
0: Bien, acomódate. Quiero contarles a todo el equipo, no le conviden mate, no le conviden café, le conviden chocolate. No puede tomar nada más que agua esta mañana, ¿eh?
5: Sí, agua, alcohol, vino, champán.
0: No, bueno, pues ahora la mañana. Bueno, no. Son las 11 menos 20.
5: Acá dice no tomar café, té, mate, ni
1: solo
5: chocolate.
1: Solo por hoy.
5: Hoy. Porque mañana me tengo que hacer un

0: judío.
1: Sí, mañana.
2: Pero entonces, ¿cómo vas a poder tomar alcohol, Horacio?
1: No, no, no puede tomar nada de eso. No, sí. No.
0: ¿Qué, no puede tomar café, té, mate, ni chocolate?
1: Ah, bueno, no.
0: Eso fue lo que me dice la gente.
1: Se los aviso para que lo cuidemos, ¿eh? Y no nos olvidemos de nada. Ya nos vamos a meter en la primera nota del programa, pero ¿qué les parece si me van haciendo un popurrí rapidito como para que sepan nuestros oyentes por dónde vamos? Nico, empiezo con vos, River, ¿entiendo?
3: Claro, claro que sí. La crisis, en un ratito vamos a hablar de el lado oscuro, los números negativos y el por qué se llegó a este momento. Y además, River no habló, ¿sí? Vedada la palabra de el Chacho Coudet y los futbolistas, pero sí a través de redes sociales acaba de hablar el técnico de River.
1: Mirá, no, y las pintadas, ¿no? Y todo. No sé desde qué año hacía que no perdía 5 partidos seguidos, River.
0: 1911. Mirá. Dicen lo que estudia.
3: Un par de años, 1911. Una vida pasó.
1: No sé qué le pasa, ¿qué te pasa ahora?
4: No, se enoja con lo que manejan las estadísticas.
0: Los estadígrafos.
4: Bueno. Háblala acá, Horacio.
0: 1911, sí, no es información. El fútbol estaba dividido en dos. En dos sectores, había dos organismos de rectores.
4: Mirta dio el puntapié inicial.
0: Nació Juan Manuel Fangio, nació ese año. Claro. Y Ernesto Sábato nació ese año, el 24
3: de junio.
0: Claro. Todos el 24 de junio.
3: Bueno. Que Riquelme y Messi.
1: Excelente. Agus, voy con los títulos económicos, sí. Que, bueno, el presidente también dejó, habló el fin de semana, pero hay otras cuestiones que...
5: Tenemos varios temas. El primero, y que creo que va a dar que hablar en los próximos días, como el fin de semana, que tiene que ver con esta cuestión que anticipabas. Milei ratificó que no habrá asistencia a los morosos, algo que ya había anticipado el viernes en una entrevista a Caputo. Y también los bancos se preparan para ser más exigentes, más allá de lo que ya lo son a la hora de prestar, así que lo vamos a estar ampliando. El dólar que dejó de ser negocio como inversión, ¿sí? Pero los argentinos compraron en junio más que en mayo, lo vamos a estar contando también. Y dos temas, por un lado el cierre de las vacaciones de invierno, cuántos viajaron y cuánto gastaron, y el gobierno, atención con esto, habilitará un nuevo cupo de ingreso de autos 0 kilómetro para que vengan al país.
1: Viene movida la información económica, tenemos varios paros hoy, paro de ATE, paro docente, ahí está el Ministerio de Capital Humano, bueno, ya lo había comunicado el fin de semana, haciendo inspecciones en los colegios para que se cumpla a partir de la ley que se aprobó en su momento, básico de personal que tiene que estar para brindar clases a aquellos chicos que por supuesto concurren a la escuela más allá del reclamo, así que después nos vamos a estar ocupando de eso. Haceme un título, Rodri, que nos metemos en la primera nota.
6: Hablamos en un ratito nomás de la sesión que va a tener protagonismo seguramente el día jueves, que tiene que ver con la extranjerización de la tierra, si va a haber modificaciones o no, cómo están obviamente los números, y te sumo también esto que decía ni más ni menos que Agus, 3 entrevistas del presidente Javier Milei en menos de 24 horas, y qué pasa con el tema electoral, sobre todo en las provincias, con acusaciones por lo menos de la oposición al propio presidente.
1: Eso creo que tiene que ver con evidentemente el nuevo vocero, más allá de que sea muy buen economista y buena persona, no está logrando los resultados que el gobierno quiere en materia de comunicación, ¿no? Digo, porque sale el mismo Milei el viernes, el domingo, esta mañana con Eduardo, y creo que mañana va con Esteban Trebuco.
6: Y hizo una nota también al mismo tiempo en el diario Río Negro, claro, en el día de ayer, ¿no? Hablando obviamente más localizado en el tema Neuquén y Río Negro con el tema Superrey.
1: Claro. Adri, dame uno, como
7: uno,
1: decían.
7: Uno chiquitito, ¿eh? Lleven paraguas. Sí, si no salieron todavía, lleven paraguas. Ah, eso solito te voy a decir.
1: Bueno. Amigos, 10:43 en la mañana, en línea está Carlos Fara, que es analista político y consultor, para, bueno, hacer un recorrido por todo esto que viene pasando, y en este año que nosotros decimos, no sé si él coincidirá, se adelantó respecto de, bueno, la campaña del 2027, me parece que ya recontra estamos en campaña. Carlos, buen día, soy Mariel, estoy con el equipo de Marcelo Bonelli, ¿cómo estás?
8: ¿Qué tal? ¿Cómo estás? Buen día.
1: Bien, muy bien. Tantas cosas, ¿no? Para analizar, leía tu columna también del fin de semana, pero bueno, el presidente ha estado en una especie de gira periodística. Contame cómo lo ves a este momento de la política. ¿Cómo lo ves primero al presidente y al gobierno, y qué crees de, bueno, estas notas, estas entrevistas que está dando, el porqué?
8: Bueno, primero coincido contigo, ¿no? Que empezó el 2027. Después del Mundial y las vacaciones de invierno, era esperable que empezara a haber aprontes y definiciones, ¿no? La sociedad muy tomada por la angustia económica, del empleo y el poder adquisitivo. El gobierno lo que está tratando de hacer...

0: Lógicamente es mostrar que sigue teniendo impulso el cambio y por eso refuerza su cantidad de proyectos en el Congreso y marcando la cancha respecto de, primero, que él va a ser candidato el año que viene, de manera que es el hombre a vencer, y luego que trata de instalar que la gran discusión va a ser con el kirchnerismo, ¿no? Polarizando, sin dar espacio, digamos, a ningún otro tipo de alternativa. Y bueno, el raid mediático tiene que ver efectivamente con esto, ¿no? Con instalar estas cuestiones.
1: Uh-huh. Carlos, es que en definitiva, más allá de lo que pueden decir algunas encuestas, que está bien, son muy tempranas y demás, hoy por hoy no aparece otro candidato que uno piense que le puede hacer fuerza. Y a pesar de esta situación de una economía muy heterogénea, con sectores muy golpeados y con que a la gente le cuesta llegar a fin de mes, digo, nada, que no sabemos y no padecemos o no sufre, digamos, no sé, algún amigo, algún familiar y demás, hay gente que todavía cree, como bien dice el presidente, que es lo que hay que hacer. O sea, no aguanta, no sabe si va a aguantar, pero por otro lado bancan que él diga, bueno, mira, esto es lo que hay que hacer para arreglar tantos años de desastre. ¿Cómo se puede leer eso o traducir en votos para la elección?
0: Uh-huh. A ver, efectivamente lo que viste, lo que mejor define el voto es la expectativa que tenga sobre el futuro, no tanto tu percepción sobre la actualidad, ¿no? Está claro que la mayoría es tiene una percepción negativa sobre la situación económica general. El tema es que lo que se ha ido deteriorando con en la primera parte del año es la expectativa sobre el futuro. Digamos, está claro que es un país donde hay más pesimismo que optimismo. Ahora, también es absolutamente cierto que no hay alternativas, que nadie sabe, digamos, qué es lo que hay que hacer diferente de cómo lo está haciendo Milei, que muchas de las cosas que Milei hizo eran necesarias, ¿no? Recortar el gasto, cortar subsidios, planes sociales, etcétera, bajar la inflación, pero que obviamente con eso no alcanza. Y entonces ahí estamos un poco como el huevo y la gallina, ¿no? Una sociedad que está muy mayormente angustiada por el tema económico y entonces no le presta mucha atención a la política, y al mismo tiempo una, como esto sucede, le cuesta mucho a algunos que quieren representar a, pero creo que si vamos a ver algo que realmente empieza a hacer un poco de ruido por fuera de esta polarización, me parece que lo vamos a ver no antes de fin de año, y yo te diría más probablemente hacia marzo del año que viene, ¿no?
2: Claro. Carlos Rodrigo Alegreso, ¿qué tal? Buen día, ¿cómo estás?
0: Muy bien, ¿cómo estás?
2: Ahí hablaba el fin de semana Jorge Liotti en una columna, hablando un poquito de lo que mencionabas vos, los huérfanos de la polarización, un grupo que lo reflejaba a raíz de varias encuestas que estuvieron circulando la semana que pasó y los días previos, donde había un grupo de personas grande dentro de los votantes que no se identificaban, o por lo menos silenciosa, que no se identificaban ni con un sector ni con otro, y que probablemente iban a ser definitivos o iban a ser importantes de cara al año que viene. Ese grupo medio anónimo, por lo menos lo pongo en palabras de lo que decía el propio periodista de La Nación, Liotti, ¿ustedes lo ven? ¿Crees que puede llegar a ser decisivo en un esquema donde se divide, vos decís recién?
0: Los decepcionados se consolidaron, ¿no? Entonces ya tienen como un determinado piso, ¿no? No son personajes que van a volver a cambiar, digamos, por lo menos por el corto plazo, a favor de la candidatura de Milei rápidamente, porque la decepción tiene eso, es difícil volver de una decepción, ¿no? Ahora, también dice la nota de Jorge Liotti, y coincido, en que el problema es que ese segmento es heterogéneo, ¿no? No es un segmento que tiene, digamos, que más allá de la decepción, el desencanto, la angustia económica, algunos piensan que esto es lo que había que hacer y hay que aguantársela y quizá no quede otra, mientras que otros dicen quiero cambio, cualquier cosa que signifique un cambio respecto a eso, y en la medida de lo posible no tener que volver al kirchnerismo, ¿no? Entonces es difícil para cualquier opción política que se lo plantee poder reunir a la mayoría de esos votantes. Y por lo tanto, en la medida en la cual se vuelve más difícil, a la corta o a la larga, digamos, la expectativa de polarización es más probable.

0: Y Carlos, te hago la última. ¿Vos ves que en la agenda que propone el gobierno hay temas que permean o que le pegan a la gente? Porque aparecen obviamente temas que por ahí, por lo menos para nosotros, parecieran como medio lejanos, ¿no? La carta orgánica del Banco Central, claro. Temas que por ahí nos tienen que ver con el día a día de los argentinos.
1: No, totalmente así, digamos, la agenda del gobierno está más allá de lo que pueda representar importante para las reformas que quiere hacer el presidente, a la calle no le importan, ¿no? Y yo te diría, si algo efectivamente en los últimos días pudo tener un poco más de carne para la calle, que es el tema de la venta de tierras a extranjeros, sí, claro. Es en línea negativa con el gobierno, ¿no? O sea que en realidad no le estás pudiendo sacar ningún jugo positivo a la agenda que propone.
2: Uh-huh. Carlos, buen día. En una parte de la columna publicada el fin de semana se plantea que San Juan, Catamarca y San Luis encabezan el ranking de morosos con bancos y fintech. Justamente es un tema al que se refirieron tanto Milei como Caputo el fin de semana, lo decíamos más temprano. Dos con boom minero, las tres provincias con gobernadores dialoguistas y administradores ordenados. Sin embargo, la esperanza no derrama. ¿Qué análisis merece esta situación?
1: Mira, primero, efectivamente, digamos, viste que el gobierno le pone como mucho énfasis al tema de que está habiendo un boom de inversiones, sobre todo, digamos, en los rubros energía, minería, etcétera. Es verdad, pero eso, digamos, primero recién empieza, ¿no? Diría para adelante, ¿no? O sea que lo va a ver el próximo presidente, además hacia el final de su mandato. Luego, que son, como sabemos, digamos, inversiones en segmentos muy concentrados que hasta que tengan, digamos, impacto en empleo y en ingreso, van a estar muy, muy lejanos. Los estudios de opinión pública en esas provincias nos dan más desaprobación que aprobación del presidente. O sea que tampoco el boom minero, ¿sí? el RIGI, etcétera, le está generando un beneficio de opinión pública. Y luego, precisamente por eso, tener en cuenta que seguramente la mayoría de las provincias van a adelantar sus elecciones porque tienen miedo los gobernadores de quedar pegados con una ola nacional que los pueda llegar a perjudicar.
3: Claro, bueno, esto te quería mencionar y ya después para despedirte. Ayer se siguió, digamos, con atención en las elecciones municipales en Santiago del Estero, ¿no? En donde el Frente Cívico de Zamora arrasó en estas elecciones municipales, hubo muy poco peso de La Libertad Avanza. Primero, por esta lectura que vos decís, digo, bueno, si bien fueron, digamos, elecciones municipales, gana la capital, gana casi toda la provincia, y después por cómo se va manejando él en el Senado, ¿no? En una delgada línea en función de, bueno, lo que se viene para votar de cara al año que falta y al 2021.
1: Totalmente. Primero, Santiago del Estero es un lugar en donde el presidente tiene una aprobación del 35%, que es una de las zonas más bajas del país, ¿no? Segundo, un Zamora que tiene este rol en el Senado que vos comentás y que está, digamos, circulando como posible integrante de una fórmula presidencial que pudiera apoyar a Cristina Kirchner, ¿sí? Con lo cual, digamos, es un rol múltiple políticamente que está haciendo. Y tercero, que cuando La Libertad Avanza no está en una elección nacional, sus candidatos o sus representantes locales todavía son de muy poco desarrollo político y entonces sus posibilidades electorales locales claramente se deterioran.
3: Claro, seguramente van a hacer una lectura minuciosa de esa elección. Carlos, muchas gracias por estos minutos.
1: No, por favor, gracias, que tenga un lindo día.
3: Un abrazo enorme. Carlos Fara, analista político y consultor. Bueno, viendo un poco todo lo que pasó el fin de semana, como bien dice Rodrigo, la verdad es que, bueno, por ahí vos estás recién cobrando y viendo cómo haces para pagar las cuentas. Agustina te contaba los aumentos de agosto y demás, pero esto hace al escenario, ¿no? Digo, y más allá de que las elecciones son el 2027, ya en función de lo que dijo el presidente, que ya tiene a su vice o que por lo menos está viendo por ahí cómo viene, cómo se reorganizan las fuerzas de la oposición, el PJ que sigue absolutamente dinamitado, digo, porque tampoco se ponen de acuerdo, hubo una reunión, una convocatoria, el fin de semana de un sector.
0: Lo de Cristina, claro. Lo de Cristina es lo que puede competir y se consigue, también metió ruido.
3: Totalmente.
0: Al
3: entonces,
0: ¿no?
3: Bueno, sobre todo porque, digo, insisto, más allá del día a día, hay mucha gente que dice, bueno, a ver, voy con esto, acompaño al presidente y no va a cambiar de idea.
2: Así que es un poco temprano hablar, tal vez entiendo que ya

0: muchas encuestas circulando, me parece que es todavía un poco temprano analizar un escenario en el que no tenemos ni idea por el lado de la oposición quiénes podrían ser los principales candidatos. Sí. Ahora, es interesante que muchas de estas encuestas, muestran un alto porcentaje de desagrado con el gobierno. Mi pregunta es, ¿qué va a pasar el año próximo cuando tal vez juegue este factor que muchas veces el gobierno menciona del riesgo cuca a la hora de, por ejemplo, en un balotaje? ¿Cuánta gente va a realmente querer dar un paso hacia atrás, retroceder?
1: No, pero espera, si estamos hablando de que las encuestas hoy son muy prematuras, imagínate pensar en un balotaje.
0: No, está bien, pero lo que digo es, hay un alto grado de porcentaje de desagrado del gobierno, pero después hay que ver eso en votos, cómo se termina traduciendo.
1: No, por eso, digamos, estamos planteando justamente el análisis en función de, yo decía recién, hay mucha gente que dice, bueno, acompaño y muero con las botas puestas, como dice el presidente, pero me parece que hay un sector que todavía, entonces, bueno, empiezan a haber opciones. Si finalmente el año que viene queda muy lejos todavía, pueden pasar muchas cosas y estamos simplemente tanteando el escenario, ¿no, Marce?
2: Sí, sí, totalmente, digamos, precisamente analizando un poco el tema, Mariel, el 60% dice que la está pasando mal, pero Milei sigue teniendo ventaja para las elecciones del año que viene. No sé qué opina Guido.
3: ¡Eso quiere decir, Marce, que la gente está mal! ¡Pero no tan mal!
1: ¡Ay, Dios mío! Voy con una de Adri y quiero preguntarles algo que vendió Agustina en sus temas que me parece interesante porque creo que nos afecta a todos. Adri.
4: 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Te decía hace un ratito, lleva paraguas. ¿Por qué? Porque está la probabilidad de lluvias aisladas por la tarde de 16 grados mañana martes, mayormente nublado durante todo el día, mínima de 12, máxima de 15 grados.
1: Excelente. Ayer hubo una declaración, bueno, del presidente que ya empieza a decir, también lo había hecho ya el ministro de Economía, sobre el tema del endeudamiento que venimos tratando hace mucho, tanto en los bancos como en las fintech. Estas son las plataformas que te dan préstamo y demás, que no tiene por qué el Estado interceder y no tiene por qué el Estado ayudar a resolver el tema de la gente que se endeuda y que, bueno, no puede pagar. El ministro dijo, bueno, si vos tomaste un préstamo a una tasa del 10 y tu sueldo sabés que viene subiendo por el 2, ya sabías que en algún momento no lo ibas a poder pagar. Y medio como que dijo, bueno, los bancos van a tener que tratar de tener más cuidado al momento de otorgar un préstamo. ¿Qué opinan? Porque, mira, discutíamos en producción y lo planteo porque entiendo que por ahí mucha gente que nos está escuchando le pasa lo mismo, ¿no? Digo, a mí me parece que el tema no es el si analizarlo de si el banco no hizo bien el riesgo que dice, bueno, te presto y no te alcanza para pagar. Es porque la gente fue, o mucha más gente, fue a buscar el préstamo.
5: Es un tema
1: hay algo antes.
5: Digamos, ¿no? Hay un tema que, digamos, el banco pone una tasa porque se la fija el Banco Central, corregime, August, si es una barbaridad o no, digamos, y la toma eso.
1: Y que bajó.
5: Y es cierto que tampoco el Estado puede condonarle una deuda a un privado, digamos, porque después eso sienta como un antecedente que es malo para cualquiera, digamos. Pero bueno, me parece que ahí hay una cuestión para resolver. Es difícil, ¿no? Va, digo, me parece, por lo menos la opinión personal.
1: Sí, pero digo, por ejemplo, ¿ustedes creen que muchos de los que sacaron préstamos en las plataformas, y eso, por ejemplo, fue para comprarse un auto, comprarse una bicicleta, una moto?
6: Hay gente que refinancia deuda de tarjeta de crédito sacando préstamos personales, digamos. Evidentemente es mucha gente que ya estaba complicada financieramente y lo que sucede muchas veces se complicó aún más, ¿no?
7: Hay lo que pasa es que los intereses de las tarjetas de crédito, cuando no la pagás, son brutales.
1: Claro,
6: pero bueno, están explicitados, digamos, no es ningún secreto, más allá de que es cierto, quizás la mayoría no va y se fija
7: fuera de
6: hasta que entras en esa rueda.
5: Lo que pasa es que vos de entrada fuiste con una devaluación tremenda que te descalzó el salario. Después eso no lo equiparó con respecto al tema de la inflación. Entonces vos, mucha gente o muchas familias se endeudaron para poder costear el mismo nivel de vida que tenían antes. Y en un momento determinado hay gente que hoy por hoy se está endeudando en billeteras virtuales para pagar el banco. Porque el banco te saca de tu tarjeta de tu cuenta sueldo. La billetera virtual no. De hecho, en un momento, cuando hubo un proyecto en ese tono, Patricia Bullrich frenó para que eso no se hiciera, digamos.
1: Es que eso me parece que es lo que no se ve del todo. Digo, mucha gente debe estar pagando, no sé, la prepaga, por ejemplo, ¿no?
8: Sí,
1: digo,
8: varias cosas.
1: Hay un montón de cosas que tienen que ver con la diaria, que como bien decía Rodrigo, yo coincido en eso, empieza como a desbalancearse.
0: Compras otro ejemplo, bueno, María. De hecho, a ver, cuando vos ves los créditos...

0: Vos decías, la gente que se endeuda ahora...
1: No, digo que ponele ahí, puede haber uno, dos, tres, el porcentaje obvio. Que dice, che, bueno, me metí porque me quedé la motito para laburar o lo que sea, y a lo mejor quedó ahí como que tampoco es reprochable, pero ni mucho menos.
0: Justo la morosidad en lo que se refiere a compra de autos está en 1.5%. Mm. O sea que ahí no te das cuenta que no es el tema. Ahí, claro. Lo mismo con los créditos hipotecarios. Claro. La gran mayoría de los que saca un crédito hipotecario, primero que hoy necesitas... acreditar ingresos, bueno, sabemos la dificultad que es acceder a un préstamo, entonces ahí la morosidad también es baja, en torno a 1%.
2: Y Agus, perdón,
0: acá
2: te
0: la
2: algo.
0: Cuestión es, a ver, el gobierno...
1: ¿Quiere agregar algo, Diego?
2: No, te agrego corto, digo, en el tanto el crédito prendario como el hipotecario tienen el respaldo que se remata el bien y el banco, digamos, sí. No va a pérdida, ¿no?
0: No, solamente sumar que el gobierno decía, bueno, es un tema entre privados, no puede hacer nada. Hay un hecho que sucedió hace no tanto y lo contamos acá, que el Banco Nación sacó dos líneas de refinanciamiento y el fin de semana se conocieron los datos y ya hay 62.000 personas que se adhirieron.
1: Claro, claro. No, y además, a ver, cuando te lo plantea tanto el ministro como el presidente, decir, bueno, pero mira, ¿yo por qué tengo que hacerme cargo de que con los impuestos del resto financiar o refinanciar? No, bueno... Me parece que ese es el después. Lo primero que hay que ver es por qué tanta gente, digamos, está endeudada y por qué tanta gente fue a buscar eso que bien dice Agustín y que estamos planteando. Digo, la plata, el personal, ¿qué paga además? En algún momento tiene que haber algún estudio que muestre eso, ¿no? Digamos, ¿para qué la mayoría de las familias o la gente fue en busca del préstamo?
0: Bueno, eso lo ves diciéndolo entre las razones. Sí. Se ve que hay muchos que no les queda otra.
1: Claro,
0: o sea, me parece que no es meter, lo que hace el gobierno es por ahí meter en la misma bolsa los que usaban antes la tarjeta de crédito, como decía Rodri, para financiar, porque también es verdad lo que dice el gobierno de que con el kirchnerismo, con los niveles de inflación que teníamos, las deudas se licuaban. Entonces era práctico y útil usar la tarjeta de crédito
1: las
0: de
1: cuotas.
0: Forma responsable. ¿En ese sentido? Las cuotas, claro. Sí. Ahora, la realidad es distinta, eso cambió. Pero hay que diferenciar del que usaba la tarjeta porque podía y porque después... enfrentaba el pago sin problemas de aquellos que no les queda otra. Una última cosita también, el tema de las tasas es importante siempre volver a una discusión previa que es, en gran medida, los impuestos nacionales, pero también los provinciales y municipales.
1: Miraron
0: que es un tema del que a veces
1: abajo.
0: No se habla, pero las tasas tienen que ver mucho con los impuestos municipales de muchos intendentes que siguen cobrando, la verdad, que números que son realmente más altos que el promedio nacional.
3: Mira, la tarjeta siempre te cobra dos intereses, el punitorio, que es uno y el, y el de la mora, digamos.
1: Si vos mirás abajo,
3: doble.
1: Tenés ingresos brutos, IVA, impuesto del distrito en el que estés, ¿no? Es impresionante. Bueno, amigos, esto es un tema de la diaria y por eso me parecía que estaba bueno plantearlo y hablarlo, ¿no? 11:03, está Mecha después con el paro docente. Vamos a ver, bueno, porque hoy y mañana, digamos, está anunciada la jornada. Entonces hay que ver, yo dije, bienvenidos todos a clase y a lo mejor hay algunos que pobrecitos, pero no, sí, porque el porcentaje 75 es, Rodri, de que tienen
3: 75.
1: Que estar 75, ahí está, que, bueno, tienen que estar...

0: Señoras y señores, con ustedes y esta presentación de gala para informarnos. El señor Miguel Ángel Verdún. ¡Aplausos! ¡Bravo!
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4: Cielo nublado en Buenos Aires, la temperatura 15 grados 8 décimos. Con Radio Mitre, Milei respondió a la insinuación de Villarruel sobre su estado mental.
5: Cada vez que usted tuvo alguien que cambió la realidad, ¿sabe cómo lo tildaron antes? De loco. Así es que, digamos, de vuelta, entiendo que los enamorados del status quo, al que quiere cambiar las cosas, digamos, lo traten de loco. A mí, digamos, que me digan loco por querer cambiar la Argentina, una Argentina decadente, lo tomo como un halago.
4: Vayan a la Plaza de Mayo ante la inminente llegada de la marcha docente.
6: Las fuerzas de seguridad blindan la Plaza de Mayo y cierran el perímetro para impedir que la marcha docente llegue al Ministerio de Economía. La policía cierra completamente un vallado que cubre la Casa Rosada a metros del mástil principal, y el camión de Cetera, donde se hará el acto, se ubica sobre Hipólito Yrigoyen. Otro vallado también impide el acceso desde el Bajo Porteño. Hay un camión hidrante y móviles de la Policía Federal. Desde Plaza de Mayo, Rodrigo Jorge, Mitre informa primero.
4: Coudet rompió el silencio con un mensaje en medio de la crisis de River. En medio del delicado presente del club millonario, el entrenador Eduardo Chacho Coudet publicó en su estado de WhatsApp la frase: "Los cagones no hacen historia". El mensaje se conoció tras la quinta derrota consecutiva del equipo y fue interpretado como una respuesta a las críticas que rodean su ciclo en el club. Estamos en Río Gallegos, en la 104.3, alerta amarillo por lluvia, la térmica un décimo de grado bajo cero. También estamos en Cañada de Gómez, en la 1620, 15 grados 2 de temperatura, cielo nublado. En Capital Federal y Gran Buenos Aires, cielo nublado, la temperatura 15 grados 8 décimos y la humedad 90%.
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0: 11 de la mañana, 10 minutos, tenemos un tema, cuando viene Horacio los lunes, porque a nosotros nos gusta en la pausa ventilar el estudio, abrir, y él tiene frío, mi amor, ¿por qué no te abrigas?
1: ¿Por qué no me abrigo? No, porque ustedes no se sacan la ropa.
0: ¿No? ¿Qué?
2: Ah, es buena esa.
0: Bueno. ¡Qué momento!
2: Bueno, ya está abierta una nueva edición del premio Abanderado. 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No importa si su proyecto es grande o pequeño, puede sostener un comedor, llevar atención médica a lugares donde casi no llega o ayudar de cualquier otra manera. 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
0: ¡Excelente! Diego, muchas cosas que pasaron el fin de semana. Finalmente vino la Rosalía.
3: Exactamente. Voy a inaugurar un neologismo. Existe la palabra, ¿eh? Descancelaron a la Rosalía. No sé cómo decirlo, sino...
0: Bueno,
3: ¿descancelaron o no?
0: Sí,
3: porque te
0: bien.
3: Cancelan y cómo es el antónimo. Bueno, lo inauguro. Descancelaron a la Rosalía. Al final era una ídola, era toda una burbuja virtual, porque, claro, había expectativa respecto a lo que iba a pasar el sábado en el Movistar Arena, sobre todo en la previa y durante el show, ni bien salía a escena. Y hay que decirlo, solo hubo aplausos y ovaciones, y desde ya que la Rosalía no pasó por alto... bueno, todo lo que fue este escrache público, que en la realidad terminó en la nada, escucha.
4: Porque madre mía, qué lío el otro día. Yo ahí scrolleando, sin mirármelo mucho, y rápido le doy un reposteo ahí. Tremenda cagada, tío.
3: Fue mi intención. Negrita, vos estabas enojada con la Rosalía. Quiero tu termómetro. ¿Seguís enojado o te desenojaste? ¿Cómo lo ves hoy?
2: No me enojé, porque tampoco es una persona, digamos, de que me enoje.
3: Claro,
2: me
3: no molest... te cambia la vida.
2: No me cambia la vida, pero sí me parece que si va a venir a un país, no está bueno, digamos, que unos días previos haga un reposteo de una persona que justamente hablaba en contra de la Argentina y
0: la hizo
2: de perla.
3: No cambiaste de idea. Bueno, algunas figuras públicas que salieron a bancarla.
0: Además,
3: de Espósito.
0: Claro, además, ¿de quién hace el reposteo? Pero bueno, pidió disculpas una, dos, tres veces. ¿Qué vamos a hacer? Ya,
2: claro.
0: Te equivocas, pedí disculpas.
1: Con disculpas no se arregla.
0: ¿Y pero qué haces, Horacio? O sea, yo también estaba indignada.
1: Suspendés tu actuación.
0: ¿Vos decís?
1: ¿Cómo? Lo hizo, se la suspendan.
3: Tanto el sábado como ayer estuvo lleno el Movistar Arena. Bueno, no hubo una deserción. También es cierto que no era fácil, en realidad no se podía, según el Movistar Arena, hacer la devolución de la entrada. Yo creo que eso ayudó también a que la gente fuera igual y a que el show se terminara realizando. Primero estuvo Ángela Torres el sábado en este confesionario que hace, justamente introduciendo el tema La Perla, que es el que generó tanta polémica. Estuvo Ángela Torres en este confesionario que hacen hablando de los perlas, estos hombres que, digamos, le rompen el corazón o destratan a las mujeres. Bueno, contó una experiencia Ángela Torres que todos asociaron a Roger King. Y ayer a la noche, Lali Espósito, que contó la siguiente anécdota, sin nombre y apellido, pero
0: graciosa. Lali contó una anécdota, muy graciosa.
5: Estábamos ahí, qué sé yo, pasándola bien, y de pronto esta persona se prende lo que se dice un porro. Está mal dentro de una habitación de hotel. Yo me voy a bañar y cuando salgo de bañarme, estoy ahí tirada haciéndome la diosa, qué sé yo, pero... sí. Y de pronto, haciéndome la diosa, empiezo a ver por el cabello del ojo un fuego.
6: ¿Qué?
5: Fuego.
6: ¿Una llama?
5: Fuego, Rosalía, fuego, llama. Y de pronto, cuando me quiero dar cuenta, está la habitación prendiendo su fuego. Algo que salgo corriendo, desnudo y en remera. Y salgo corriendo a pedir ayuda, imagínate, no sé qué, fuego, bueno, mamá, la cuestión, lo que vengo a confesar acá es que yo fui una idiota que pagué una cuenta de un destrozo de una persona y que nunca me devolvió un mango. Mirá qué peligroso. Ni un peso yo he visto,
0: Todo mal. O sea, por eso Perla, el pibe o la no sé quién, termina siendo Perla.
3: Claro, un español, Perla, que la clava a Lali Espósito y no le paga los daños. Lo se tuvo que hacer cargo ella. Lo que tuvo que ver con el show, obviamente, ovaciones de todas las figuras que fueron. Un posteo muy destacado del Daniel Greenback, el productor musical, que la llenó de elogios. Obviamente, desestimó toda cancelación. Y bueno, un show que tuvo muchos guiños a la Argentina. Cantó El cielo nació en Buenos Aires, cantó un tema a capela de Alfonsina y el mar, bueno, artísticamente inobjetable.
0: No le quedaba otra, además, ¿no? Igual Rosalía, Horacio Pagani, no te perdona.
1: No sé ni qué mierda.
0: ¡Qué banda!
3: Muy bueno. Lo más famoso amigos, que la Rosalía es para otro momento.
0: ¿Sabes? 11:15 de la mañana nos metemos en el universo River, porque hay novedades.
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7: Bueno, Tota, voy a arrancar con la última escena, voy a arrancar con la película desde atrás, con lo último, y vamos a ir retrocediendo en todo caso hacia adelante. Y lo de atrás, o lo último, o lo más reciente de manera cronológica, es lo que acaba de pasar. Porque sabe el mundo riverplatense, sabe el mundo futbolístico, que dentro de esta crisis, que claramente hay que llamarlo de esa manera, está viviendo River. Ayer no hablaron, no habló el técnico Coudet, no hablaron los jugadores, esto fue por decisión institucional del área comunicacional de River. De hecho, esto se dio a conocer antes que arranque el partido. Antes del inicio de lo que fue en definitiva el triunfo de Central sobre River, ya se conoció en los medios de comunicación que se había decidido silencio estampa, nada de hablar, ni Coudet, ni los jugadores, ni en el campo de juego, ni una vez que terminara el partido. Pero, ¿por qué decía recién? Arrancamos por lo último. No habló Coudet, pero sí se expresó en un estado de WhatsApp. En su estado de WhatsApp...
8: ¿De WhatsApp qué dijo?
7: Subió una imagen y una frase que dice... textual, los cagones no hacen historia.
8: ¡Epa!
7: Es un claro mensaje de que él no se va a ir, por ahora no va a renunciar, y que quiere seguir al frente del equipo. Por supuesto, cada vez que un entrenador, y sobre todo un equipo grande, pierde con la magnitud que viene perdiendo River, ya 5 partidos de manera consecutiva, 3 de campeonato actual, el clausura, más Copa Argentina, más el último que había sido la final contra Belgrano antes del Mundial, un montón, antes dijimos la historia, desde 1911, una barbaridad, que River no perdía 5 partidos consecutivos por torneos de AFA. Por eso la lógica casi siempre es... empiezan las especulaciones, ¿va a seguir o no va a seguir?
0: Claro.
7: Bueno, ahí ya plantó bandera Coudet, por lo menos con ese estado de WhatsApp, con el tema de los cagones y de la historia.
0: ¿Qué momento?
9: Voy a hablar.
7: Ah, mira, habla acá, en exclusiva.
9: La verdad que menos mal que ayer no tuve que hablar después del partido, porque la verdad que ni iba a saber qué mierda decir.
7: Es la honestidad.
9: Agradezco a la hinchada por los silbidos. ¿Eh? Gracias a eso me destaparon un tapón de cera que tenía.
7: No solo silbidos.
9: Y nada, cuando trajimos a Otamendi, sabíamos que es un defensor que hace goles. Lo que no sabíamos que le iba a hacer un gol a Beltrán.
7: A su propia
0: pobre, sí. Igual lo bancamos.
7: Exclusivo el chacho, ¿eh?
0: Todavía estamos con el empuje del mundial con Ota, entonces, bueno.
7: Se lo quiere, ¿sí? Se lo respeta. A ver, la verdad es que no es más allá del gol, del único gol del partido que fue en contra intentando despejar. Sí. Fue, si querés, de lo más destacado que tuvo ayer el equipo de el Chacho Coudet. Y además, esta situación histórica y este comparativo de desde 1911 también vive o se vivió ayer en el Monumental un momento histórico que no se daba desde 2012. El famoso hall, lo que se conoce en River como el hall, o sea, en el hall principal del club se agrupan muchos hinchas para cantar en contra de todos. El famoso que se vayan todos contra el presidente, contra los dirigentes, contra los jugadores, contra el entrenador. No se vivía desde la etapa de Daniel Passarella, que fue de los peores presidentes en la historia de River, eso ya por el 2012. Y esto se escuchaba ayer en el hall de River, mira.
9: A ver.

0: Bueno, ahí estaba un grupo de socios de hinchas de River que se reunieron en el hall una vez que terminó el partido. Esta es una parte, en contra de los dirigentes, contra los jugadores también, el famoso de que se vayan todos. Insisto, desde 2012, Daniel Passarella como presidente de River, que no se vivió una situación como la que ayer se vivió en el Monumental.
1: Excelente. ¿Algo más para decir,
2: Chacho? No, lo último, nada más quiero decir que igual ya sé lo que voy a hacer en el próximo partido para que no nos hagan goles. Voy a traer el container de Cantilo y lo voy a poner adelante del arco.
1: No sé, Horacio, cuando venga al programa, por ahí quiere opinar, porque hace 6 minutos que está la columna y no abriste la boca, ¿no?
3: Pero
1: sé.
3: No, yo no interrumpo a mis compañeros.
0: Gracias, Horacio, por respetuoso.
1: Ahora tengo que cerrar, ¿querés decir algo?
3: Yo creo que la gran responsabilidad de lo que está ocurriendo en River, que es una situación grave, es de la directiva. Exactamente de la directiva. River tiene un presidente jovencito, 36 años, y tiene características de dictador.
1: ¿Papá?
3: De pronto separó a 10 jugadores, 12 del plantel, y los hace entrenar en un lugar que ni siquiera tienen baños, tienen contenedores, el lugar. Entonces, esa es una manera clarísima de descapitalizar al club. Trajeron a un interventor financiero, Longoria, de España, que no tiene mayores ideas de la profundidad del fútbol argentino, y él es el que hizo un Excel para separar jugadores según los salarios que tenían. Separaron jugadores de cualquier tipo. River se quedó, ayer tuvo que improvisar un marcador de punta izquierdo porque el técnico no pudo completar el banco de suplentes. Tuvieron 8 jugadores en el banco de suplentes. Y esto,
0: de un total de 12.
3: Claro. Esto es lo que hace que el descalabro venga bien de arriba. Y River, cuando la norma de esta comisión, cuando se hizo cargo, era solucionar el tema de los altísimos salarios que tenían los jugadores de River. Entonces, mientras tanto, lo separan y compraron a
0: Correa,
3: el chico Correa, un jugador de 31 años, estaba jugando en México, no pudo triunfar en Europa, triunfó en México, está jugando en México, y lo pagaron $15 millones. Y ahora quieren pagar $20 millones para traer a Thiago
0: Almada.
3: Yo creo que es un descalabro que viene desde arriba.
1: Claro.
3: Y el entrenador, cuando le preguntaron por los jugadores que estaban separados, dijo, eso no, yo no tengo nada que ver, ¿cómo no tengo nada que ver? Claro. Esto es una decisión de la dirigencia del club. ¿Cómo a un jugador le sacan 10 jugadores y él quiere decir que él estaba de acuerdo? Porque si no, pero le echó, dijo que la razón era el club. Todo ese descalabro produce estas cuestiones después en el rendimiento del equipo.
1: Firma Horacio Pagani.
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1: Bueno, les cuento que el viernes, Adri, acá nuestra compañera, los oyentes de Mitre lo saben, seguramente ella es, rescatista, está vinculada con todas las los refugios y las agrupaciones, y me dice, che, Mariel, ¿por qué no hacemos una nota? Esto fue el viernes al mediodía. A la noche se arma todo un lío en el programa Ángel de Brito, que después vamos a abordar, pero nosotros ya teníamos arreglada la nota con la diputada de la Libertad Avanza, Karen Reijardt, que, bueno, está presentando un proyecto que de hecho está colgado en la página de diputados, pero dijimos, hablemos con ella y escuchemos de qué se trata. Karen, buen día, soy Mariel con todo el equipo de Bonelli, ¿cómo estás?
6: ¿Qué tal? ¿Cómo estás, Mariel?
1: Bien.
6: Muy buenos días. Ponele.
1: Sí.
6: Una mañana intensa.
1: Me imagino. Karin, mira, la idea, Karin es mi amiga. La idea es que vos expliques acá de qué se trata y de qué viene este proyecto.
6: Bueno, a ver, se han dicho muchas cosas. Y eso es lo que más me fastidia, porque primero, como decís, está colgada el proyecto está colgado en la página del Congreso y lo podrían leer muchos periodistas, pero le llevamos demasiado tiempo leerlo. Porque vos podés tomar una postura, pero se nota que no lo leyeron. Lo primero que te digo es que este proyecto nace, vos, así como nombraste a tu amiga proteccionista, no sé cuántos años tiene tu amiga, pero yo desde que soy chiquita que protejo animales. He trabajado, de hecho que parte de mi dieta va a un montón de refugios, lo pueden ver en mi Instagram, a todos los refugios que fui, y desde que yo tuve mis programas, no sé si sabías, Amores Perros, tanto en América en 2015 como en el año pasado en TV Pública, yo siempre llevé a rescatistas, a los perros para adopción. O sea, lo primero que te digo, yo estoy pro adopción toda la vida. De hecho, yo tengo a mis dos rescatadas. Pero hay muchos puntos en esto donde yo siento una sensación de tener que defenderme de algo, que yo estoy poniendo un proyecto en la mesa para el bienestar animal de algo que ya existe. Porque la gente proteccionista, que se dicen proteccionistas, pero no están teniendo en cuenta que prohibir, no se puede prohibir. Dicen, no, pero CABA está prohibido. Pero CABA prohibieron en 1987 por un tema de rabia, no fue por un tema de maltrato animal. Eso es lo primero, porque se agarran de CABA. Pero después vos tenés San Juan, Salta, Chaco, Río Negro, Trelew, Rosario, Ushuaia, General Pueyrredón. Hay muchos lugares en la Argentina que ya tienen una regulación con respecto a criaderos, no de refugios. Hay muchos que me dijeron, tendrías que dividirlo. Puede ser, para eso pero, para eso uno puede reunirse y todo. Entonces, este proyecto, y te lo digo exacto como es proyecto de ley, propone un régimen nacional de presupuestos mínimos para la protección, bienestar, funcionamiento y fiscalización de los establecimientos destinados a la cría, refugios, tránsito y comercialización de animales de compañía en toda la Argentina. Esto es dentro, y lo armamos agarrando las provincias que te estoy diciendo, agarrando otros del mundo que ya existen. En ningún lugar del mundo existe la prohibición. Vos no podés prohibir las razas. Entonces yo entiendo la postura y dice, ay, me duele el alma, te ponen algunas, de esta hija de, por mí, que quiere habilitar los criaderos. Yo no es que quiero habilitar, existen.
1: Yo tenía entendido.
6: Están en la clandestinidad.
1: Sí, igual yo tengo entendido, pero no soy una experta en el tema. Mi amiga es Adriana, mi compañera que está acá, que ahora te va a hacer algunas preguntas, pero tenía entendido que Francia, Alemania, España, Estados Unidos y Canadá, por ejemplo, prohibieron la venta de, no sé, cachorritos en los pet shops, porque justamente vienen de criaderos.
6: ¿Eso qué tiene que ver? Eso también.
1: No, porque vos decías que en ningún lugar del mundo está prohibido, por eso, simplemente es un dato.
6: No, una cosa es prohibida la cría y otra cosa es prohibido. ¿Dónde? ¿Estás hablando de dónde? Que también en este proyecto de ley, si tu amiga me va a hablar, que no sé quién es.
1: No, es mi compañera, pero te va a preguntar. Sí.
6: No, que está bien, pero que lo haya leído. Porque si vamos a hablar redundantemente...
7: Lo tiene sobre la mesa.
1: No, igual lo tiene, pero espera, Karen, lo que queremos es preguntarte.
6: Bueno, pero ¿entendés? Si lo tiene sobre la mesa, sabrá que no estoy hablando del dónde, porque nosotros también no se puede eso.
1: ¿Cómo
6: ¿entendés?
1: Sería la regulación?
6: Eso está prohibido acá. ¿Vos ves que está en los pet shops?
8: En las videras no hay. ¿Qué tal, no, Karen? Claro.
1: Acá está Adriana, que le va a preguntar así nos sacamos las dudas.
8: ¿Qué tal, diputada?
6: Entonces,
8: ¿cómo le va?
6: Esto se trata de registrar. ¿Me entienden el tema? Registrar. No hay registro. Se sabe aproximadamente que hay 25.000 criaderos sin registrarse. Hay 3.500 solo registrados. ¿Entendés? Entonces es una hipocresía decir, bueno, no, lo vamos a prohibir. ¿Se piensan que en cada, esto ya te vuelvo a decir, está prohibido pero no por un tema de maltrato, ¿se piensan que en CABA no hay criaderos?
1: Sí, de hecho vemos operativos muchas veces rescatando a los perritos.
6: Bueno,
1: ahora, una vez que vos los registrás,
6: no es la solución prohibir.
1: Pero una vez que los registrás, Karen, ¿qué haces después?
6: Bueno,
1: ¿qué propone?
6: El registro tiene que tener un montón de requisitos para registrarlo. Tenés que tener requisitos, no es que hay registro nada más. Requisitos, lugar de condición del animal, el registro individual de cada animal, que haya un veterinario a cargo. Y después hay un montón de detalles que tiene este proyecto, que te vuelvo a decir, es un proyecto, todavía no está ni en comisión. Esto fue algo a partir de decir, bueno, ¿qué hacemos con esta situación? Porque yo también soy rescatista. Y yo, como te dije antes, o no sé ya si se lo dije a ustedes, o estoy mareada con toda la gente que hablé, pero yo dono parte de mi dieta y lo pueden ver. No es que yo estoy hablando pavadas, que estoy hablando de que no, desde un teléfono escribiéndole a una persona. Yo vivo el tema de los refugios. Y por eso también me duele que muchas rescatistas me hayan criticado en vez de sentarse. Ahora, por ejemplo, René Cormillón me llamó hoy para una reunión, que me parece productivo.
1: Claro.
6: Eso es lo productivo, porque yo puedo decir, pará, porque te aclaro una cosa, el viernes voy a decidir si lo bajo o no, ¿eh? Yo no, esto no lo voy a defender con garras y dientes, porque no tengo, yo toda esta exposición mediática, ¿cuándo me viste? Yo trabajo de los 18 años. ¿Cuándo me viste que vos sepas de cuando, no sé, de las cosas que me han pasado? Como todas las personas, nos pasan un montón de cosas. A mí no me gusta ventilarlas. Porque no.
1: Claro, bueno, lo que
6: no
1: pasa es que ahora sos,
6: en esta encuesta, claro, muy idiótica.
1: Ahora entonces, sos diputada
6: no,
1: y entonces...
6: No, pero más allá. No. Esto es más allá. Hasta ahora, vos viste que no hubo una cuestión de porque seas diputada, sí. Por ejemplo, el kirchnerismo te puede atacar con cosas o porque pongas cosas del presidente o cosas alineadas a la política. Pero digamos, en mi vida privada, como para este ataque que estoy teniendo de proteccionistas o de gente que opina sin saber de qué se trata, porque quieren simplemente prohibir los criaderos. Y la hipocresía que existe, porque si vos te pones a ver en Instagram, en cualquier lugar, en Google, busca todos los famosos que tienen perros de raza. Busca todos los famosos que tienen perros de raza.
1: Karen,
6: y fíjate, espera, esto es muy importante. Y fíjate lo que les dice la gente. Ay, adoptá, no hagas esto. Ay, qué hermoso. ¿De dónde es? Ay, entonces quiero decir, e incluso hay periodistas que te ponen, este me lo regalaron. No, pará. Vos sos modelo de eso. Si vos tenés un perro adoptado, y es un perro de raza, cualquiera adopta un perro de raza. ¿Entendés? Andá y adoptá un cusquito, ¿entendés? Como tengo yo, que tengo mis dos cusquitas, y tengo mi salchichita. Pero la gente no puede dejar de tener la libertad de elegir la mascota que quiere en su casa. Eso es lo que, la prohibición es lo que para mí está mal.
1: Karen, déjame que te pregunte algo, Adriana, que tiene el proyecto acá y que lo leyó.
8: ¿Qué tal, diputada? Buen día, ¿cómo le va? ¿Qué es lo que le dicen las proteccionistas, las sociedades protectoras de animales? ¿Cuál es el argumento para estar en contra de este proyecto?
6: Básicamente, lo que entiendo cuando te dicen y te maltratan es que el estado en que las hembritas,
1: claro,
6: quedan en los criaderos. Entonces, esta ley, este proyecto de ley, ya te digo, en las provincias está regulada justamente por eso. Este proyecto, al ser nacional, tomaría, si bien no está especificado acá, porque tiene que ser cada uno después, cada provincia o cada municipio, viste, hay ordenanzas, cada municipio va a sus animales, los trata como quiere el municipio, porque al no haber una ley nacional, hacen lo que quieren.
1: Claro.
6: Entonces tenés municipios muy buenos que hacen de castraciones, ¿sí? Y otros que no. Esto, entonces, básicamente, es que después vos pongas un límite a las crías, o sea, a cuántas veces una perrita podría tener en su tiempo de vida, pongámosle, dos veces cría. Entonces pones un límite.
1: Sí, porque
6: entonces,
1: si no, después las descartan, si no, pobrecitas, o sea,
6: exacto,
1: las tienen un horror.
6: Exacto, y hay, pará, pero hay criaderos que son un horror, nadie lo dice que no, pero también no están legislados. Entonces, esa gente que hace lo que quiere con los animales, ¿entendés? No hay una ley que ampare. Porque
1: ¿y quién controlaría eso, diputada?
6: Bueno, la autoridad de aplicación es la que después va a decidir el organismo que va a hacer esto. Y que, por supuesto, va a ser sin cargo para la gente. Porque vos ya tenés organismos como Zoonosis o Senasa, cualquier organismo de eso que vos dispongas después de decir, bueno, este sector va a ir apuntado para registrar y fijarse estas cosas. No es que se va a crear un nuevo organismo. Esa es la idea, porque esto tiene que ir a legislación general y después a presupuesto. O sea, mirá, todo lo que faltaría en caso de que yo siga con este proyecto.
1: Karen,
6: te digo que lo voy a definir el viernes.
1: Sí, tengo que ir. Perfecto, el viernes lo decís. Nos quedó el tema de Matilda, que Diego te quería preguntar, pero tengo que ir a las noticias. Yo te pregunto breve, ¿el presidente y su hermana están al tanto de este proyecto? Digo que ellos, bueno...
6: Sí, por supuesto.
1: Bien.
6: Sí, porque si no, esto no pasa para un proyecto con número.
7: Cortito, Karen, buen día.
6: Vos cualquier cosa que presentás tiene que pasar, por supuesto, por el Ejecutivo. Y de hecho, me hicieron un montón de correcciones en el Ejecutivo. Así que, o sea, pero ya te digo, no me voy a poner, yo estoy, no está en mi... Si quieren, el día de mañana será otro proyecto, pero es un tema que hay que tocarlo. Si no es este, por ahí sea otro, pero es un tema que hay que tocarlo porque ahí está totalmente desprotegidos los animales.
7: Karen, te uno, ¿cómo te va, Diego Esteves, hoy? Te uno dos temas, ¿no? A propósito que esto que te preguntaba Mariel, del presidente, él tiene perros de raza, con este pie...
6: Sí.
7: Hablé con Matilda Blanco más temprano a propósito de la entrevista esta que estamos teniendo. Ella me dice que se opone a esto de las hembras esclavas, vos algo dijiste, y dice hay que prohibir a los criaderos, no es que hay que regularlos.
6: ¿Y cómo prohibís?
1: Chicos, no tengo más tiempo. Bueno, te pregunto esto en función de lo que te dice Diego. ¿Le mandaste ya una carta documento a Matilda? ¿Cómo va a quedar eso?
6: Sí. No, eso. Va a tener que retractarse porque ella me acusó de que a mí me estaban pagando los criaderos, me dijo que no iba a poder caminar por la calle, y yo pregunto, todas las personas que están en las plazas, que ustedes van a las plazas, me imagino, o van caminando y ven la gente como va con su perrito de raza, ¿qué les van a decir? ¿Dónde le van a hacer un censo? ¿Lo compraste o te lo regalaron? Así todo, si te lo regalaron, ¿de dónde salen? ¿De dónde salen? Que si no es de un
7: criadero. Claro, no sería retroactivo, ¿no? Pero bueno, habría que reglamentarlo.
6: Entonces hay mucha hipocresía, porque en el mismo programa, de los cuales fui insultada, si tienen perros de raza. Al otro día esta chica, Carolina Molinari, hizo un video, fíjense en Instagram, hizo un video con su galgo italiano, y ahí no dijo nada, no dijo, mirá, yo tengo un galgo italiano que lo compré en tal lugar, en un lugar hermoso, un criadero precioso, nadie dijo nada, es una hipocresía, ¿entendés?
1: Karen.
6: Entonces, ahí es donde digo, es difícil ir contra todos ustedes que tienen hoy, todos los días, un programa para hablar.
1: Igual acá hace casi 15 minutos que estamos hablando, Karen, porque queríamos escuchar justamente
6: esto. No, te estoy poniendo un ejemplo.
1: Sí.
6: No, te estoy dando un ejemplo. No estoy diciendo que no me estés dando voz, porque de hecho me está llamando un montón de gente, y como yo había quedado con ustedes, porque hoy ya, viste, la verdad que estoy saturada del tema. Desde de los insultos, porque yo para debatir estoy... O para atender a la gente, que hay mucha gente que me dice, ¿por qué no nos...? Sí, yo atiendo a todo el mundo que vengan a hablar conmigo al Congreso.
1: Bueno, es lo importante, está abierta al debate, y eso es para destacar.
6: Por supuesto, esta semana tengo un montón de reuniones con rescatistas, y te vuelvo a decir, recién me acaba de mandar un mensaje René Cormillón, que yo la valoro mucho, y vamos a tener una reunión esta semana, y si quieren cambiar cosas para que esto prospere de alguna manera y cuidar a los animales, bienvenidos, pero no... Me parece esto de prohibir es como tapas el sol con la mano.
1: Karen, muchas gracias.
6: No, a ustedes, gracias.
1: Que tengas un buen día. Gracias. La diputada de la Libertad Avanza, Karen Reinhardt, perdón, se me fueron los tiempos. Vamos al Mitre Informa primero, vuelvo y retomamos para cerrar el tema.
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0: docentes marchan a una Plaza de Mayo blindada.
1: La marcha docente avanza por Avenida de Mayo hasta el Ministerio de Economía. Están escoltados por centenares de policías para procurar que dejen dos carriles al tránsito. La titular de Sendera, Sonia Lezo, le dijo a Radio Mitre que el principal reclamo es un aumento del piso salarial a los docentes de todo el país que llegue a 2 millones de pesos.
2: Hoy el piso nacional, que no aumentó el gobierno nacional, está en 500 mil pesos. Y el promedio nacional, el promedio quiere decir la media entre los que menos ganan en las provincias y los que más ganan, está en 800 mil pesos.
1: ¿Cuál es el piso que están pidiendo para el salario promedio del país?
2: El salario acorde a la canasta familiar.
1: ¿De cuánto sería?
2: Es más de 2 millones de pesos. Es la mitad de lo que estamos cobrando.
1: Desde la Avenida de Mayo, Mercedes Ninzi, Mitre informa primero.
0: Thiago Almada le dio el sí a River y su regreso al fútbol argentino está cada vez más cerca. Thiago Almada aceptó la propuesta de River y priorizó regresar al fútbol argentino por encima de otras ofertas. Ahora resta que el club de Núñez alcance un acuerdo definitivo con el Atlético de Madrid para cerrar una operación que podría convertirse en una de las más importantes del mercado de

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0: 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Al final, ¿quién era tu amiga?
1: Excelente.
0: Decile a tu amiga, ¿le dijiste a tu amiga o no le dijiste a tu amiga?
1: Qué momento, ¿no? Quiero contarles esto. Nosotros teníamos programada, como ya les conté, la nota con la diputada Reinhardt desde el viernes, y también con la gente de Refugio El Campito. El tema es que hay
2: muy
1: tanto
2: conocido.
1: Claro, y que hasta la una tenemos espacio y la idea es escucharlos. Lo que pasa es que en el caso de que los cruzáramos, no. Después que vimos lo que pasó en LAM, iba a ser como, ¿no? Y no se entiende nada. Entonces dijimos, bueno, que exponga la postura, más allá del proyecto, que cualquiera lo puede ver, que ella cuente el porqué de ese proyecto. Adelantó que posiblemente el viernes lo baje.
3: ¿Quién se peleó ella?

0: con Matilda Blanco. ¿Eh? Y Adri, bueno, que es quien conoce el tema, que tenía un montón por ahí de preguntas, en que te dijimos, mira, mejor que exponga, porque
1: claro,
0: si,
1: no era el momento.
0: Si no, no se entiende nada, ¿viste? Vamos a terminar por una discusión, así que hasta la una tenemos tiempo y vamos a escuchar la voz, por supuesto, de la gente que sabe.
1: Quiero agradecer a Diego porque contó que teníamos la ley acá en la mesa, que la
2: te vi marcándola, por eso.
0: Es que Adri fue la que propuso el tema, porque ella conoce. Digo, yo te digo la verdad, hasta el viernes no tenía idea del proyecto, ¿no? Amigos, 11:47, Rodrigo Alegre.
3: Bueno, va a haber un poco de polémica, hay que ver cómo sigue en las próximas horas, con la ley de extranjerización de la tierra o de tierras. En verdad, el nombre real es el proyecto de inviolabilidad de la propiedad privada. Está previsto que el jueves haya sesión en el Senado. El proyecto original del ministro de Regulación y Transformación del Estado, Federico Sturzenegger, lo que plantea es que se elimine la actual ley, que establece un piso del 15% para la titularidad de tierras en manos extranjeras a nivel nacional, a nivel provincial y a nivel municipal. El proyecto no venía funcionando, no venía teniendo, digamos, el apoyo de los otros sectores de la oposición y de los aliados del gobierno. De hecho, hay bastante discusión y bastante tensión. Se cayó en un momento determinado la posibilidad de que entrara al recinto. Viene Patricia Bullrich manejando esa cuestión. Entiendo que hay diálogos con algunos senadores de distintas provincias para llevar ese 15%, que es como el gobierno quiere, de llevarlo a cero, de elevarlo un poquito más, de llevarlo a un 20 o un 25% en pos de que ese proyecto pueda salir. Obviamente muy contrario a lo que planteaba inicialmente Sturzenegger en el proyecto original. Parece ser, por lo menos es la información que está circulando, que elevar ese 15% de tierras en manos de extranjeros, llevarlo a un 25%, bueno, podría tener un poco más de viabilidad en el Senado. Hay que ver qué pasa el día jueves en la sesión. Sería, repito, corregir o ceder un poco el gobierno ante lo que están planteando los bloques aliados del gobierno. Más allá de esto, va a haber una fuerte movilización ese día fuera del Congreso. Se va a movilizar obviamente sectores de la izquierda y algunas agrupaciones en pos del rechazo a esta iniciativa. Así que veremos qué pasa el día jueves, se lo vamos a ir contando a lo largo de la semana. Hay, por lo menos, todavía yo lo estoy planteando, lo estoy preguntando, me dicen que todavía no está fijo, pero que Patricia Bullrich anunciaría esta modificación del proyecto en las próximas horas. Veremos cómo va transcurriendo.
0: Excelente. Bueno, datos económicos, economía que se viene, Agus.
4: Sí, vamos a hablar un poquito del dólar, porque la semana pasada, ya con el término de julio, se conocieron algunos datos oficiales. Mira, el dólar subió 0,7% el mes pasado. Esto es por debajo de la inflación mensual, que se proyecta quedará un 2%, el dato lo vamos a conocer recién en 2 semanas. Ahora, ¿qué pasa si nos vamos a lo que sucedió en el último año? El dólar subió 8% versus un 35% de inflación. Datos en medio de toda la discusión sobre si el dólar está atrasado, si es el valor que corresponde o no. En este momento cotiza para la venta en el Banco Nación a 1.515 pesos el minorista, una suba de 5 pesos.
0: ¡Excelente!
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0: Sergio Moragues es director de Relaciones Institucionales del Campito Refugio. Sergio, buen día, ¿cómo estás?
5: Buen día, Mariel, un gusto saludarlos a vos y a la mesa.
0: Igualmente. Bueno, queremos escucharte respecto de este proyecto de la diputada Karen Reichardt, que además, bueno, expuso hace algunos minutos acá los principales lineamientos, el porqué, y además adelantó que posiblemente el viernes lo baje o no, o lo baje y siga reuniéndose con las distintas, agrupaciones de proteccionistas y rescatistas.
5: Sí. Creo que sería, lo ideal sería que lo baje y se dé tiempo para reflexionar un poco en todo lo que le está diciendo la sociedad. En definitiva, no es un tema de proteccionistas contra no proteccionistas. Me parece que hay un consenso muy grande de gente que no abarca el proteccionismo, que también no entiende el proyecto. Y también creo que hay una cosa, ¿no? Me parece que a lo mejor tiene derecho la diputada en sentirse atacada, creo, no creo que sea la palabra, creo que ella se siente así, pero no creo que sea un ataque. Pero me parece también que a lo mejor lo que nos está faltando es a lo mejor más diputados que puedan defender los intereses de los animales como Matilda Blanco, y menos diputados o que como la diputada defienda las libertades de las personas basadas en el sufrimiento animal.
0: Uh-huh. Concretamente, ¿qué se cuestiona de este proyecto?
5: Creo que hay un contexto que no se puede perder de vista, de que hay muchísimos animales sufriendo en las calles. Creo que hay otro contexto que es que, como decía la diputada, hay muchísimos criaderos que funcionan en la ilegalidad. Creo que hay un error de percepción que tiene en que la regulación puede mejorar algo. En provincia de Buenos Aires, desde hace muchísimos años, tanto criaderos como refugios están regulados. Y si sus números son de que existen miles de criaderos ilegales, probablemente el tema de regularlo tampoco funcione. Creo que no es lo mismo rescatar 200 animales que vender 200 animales, y creo que no es lo mismo cuando se equipara, que a lo mejor creo que uno de los argumentos que utiliza, por lo menos no sé si lo dijo acá, pero que ha utilizado, es que ella ha estado en muchos refugios donde también ve condiciones que no son las ideales. Creo que no es lo mismo cuando se trata de actividades donde se hacen casi a pulmón y rescatando en situaciones muy difíciles, si uno no sabe lo que se puede encontrar cuando rescata un animal y cuántos gastos va a llevar, que encontrarlo en un lugar donde se hace de ese malestar, por anteponerlo a la palabra bienestar que utilizó ella, como una medida de maximizar el lucro.
1: Sergio, ¿qué tal? Buenos días. ¿Con qué te has encontrado vos en alguna que otra oportunidad cuando se descubre un criadero clandestino? ¿Qué pasa con los animales que nacen con alguna malformación?
5: El primer rescate que se encaba de un criadero clandestino lo hizo el Campito. Y fueron perros que fueron los primeros perros declarados sujetos de derecho, creo que en el mundo. Un horror absoluto. De la vida de todos los animales. Esto de decir perros enfermos, perros muertos, perros viviendo entre sus heces, entre desorín, y esto es invariable. Hembras que son descartadas y que llegan después de parir innumerable cantidad de veces. El otro día publicamos una que llegó hace muy poquito, esto es de siempre. Yo tuve mi última perrita, era rescatada de un criadero, y me la llevé a casa porque no se acostumbraba a vivir en un espacio abierto, había vivido años en una jaula. El sufrimiento que tienen esos animales es y que no se puede prohibir también es de alguna manera una falacia. De hecho, ustedes lo dijeron, hay razas que están prohibidas, hay razas que no deberían existir, todos los braquicéfalos no deberían existir. La vida de esos animales es un sufrimiento constante y perpetuo. Nosotros ahora tuvimos un rescate de Basset, que me decía una etóloga, los problemas de piel que tienen y los problemas que tienen de otitis permanente, todos llegan en esas condiciones. Y también hay un tema, hay muchos criaderos que esta de a veces romantizar una actividad, vamos a una quinta donde nos muestran dos perritos hermosos que están corriendo en libertad, y sí, eso es la vidriera, ¿no? Como en todo negocio hay una vidriera linda.
0: Es mentira.
5: Y después están las fábricas, que son donde se están allanando, donde se encuentran estos horrores.
0: La verdad es que sí, creo que todo el mundo, no sé, yo espero que todo el mundo conozca, digo, lo que hacen ustedes y tantas otras agrupaciones. A mí me llegan por Instagram todo el tiempo fotografías de perritos encontrados, de cómo quedan las hembritas después de que las descartan y las hacen parir una, dos, tres veces. Esto que vos decís, las razas, nosotros en un momento lo dijimos porque ella dijo, no hay prohibición en el mundo. Yo no soy una erudita en el tema, ni mucho menos, digo, pero averigüé que en algunos países sí, ¿no? Digamos, están prohibidos.
1: Claro, porque ella dice, ¿qué quieren? ¿Prohibir las razas? Como que nadie se va a poder comprar un bulldog francés, nadie se va a poder comprar un caniche, por ejemplo, ¿no? Que como que se va a desaparecer la raza. Ese es el argumento de ella.
5: No necesariamente. Creo que ese es el argumento de los criadores. Digo, a mí lo que me sorprende, porque les voy a ser sincero, a mí me mandó el proyecto antes de publicarlo. me dio sus argumentos. Yo no los, la verdad que no tiendo a discutir con gente que con personas que ya están convencidas de una idea. Le dije, no se puede, no es lo mismo

0: la crianza que o el criadero que el rescatista. Bueno, ahora está este debate que también de alguna manera oculta muchas cosas, porque la realidad de los animales, por lo menos de los perros, es mucho más dura y excede un poco este debate. Ahora, en esta dureza y donde hablamos de seres sintientes, digo, las contradicciones también del mismo proyecto, ¿no? Hablamos de seres sintientes porque también cuando se nos acusa de hipócritas, también tenemos que decir, hay hipocresía del otro lado. Si uno escribe de ser sintiente en un proyecto y hablar de ponerlos en el comercio, suena un poco contradictorio. Si uno dice, habilita que cualquiera pueda comprar y vender, ¿por qué a los refugios le ponen la obligación de castrar a todos sus animales? Que de hecho lo hacemos porque entendemos que es necesario.
1: Claro, claro.
0: Pero no hay una contradicción ahí. ¿Por qué un refugio no podría encontrar, si fuese maravilloso y tan bueno, una forma de financiarse? Porque también lo mencionó, que había estado en un refugio criadero, unas cosas increíbles. ¿Por qué estas obligaciones que imponen gastos sobre unos? ¿Y cómo se le puede prohibir a uno que venda perros, que son los, y a los criadores no? Yo no lo entiendo.
2: Te pregunto, tratando de encontrar una salida de esto que no sea la prohibición. ¿Existen en Argentina criaderos responsables que vos conozcas?
0: No. La realidad es que no. Y la realidad es que, por ejemplo, mira, hay un criadero en Bahía Blanca muy famoso, muy, muy, muy famoso, durante muchos años funcionó como una maravilla y como un modelo de criadero y demás, y con los años se descubrió todas las maniobras y todas las cosas que hacían. La cría en sí implica crueldad. ¿Por qué implica crueldad? Porque implica someter a determinados hembras y a determinados, vamos con las hembras primero, que cumplen con determinados estándares de dar cachorros deseables para los estándares de la venta, a una vida larguísima de sufrimiento y de explotación. Y hay que ver cómo llegan esas hembras con sus tetas que le llegan al piso y se las pisan. Bueno, hay que verlo todo eso. Implica que muchos son descartados por no cumplir los estándares de la raza en los criaderos que van a competiciones y demás, y la realidad que lo que se hace es una selección de los buenos, de los malos, y los malos tírenlos a la calle, que vayan a un refugio, hagan lo que quieran. La actividad en sí misma es una actividad cruel y además es innecesaria. Digo, no estamos hablando de que estamos produciendo la vacuna contra, no sé, estamos hablando de que estamos satisfaciendo una necesidad de alguien de tener un bien suntuario. Bueno, creo que, por eso digo, tal vez se necesite más gente como Matilda Blanco y tal vez menos como Karen, porque la posición ética y el punto de partida es completamente diferente.
1: Sergio, gracias por estos minutos. Bueno, la realidad, digo, es que ella hoy pudo exponer acá concretamente su argumento, y en algún punto, digo, cuando dijo, lo repitió dos veces, es muy posible que el viernes decida bajarlo. Quizá no sea pero a lo mejor es necesario que empiecen a encontrarse, claro, para, bueno, buscar, digamos, quizá otro proyecto o alguna otra solución, ¿no?
0: Creo que es absolutamente necesario. Yo lo escuché y la verdad que lo celebro, porque una de las cosas que me sorprendía es que cuando es unánime al repudio a un proyecto, insistir en lo mismo me parece que es un error.
1: Excelente. Sergio, muchas gracias. Y bueno,
0: gracias a ustedes.
1: El agradecimiento por lo que siguen haciendo, que bueno, fue un pionero, el campito siempre está ahí.
2: 10 segundos nada más,
1: sí,
2: porque
1: no es un tema. Tengo las notis.
2: No es un tema al que me haya abocado y pensado, pero mientras él hablaba, pienso en otras actividades, ¿no? Por ejemplo, los caballos de cría,
1: sí,
2: los caballos que son destinados al polo, al turf. Digo, se abre un debate gigante.
1: La ven como un negocio. Digo, la realidad es que
3: mercancía.
1: Muchas veces,
2: pero quizá no se cuestionan tanto, ¿no? Y también son iguales, digamos.
1: Es la plata que mueven las carreras.
2: Bueno, por eso lo digo, claro.
1: Sergio, gracias.
0: Gracias a ustedes. Un abrazo.
1: Sergio Moragues, director de Relaciones Institucionales del Campito Refugio. Señores, es verdad lo que dice Diego, la cantidad de temas, claro, el debate que se abre, ¿no? Acá. Nos vamos a las noticias, Adri, pero primero...
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1: Excelente. Mitre informa primero, señores, y hasta la una nuestra mañana. Este es el programa de Marcelo Bonelli.
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0: El cielo cubierto en Capital Federal y Gran Buenos Aires, la temperatura 15 grados 8 décimos.
1: Ay, no. Toda abierta. Todas las valijas abiertas.
2: Todo de René Cuto.
1: Todas. Nos tuvieron a la yeta, había una hora.

0: cantidad de adultos y ancianos también dejaron de encanautar los billetes.
1: ¿Con qué te paga la gente habitualmente?
2: Por Mercado Pago y cuenta de DNI.
1: ¿Efectivo no se ve ya?
2: Casi nada.
1: O sea, los billetes que antes eran lo que más se usaba, vos casi no ves billetes.
2: No, solamente Mercado Pago y cuenta de DNI. Son excepciones que te pagan efectivo. Y por cualquier cosa, un pañuelito de 500 te pasa Mercado Pago.
0: Yasmín Abrán, Mitre informa primero.
3: Estamos en Ushuaia, la térmica 1 grado 6 décimos bajo cero, cielo nublado. Y también estamos en Concepción de Tucumán, en la 91.9. 20 grados 4 la temperatura, cielo ligeramente nublado con neblina. En Capital Federal y Gran Buenos Aires, cielo cubierto. La temperatura 15 grados 8 décimos y la humedad 90%.
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0: mí.
1: Llueve.
0: Nos pintaba, vamos a aprovechar que estamos así tan jocosas para decirle feliz
1: mañana
0: día.
1: Llega el jefe, no sé claro. Si podemos seguir cantando. No, claro. No,
0: mañana se terminó la joda. Mariel, vos sabés que hoy es un día especial porque es el día del pescador deportivo.
1: Mirá.
0: Y el Club de Pescadores de Buenos Aires cumple 123 años, es la primera institución de pesca deportiva de América Latina. Su edificio es Monumento Histórico Nacional, así que feliz día para todos los pescadores, al Club de Pescadores.
2: Tiene un gran restaurante.
0: Es una cosa maravillosa.
1: Hermoso. Bueno, feliz día para todos. Nos vamos a la página deportiva porque Horacio tiene ganas de hablar de Boca y de Racing, pero bien. Sí. No sé si quieren agregar algo. Horacito, dale, mi amor.
3: No, digo que.
1: ¿Podés hablarle al micrófono? ¿Vos cuánto hace que trabajas en radio?
3: Radio.
4: 60 años.
3: 28 años.
1: Empezamos con años en esta emisora, ¿te acordás?
3: Vos viniste después que yo.
1: No. Vos te agregaste al programa que hacíamos con Carnota, que se llamaba Con Todo Respeto.
3: Antes de eso estaba en el Deportivo, mamita.
1: Ah, bueno, en el Deportivo, pero...
3: El Deportivo era el
1: personaje
3: programa donde empecé a las 19 horas.
2: Y después trabajaste con Eduardo Lázaro y Con Todo Respeto. Claro. Hacíamos los paseos en el barrio de la Recoleta.
3: Y como dijiste, encontramos el
1: Nacho, sos genial.
2: Ahí nos vimos en el cementerio de la Recoleta con los recorridos.
3: Definitivamente. Y ahí lo vio el porta y lo trajo.
1: Claro. Acá. Bueno, háblale al micrófono.
3: Quería decir, bueno, que Boca tuvo un partido con grises. Jugó muy bien en el primer tiempo. Boca tiene un equipo ahora, según mi impresión, un muy buen equipo, con algunas distracciones defensivas, pero tiene algo que en este tiempo en el fútbol argentino escasea. Tiene gambeteadores. Mm. Y además de tener gambeteadores, se encontró un chico, dos pibes.
4: Dos.
3: Un pibe que es exactamente un número 10. Es un organizador de juego, tienen los dos 19 años. El otro juega por afuera, delantero puntero, que tiene una enorme habilidad. Si Boca supiera, tiene un problema en este momento que...
4: Horacito habla de Flores y Aranda.
3: Flores y Aranda, efectivamente. Aranda es un jugador de grandes condiciones conceptuales, futboleras, entiende el juego, y el otro tiene una habilidad bárbara. El Boca depende mucho de Paredes, y Paredes da la sensación de que está pagando el precio de los 50 días que tuvo con la selección. Volvió y jugó muy rápido, se lo ve muy cansado, especialmente en el segundo tiempo, hasta dejó de patear los córner, los tiros de esquina, y está cansado. Y tiene a Villa, que es otra gran incorporación, que pareciera como que está inhibido. Villa era figura en Independiente de Rivadavia, era como que estaba fuera de circulación, no estaba ante el gran público de Buenos Aires, y ahora juega de una manera casi en puntas de pie.
4: Está como atado, ¿no, Horacito? Está como contenido, le falta soltarse.
3: Le falta soltarse, creo que esta es la cuestión. Está como inhibido, como si su jugada temerosamente. Esto es, bueno, por sus antecedentes que le están pegando en su imaginación. Él está libre de culpa y cargo, tenía una condena y la cumplió, y la otra quedó arreglada. Pero esas son las dos dificultades que me parece que tiene Boca, que jugó un primer tiempo bárbaro y después tuvo un comienzo muy flojo en el segundo tiempo, le hicieron dos goles, y al final terminó jugando otra vez bien y empató el partido y lo pudo ganar muy bien, justamente por este chico Flores, que tuvo una situación nítida y otra más que también ocurrió sobre el final del partido. Y Racing venía de ganar y empatar, y perdió, se comió tres goles igual que Boca, tres goles con Tigre en el primer tiempo. Y
4: también hubo puteadas ahí, en el cilindro.
2: Sí, mucho insulto al
3: presidente.
2: A Milito, ¿no? Precisamente.
3: Sí. Lo de Racing no es tan grave como lo de River, digamos, tiene cuatro puntos. Mm. Pero fue muy fuerte el la reprobación, claro, a los clubes. Es mayoritariamente
4: a mí me sorprendió, Horacito,
3: perder de locales.
4: Me lo puten hacia Milito, siendo ídolo.
3: Hace mucho que la gente está enojada desde la partida de Costas que está enojada con Milito, y además él había prometido dar

0: Y bueno, la verdad que da un poco de bronca, ¿no? Que todo el mundo se suba al precio, ¿no? Me parece que...
1: Es verdad, pero Boca necesita comprar un centro delantero.
2: Sí o sí.
0: Decí 9, Horacio. Decí 9. El centro te llueve.
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4: Excelente. Pasaron muchas cosas en el mundo del espectáculo el fin de semana. Después de la pausa, venimos con Diego Esteves y todo eso. Agus tiene números, ¿eh? Números de las vacaciones de invierno, cómo cerraron. Y Rodrigo Alegre, bueno, ya hablamos de la sesión prevista para el jueves y nos va a venir con un tema, o vamos a desarrollar un tema que también dejó el fin de semana realmente muy grave y lamentable.
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0: 12:25, señores, en la República Argentina.
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0: ¡Ay, qué rico!
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0: Qué excelente. Rodri, el fin de semana, porque claro, mientras nosotros estamos con las elecciones, viste, con las encuestas, con las tierras, con los dólares y demás, la verdad es que la gente la sigue pasando mal en un montón de situaciones, ¿no? Mar del Plata tuvo una marcha el jueves para reclamar justamente por la inseguridad y el fin de semana tuvo este horroroso crimen de esta chica, ¿no? De 24 años.
3: Una joven de 24 años, así es, Mailén Antonich, que había ido con una promesa de trabajo a un complejo de cabañas en la zona sur de Mar del Plata, y para que se ubiquen muy cerquita de Waikiki, para aquellos que conocen Mar del Plata, apareció ahí detrás de un contenedor, hay dos personas detenidas. Ella había ido y le había contado a una amiga que había aceptado una propuesta laboral a través de, la habían contactado y había, en verdad había habido un intercambio vía Facebook. Ella tenía dos hijas de menores de edad, que trabajaba obviamente por sus dos hijas. Hay dos personas detenidas que están siendo indagadas ahora mismo, hace un ratito nomás, por el fiscal Carlos Russo. Son dos serenos que estaban en el lugar. El relato del hermano es tremendo. El hermano cuenta que va a hacer la denuncia a la seccional 16 con fuerte cuestionamiento a la policía, y le dicen que la comisaría estaba explotada de gente por personas que le habían robado el teléfono celular u otro tipo de denuncias, que a ellos no le toman la denuncia. Empiezan obviamente a hacer público esto en las redes, hasta que nada, concretamente empiezan a rastrear a través de los teléfonos celulares la conversación de la amiga, de las amigas, sobre la conversación que había tenido Mailén, y terminan en este lugar, ahí en este parador. Cuenta el hermano que ven a estas dos personas prendiendo fuego cosas en ese lugar, a estos dos serenos, donde incluso a uno de ellos le bajan la capucha. Todo lo que estoy contando lo cuenta el propio hermano en declaraciones públicas, que le termina agarrando el cuello. Bueno, están detenidas estas dos personas. La autopsia determinó de que no había agresión sexual, pero bueno, se desconoce obviamente el móvil del crimen, ¿no?
0: Yo ayer había escuchado, creo que fue a Canaletti, que había dicho lo contrario. O sea, ahora
3: por lo menos la información que surge de lo que estaba planteando la fiscalía es que
0: de la fiscalía dice eso.
3: No había, por lo menos, en la pericia forense, indicios de una agresión sexual, por lo menos lo que le llevó al propio Carlos Russo. Pero bueno, estaban indagando estos dos serenos para ver qué es lo que tienen para decir. Hay que ver qué pasa a lo largo del día de hoy respecto a esta investigación, si queda ahí o si puede haber otra persona involucrada. Estaban viendo cómo había llegado ella hasta ese lugar, ¿no? Uh-huh.
0: 24 años, dos criaturas, un horror. Y yo te decía que el jueves justamente habían marchado, y la realidad es que la gente de Mar del Plata, debe haber un montón de otros lugares, digo, pero llega un momento que dice, che, la verdad a mí no me importa si es Kicillof, si es el municipio, claro, si es la nación, porque bueno, muchos, claro, llevan esto a una cuestión política en el sentido de falta de recursos. ¿Por qué? Porque el intendente, digamos, era del PRO, cambió ahora, digo, pero bueno, Montenegro, ¿no? Entonces dicen, hace años que está abandonado, y que por una cuestión de que, como no es el signo político del gobernador, no le giran patrulleros, los patrulleros no tienen nafta, la realidad igualmente de un montón de lugares, ¿no?
3: Sí, es cierto que también Mar del Plata es uno de los distritos con, viste que no hay estadísticas, y es uno de los lugares donde más departamentos judiciales, donde más causas se abren, claro, por delitos dolosos. Marco algo, yo te dije que la pericia forense determinó que no había una cuestión de abuso sexual, no se descarta que quizá haya una tentativa, y ante la tentativa la mataron, pero bueno, por lo menos no había agresión o lesión de índole sexual.
0: Gracias, Rodri. 12:30, Adri.
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0: cielo cubierto en Capital Federal y Gran Buenos Aires. La temperatura 15 grados 8 décimos. Victoria Villarruel va a ser candidata a presidente. Lo dijo Pichetto.
1: Villarruel va a ser opositora. Si tiene un electorado, es duro, estructurado. Ese electorado existe, 4 puntos, 5 puntos, 6 puntos, 7, 8, 10, vamos a ver. Pero es el electorado nacionalista, católico, de base militar. Eso está en la Argentina. Y eso en su momento apoyó a Milei y estuvo en el proyecto libertario. Y ganaron las elecciones. Ese electorado va a estar afuera compitiendo. Villarruel hoy va a ser candidata a presidente, no tengo ninguna duda.
0: El gobierno negocia cambios para lograr la aprobación de la ley de tierras. El gobierno nacional está dispuesto a introducir nuevas modificaciones al proyecto sobre extranjerización de tierras para reunir los votos necesarios en el Senado. El oficialismo busca destrabar la iniciativa mediante negociaciones con bloques dialoguistas. Eliminan el Instituto Nacional de Alimentos y sus funciones pasan al SENASA. El gobierno dispuso la eliminación del Instituto Nacional de Alimentos en el marco de la reestructuración del Estado. Sus funciones de control y fiscalización serán absorbidas por el SENASA con el objetivo de centralizar las tareas de supervisión sanitaria. Estamos en Rosario, la 96.5, 15 grados 9 la temperatura, cielo cubierto. Y también estamos en Villa Mercedes, San Luis, en la 94.1, 10 grados 5 la temperatura, cielo cubierto con niebla. En Capital Federal y Gran Buenos Aires, cielo cubierto, la temperatura 15 grados 9 décimos y la humedad 88%.
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6: En la provincia de Entre Ríos, la cosecha de arroz finalizó con 456.000 hectáreas, una caída del 19% respecto al año pasado. El rendimiento promedio se ubica en 8.300 kilos por hectárea. Vale destacar que la superficie de arroz en la República Argentina, en la presente campaña, fue de 205.000 hectáreas y registró una caída del 12%. Esto por el deterioro de los precios, encarecimiento de los insumos claves, como la energía eléctrica destinada al riego y los fertilizantes. Entre Ríos es una de las provincias que más achicó la superficie con el cereal, sembrándose 13.000 hectáreas menos, con un retroceso del 19%.
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0: 8:20, señores, en la República Argentina. Horacito acá está haciendo algunos planos.
1: Sí, estoy tratando de ponerme la mejor pinta.
0: Efectivamente. Sí. Chicos, paros por todos lados. Hoy ATE, bueno, ya tuiteó ayer del acatamiento que supuestamente hay en todo el país de eso, pero bueno, paro docente, ¿no? Así que ahí está Mercedes Ninzi, porque además de estar cubriendo la marcha durante la mañana, ya tenemos testimonios de gente del gremio. Mecha, bienvenida. ¿Cómo fueron esas vacaciones?
2: ¡Ay, divino! Estuvimos en Catamarca, en Yambalá, Belén, Londres. ¡Divino! Pero vayan a Catamarca, está tremendo. ¿Vos podés creer que hay alemanes, italianos, brasileños, gente de todo el mundo y no hay argentinos? Muy poco argentinos.
1: ¡Qué bárbaro!
3: ¿No? ¡Tremendo! Poco desarrollar infraestructura hotelera todavía en Mar del Plata.
2: Pero sí, cualquier cosa en Catamarca. En Yambalá ya hay muchísimos hoteles. Ya han empezado a hacer muchísimos hoteles. La verdad que está divino Catamarca. Nosotros vamos, sabemos ir siempre al norte, a Jujuy, a Salta, a Tafí del Valle, a Tucumán, a La Rioja, a Talampaya, y este año nos tocó Catamarca y estamos alucinados.
4: Mecha,
2: alucinados,
4: es rico, ¿no?
2: Mira, volví redonda, directo al gimnasio, me la pasé comiendo.
5: Mecha, además, viviste un caso único que en la ruta volcó un auto con droga.
0: ¿Pero para, era droga o era hoja de coca, que en el norte es muy común?
2: Mira, en realidad lo que pasa es que me dicen que en Catamarca está prohibida la venta de hoja de coca.
0: Ah, mira.
2: Por eso es que llamaron a un juez federal, pero después adentro del auto había un montón de cosas, pero yo ya no me quedé porque llevábamos como 16 horas en el auto.
5: Si ya Mecha no va a la noticia va Mecha.
1: ¿No fuiste en avión, Mecha?
0: No, a ella le gusta ir en auto.
2: No, fui manejando. No, siempre vamos en el auto, vamos a todos lados. Aparte, para pagar un pasaje de avión para familia grande es imposible.
0: Claro,
2: es carísimo.
0: Muchos.
2: No, yo
0: tanto el auto, que vas parando, conociendo.
2: Ay, sí, divino. Conocimos un montón de pueblos tremendos. La verdad que les recomiendo. Catamarca está divino.
0: Me encanta. Me encanta.
2: Hay un montón de bellezas naturales que nadie se entera. Yo la conocí porque por ahí por algunos influencers había visto, ¿viste? Que
0: bueno,
2: subían.
0: Mecha, ¿sabés quién hizo un posteo precioso con un montón de lugares de Catamarca hace unos meses? Gaby Sabatini. Y ahí yo dije.
2: Sí, estuvo Gaby allá.
5: Claro. Es lo más parecido, yo estuve, fui en moto, de hecho me perdí en el desierto, o sea, la conocí bien. Es como, te juro, lo más parecido a la luna, porque es un escenario volcánico, ¿no?
0: ¿Vos conocés la luna?
5: No, pero bueno, la he visto en fotos.
2: Lo que es alucinante, por ejemplo, el balcón de Piscis, nosotros pudimos ir, nos fuimos justo, pudimos salir antes que empezara a caer la nevada tremenda que dejó a esas 200 personas varadas ahí, fue tremendo eso, pero bueno, teníamos estábamos con un amigo de Córdoba que conoce bien el lugar, y salimos antes. Después tenés, eso hay que ir en septiembre, a partir de septiembre, ¿no? Tenés el campo de Piedra Pómez, los castillos de Villavil, que son alucinantes, una formación montañosa tremenda, la terma de Chiambalá, la verdad que es todo, pero es todo mágico, mágico, y no se conoce nada.
0: Es que tenemos
2: nada,
0: un país tan lindo y tan grande, con tantos lugares, me encanta, Mecha.
5: ¿Cómo está Mecha tú?
2: Bueno,
5: ¿no?
2: Y estuvimos en las únicas ruinas que hay, que están en Londres de Argentina.
1: Sí. Londres, Argentina.
2: Divinas, la ruina de Xical. Es la única ruina inca en la Argentina. Mira. Y justo nos tocó el día de la Pachamama, así que fue divino.
0: Ah, claro. Sí. Me encanta. Bueno, merecías tus vacaciones y me encanta que te haya ido bien y lindo. Escúchame, Mecha, contame, volvamos a Buenos Aires.
2: Sí, pues ya volvimos a la realidad, Plaza de Mayo. Hoy acaba de terminar la marcha de los docentes y de la gente de ATE, los trabajadores del Estado. Temprano estuvimos en los operativos que hacía el Gobierno Nacional para controlar que se cumpla el 75%, o sea, que el 75% de los docentes estén en clase, operativo que hizo la Secretaría de Trabajo. Y mira, acá me lo estoy encontrando Hugo Yasky. Hugo, ¿qué opina de la decisión del gobierno de obligar al 75% de los docentes a dar clase en función de la nueva ley laboral?
6: No, que es violatorio de la Constitución. El gobierno, si quiere prohibir el derecho de huelga, tiene que eliminar el artículo 14b de la Constitución y para eso tiene que hacer una convención nacional constituyente. querer prohibir el derecho de huelga porque inventar una ley, ninguna ley está por encima de la Constitución, y este problema que tiene el gobierno, la OIT se lo acaba de recordar, rige la Constitución por encima de cualquier ley.
2: Gracias, Hugo. Mira, lo veíamos a Maradel recién, lo tenían medio escondido,
0: Y sí, ¿qué hace meses en el escenario que no aparece?
2: Bueno, en el escenario grande estaba, adelante estaba Sonia Lezo, Sonia que dijo que el reclamo es por un salario básico de 2 millones de pesos. Dijo que el salario promedio nacional es de 500.000 y en todo el país, ¿no? Y reclamaba la apertura de paritarias. Y después estaba, habló también una señora que se llama Mercedes Cabezas, de ATE, que ya pidió sacarlo a los hermanos Milei. O sea, el discurso de Sonia Lezo, no, nada que ver, más tranquila, pedía reapertura de las paritarias, diálogo con el gobierno. Claro. Y bueno, en el otro extremo tenías el discurso de esta señora Cabeza ya pidiendo la cabeza de los Milei.
0: Uh-huh. Acá estaba mirando el ex de Aguiar, digo que por otro lado también está el paro de ATE.
2: No vino, porque claro, creo que está en La Rioja, ¿no? Me parece que está en La Rioja. Hay uno de los de ATE que está en la OIT y hay otro que está en Catamarca, en La Rioja.
0: Bueno,
2: porque hay una protesta en La Rioja.
0: Vos sabés que postea, vamos a un paro nacional, porque a nosotros nos eligen para pelear, pero te quiero contar, el viernes estuvo con Laura Dimar, con el programa en que yo participo ahí en La Nación Más, y adelantó que había sacado la visa para viajar a Estados Unidos porque iban a ir a denunciar al presidente. Pero bueno, dijo, quiero que sepan, lo anuncio acá, que ya tengo mi visa, que voy a viajar a los Estados Unidos para que después, si me andan filmando, o sea, porque claro, lo van a ver viajando, ¿no?, rumbo a los Estados Unidos. Bueno, claro, ya lo adelanto. Claro.
2: Ah, miremos, pero denunció al presidente Milei.
0: Sí, va a ir a denunciar a Milei, creo que dijo a la OIT, mañana lo voy a chequear bien, pero sí, a un organismo, bueno, internacional. Bueno, Mecha, gracias.
2: Bueno, cariños a todos desde Plaza de Mayo. ¿Viste cómo te cambia la vida ayer? Divino, Catamarca, unas montañas espectaculares.
0: Estás hermosa, te digo, se te escucha súper descansada.
2: No, y aparte sabes que dicen, vinimos tardísimo. Escuchame, porque la realidad es que para no agarrar el tránsito en la Panamericana tenés que llegar a las 12 de la noche.
0: Para que me falta un dato. ¿Algún catamarqueño que te haya arrastrado el ala?
2: Ah, están buenísimos los catamarqueños. Te paso el dato. Pero están re buenos. Pero vos sabés que es una novedad.
0: Mira,
2: porque, viste, sabíamos que los salteños estaban buenos, que los jujeños estaban buenos, pero catamarqueños muchos no conocía, algunos que veranean en Córdoba. Que
0: pero para,
2: en Córdoba.
0: ¿Te trajiste algún pretendiente, algo o no?
2: Ah, no, yo no hago declaraciones a la prensa.
0: Pará, no, Mecha, no lo desmiento. Yo no hablo de mi vida privada. Claro.
1: Mecha,
0: no,
1: vos bombardeás a todo el mundo con preguntas y no contestás las preguntas. No va a eso.
5: Dame un ratito que ahora averiguo. Ya te llamo, Mecha.
2: A mí me llamaron a hablar de la marcha docente. Nada más.
0: Me encanta que tengas así como un Tinder federal. Eso me encanta.
5: A mí me dijeron que Mercedes Pretty comió de lo lindo en Catamarca.
0: Un beso, Mecha.
2: Un beso, cariños a todos. Hasta luego.
0: Mercedes Mins, señores. 12:49. Tengo un párrafo, un ápice, un ágape, cualquiera, ¿viste? Mandame. Terminaba en ágape. ¿Cómo puede ser? Con Diego Esteves.
5: Exactamente, y tiene que ver con Cristian, el Piti Álvarez, a una semana de que se reanude el juicio. Bueno, recuerdan todos la muerte de Cristian Álvarez el 28 de junio del 2022. Murió a causa de 4 disparos, propinados lógicamente por el Piti Álvarez, que se entregó al día siguiente y dijo aquella frase tristemente célebre: era él o yo. Estuvo detenido 4 años bajo el plan Prisma en la cárcel de Ezeiza, luego liberado, o mejor dicho, con una prisión preventiva que finalmente le dieron de baja y quedó en libertad bajo la condición de realizar una serie de tratamientos. Bueno, finalmente la justicia determinó que está apto para que se reanude el juicio que estaba suspendido. Esto va a ser el lunes próximo, y fue tapa, recordemos que hace rato que viene dando shows, algunos bajo polémica, y habló y le preguntaron en la revista Rolling Stone, de la que fue tapa, acerca de si tenía miedo de ir preso, y contestó lo siguiente: ¿sabes por qué no voy a ir preso?, le contesta al periodista, porque al final el veredicto no lo van a dar 3 jueces, lo va a dar el universo que se metió adentro de ellos, porque yo no tengo que estar preso, ya está yo ya pagué, dijo el Piti Álvarez. Bueno, a una semana justamente de que se reanude el juicio, quizá no es, ¿no?, la declaración,
0: la mejor declaración
5: más afortunada, sobre todo en vistas a que hay una familia que reclama justicia. También se va a acusar secundariamente al Piti Álvarez por la privación ilegítima de la libertad, un hecho sucedido en noviembre de 2016 contra su ex manager, contra una ex manager y amiga.
0: Gracias, Diego. Estaba chequeando lo que le decía Mercedes. El Frente de Sindicatos Unidos, FRESU, el martes 4 de agosto denuncia al Estado argentino ante la Comisión Interamericana de Derechos Humanos. Esto es por los efectos de la reforma laboral impulsada por el gobierno. Entendía, me había quedado ahí dando vueltas si era OIT o qué organismo. Bueno, a dar la información completa. Adri, pensé que me querías vender algo, alguna cuestión.
3: No por ahora.
0: Perfecto. En un ratito. En un ratito. Agus, números de las vacaciones. ¿Cuánta gente viajó? ¿Si hay destinos? Bueno, Mecha vino feliz.
3: Sí, vino feliz de Catamarca. Bueno, son datos los que tenemos de la CAME, de la Confederación Argentina de la Mediana Empresa y de la Secretaría de Turismo. Fueron vacaciones atípicas porque coincidieron con el Mundial, pero además hubo un clima muy inestable durante julio y una situación económica más restrictiva de lo habitual, en palabras del reporte de la CAME. Aún así, crecieron los gastos en turismo. Incluso si le descontamos el efecto de la inflación, hubo un crecimiento de 2,5% comparado a las vacaciones de invierno de 2025. Fue de 2 billones de pesos, un poquito más, los gastos que se hicieron, siempre considerando gastos dentro del territorio nacional. Y viajaron por los destinos nacionales más de 4,5 millones de personas. Son también más de los del año pasado, un 6%, con una estadía que fue promedio de 4 días. Y el dato que sorprendió fue la llegada de 400,000 extranjeros. La semana pasada les contábamos, de hecho, que en el primer semestre fue récord el turismo receptivo que ingresaron al país, más de 3 millones de personas, que fue el nivel más alto de los últimos años, incluso por encima de los que habían llegado cuando estábamos baratos para el turismo extranjero. Y en cuanto a los destinos que me preguntabas, Mariel, hay resultados dispares. Fueron Bariloche los ganadores, la ciudad de Buenos Aires, Puerto Iguazú, Mendoza y Salta. En cambio, la costa y la provincia de Buenos Aires en general, con varias de las localidades, tanto de lo que hace a las cercanías a la ciudad como más de distancias más largas, registraron uno de los inviernos más complicados, dicen. La verdad que ahí muchos hoteleros salieron a decir que habían estado flojos en cuanto a la ocupación. Dijeron que esto tuvo que ver mucho con los partidos del Mundial.
0: Claro.
3: Que hicieron que mucha gente hasta último momento, que tal vez es el destino en el que a último momento son vacaciones que se cierran, bueno, mucha gente esta vez prefirió visitar otros lugares. Y un datito más en relación a Flybondi, porque les contábamos la semana pasada, anticipo que les dimos de la complicación que se sumaba a esta situación tan difícil que viene atravesando la empresa. Bueno, Brasil amplió las sanciones contra la empresa y sumó la restricción de la venta de pasajes que ya regía desde la semana pasada para Florianópolis, Maceió y Salvador, también a la ruta Buenos Aires-Río de Janeiro, que termina en el aeropuerto de Galeão. Con lo cual, con esto, por ahora, Flybondi no puede vender pasajes a Brasil.
0: ¿Qué tema con las aerolíneas? Ayer veía en redes mucha gente con Arajet y con las valijas que había quedado varada. Arajet es una low cost. Yo viajé cuando fui
3: yo
0: en noviembre.
3: Viajé este año.
0: Y no tuve problemas, pero bueno, parece ser que ayer había quedado mucha gente varada y es lo que dice Adri. Había una chica con un video, digo, que mostraba que eso no
1: le abrieron
0: tiene,
1: las valijas.
0: Eso no tiene que ver con la aerolínea, pero bueno, parece ser, Rodri, que no, las prácticas no se terminan, ¿no? Les abrieron la valija, les habían vaciado las cajas de perfume.
3: Sí, en ese caso la empresa dijo que este desvío de valijas tuvo que ver con razones meteorológicas.
0: No, pero acá no fue un desvío. Pero,
3: yo digo
0: porque robaron
3: este es un
0: las
3: problema,
0: valijas.
3: Claro, por eso. Pero además,
0: o sea, les abrieron las valijas en Ezeiza.
3: Bueno, pero eso es un tema de los.
0: Por eso.
3: Hay que ver del personal de.
0: Yo pensé que en algún momento,
3: no sé,
0: bueno,
5: la rampa,
0: se había resuelto esa cuestión, parece que no.
3: Porque había muchas quejas también en los últimos días de pasajeros que tuvieron problemas con las valijas, pero eso es otro tema.
0: Claro, eso es que las desviaron.
3: Con un
0: ahora,
3: desvío, sí.
0: ¿Se acuerdan que en un momento era súper común? Lamentablemente, pero era súper común. por lo que miraba ayer de usuarios, dicen que en realidad nunca se detuvo, pero que ahora parece ser que arrancaron de nuevo a diestra y siniestra a abrir valijas.
4: El posteo decía casi que durante que demoraron una hora y media en entregarle las valijas, claro, más allá,
0: ahora,
4: más allá
0: del centro. Eso no lo resuelven porque no quieren.
3: Ahora, digo, no vos hay tenés cámaras.
0: Ahí está.
3: Cámaras.
0: Pero es que en su momento, cuando se separó a personal en Aeroparque, ¿se acuerdan que revoleaban las valijas? Entonces, vos tenés que... Claramente, o no quieren, o hay un entongue de alguien, no lo sé, digo.
3: Bueno, ahí era gente intercargo, claro, con la cámpora metida en los aeropuertos. Tiene,
4: tuvo, y no sé si, porque después hubo una idea de apertura de eso, pero no sé en qué quedó, digamos, que no tengan el monopolio del
3: servicio. Bueno, hoy ya operan otras cuatro empresas más. Igual, hay 13 habilitadas, 4 que ya están operando por fuera de intercargo.
7: Tenés que sacarte el calzado prácticamente.
0: Sí, claro.
7: O sea, cuando uno tiene que subirse a un avión, es mirado, por lo menos, viste, en principio sos culpable. Ahora, cuando vas a retirar tu valija, resulta que te la rompieron, te la abrieron, te sacaron cosas. Hay gente que dice que encontró en su valija cosas que no eran de ellos, pertenencias que no eran.
0: Pero además, Adri, incluso por la misma gente que trabaja honestamente en esas empresas, quedan todos manchados como si fueran todos ladrones.
1: No es tan difícil averiguar lo que cuando pasa una cosa de esta.
0: No quieren.
1: Son ellos mismos, así que es muy fácil.
0: No quieren.
1: No se quiere hacer.
0: Qué feo.
1: Me llegan a tocar una valija.
0: ¿Y qué vas a hacer?
3: No, el tema es que muchas veces las aerolíneas igual tampoco se hacen cargo.
1: ¿Viste la gente que es manca? Va a haber varios mancos.
7: No, hay que estar asesorados, ¿no? Tranquilo, en ese caso. Gracias. Sería bueno asesorar a la gente.
3: Bueno, muchas coberturas de asistencia al viajero.
7: ¿Qué tiene que hacer cuando vos ves la valija que te la...
0: Supuestamente no salir del aeropuerto, chequear antes.
3: Y lo importante de viajar con una cobertura, porque a veces te salva según la prima. No, igual ya sé, y la mayoría de las veces las aerolíneas no se hacen cargo.
1: Pero vos sabés que a veces en Estados Unidos te abren las valijas.
4: Sí.
1: Muchas veces.
4: Te dejan un cartelito.
1: Y te abren la valija.
0: Sí, tengo dos para el final. Tengo que callar.
1: ¿Vos te tenés que callar?
0: No,
1: habla tranquila.
8: Que puedas confiar, que no te voy a hacer mal.
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0: Aguardar, cada cosa en su lugar.
20: Te quiero y nada más.
0: Nico Singer.
21: Rapidito, a las 12, hace una hora, arrancó para los abonados, para los socios de Boca, la registración porque Boca va a jugar este miércoles como local en la cancha de Huracán contra Estudiantes de La Plata. Plazo desde hoy a las 12 del mediodía hasta mañana, porque de esa manera, como el Estadio Huracán tiene menor capacidad en plateas que la Bombonera, no van a poder entrar todos, lamentablemente. Van a tener que discernir en base a la cantidad de partidos que hayan ido en el último año, y de esa manera podrán ingresar los que aseguren que van a estar presentes.
1: Excelente. Pero la platea, el que es dueño de una platea, lo indemnizarán si no lo dan.
21: ¿Vos decís? Buena pregunta, Horacito, pero son 20.000 lo que tiene Boca contra casi 8.000 que tiene el Estadio Huracán.
0: Bueno, quédate ahora en encendido si lo resolvés con los chicos. Dale,
1: yo no tengo nada que resolver, lo tiene que resolver la gente de Boca con los asociados.
0: Y amigos, qué fácil hace todo este equipo maravilloso, señores. Sí, Adriana Verón.
7: Besos.
0: Rodrigo Alegre. Bueno, Diego Esteves. Nico Singer. Nacho Bullán. Horacito Pagani. Agustina de Vincenzi.
7: Hasta mañana.
0: Y todos nuestros columnistas. Mi nombre es Mariel Di Lenarda. Mañana llega el conductor de este espacio, señores, que es Marcelo Bonilla.
5: Se acaba la foda.
0: Ahí está. Gracias por el aguante. Hasta mañana.
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22: El cielo cubierto en Capital Federal y Gran Buenos Aires. La temperatura 15 grados 9 décimos. Principales títulos en el panorama de Mitre, informa primero. Milei habló con Radio Mitre, no descartó acuerdos para su compañero de fórmula para 2027.
23: Hay un conjunto de personas que podrían calificar para esa situación, que claramente, digamos, mi cabeza ya tiene definido eso. Lo que sucede es que la política es dinámica. Tengo alternativas y tengo orden de preferencia. ¿Ok? Esa es la definición. La política es dinámica, pueden ocurrir acuerdos y en función de esos acuerdos usted puede tomar una opción u otra.
22: Dijo que tienen análisis más propuestas para la Corte Suprema.
23: Estoy estudiando más nombres para la Corte Suprema, pero estoy estudiando sus trabajos, sus contribuciones, sus fallos. Estoy trabajando, digamos, estoy tomando un trabajo profundo, mientras que el ministro Juan Bautista Máiquez sigue trabajando en solucionar los problemas de las vacantes que están pendientes en la justicia.
24: Ok, los dos miembros de la Corte, ¿lo sugeriría este año?
23: Voy a hacerlo cuando llegue el momento que yo considere apropiado para hacerlo.
22: En el capítulo Malvinas, esto respondió sobre la posibilidad de una base estadounidense en las islas.
23: Estados Unidos ha cambiado su visión estratégica del mundo. Estados Unidos mira esto desde una perspectiva política y puede que algunas, digamos, es necesario tener un aliado confiable en lo que es el paso del Atlántico al Pacífico.
24: Okay.
23: Argentina está cumpliendo con todas esas condiciones. Y eso es la llave que nos va a permitir recuperar Malvinas.
22: Relativizó el informe que indica que 9 de cada 10 necesitan más de un trabajo para sobrevivir.
23: Las encuestas tienen los problemas de las encuestas, que tienen sesgo. Yo sería bastante más cuidadoso con esas encuestas, porque la verdad es que si uno se tomara ese punto llevado al extremo, los resultados suelen ser bastante ridículos por ser educado. Mire, si hoy llega más gente a fin de mes o menos, y eso usted lo puede mirar en los indicadores de pobreza. Nosotros cuando llegamos y se sinceraron los datos de pobreza en la frecuencia mensual, bueno, eran 57%. Hoy son 29, quiere decir que 28% de los argentinos salió de la pobreza.
22: Al hablar de las afirmaciones de Villarroel sobre su estado mental, recogió el guante.
23: Cada vez que usted tuvo alguien que cambió la realidad, ¿sabe cómo lo tildaron antes? De loco. Así es que, digamos, de vuelta.

0: está en la Argentina, y eso en su momento apoyó a Milei y estuvo en el proyecto libertario y ganaron las elecciones. Ese electorado va a estar afuera compitiendo. Villarruel hoy va a ser candidata a presidente, no tengo ninguna duda.
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2: Con 300 inspectores de la Secretaría de Trabajo que controlan las escuelas para garantizar que el 75% de los maestros asistan a dar clases, para garantizar el servicio esencial que estipula la nueva ley, se desarrolla el paro docente en todo el país. En un acto en Plaza de Mayo, la titular de CETERA, Sonia Lesso, le dijo a Radio Miche que rechazan la decisión del presidente Javier Milei y además agregó que piden un salario inicial de 2 millones de pesos.
3: Hoy el piso nacional, que no aumentó el gobierno nacional, está en 500.000 pesos. Y el promedio nacional, el promedio quiere decir la media entre los que menos ganan en las provincias y los que más ganan, están 800.000 pesos.
2: ¿Cuál es el piso que están pidiendo para el salario promedio del país?
3: El salario acorde a la canasta familiar.
2: ¿Cuánto sería?
3: Es más de 2 millones de pesos, es la mitad de lo que estamos cobrando.
2: Desde Plaza de Mayo, Mercedes Ninzi, para el panorama de Mitre, informa primero.
1: Más sobre este tema. El gobierno monitorea el paro docente en todo el país y afirma que es dispar el acatamiento a la esencialidad de la prestación educativa. Fuentes oficiales señalaron hace instantes que en las principales ciudades del país cumplen con el mandato de escuelas abiertas y se muestran satisfechos con la fiscalización. A todo esto y desde Casa Rosada apuntan autoridades de la provincia de Buenos Aires por no brindar datos respecto del cumplimiento que impone la ley de prestar al menos un 75% del servicio educativo. Rodrigo Jorge, Panorama de Mitre, informa primero. Estamos en la base Marambio, en nuestra Antártida Argentina. La térmica, 7 grados 4 décimos, bajo cero, cielo parcialmente nublado. En Capital Federal y Gran Buenos Aires, cielo cubierto. La temperatura, 15 grados 9 décimos y la humedad, 88%.
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0: Hola, hola, hola. Muy buenas tardes a todos y bienvenidos al recreo más largo del mundo, Encendidos en la tarde. Un programa deconstruido.
1: Deconstruido
0: que llega en el día más difícil, que es el lunes, cuando venimos con la inercia del descanso del fin de semana y más de las vacaciones de invierno. Mucha gente que tiene que volver hoy al trabajo. Nosotros, por suerte, no tenemos ese problema.
1: Pues ya estamos.
0: Nunca tenemos vacaciones.
2: Mejor, María, no sufrimos.
0: Pero...
2: no sufrimos las vueltas, ¿es verdad?
0: Exactamente. Mira, por eso no tenemos vacaciones nosotros, ¿no?
2: Hay que verlo positivo.
0: Ni feriados, ni nada. Así que no importa. Nosotros proponemos esta pausa que va a ser divertida, interesante, profunda, inteligente.
1: ¿Así?
0: Sí. Hasta las 4 de la tarde. Con Rolando Ernesto Villar.
1: Ladies and gentlemen, salud la barra.
0: Tommy Reynolds.
2: Hola, hola.
0: Santiago Jason García.
3: Chombo usted.
0: Y en un ratito llega el señor Pietro Sorba.
2: Vamos, Pietro, vamos.
0: Y atención, porque hoy tenemos una sección especial en el programa.
1: ¿Sección especial?
0: Un estreno.
2: Un estreno, sí.
0: Que puede llegar a convertirse en una sección fija de todo.
1: Dios te oiga, Mary.
2: Si garpa María, acá se hace...
0: Si sale bien.
2: Sí.
4: Si sale bien.
0: Y si a la gente le gusta, se queda.
2: Bueno.
0: Si es un fracaso...
1: Sí, que también.
2: Está bien, la gente que sabe.
0: Sí, totalmente, porque nuestra canción del final claramente es un fracaso.
2: Sí, eso es verdad.
0: Y sin embargo viene sobreviviendo hace...
4: con una energía...
2: Es un oxímoron, claro, pues
0: es un fracaso exitoso,
2: claro.
1: Es una cosa rara.
0: Exactamente, así que bueno, no sabemos. Hoy...
2: No, vendé, hay que vender.
0: Los almuerzos de Encendidos en la
2: Tarde. No lo dice bien. Perdóname, me voy a meter yo. Como creador de este ciclo, la voy a involucrar a ella.
0: ¿A mí?
2: Sí, claro.
0: Sí.
2: Pues no es Los almuerzos de Encendidos.
0: Sí.
2: Es Almorzando con María Isabel.
0: Sí, igualmente, a ver, eso sería un plagio casi del programa de Mirta, que va a ser un plagio.
2: Va a ser un plagio, pero bueno.
4: Todo el mundo come.
1: Morfa.
0: Bueno, pero si llega a quedar...
2: No, te digo.
0: Sí.
2: Trabajo para Pietro, aparte, porque todos los lunes va a tener que traer
0: una
2: etnia distinta.
0: Sí, hoy vamos a comer comida étnica.
2: Exacto.
0: Es una sorpresa, pero además vamos a tener ambientación en el estudio.
1: ¿Ah, sí?
0: Tenemos de todo.
1: Siembla Mirta.
0: No, tenemos una superproducción que no se imagina.
2: A ver, ustedes nos ven ahora, si el que se mete en YouTube ahora, Mary, nos ven vacíos.
0: Así nomás.
4: Estómago vacío, exacto. Yo vine sin comer.
0: Este estudio va a sufrir una transformación total.
4: Sí.
0: Total.
4: Un antes y un después.
0: Porque vamos a pasar televisión.
2: Exacto. Dos de la tarde ya se tienen que ir metiendo. O sea, ya se meten ahora.
0: Sí.
2: Para ver el antes y el después.
0: Agarren su lugar porque después a lo mejor se quedan sin lugar.
2: ¿Viste con las entradas de los. Cuando sacan entradas los artistas que te quedas ahí en la cola.
0: Se agotan las localidades.
4: Pusimos payado en la gente también para que no.
2: Y ahí voy a decir otra cosa más. Hay adornos, hay platos, bueno, hay todo lo que tiene la mesa de Mirta.
0: Todo.
2: Pero. Se va a enojar, pero me da no me importa. María Isabel, así como la ven ahora,
4: sí,
2: no va a estar de esta manera. Ahora la ven elegante, con ese total black.
4: Elegante sport, pantera.
2: Pero en un ratito se transforma.
1: ¿Quién la viste? ¿Quién la viste?
0: La verdad es que es la única que se va a transformar, porque acá nadie se sumó a la consigna.
2: Yo me traje
4: mi mejor campera de total black.
0: Todos vinieron así nomás. Ninguno de los invitados.
1: La única que tiene luz acaso,
2: vos. Claro, vos te tenés que lucir. Nosotros somos invitados normales, querida.
0: Está bien, entonces.
2: No te enojes, no seas niña.
0: Lo son para todo, entonces.
2: No empecé, María Isabel, dale.
0: Bueno,
2: un ratito.
4: En realidad estamos apostando. Si funciona, ya después empezamos a poner el traje típico, nos vimos vestidos de cada nacionalidad.
2: Voy a ver si se vea.
0: No.
5: No voy a ponchar nada.
0: No.
5: Una manga.
0: No.
5: Una manga.
1: Una manga de atorrantes es la que la acompaña.
0: ¿Se ve una manga?
4: Atención.
0: Se ve una manga.
1: Una manga de atorrante.
4: Yo solo voy a decir una cosa. Pongan las videocaseteras.
1: A grabar.
0: Pongan esto a grabar. Bueno, vamos a ver qué sale, ¿eh?
2: Dale, Mary.
0: Mientras tanto, tenemos una consigna para hablar con la gente.
1: Dale.
0: Nuestros queridos oyentes, que son los verdaderos creadores de contenido de este programa. El tema del día es el siguiente.

0: Métanse anímicamente en un día gris, nublado y tormentoso como el de hoy. No es tormentoso, pero gris, hubo una llovizna en algunas partes. Bueno, aparece un dolor de cabeza, ponele justo antes de una tormenta. Una tristeza leve que se respira cuando empieza a llover. O directamente días enteros de bajón cuando el cielo se pone gris. Cada vez son más las personas que reconocen que el clima les pasa factura tanto en el cuerpo como en el alma.
1: Ay, no, basta, Mary, basta.
0: Sí, el término técnico para nombrar esto es meteorosensibilidad.
1: Oh, word.
2: ¿Así?
0: Sí, es un trastorno que padecen las personas a las que los cambios climatológicos les afectan de manera considerable, ya sea en el ánimo, en la actitud o directamente en la salud. Vivimos inmersos en la atmósfera terrestre, en constante interacción con ella, dice una meteoróloga española que se llama Mar Gómez.
1: Ah, Mar. Divina.
2: Mar Gómez.
0: Autora del libro, ¿la conoces, Rolo?
2: No.
0: Ah, es autora del libro Meteorosensibles, y agregó que por eso es lógico pensar que los cambios en las variables meteorológicas vayan afectando de una o de otra manera. La propia especialista precisó la magnitud de este fenómeno. Dijo así: se estima que entre un 30 y un 60% de la población es meteorosensible. Muchísimo.
1: Oh, un montón, eso te voy a decir, tal cual.
0: Bueno, una característica que afecta especialmente a las mujeres y a los grupos de edad avanzada. Según detalló, quienes son particularmente vulnerables a la lluvia, al calor, al frío, a los cambios de humedad o a las variaciones en la presión atmosférica,
1: sí,
0: pueden considerarse dentro del grupo de los meteorosensibles. Y en los casos de temperaturas extremas, el cuerpo lo nota especialmente. Pero no hace falta un fenómeno extremo para sentir el impacto emocional del clima.
1: Claro.
0: Con el simple cambio de estación también aparecen patrones reconocibles. Por ejemplo, la reducción de luz natural durante los meses de bajas temperaturas en el invierno puede influir en los ritmos circadianos.
1: Sí, sí. Y sí, dice el otro.
0: Rolo, a vos.
1: Y sí,
0: incluyen el
2: después
0: ritmo,
2: voy a contar el motivo.
0: Bueno.
1: Ah, bueno, dale, gracias, Doc.
0: Y en la regulación de los neurotransmisores vinculados a los estados de ánimo.
1: Claro.
2: Ah, claro.
0: Por eso.
3: Es lo que tienen.
0: ¿Cómo están tus ritmos circadianos?
2: Voy a contar cuando llegue mi turno.
1: Ah,
0: bueno. Bueno,
1: entonces callate,
3: ya está llegando.
0: Hoy en Encendidos queremos saber sentís que tu estado de ánimo depende o cambia con el clima. Por ejemplo, los días grises te tiran para abajo, los días de sol te levantan hasta el infinito. ¿De qué manera te impacta la lluvia? A ver, Santi.
4: Bueno, ahí yo tengo dos variables que me impiden sufrir como tal vez otras personas los días de frío y los días de lluvia. Obviamente que cuando sale el sol, por ejemplo en el parque, que es el único momento que estoy afuera cuando voy a correr, obviamente que después de entrenar los días de sol son más sencillos, se dejan llevar mucho más, pero como no es una opción para mí dejar de correr, paso por encima de este fenómeno.
0: Lo superas.
4: Lo supero. Y también cuando empecé a viajar solo, viajaba para fin de año. Entonces viajaba, para donde viajara, generalmente hacia el hemisferio norte, viajaba a climas fríos, días cortos, y en el caso de Londres, mucha lluvia.
0: Claro.
4: No tormenta, pero sí lluvia. Entonces asocio el frío, el salir a la calle y que haya frío, esté nublado, lo asocio con un recuerdo muy feliz de mi vida, así que lo equilibro con eso. Para los que, de todas maneras, 7 días de nublado, de un poco de lluvia, ya se va arruinando un poquito todo, va acumulada, es acumulativo.
0: Te tira para abajo un poco.
4: Y te complica porque las zapatillas, que el piso, que no te puedes quedar después de entrenar, que tenés que abrigarte, que eso es un poco incómodo. Pisar charcos, ese tipo de cosas, se va sumando. Pero creo que tengo un par de variables que me permiten atravesar esos momentos duros.
0: Difícil.
4: Coincido que con el clima, el clima afecta muchísimo el temperamento. De todas maneras, cuando leí meteorosensibilidad, pensé que era miedo a los cohetes.
1: A los meteoros, claro.
4: No, a los
1: como los dinosaurios.
4: No, a los cohetes. A los peditos.
0: Basta.
1: Ay, Santi.
4: ¿Meteorosensibilidad no es eso?
0: No es eso. Bueno, tú, Tommy.
1: A mí me encantan los días nublados y lluviosos, me fascinan. A diferencia de la. Sí, a mí me. Bueno, puedo. Gracias.
3: No puedes gustarte lo que vos querés.
1: Claro. A mí me encantan. Los de sol también, pero prefiero un día como el de hoy, me parece fascinante.
0: Ah, o sea que no te tira para abajo.
1: No, no me tira para abajo.
0: ¿Y en los días de sol te...?
1: No, tampoco me tiran para abajo. No, soy la verdad que soy bastante para arriba.
0: O sea, no sos meteorosensible.
1: No, ahí está. Ese es el punto. Gracias,
0: sos
1: María. No soy.
0: Muy bien.
1: Ahora, sí me afecta cuando, un poco como dijo Santi, ya vienen, no sé, 7, 8, 10 días nublados y con lluvia y no veo el sol, ahí sí ya me empieza a afectar un poco. Bueno. Como que digo, necesito un poquitito de sol en esta piel privilegiada que tengo.
4: Ay,
1: claro,
4: esta vitamina D pide
1: esta
4: pista.
1: Esta vitamina D, claro, pide pista. Entonces ahí sí. Pero si no, yo soy cero, como no me afecta si un día de lluvia, nublado. No, me encanta, me encanta.
0: Me encanta. Bueno, Rolis ahora.
2: Yo amaba la primavera y amaba el verano.
0: ¿Y?
2: Amaba la primavera porque era la época donde las chicas ya salían con poquita ropa.
1: Ah, estaban un poquito menos, claro.
2: Y el verano porque íbamos a la playa y a Necochea, a Miramar o a Mar del Plata y había, veíamos todas las chicas en bikinis.
1: Ah, mira, unos babosos. No, por eso te gustaba.
4: No, es biología, la reproducción de la especie.
2: Imagínate que yo vengo del campo.
1: Claro, vos veías vaca con
4: Bueno, pero... Bueno, no
2: pero
4: nada.
2: Basta. Momento triste en vivir en el campo.
4: Sí.
2: Imagínate, dos canales de televisión.
1: Claro,
4: claro.
2: A las 6 de la tarde ya es de noche. Un frío. Si llovía te tenías que quedar. Venían esos temporales que duraban una semana, dos semanas.
4: Y ahí sí caen rayos. Oh.
2: Ahí llueve.
4: En la ciudad zafás, pero ahí...
2: Todo barro total. Claro. Se quedaba era terrible. Se tenía que quedar ahí.
1: Que
2: a veces
1: sea.
2: Ni a la escuela íbamos.
1: Bueno,
2: si no te gustaba la tele, a mí me encantaba no ir a la escuela.
1: Claro, pero tampoco tenías tele, tampoco, pues se cortaba.
2: Y a veces se cortaba mucho la televisión,
1: claro.
2: ¿No? Se cortaba la luz.
1: ¡Oh, oh Dios!
0: Tremendo.
2: No, era...
1: ¡Qué vida de mierda!
2: Una vida de mierda.
4: Más árido. Era árido esa época.
2: Era complicado.
0: Dios mío.
2: Y encima yo venía en el invierno a Buenos Aires.
1: Y esa foto sensible.
0: Dale. O sea, sos meteorosensible.
1: Claro, pero
2: no, terriblemente. Terriblemente.
4: Tu vida en Buenos Aires coincidía con la hora.
2: No, porque eran las 11, las 12 de la noche y yo estaba jugando con mis amigos a la pelota en la calle, mientras que mis amigos en Los Pinos, partido de Balcarce,
1: sí,
2: ya a las 6 de la tarde estaban adentro,
1: claro,
2: con la estufa prendida.
1: Con el frío que hacía.
2: Con el frío que hacía.
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4: Así estamos comenzando, estamos dando inicio a nuestro programa. ¿Qué tal? Bienvenidos. ¿Lunes de música retro? ¿Sí? ¡Claro, por supuesto! Así estamos comenzando nuestro programa lunes, arrancando la semana aquí a través de este punto del dial, compartiendo toda la mejor música. Ya listos y totalmente preparados para compartir esta hora con toda la mejor música retro de los 80, 90 y algunos temas también parte del 2000 que vamos a estar compartiendo por acá en la edición de radio. Mi nombre es Matías Toledo. Sean todos ustedes muy pero muy bienvenidos y aquí estamos comenzando nuestro programa que se llama Estudio Mega. Estudio Mega, que es un clásico y sonamos ya en más de 450 emisoras de todo el país y de gran parte de la República Argentina. Así que bienvenidos para todos. Arranca Estudio Mega con buena música. Dale, con la conducción de quien les habla, Matías Toledo. Así que subile su volumen a la radio. Tenemos una hora para compartir lo mejor de la música aquí en tu programa favorito. Esto se llama Estudio Mega. ¡Comenzamos!
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2: De lunes a viernes en todo el país y en gran parte de Latinoamérica suena Estudio Mega. Estudio Mega, que es un programa que recorre toda la República Argentina. Estamos en todas las radios, del país prácticamente, en casi todas. Sí, es impresionante la llegada que tenemos con Estudio Mega. Acordate, de lunes a viernes, una hora en todo el país suena Estudio Mega. Te puedes comunicar con nosotros, nos puedes contar también en qué parte nos estás escuchando, en qué ciudad. Así vamos saludando durante la semana. Recordá que los programas son grabaditos, así que paciencia, durante la semana van saliendo todos los mensajes. Te puedes comunicar con nosotros a través del WhatsApp 3756-618227. Ahí tenés el WhatsApp habilitado, 3756-618227. Ahí te podés comunicar y nos podés contar en qué parte y a través de qué emisora nos estás escuchando. También en ese mismo número de teléfono podés consultar por el tema de grabación de comerciales. Todo lo que sea grabación de spot artísticas lo estamos realizando toda la semana en nuestro departamento de Estudio Mega. Así que bueno, tenemos muchas novedades para contarte esta semana. Sí, para comentarte. Así que bueno, quédate ahí escuchando la radio porque esta semana recién arranca y tenemos mucho para compartir aquí en Estudio Mega. De lunes a viernes, una hora en todo el país. Ya en un rato vamos a ir nombrando a las radios que se van sumando con nosotros y que nos acompañan durante toda la semana. Seguimos, Estudio Mega del día lunes, con música bien arriba, lunes de música retro.

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0: Estamos en Estudio Omega de lunes a viernes, como siempre acompañándote en todo el país, en gran parte de Latinoamérica. Radios que nos acompañan, atención, las radios que nos acompañan están ahí siempre presentes, a full, gracias a todos. Esta gran cadena de radios, si sos dueño de radio, acordate que tenés que mandar el audio para que nosotros pasemos aquí durante toda la semana, así que también te escuchamos de paso, claro que sí. Bueno, Estudio Omega suena en todo el país, en todos lados. Mati, estamos escuchando en FM Rural de Campo Ramón. Saludos a la gente de Misiones. Ahí estamos en FM Rural 106.9 de Campo Ramón Misiones. Otro más por acá. Saludos para los amigos de Toay La Pampa. Estamos a través de FM Vida 89.9. Saludos. Por acá teníamos el audio también que han dejado. Así que en un ratito vamos a estar pasando el audio de los amigos. Formosa. Estamos en Exa Formosa. Radio Exa Formosa 97.7. Estudio Omega sale a las 18 con repetición a las 23 horas. Ahí está Osvaldo Gómez. Muchas gracias por los mensajes por acá. También te cuento que estamos en Posadas Radio Online y Mix FM juntas en dos emisiones a las 10 de la mañana y a las 11, perdón, de 10 a 11 de la mañana y después de 18 a 19 horas. Estamos en dos ediciones diarias. Así que bueno, salimos a la mañana a las 10 y estamos a las 18 horas. Así que bueno, gracias a la gente de Posadas Radio Online, que estamos conjuntamente con Mix FM ahí en Posadas Misiones. Dos emisiones, 10 de la mañana y a las 18 horas.
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0: Continuamos con toda la mejor música en este día lunes. Música retro suena por acá. Estamos en tu programa favorito que se llama Estudio Mega. Continuamos.

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Bueno, ahí estamos, bien arriba, lunes, ya casi llegando a la parte final de nuestro programa con esta gran cantidad de radios que se van sumando durante toda la semana. Así que bueno, contentísimos de estar aquí acompañándote en Estudio Mega, como siempre, en la mejor radio de tu ciudad. Acordate que los programas son grabados, así que por ahí si no sale tu audio en el momento o tu mensaje, paciencia porque durante la semana vamos a ir pasando. Amigo, te felicito por tu programa, te escucho desde Icaño, Catamarca, a través de la 95.5 FM Lithium. Me llamo Ramón Cabral, mientras como un vacío con papas. Bien ahí, saludos para el amigo Ramón Cabral que nos escucha desde Icaño, Catamarca, a través de la 95.5 FM Lithium. Ahí estamos, para toda la zona de Catamarca. Bien ahí. Radios que se van sumando, radios que están siempre presentes. Saludos para los amigos de Benzú 96.5, ahí en Posadas Misiones. Estamos también en, ¿dónde más? A ver, ¿en dónde más estamos? Estamos saliendo, atención, en Itaibaté Corrientes, a través de la 106.1 Radio Activa. Estamos en Radio Láser 104.9 Santo Tomé. ¿A dónde más estamos? En Monte Caseros. Saludos para los amigos de Radio Más y FM Ruta, ahí estamos en Monte Caseros, también en dos radios, Muchas gracias por acompañarnos todos los días. Estamos de lunes a viernes una hora y salimos en todos lados. Así que durante la semana vamos saludando a todas las radios que nos emiten. Último bloque de programa, ¿sí? Último bloque y ya venimos con la parte.

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Te contamos que aquí Estudio Mega suena de lunes a viernes a las 13 y la repetición de lunes a viernes a las 5 de la mañana. Así que estamos con todo el power con las dos ediciones de Estudio Mega. 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

Bueno, estamos en la parte final, nos vamos. Esto ha sido Estudio Omega. Recordá que toda la semana estamos a full en el box de grabación y edición ahí, haciendo todo lo que es comerciales, grabaciones para diferentes medios de la República Argentina. Todo lo que seas promociones, ofertas, eventos de boliches, bailantas. Este sábado, gran fiesta en todo eso le ponemos la voz a lo que vos quieras. Así que podés consultar con nosotros a través del 3756-618227. Ahí estamos realizando todo tipo de grabaciones durante la semana, así que te podés contactar con nosotros. Así que un abrazo gigante. 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Parte final, nos vamos. Que la pasen muy bien. Esto ha sido Estudio Omega. Nos reencontramos, si Dios quiere, mañana martes. Esto ha sido el lunes de Música Retro. Contentísimos de estar aquí en la radio y de acompañarlos a todos ustedes. Así que nos despedimos. Mi nombre es Matías Toledo. Un placer enorme de hacerle la compañía todos los días aquí de lunes a viernes. Chau, hasta mañana, nos vemos. Chau. Seguí en la radio porque la mejor programación está acá. Chau, hasta mañana.

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los señores sonidistas, gracias. A los señores iluminadores, gracias. A toda la banda, gracias. A todos, al señor Fede, Patricia Landi, señores camarógrafos, señores fotógrafos, a todas las radios que cubrieron todo el recital, al esfuerzo de Líder Music.

0: Muchísimas gracias.
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1: Seguimos, amigos. Momento de ponernos a bailar, ¿eh? Ahora sí, momento de chacareras, de gatos, de escondidos en este bloquecito de ritmo santiagueño. ¿Qué mejor que ellos para arrancarlo? Los chicos de Orellana Luca. ¿Qué nos traen? El aparente.

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1: De su disco Hermanos, así pasaba Orellana Luca, que no estaría el aparente, iniciando este bloquecito para ponerse a bailar. Ya me imagino, ¿no? En tu casa estás bailando. Bueno, y el que no sabe bailar, como yo, por ejemplo, un matecito para disfrutar, ¿no? Estas lindas chacareritas. Llega un escondido ahora, en realidad. Facundo Sarabia nos trae Escondida.

Planacu, qué lindo, uno de los primeros que uno aprende, ¿no? Claro que sí, cuando empieza a tocar un instrumento, ¿no? Claro, son los más fáciles. Vamos a escuchar La Trampa del Diablo, Chacarerita, que nos trae Gaby Morales.

La chacarera del violín de la mano del Chango Nieto, que así los traía. Seguimos chacarereando, vamos, suena el bombo, el chaqueño para la vecino, los violines y este Juan de la calle.

0: ¿Qué tal, amigos? Somos Dúo Heredero, los saludamos. 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
1: Diego,
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1: Abrazo. Chao.

Algo de lo primerito que tenían los chicos del dúo Heredero, estamos hablando de una grabación que tiene, no sé, 20 años atrás, más o menos, ¿no? Nos traían como arbolito en otoño nuestros amigos Maxi y Pau, que le mandamos un abrazo muy grande. Una vez nos sintonizaron en la ruta, viajaban para el lado de Santa Fe y de ahí para el lado de Buenos Aires, y fueron enganchando diferentes radios y nos iban escuchando, así que abrazo muy grande a los chicos. Seguimos con estas semillas de amor. Llegan Cuti y Roberto Carabajal.

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3: Seguimos, amigos, volvimos para...

Bailar chacareras, gatos escondidos en un bloquecito totalmente de ritmo santiagueño, claro que sí. De esta manera, nuestros amigos, los tres changos, ahí colaboré con ellos, ¿eh? Estuve en este show. Se escucha mi voz ahí, ¿eh? Vamos, Violín del Monte.

Me encanta la chacarera del Barrio Norte del álbum Alma que Vuela, Los Changos, así pasaban. Seguimos escuchando La Poco y Pacha, nuestros amigos, el grupo Antacha.

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Qué lindo, qué ganas de cantar, qué ganas de peña que tengo. De una guitarreada, de cantar fuerte, che, de agarrar y empezar a cantar y que... Está buena esas guitarreadas, ¿no? Cuando está todo el... lo curioso que uno tiene el vasito ahí, ¿no? Y por ahí va tomando algo, pero siempre lo tenés lleno. El anfitrión se ocupa de que vos no te des cuenta, claro. Tranquilo, chango. La Yalaca, Mario Álvarez Quiroga.

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1: Para la gente de Caminos, muchas gracias Diego por esta entrevista. En nombre de Facundo, de Iván, de Juan, yo soy Rodrigo, en nombre de Canto 4, les mando un saludo grande. Gracias por la difusión y nos vemos muy pronto.

¡Qué lindo! Cuando estaba Lucio Rojas en la formación, los Carabajal así nos traían Sin Consuelo. Escuchamos esta boquita de luna que se acerca de la mano de los Maldonado.

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3: Continuamos, amigos, aquí Caminos Folclóricos para todo el país. Arranca el bloque de chacareras, gatos escondidos para bailar. Llega este bombo salamanquero de la mano de Facundo Sarabia.

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5: Y seguimos, amigos. Gracias a Los Changuitos por el saludo. Escuchábamos Mi Bombo Salamanquero de la mano de Facundo Sarabia. Llega Mario Álvarez Quiroga con estas elegías del corazón.

Pasaba Mario Álvarez Quiroga, elegías del corazón, en este bloquecito de ritmo santiagueño, chacareras, gatos escondidos, para bailar, llega la callejera que nos trae el guachito.

Déjame que me vaya, así pasaba Alma de Guitarra. ¿Tenés material grabado? ¿Tenés algo por ahí? Dale, mandanos a Caminos Folclóricos y de ahí vamos a estar pasándolo acá en el programa, obviamente. Decirle a tus amigos, familiares que pidan las canciones, que nos escuchen todos y vos mandá tu material que solamente le ponemos play y listo, dale. Sí, claro, ¿a dónde? A nuestro Facebook Caminos Folclóricos. Llegan los Manceros, añoranzas.

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1: Para la gente de Caminos, muchas gracias Diego por esta entrevista. En nombre de Facundo, de Iván, de Juan, yo soy Rodrigo, en nombre de Canto 4, les mando un saludo grande. Gracias por la difusión y nos vemos muy pronto.

inevitable en cada recital, ¿no? De las voces de Oralnia, así pasaban y nos traían la chacarera más alegre que tienen para mí, los chicos, claro que sí. Seguimos como ristra y chacarera. Va llegando la chacarerata santiagueña junto a Cuti Roberto Carabajal.

Segunda, muchachos.

Cantar he nacido, pasaba Abel Pintos de esta manera, nos traía esta linda chaca con la que lo conocimos también, ¿no? Claro que sí, así se dio a conocer, era un niñito nada más. Seguimos escuchando los Tucu Tucu con el violín de Peteco Carabajal, así nos trae desde el Puente Carretero.

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una hora estaremos en la esquina compartiendo esto, esta música, la vivencia, la historia, la biografía, las anécdotas de la música argentina por excelencia. 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

los bailes se hicieron cada vez más masivos, cada vez más gente concurría. Y concurrían familias enteras a los bailes. Club Comunicaciones, por ejemplo, fue uno de los más famosos, pero hay muchos clubes, por ejemplo, Independiente, Racing, salones que tenían inmensos para hacer grandes bailes. Y en la provincia de Buenos Aires, ni hablar la cantidad que había en el conurbano de clubes barriales, donde se fomentaba mucho la vida social, donde se fomentaba mucho la actuación de artistas. Y en esa época que gobernaba Juan Domingo Perón, bueno, él también tuvo sus artistas apegados a la idea, que lo acompañaron y que hicieron cosas por el peronismo. Por ejemplo, Hugo del Carril cantó La Marcha, la señora Nelly Omar había grabado Evita Capitana, también una marcha, una canción, no me acuerdo muy bien cómo era, pero sí había grabado Evita Capitana, y eso había hecho una marca, no solamente en ella, en Tita Merelo, en Antonio Tormo, todos esos cantantes populares que nosotros asiduamente vemos en algunas películas o escuchamos sus discos, tuvieron un gran protagonismo popular en la década de 40 y 50. Estoy hablando de los de esa época, ¿no? Y bueno, llega el golpe del 55 y quedan todos sin trabajo, pero no solamente quedan sin trabajo, sino que le cierran las puertas en todos lados. Entonces la podemos leer en algunos libros cuando cuentan que Tita Merelo, Hugo del Carril, Nelly Omar andaban actuando en circos o en kermeses barriales, donde el público era muchísimo menor y la popularidad estaba bastante apagada. La cuestión es que Nelly Omar dice que se había quedado sin ropa. No tenía ropa. No tenía ropa elegante como para exhibir en un escenario, y optó por usar un poncho. Un poncho que le quedó para siempre como una marca, porque a pesar de que después los tiempos cambiaron, todo se restableció, bueno, de alguna manera ella retomó la actividad artística, no volvió a ser lo de antes nunca, pero sí retomó la actividad artística y podía haber hecho un vestuario como la gente, como ella quería, no, ella se quedó clavada en esa época en que fue castigada por haber pensado políticamente distinto a otros. Y cada vez que yo la veía a Nelly Omar, hasta hace muy poco, con ese poncho, recordaba esta anécdota siempre, que a veces una injusticia a uno lo marca de por vida, ¿no? Lo marca de por vida de tal manera que queda grabado como un sello, como una marca, como una cicatriz que no cierra jamás. Una cicatriz que intenta cerrar. Porque después de todo, los tiempos cambiaron, las cosas mejoraron, las cosas fueron diferentes, se fueron restableciendo algunas cosas, pero esa herida es como que no está cerrada. Está cerrada, pero no está cerrada. Está abierta. Ese poncho significaba el castigo de haber pensado, de haber tenido una ideología. Las cosas que tiene el tango, ¿no? Qué anécdotas que tiene el tango. Y hay muchas más, ¿eh? No referente a lo político, también a lo personal, a lo psicológico, a lo social. Ya vamos a estar hablando a lo largo de todo este ciclo de esas pequeñas perlas que tenemos para ofrecerles a ustedes a través de este programa Argentina Esquina Tango. Nuestro correo electrónico tangoesquina@gmail.com. No pueden contar lo que quieran allí, pueden dialogar conmigo. Yo les voy a responder a través de este programa y a través de esta hermosa emisora que nos ofrece este espacio para que podamos estar en contacto con ustedes. Vamos a seguir escuchando tango, ¿qué le parece? Vamos a seguir escuchando tango y ahora viene Susy Leiva, Porque la quise tanto, Domingo Federico, canta Carlos Vidal, Percal, y Aída Denis cierra este tramo de programa con Los Mareados. Hoy andamos muy bien, ¿no? Andamos bien. Vamos a escucharlos entonces. Los invito, Argentina Esquina Tango. Estamos todos los muchachos acá en la esquina. Ya llegan las chicas, ¿eh? En un rato llegan las chicas. Y nos

ponemos a bailar. Aquí tenemos la música preparada para que bailemos, disfrutemos, recordemos, saboreemos el tango.

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3: Hemos recibido correos electrónicos. Ángel de General Roca, Patricia de Tafí del Valle, seguramente Tucumán, Oscar de Quilmes, Mario de Bahía Blanca, Leandro de Necochea, Arminda de Tierra del Fuego. Ahora les voy a contar el correo de Arminda que nos manda desde Tierra del Fuego, ¿eh? Aguárdenme unos segundos, enseguida regresamos. Hacemos el primer corte del programa y seguimos. Durante una hora estamos juntos. Cada vez que la emisora de radio lo dispone y quiere, aquí estamos, sentados frente al micrófono, compartiendo esta Argentina llena de tango con todos nuestros amigos que cada día se suman más. Gracias a Dios, cada día son y somos más. Una gran red tanguera argentina a través de este programa, Argentina Esquina Tango. Quédese ahí, enseguida volvemos.

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